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0: Son las 8 de la mañana. 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
1: ¿Qué tal? Saludos, buenos días. La Dirección General de Tráfico continúa año a año incrementando su recaudación en las carreteras de Castilla y León. El pasado año se superaron los 55 millones de euros después de alcanzarse la cifra récord de 601.000 multas, lo que supone casi 1.650 sanciones al día y algo más de una cada minuto. La Unidad de Delincuencia Económica y Fiscal, la UDEF, de la Policía ha señalado que la Sociedad Estatal de Participaciones Industriales, el SEPI, aportó carpetas vacías e información incompleta tras un requerimiento judicial relacionado por el préstamo a Plus Ultra. Fuentes de la SEPI han reiterado su máxima colaboración con la justicia. El presidente del PNV, Aitor Esteban, considera que con el actual panorama es ciertamente muy difícil, ha dicho, que Pedro Sánchez pueda culminar la legislatura y, por su parte, ha defendido que sería irresponsable seguir más allá de 2026 sin rumbo, sin presupuestos, sin una mayoría estable y con una agenda descontrolada y judicializada, ha dicho. Recordemos que el PNV es uno de los partidos que votó a favor de la investidura de Pedro Sánchez. El presidente del Consejo General de Colegios Oficiales de Médicos, Tomás Cobo, confía en que el parón del verano en las movilizaciones y la huelga médica se aproveche para negociar y llegar a acuerdos y reclama un esfuerzo de diálogo y que se busque la conciliación. Los colegios de médicos a los que representa hacen un llamamiento al diálogo y a la conciliación en este conflicto. El expresidente del gobierno, José Luis Rodríguez Zapatero, ha explicado que canceló una hipoteca de 500.000 euros de forma anticipada con la venta de su casa de Aravaca tras recibir una transferencia por un importe similar desde la cuenta de su mujer. En declaraciones a Voz Populi, Zapatero ha explicado que canceló ese medio millón con la venta de la vivienda, mostrando su disconformidad con que la UDEF no diga todo en el informe que envió al juez Calama y que el magistrado ha usado para investigarle. Y en clave internacional, el presidente de Estados Unidos, Donald Trump, ha asegurado que las conversaciones con Irán siguen progresando adecuadamente con vistas a la posible firma de un acuerdo de principios, que sería un primer paso posteriormente definitivo para acabar con la guerra y reabrir de manera estratégica el estrecho de Hormuz. Sin embargo, Trump ha avisado que en ningún caso firmará un acuerdo a todo correr porque ambas partes deben tomarse su tiempo y hacer las cosas bien. Esto es todo. Sigue la programación.

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Muy buenos días y bienvenidos a este programa del lunes 25 de mayo. Son las 8 y 5 minutos. Les damos ya la bienvenida y les acompañamos hasta las 11 y media en este programa. Ya saben que luego se suma a toda esa actualidad más cercana, el mundo del deporte, con Sergio González hasta las 12 del mediodía, cuando por supuesto continúa la programación en Vive Radio. Tenemos por delante una mañana muy interesante, muy soleada y muy calurosa. La primavera vuelve a convertir al Geoparque Mundial UNESCO Las Loras en un gran escenario de divulgación, naturaleza, ciencia y cultura. Hasta el 31 de mayo, este territorio, reconocido por la UNESCO, celebra la 12ª edición de esa Semana de los Geoparques Europeos, con una programación que reúne una docena de actividades pensadas para todos los públicos y que vuelve a demostrar que el patrimonio geológico no es solo algo que mirar, sino también algo que vivir, entender y proteger. Las Loras se ha convertido en estos últimos años en uno de los grandes referentes del norte peninsular en turismo sostenible, educación ambiental y dinamización del medio rural. Y esta nueva edición llega además en un momento especialmente importante, con proyectos en marcha ligados al plan de sostenibilidad turística, investigaciones científicas, iniciativas educativas y propuestas que conectan directamente el paisaje con la vida cotidiana del territorio. Durante estos días habrá rutas botánicas, salidas interpretativas, arqueología, actividades escolares, patrimonio histórico, talleres, divulgación científica, encuentros entre colegios, geología, biodiversidad, cultura y hasta teatro en plena naturaleza. Una programación que mezcla conocimiento y experiencia y que busca también reforzar el sentimiento de pertenencia de quienes viven en el territorio. Entre las citas destacadas aparecen los encuentros cretácicos que reunirán a alumnado de primaria de distintos centros, las actividades vinculadas al laboratorio GADEX sobre biodiversidad y apicultura, nuevas rutas de Descubriendo el Geoparque, propuestas centradas, por ejemplo, las orquídeas de Las Loras o el regreso del Geofest, que volverá a unir paisaje y cultura en enclaves únicos del geoparque. Además, muchas de estas actividades sirven también para mostrar cómo el patrimonio natural puede convertirse en una herramienta de desarrollo rural, atracción turística y conservación ambiental en zonas que luchan cada día contra la despoblación. De todo ello vamos a hablar hoy con Sandra Fernández del Geoparque de Las Loras.

0: antes de abrir nuestro tema de portada, como cada mañana tenemos que hacer repaso por la información y comenzamos por los titulares.
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0: Y comenzamos titulares hablando de cultura, y es que Celtas Cortos 21, La Dilla Rusa, Dani Ausian y Juan Magán actuarán en las fiestas de San Pedro y San Pablo 2026. Completan el cartel Funambulista, Feten Feten, Tabernes, Molan los 90, la Orquesta Mondragón o Colectivo Panamera y la Orquesta Panorama. También hablando de cultura, la Noche Blanca volvió a ser un éxito. La ciudad se llenó de burgaleses y turistas que pudieron elegir entre más de 150 propuestas culturales gratuitas.

Estos son algunos titulares de las noticias que vamos a comentar a continuación, aunque tenemos otras cuestiones que abordar también sumadas a estos titulares. Así que comenzamos ya con este informativo y como cada mañana lo hacemos de la mano de Diario de Burgos, con ese repaso a la portada. Hoy nos centramos en el barrio de Gamonal. La calle Vitoria se relaja, no obstante la avenida Cantabria se tensa. Los flujos del corredor que conecta Gamonal y el centro tocan suelo en el punto de mayor concentración, mientras que la arteria que cruza de norte a sur se estabiliza para absorber unos aforos de casi 18.000 vehículos al día. La Facultad de Económicas utilizará detectores de frecuencia en los exámenes. El decano del centro señala que hay pocos tramposos y se trata de una medida de prueba que no se verá traducida en penalizaciones graves. En la provincia, el plazo del tramo del AVE Piérnigas-Pancorbo es insuficiente. Las empresas calculan que se podrá trabajar menos de la mitad de los 39 meses fijados por las limitaciones medioambientales. Adif resuelve que el proyecto contempla todos los condicionantes. Y en clave de sociedad, hablar de adicciones con niños sin asustar ni sobreinformar es otra de las noticias que nos acerca hoy Diario de Burgos. Cumple 10 años el programa de prevención para familias con criaturas desde los 9 años de la Junta de Castilla y León, gestionado por Proyecto Hombre. Unas 100 al año reciben herramientas para abordar a edades tan tempranas el fenómeno de las drogas.

Abordamos también la actualidad de Diario de Burgos en las ediciones de Miranda de Ebro, donde es noticia esas fiestas de San Juan del Monte. No podría ser de otra forma, unas fiestas pasadas también por el calor. El desfile del blues arrancó a golpe de bombo tras el primer gol del Mirandés. Para cuando el Porrón terminó la tarta de sus 25 años, ya ganaba 2-1 y la calle La Estación estalló de júbilo con 3-1 al final en ese uniforme rojillo, es decir, que se sumaban esas dos fiestas, San Juan del Monte y la victoria del Mirandés. Y si nos vamos a la Ribera, la A11 progresa con 4 pasos inferiores finalizados y el avance día al viaducto. La empresa que ejecuta los trabajos entre Langa de Duero y Aranda de Duero asegura que la obra ya ha cogido inercia, aunque reconoce que resulta complicado encontrar ciertos técnicos en la zona. La falta de profesores engrosa las listas de espera de las autoescuelas arandinas. Con 3 examinadores disponibles en la provincia y tan solo un viaje semanal a Aranda, el tiempo hasta la prueba se extiende por meses. Además, las jornadas de los maestros se extienden de sol a sol.

Estas son las noticias que nos acerca hoy Diario de Burgos. Tienen más información en su ejemplar de este día de lunes 25 de mayo. Continuamos ahora con más noticias aquí en Vive Radio.

0: San Pedro y San Pablo 2026, que se van a celebrar en la ciudad de Burgos del sábado 27 de junio al viernes 3 de julio. Contarán con la presencia de bandas de artistas como Celtas Cortos, 21 La Dilla Rusa, Dani Ocean y Juan Magán. La alcaldesa de la ciudad, Cristina, ya la dio a conocer el viernes a los artistas que actuarán en el escenario céntrico y que formarán parte de una amplia programación de eventos y actividades para las fiestas populares de la ciudad. El escenario céntrico de San Pedro también acogerá actuaciones de Funambulista, Feten Feten, Taberners, Molan los 90, la Orquesta Mondragón o el colectivo Panamera. Junto al plantío en la calle Chopera actuará la Orquesta Panorama.
1: La verdad es que estamos satisfechos del programa que se ha realizado con artistas nacionales de muy primer nivel. Viene Funambulista, viene Juan Magán, viene desde luego también Dani Ocean, que es un artista internacional que a los jóvenes, por lo que tengo entendido, que yo ya no soy joven, les súper encanta. Bueno, pues también hay que destacar otros como Celtas Cortos, Orquesta Mondragón, que cumple 50 años este año, más los que les complementan en el céntrico, Órbita Excéntrica, el Cuatro Reyes. Vamos a tener el CAP como siempre y vamos a tener también a mayores pues esas cinco verbenas que se suelen hacer todos los años en los San Pedros. Con eso, Burgos en San Pedro se convierte en un verdadero festival. A cualquier prácticamente hora del día uno va a poder encontrar espacios musicales.
0: A preguntas de los medios acerca del procedimiento administrativo que han seguido para la contratación de conciertos, Ayala explicó que el político es quien decide entre una parrilla de artistas y después se lleva a cabo el procedimiento administrativo para su contratación. Se unió a sus palabras el concejal de festejos, César Barriada, que explicó que para ello se contrata directamente con las oficinas de los artistas y añadió que están trabajando en la parte administrativa para cerrar todos los acuerdos. Con respecto a las barracas, desde el ayuntamiento indicaron que las bases serán publicitadas en las próximas fechas y afirmaron que hay interés por parte de los feriantes. Por cierto, la ciudad de Burgos volvió a convertirse este sábado en un gran escenario cultural durante la celebración de la Noche Blanca 2026, un evento que llenó las calles de la capital burgalesa de música, danza, circo, exposiciones y experiencias inmersivas. Uno de los puntos fuertes de la noche fue Moiré Experience, un espectáculo internacional para todos los públicos que fusionaba rock en directo, teatro aéreo y efectos visuales. Las altas temperaturas acompañaron la jornada y miles de burgaleses aprovecharon la noche para salir a la calle y disfrutar de estas actividades. No podían faltar los videomappings que volvieron a iluminar la noche burgalesa y reunieron a cientos de curiosos. Aura Lux, que proyectó sobre la fachada de la catedral una experiencia inmersiva diseñada especialmente para este templo que fusionó música original, ilustración, mapping y diseño lumínico digital. En el Arco de Santa María los ciudadanos pudieron disfrutar entre las 10:30 de la noche y las 3 de la madrugada de Colo Show. La alcaldesa de la ciudad, Cristina Ayala, aseguró que la evolución de la Noche Blanca ha conseguido que sea una cita consolidada en la agenda burgalesa. Así lo narraba en los micrófonos de Vive Radio.
2: Pues es maravilloso. La verdad es que hay que ver que Burgos y los burgaleses ya tienen como unas citas en su cabeza respecto de lo que es el mes de mayo, ¿no? Y son esas citas a las que siempre acuden. Desde luego mucho más cuando hace buen tiempo. Pero la verdad es que el hecho de que la ciudad esté llena desde primera hora de la tarde paseando y un poco yo creo que de todo, ¿no? Habrá gente que quizás quiera dejarse sorprender por lo que va encontrando y otra que tenga como más programada la actividad. Entonces, la verdad es que es maravilloso ver crecer esta noche de cultura y, en fin, pues a seguir creciendo. Siempre a cada edición lo que le hace especial son los espectáculos que vienen, que son cada año diferentes. Hay algunos que son comunes porque, por ejemplo, seguimos teniendo folclore burgalés y eso se repite año tras año porque gustan mucho a los burgaleses y además son parte de nuestras raíces y de nuestra tradición y por eso tienen que seguir estando. Como que la cultura toma la calle y los burgaleses se sienten protagonistas porque quieren disfrutarlo. Entonces yo creo que es muy especial para todos que efectivamente, bueno, pues que salgan, pues como veis, y además lo fantástico es que hay generaciones totalmente distintas, porque vemos familias con niños, vemos chavales jóvenes, vemos gente más madura, gente más mayor. Bueno, pues eso significa que la cultura es absolutamente transversal y yo siempre digo que es eso que nos hace dar un salto respecto a esa polarización y esa tensión del día a día que todos parece que estábamos, yo creo que desde el COVID más especialmente enfadados, ¿no? Pues bueno, días como hoy hace que la gente quiera ver cosas distintas. Es un impacto muy, muy importante, porque al final, bueno, pues que la gente salga significa que el comercio se mueve, que la hostelería se mueve, que viene gente de fuera, porque es verdad que también es una cita que hay mucha gente que tiene marcada en su agenda de fuera de la ciudad, y por tanto el impacto económico no te puedo decir exactamente cuál es, porque no lo tengo medido. Lo sabremos cuando acabe la Noche Blanca y una semana después o así tendremos la medición de cuál es el impacto económico, pero la verdad es que es evidente que lo hay, porque cuando la gente está en la calle es lo que siempre nos pide el comercio y los hoteleros, ¿no? Y los hosteleros, que saquemos a gente en la calle. Eso es lo que estamos intentando hacer especialmente en este mandato, no solo con estas citas clásicas, sino reforzando otras citas pues anuales que como digo, que se van consolidando cada vez más entre los burgaleses y hacen que la ciudad esté llena desde primera hora de la tarde.
0: Declaraciones, recuerdo, que hacía la alcaldesa de la ciudad, Cristina Ayala, en el especial de Vive la Noche, de Vive Radio, una emisión de 6 horas en directo que ya tienen disponible en las plataformas de podcast, tanto esta entrevista con la alcaldesa como las sucesivas entrevistas y programas que acompañaron la Noche Blanca desde las 7 de la tarde y hasta la 1 de la madrugada. Hubo actualidad, hubo Noche Blanca, deporte, hubo música de heavy metal y también esa música amenizando la Noche Blanca con Mario Bob. Todo lo tienen ya en los podcasts de Vive Radio. Y seguimos hablando de más noticias, y es que la Cámara de Comercio de Burgos, con la colaboración de Ibercaja, celebra el próximo miércoles 27 de mayo una nueva sesión del Círculo de Actualidad Empresarial bajo el título "Donde unos ven basura, otros ven oportunidades, el modelo circular de Ecoalf". El acto tendrá lugar en el Salón de Actos de la Fundación Círculo en Plaza de España desde las 6 de la tarde, una asistencia gratuita, pero que necesita inscripción previa. El ponente es Javier Goyeneche, fundador y presidente de Ecoalf, referente internacional en sostenibilidad y economía circular dentro de la industria de la moda. Durante su intervención compartirá cómo es posible fabricar productos de alta calidad y diseño utilizando materiales reciclados y reduciendo el impacto ambiental de la industria. A través de la innovación ha desarrollado más de 600 tejidos reciclados innovadores, reciclando más de 350 millones de botellas de plástico, toneladas de redes de pesca desechadas, neumáticos usados, algodón y lana postindustrial. El resultado es un ahorro de más de 54 billones de litros de agua y la restauración de 143 hectáreas de terreno con algodón regenerativo. También tenemos noticias del ámbito periodístico. El investigador y divulgador Francisco Singul recibió en Burgos el Premio Internacional Aymeric Picaud, otorgado por la Liga de Asociaciones de Periodistas del Camino de Santiago francés, en un evento que tuvo lugar en el Hospital del Rey de la capital burgalesa. Singul ha participado en programas y libros colectivos y ha dedicado su trayectoria a la divulgación del Camino de Santiago a través de varias monografías de materia jacobea y un gran número de artículos aparecidos en revistas especializadas de diversos países de Europa y América. El experto recibió un facsímil del Codex Calixtinus realizado por la editorial burgalesa Siloe, Ruta Jacobea, en la provincia de Burgos, que dedicó este premio a este investigador y divulgador, Francisco Singul. Seguimos con más noticias y en el mundo de sucesos les hablamos de que tuvieron que rescatar este fin de semana a un motorista herido que sufrió una caída en Valle del Osa. El helicóptero de rescate se acercó a las inmediaciones del lugar para permitir la bajada de los rescatadores mediante una maniobra de grúa. La rescatadora enfermera prestó servicios de primeros auxilios, le inmovilizó la pierna con férula y un colchón de vacío y le colocó en la camilla para evacuarle con esa maniobra de grúa doble. El motorista, de unos 35 años, tuvo que ser trasladado en ambulancia a un centro hospitalario. Un hombre y una mujer resultaron heridos en una colisión entre un turismo y un camión en el kilómetro 139 de la A231 sentido Burgos, a la altura de Sasamón. El 112 envió 2 ambulancias de soporte vital básico, personal sanitario del Centro de Salud de Villadiego y un helicóptero medicalizado. El personal sanitario atendió y trasladó a los heridos al hospital de Burgos, un varón de unos 75 años en ambulancia y una mujer de 70 años en el helicóptero medicalizado. Y por último, un motorista de unos 18 años resultó herido tras la colisión de un turismo en la calle Averroes, en la capital burgalesa. La sala de emergencias recibía una llamada pasadas las 5 de la tarde que alertaba del incidente y solicitaban asistencia médica para el conductor de la moto. Nos vamos a la provincia de Burgos. La audiencia de Burgos ha confirmado que las cismáticas carecen de legitimidad para transformar monasterios en asociaciones. La oficina del comisario pontificio de los monasterios de Belorado, Orduña y Derio, a través de un comunicado, ha dado cuenta de la última novedad judicial, confirmando que queda rechazada la pretendida vulneración de derechos fundamentales alegada por las demandantes. La demanda desestimada pretendía que se reconociese el derecho de los monasterios de Belorado y de Derio, en tanto que personas jurídicas, a separarse de su propia voluntad de la Iglesia Católica. La representación de las exreligiosas ha intentado validar la transformación de estas entidades en asociaciones civiles, declarar la ineficacia civil de los decretos del nombramiento de Mauro Iceta como comisario pontificio y condenar a este último, a Iceta, al cese en sus funciones de representación, gestión y administración de los centros religiosos. El auto dictado por la Audiencia Provincial de Burgos ratifica el criterio del Tribunal de Instancia de Briviesca. Hoy en Miranda de Ebro se celebra el día grande de las fiestas San Juan del Monte. Desde hace siglos, los mirandeses suben a la ermita para honrar al santo verdadero de la ciudad del Ebro, San Juan del Monte. Este año no será menos, además, con elevadas temperaturas, hasta 34 grados de máxima. Carlos Calvo, presidente de la cofradía San Juan del Monte.
3: Se sube al santo arriba, porque claro, el sábado en el bombazo, después del bombazo se hace la salve que se ponen los pelos de punta. Con el coro de los veteranos cantan la propia salve y venimos del monte, ¿no? Son dos canciones. Es donde San Juan del Monte va a pedirle, no solo San Juan, sino los mirandeses y mirandesas, van a pedirle a la Virgen de Altamira permiso, ¿no?, para esta fiesta. Y se queda ahí esa noche de sábado y domingo nuestro santo cotejado en la iglesia de Santa María, ¿no?, del casco viejo. Y el lunes, por la mañana, prontito, los del santo, que es otra agrupación ya mítica, los amigos del santo, los del santo, que cuidan de él, son 16 señores, ¿no?, que llevan muchos años, son quienes suben al santo, carretera, andando, y cuando llega aquí a la laguna de San Juan del Monte, bueno, pues todas las autoridades que vienen invitadas de Valladolid, de Burgos, a veces se dejan caer algunos de Madrid. Hacemos ya la caminata desde la laguna del centro, ¿no?, de San Juan del Monte, del Parque Natural, por un camino estrecho, muy bonito, y hay que verlo, cómo está esto de verde con lo que está lloviendo. Subimos hasta la ermita, donde se celebra la misa de la ermita a las 11:30 de la mañana el lunes, con la agrupación folclórica, Familia Castellana. Es una misa castellana, es una misa cantada, donde puede haber hasta 12 sacerdotes y vienen, bueno, pues gustosos a celebrar esta misa con todos los mirandeses y mirandesas. Y el martes, claro, el San Juanín, ¿no?, el pobre de mí, como decimos, ahí ya es otra historia. Es más light, es más suave, y es donde se entierran los bombos, el infantil y el de mayores, por la tarde en el río Ebro.
0: De Miranda de Ebro pasamos a Aranda de Duero. El Embero Fest volvió a sonar este fin de semana. La capital ribereña volvió a apostar por el folk con el grupo burgalés El Nido, el folclore cántabro de Casa Palma y un artista internacional, la banda bretona Gendal. Juan Manuel Martín es el primer teniente de alcalde de Aranda de Duero.
4: Un festival de música folk, maridado con nuestros mejores vinos, con la barra de bar, con más referencias de vino Ribera del Duero. Es la primera vez que los premios Embero, el Embero Fest, recibe a una banda o artista internacional.
0: Esta edición, los Embero celebraron 27 años con una participación récord de 89 bodegas y 251 muestras de vino. Y el sorteo de Lotería Nacional de este pasado sábado repartió suerte en la provincia de Burgos con parte de un segundo premio vendido en la Administración de Loterías número 2 de Espinosa de los Monteros, en la calle del Sol número 5. El número 43.481 se vendió a través de máquina, por lo que, según informaban desde la propia Administración, desconocen por el momento cuántos décimos se han vendido. Y Y son ya las 8:30 de la mañana, justamente ahora, 8:30, así que es el momento perfecto para abrir el mundo del deporte, porque en unas 3 horas comenzará Sergio González con este repaso de lo que ha pasado este fin de semana. Ahora nos adelanta toda esa información. Sergio, compañero, buenos días.
5: Hola María, ¿qué tal? Muy buenos días. Empezamos hablando ya de lo que ha sido este fin de semana, que ha sido soberanamente intenso en muchos deportes aquí, por supuesto, en la capital y provincia burgalesa. Y empezamos hablando, evidentemente, del fútbol. Y es que el Burgos Club de Fútbol fue capaz de sacar su partido hacia adelante ante la Cultura Deportiva Leonesa por ese resultado de 0-2. Y a pesar de ello y de los resultados que se dieron, sigue sin depender de sí mismo para poder estar en ese periodo de ascenso a Primera División, aunque es cierto que la cosa se ha apretado de sobremanera para poder estar en esa fase de ascenso. Los dos goles de David González Ballesteros fueron suficientemente factibles para que el Burgos Club de Fútbol sumara 3 puntos en la tabla clasificatoria y siga apretando ahí en esa parte alta para poder seguir teniendo situaciones más que factibles para poder meterse ahí arriba. Luis Miguel Ramis, que reconocía que aunque la victoria no deja al equipo blanquinegro en esa situación de poder estar dentro de los 6 primeros, es decir, que para el Burgos Club de Fútbol la situación es más factible para poder meterse arriba que hace unas horas. Luis Miguel Ramis, que reconocía que el Burgos Club de Fútbol está más cerca que nunca de poder jugar ese playoff de ascenso a Primera División.
6: Sí, bueno, primero que nada, mandar un abrazo y, bueno, pues ojalá a la Cultu, que nunca es plato de buen gusto ver descender a un equipo con todo lo que se pelea, y bueno, desearle para el futuro toda la suerte del mundo. Con respecto a lo nuestro, bueno, estamos mejor que antes del partido, mucho mejor, porque nosotros tenemos que pensar en lo que hemos venido aquí hoy, en ganar, y es lo que tenemos que pensar de cara al domingo, en ganar. Yo estoy 100% convencido que si nosotros hacemos eso, no vamos a meternos en playoff, seguro. Es verdad que no dependemos, pero ahora no dependemos de que dependemos de que 4 equipos ganen. Si tú lo haces, con que falle uno de ellos, si tú lo haces, sería suficiente. Bueno, puede ser, pero nosotros tenemos que pensar en nuestro partido, en ganarlo, y a partir de ahí, pues estoy convencido que lo vamos a conseguir, y necesitamos pues un plantío a reventar.
5: Eso comentaba Luis Miguel Ramis, que evidentemente tiene razón en la parte que le compete, en el sentido de que el Burgos Club de Fútbol no depende de sí mismo, pero sí que es cierto que con cualquier equipo que se dé la circunstancia que pueda ser capaz, en este caso, de no sacar un partido positivo hacia adelante, al conjunto blanquinegro le valdría. Es cierto que en esa clasificación el Burgos ahora mismo está 7º, con 69 puntos, los mismos que tiene Castellón, con 70 está la Unión Deportiva Las Palmas, con 70 está el Málaga y con 71 está la Unión Deportiva Almería. Por lo tanto, al Burgos Club de Fútbol, que le valdría, entre comillas, y sin entre comillas, con un resultado de que cualquiera de estos equipos, repito, Castellón, Las Palmas, Málaga o Almería, no sea de una victoria para poder, eso sí, siempre y cuando gane, quedarse en esa situación de playoff de ascenso a Primera División. El gol de David González en el 7 de la primera parte desde el punto de penalti fue soberanamente importante para que los que dirige Luis Miguel Ramis tuviesen ese pozo y esa tranquilidad, mientras que también, justo antes de llegar a lo que era el descanso, fue capaz el conjunto blanquinegro de quedarse con esa situación de ese 0-2 en el marcador para poder llevarse esa victoria que le deja al conjunto blanquinegro en una situación muy, pero que muy tranquila. Mientras que por el Club Deportivo Mirandés la situación fue todavía mejor, y es que para sus aspiraciones de poder quedarse en esa categoría de la Liga Hypermotion, es decir, en esta segunda división, su victoria por 3-1 ante el Granada Club de Fútbol fue también muy, pero que muy vital para poder llevarse ese punto extra, y es que va a depender de sí mismo para poder llevarse esa victoria en el último partido que le deje en la categoría de plata del fútbol español. 3-1, como decimos, del conjunto rojillo de Anchón Muneta, que además fue capaz no solo de adelantarse al marcador con ese gol de Unax del Cura, que marcó un doblete, no solo el primero sino también el tercer tanto, para poder aguantar el empate de José Arnaiz e irse, en este caso, que fue seguramente lo más importante, al descanso con ese gol de 2-1 de Javier Hernández con esa ventaja. El 3-1 llegó por parte de Unax del Cura también, como decimos, que marcó ese doblete y que se ha llevado esa victoria importantísima. Ahora mismo en la tabla clasificatoria el Club Deportivo Mirandés, que tiene esa situación de 40 puntos, 3 menos que el Leganés y que el Cádiz, pero es cierto que el último partido del conjunto rojillo va a ser a domicilio en Butarque ante el equipo pepinero y si gana el Mirandés estará una temporada más en el fútbol profesional. Parecía que no era posible, pero esto se ha dado así y por lo tanto el conjunto rojillo, que es el único que tiene posibilidades para poder quedarse en la categoría, ya que Huesca, Cultural y Deportiva Leonesa, como escuchaban antes al técnico del Burgos Club de Fútbol Luis Miguel Ramis, y también el Real Zaragoza, están fuera de cualquier tipo de situación y de tesitura para poder quedarse en esa categoría de plata del fútbol español.
7: Nosotros le damos muchísima importancia, hacemos mucha corrección, metemos mucha gente dentro, los sacadores le damos mucha importancia al saque, hoy han estado brillantes sacando tanto Rafa como Javi, y luego ahí está pues el talento, el olfato de gente como Unas, que con la marca encima son capaces de sacar remates pues espectaculares, y ahí está pues el fruto también del trabajo que hacen. Muchas veces no te da el balón parado y esta vez pues nos ha dado dos goles que son oro. La semana la preparamos con normalidad en cuanto a planificación. Hoy es domingo, jugamos el domingo que viene, pues es una semana típica. Mañana habrá entrenamiento, el martes se descansa, se prepara el partido a partir del miércoles. En cuanto a la organización, no le vamos a dar normalidad, esto estamos preparando un partido. Luego ya los componentes que tenga el partido a nivel táctico y emocional, que va a ser muy importante, ya lo iremos concretando a lo largo de la semana, que habrá que prepararlo bien.
5: Y en baloncesto, ya con el Recoleta Salud San Pablo Burgos completa y totalmente salvado, la situación fue mucho más tranquila, relajada y sosegada, aunque perdió su partido ante Juventud de Badalona por 8-6-7-9. Los de Porfi Fisa, que ya sabían que después de los resultados que se habían dado durante la jornada estaban completa y totalmente salvados, y que se lo tomaron con esa tranquilidad que merecían. Raúl Neto estuvo, la verdad es que completa y soberanamente también muy acertado, con 19 puntos, 17 para Max Heidegger, que fueron los que tiraron del carro, pero no fueron capaces el equipo de Porfi Fisak de mantener ese buen nivel que demostraron sobre todo durante el primer y segundo cuarto. El tercero, nada más salir del descanso, fue también completamente dilapidado para que no se pudiesen llevar esa victoria, con ese parcial de 21-14, y los de Porfi Fisak, que han perdido una oportunidad de poder sumar puntos, pero tienen la permanencia, que es evidentemente y lo más importante para ese equipo, el de Porfi Fisak, que va a tener la situación y lo más bonito de poder disfrutar de un último partido ante su afición y ante Covirán Granada en ese último partido para poder celebrar la permanencia en la Liga ACB.
8: Bueno, creo que en momentos determinados hemos fallado demasiados tiros liberados, hemos creado buen juego, hemos sido capaces de crear buenos tiros, y ese número de pérdidas en situaciones tras robo de balón, estas situaciones vivas ahí que nos han castigado en exceso para que no pudiéramos optar a llevarnos el partido.
5: Y por último hablamos de rugby, porque es lo más importante, luego iremos con balonmano, que la cosa no fue del todo bien. Pero en rugby lo mejor que le pudo pasar a ese Recoletas, Burgos, Caja Rural, es una victoria para poder estar en la final. Están en la final los de Nico Herreros y los de José Basso para poder tener esa situación sumamente importante y también muy tranquila en esa situación de la división de los de rugby. Después de todo lo que ha pasado esta semana, 28-25 ganó ese conjunto gualdinegro en un partido como siempre complicado ante Alcobendas, donde sobre todo en la primera parte sí que es cierto que se ha marchado con una ventaja importante, pero en la segunda tocó sufrir. El Bienvenido, que fue también juez y dictó sentencia para llevarse esa victoria, y se van a enfrentar ante el Braque, esos entrepinares, en la final, que fue capaz de ganar al Liceo Francés por 36-26. Por lo tanto, esa final, que será ya para ese segundo fin de semana de junio, algo que vuelve a repetirse de qué manera para ese próximo 7 de junio. Es cierto que para el conjunto que dirigen tanto Nico Herreros como el propio José Basso, va a tener que jugarse a domicilio a partir de las 2 de la tarde, ese 7 de junio, ante el Braque, esos entrepinares. Pero ganaron y están en la final, es decir, que los dos mejores equipos de rugby a nivel aquí nacional han demostrado que pueden ser capaces de cumplir con su parte del contrato. Y en mano a mano tenemos una de cal y una de arena. La de cal, y es lo más importante, es que el tubo Saranda Villaranda fue capaz de que se quedara con una situación de permanencia en esa máxima categoría del balonmano nacional. El tubo Saranda Villaranda, que se quedaba de manera completamente tranquila después de que aunque perdiera por 28-27 ante Puente Genil, se quede en esa categoría, ya que el resto de resultados le favorecieron y de qué manera. Por lo tanto, para el conjunto alandino va a tener un último partido para poder disfrutarlo ante Ademar León en ese Santiago Manguán, para poder quedarse con esa situación completamente tranquila. Ademar León, que no se juega absolutamente nada, y a pesar de perder, que es lo importante, por 28-27, los de Jaime Márquez van a estar una temporada más el conjunto alandino aquí en esta siempre difícil, bonita y competida como es la Liga Asobal. Y en la División de Honor Plata, para lo que es el UBU San Pablo Balomano Burgos, la cosa no fue bien en ese periodo de ascenso a esa Liga Asobal, y además se despidió de esa situación. Cayó el conjunto ciriano de Dani Gordo de manera completamente estrepitosa y sin paños calientes ante el equipo de Agustinos Alicante por 23-40, en un momento en el que no fue capaz ni siquiera de plantarle cara. Ya en la primera parte la cosa se tornó complicada, con una desventaja de 4 y de 5 goles que no fueron capaces los de Dani Gordo de retomar y sobre todo de corregir. Una derrota importante para el equipo que dirige Dani Gordo, que va a tener que intentarlo la próxima temporada, donde no se encontró ni con sensaciones, sobre todo en portería, ni tampoco en ataque, para poder perder, y donde las explicaciones han quedado completamente fuera de cualquier tipo de prisma para poder acolchar esa ilusión que tenía el conjunto ciriano. Así que fuera desde esa situación para lo que sería el propio conjunto burgalés.
9: Nosotros no hemos estado nada acertados en el inicio, rápidamente ha cogido parciales amplios y bueno, pues luego ya pues la bola ya cada vez va pesando más, la bola cada vez se va haciendo más grande y bueno, pues aparecen las precipitaciones, la ansiedad, las ganas de querer solucionar cada uno, bueno, pues el partido por su cuenta, y perdemos un poco la identidad de equipo, ¿no? No pedir perdón, pero sí decir que bueno, pues que les debemos una, ¿no?
5: Hasta aquí todo el deporte, lo dejamos aquí. Por supuesto, hoy a partir de las 11 y media de la mañana aquí en Vive el Deporte te vamos a contar todo, como no puede ser de otra manera, en el 100.0 de tu FM y también a través de nuestra página web y aplicación para iOS y para Android. Te lo contaremos, como decimos, 11 y media de la mañana, aquí en Vive Radio, en Vive el Deporte, con todos los resultados, e intentaremos hacer también, no carambolas, que son lo que marca la clasificación de la Liga Hypermotion, pero sí realidades de lo que puede ser capaz llegar de tomar y de certificar el conjunto de Luis Miguel Ramis, que está luchando por ese playoff de ascenso a Primera División.
0: Gracias, compañeros. Seguimos ahora en el programa y abrimos espacio para la cultura.
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0: Y dentro del mundo cultural tenemos, por supuesto, que decirles algún que otro, una que otra cita que tenemos hoy lunes. Tenemos, por ejemplo, el Centro de Arte de Caja de Burgos, el CAP, todavía con esa exposición. Ya saben que hay entrada libre y que tenemos en esas tres plantas varias exposiciones. Por ejemplo, hoy podemos descubrir esas tres exposiciones que se reparten en este centro de manera completamente gratuita. Pero también podemos aprender en la Biblioteca Miguel de Cervantes hasta incluso mañana, es el último día en el que se va a hacer un taller cómo protegernos del mundo digital o en el mundo digital. Además, también, y sobre seguridad, precisamente dentro de la misma iniciativa, en la misma biblioteca de Miguel de Cervantes hay un taller organizado por el proyecto Yo Conecto. Será esta misma mañana de 9 y media a 12 y media de la mañana. Y si nos vamos a la Universidad de Burgos, tenemos una proyección, un documental, En la piel del toro. Se va a visionar esta tarde a las 6 con entrada libre de nuevo en la Escuela Politécnica Superior de Riobena, una sesión que plantea una mirada crítica sobre el territorio, los usos tradicionales y los cambios en el entorno, fomentando el debate en torno a la sostenibilidad y la conservación. Reflexionar sobre la relación, el medio rural y esas transformaciones de paisaje y también sus implicaciones ambientales, con la proyección de En la piel del toro. Y por último, tenemos también un taller, Dibujantes del pasado, también esta misma tarde a las 6 en el Museo de la Evolución Humana.
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0: 8 y 44 minutos de la mañana, vamos a conocer qué va a ser noticia hoy.
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0: Y nos vamos al Ayuntamiento de Burgos directos. Hoy comparece la alcaldesa de la ciudad, Cristina Ayala, junto al vicealcalde Juan Manuel Manso y con el concejal de Hacienda, Ángel Manzanedo, para informar de algunos aspectos de actualidad municipal. Además, también el director general de Industria, Mariano Muñoz, inaugura en Burgos la jornada de nuevas guías de apoyo del mercado del Centro Europeo en Castilla y León. Y se presenta la tercera edición del GeoFest, ese festival de artes escénicas del Geoparque Mundial UNESCO Las Loras. Recuerden que a las 2 y a las 3 de la tarde les daremos cuenta de todo lo sucedido.
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0: Ahora mismo, cuando son las 8:45, ya tenemos 16 grados de temperatura y cielos despejados en Burgos capital. Hoy tenemos intervalos nubosos y unas temperaturas que van en ascenso, vientos flojos y del sureste, con lo cual nos acompañará un día cálido. Tendremos en Burgos máximas de 30 grados, 31 en Aranda, 34 grados de máxima en Miranda de Ebro y unas mínimas que oscilan de los 14 a los 17 grados de temperatura.
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0: Contarles que desde la Dirección General de Tráfico nos avisan de un corte móvil en la A62. El carril afectado es el derecho. Estamos en los municipios de Villalbilla, Villa del Miro, más o menos en esa carretera de la A62. También tenemos otra afección. En este caso, de nuevo, un corte móvil en la Nacional 622, a la altura de Lerma. Mucha precaución en estos puntos de la carretera burgalesa. Ahora hacemos una pausa publicitaria y a la vuelta hablamos precisamente del Geoparque Las Loras, no de esa tercera edición del GeoFest, sino de cómo van a celebrar o cómo están celebrando hasta el 31 de mayo esa semana de los geoparques europeos. Hacemos una pausa y volvemos enseguida.

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1: El Geoparque Mundial UNESCO Las Loras celebra estos días la 12ª edición de esa Semana de los Geoparques Europeos, con una programación repleta de actividades divulgativas, culturales y medioambientales que buscan acercar el patrimonio geológico y natural de todos los públicos. Charlas, rutas, talleres, arqueología, biodiversidad o educación ambiental forman parte de una cita ya consolidada en el territorio. Antes de saludar a la invitada, aprovecho también para dar la bienvenida a mis compañeros en el control técnico, José López y Pablo Miguel, que nos acompañarán a lo largo de toda la mañana. Y ahora sí, saludo a Sandra Fernández del Geoparque Las Loras para comentar cómo se va a desarrollar esta Semana de los Geoparques Europeos. ¿Qué tal, Sandra? Buenos días.
2: Hola, muy buenos días. ¿Qué tal?
1: Para quien todavía no conozca bien Las Loras, aunque creo que aquí en Burgos lo conocemos especialmente bien, recordamos que es un territorio compartido, ¿no?, también con Palencia. ¿Qué hace especial este geoparque?
2: Bueno, pues al final, como decías, el patrimonio geológico, digamos que sería un poco la base, esos paisajes, ¿no?, que tiene, pero luego todo lo que alberga y todo lo que va relacionado a ese patrimonio geológico. Pues, uh-huh. Desde la biodiversidad hasta el patrimonio cultural y luego, por supuesto, la gente que vive en esta zona, en este territorio.
1: Esta Semana de los Geoparques Europeos tiene ya su 12ª edición. ¿Cómo ha evolucionado esta cita desde sus comienzos?
2: Bueno, pues es una cita que se lleva haciendo incluso antes de que fuese declarado geoparque. Y bueno, pues poco a poco, a través de, se van haciendo más estudios, se van haciendo más investigaciones y bueno, poco a poco se puede ofrecer también más información a la gente. Uh-huh. Y lo mismo que actividades.
1: Este año el programa, decíamos, es muy variado de nuevo, que es costumbre, nos tenéis ya habituados a que sea un programa variado también en dinámicas y temáticas. No sé si hay algo que se haya querido priorizar, no obstante, en esta edición.
2: Al final, bueno, sí que es verdad que el año pasado tuvimos dos grandes proyectos. Uno de ellos fue GADEX, un proyecto sobre ganadería extensiva. Uh-huh. Y luego también el otro es el plan de sostenibilidad turística. Entonces, ligados a esos proyectos, se hicieron varias acciones y esta semana sí que queremos dar a conocer alguna de esas acciones para que la gente pueda ver un poco lo que se ha estado haciendo y bueno, pues eso, que lo pueda conocer de primera mano.
1: Mezclamos ciencia, cultura, turismo. ¿Esta fusión puede ser precisamente clave del éxito en Las Loras?
2: Claro, sí, al final no sirve de nada que se hagan estudios, hagan investigaciones y demás si luego no lo divulgas y la gente no lo puede conocer. Entonces, una vez que la gente conoce toda esta diversidad, porque es lo que tú dices, al final no solo es naturaleza, es cultura, una vez lo conoces puedes valorarlo y también genera un poco ese sentimiento de identidad y de orgullo en la población y en la gente que pues eso se siente orgullosa de lo que tiene en el territorio, ¿no?
1: ¿Y hasta qué punto ha cambiado la percepción del patrimonio geológico en estos últimos años entre la población? Porque precisamente hablábamos de que estamos celebrando todo este patrimonio geológico que podía ser desconocido quizás hace unos años. No sé ahora si ha cambiado esa percepción.
2: Hombre, pues una vez que entiendes el paisaje lo ves con otra manera. Y sí que es verdad que la geología hay veces que desde fuera puede parecer un poco dura de entender y demás, pero es eso, a través de la divulgación y de acercarlo, la gente le va cogiendo el gustillo. Al final, una vez te pones las gafas de geólogo, luego ya vas entendiendo un poco, pues eso, digamos que ese patrimonio natural está ahí por algo, lo mismo que el patrimonio cultural. Muchas veces las loras, esos castillos naturales, esas atalayas que tengan castros sobre ellas, no es casualidad, la morfología digamos que ha ayudado. Entonces cuando empiezas a entender un poquito todas estas cosas, es como que construyes una idea diferente del paisaje.
1: De hecho, este programa incluye también visitas de escolares o actividades para escolares. ¿Qué importancia tiene también trabajar ese sentimiento, quizás de pertenencia desde edades más tempranas?
2: Eso es, sobre todo ese arraigo, fomentar un poco el arraigo y que hay muchas veces que buscamos cosas novedosas fuera de nuestro pueblo, de nuestro territorio, y es que no somos conscientes de la gran riqueza que tenemos. Entonces, trabajar esto desde pequeñitos pues puede fomentar al día de mañana, por ejemplo, pues puede ser como una herramienta contra la despoblación rural o bueno, pues fijar población, que se sientan orgullosos también del sitio en el que viven.
1: Y también hay espacio para la divulgación científica. ¿Es complicado quizás traducir conceptos científicos a un lenguaje del gran público?
2: Bueno, al final puede suponer algunos retos, pero yo creo que la idea siempre llega. Siempre intentamos que, al ser charlas divulgativas, no centrarnos en tecnicismos e intentarlo, pues eso, hacerlo lo más llevadero también posible para que la gente pueda coger, aunque sea la idea principal. Uh-huh. Y que lo pueda entender, vaya.
1: ¿Los niños, como cuando descubren que viven en un territorio que es reconocido internacionalmente por la UNESCO, cómo reaccionan?
2: Hombre, pues se ponen bastante contentos, y luego ya cuando les vas contando más cosas del territorio, se nota ese orgullo y ese sentimiento de... Luego les ves como motivados, ¿no? Cuando salen al campo y te hacen muchas preguntas, están como muy predispuestos a aprender. Entonces, pues eso está muy guay.
1: Y este año que hay actividades ligadas al laboratorio GADEX y a la biodiversidad, ¿qué investigaciones o conclusiones se están obteniendo?
2: Sí, el fin de semana pasado ya presentamos los resultados de apicultura. Sí que es verdad que no, el año pasado no fue muy bueno con el tema del tiempo, cómo nos hizo el clima y demás. Pero bueno, se pudieron ver sobre todo, pues se hicieron análisis polínicos, se vieron qué especies, pues digamos que prefieren las abejas, y luego pues se hicieron pesadas. Sí que es verdad eso, que no es muy representativo por cómo se dio el año, pero bueno, ahí está el estudio. Y luego también con el tema del plan de sostenibilidad, bueno, pues están haciendo rutas y demás, y el sábado en Barrio Lucio vamos a poder ver una de las acciones, que es se está adecuando la zona de la cascada de Barrio Lucio, un poco prevención para, uh-huh, para cuidar ese espacio, ese enclave, porque es sensible, es una zona, uh-huh, de toba y demás. Entonces, pues bueno, eso es un hábitat que es un poco sensible, y bueno, pues por ejemplo ahí se descubrirá lo que se está haciendo.
1: Precisamente sobre cuidar espacios o especies, habláis en esta edición ya número 12, decíamos, de apicultura, de biodiversidad. ¿Qué relación existe entre el paisaje de las loras y la conservación de especies polinizadoras?
2: Bueno, pues al final en el geoparque tenemos distintos tipos de suelos. Entonces, esos tipos de suelos, uh-huh, nos llevan a que haya distintos tipos de especies de flora. Entonces, eso favorece a que los polinizadores tengan más alimento y por lo tanto haya más diversidad de polinizadores, porque si tú tienes una mayor biodiversidad de plantas, vas a tener también una mayor biodiversidad de polinizadores. Ajá. Entonces está muy, muy ligado.
1: Y claro, hablamos de apicultura, pero tenemos esa inminente amenaza que es la avispa asiática. ¿Es una preocupación en la zona?
2: A ver, sí que se han detectado nidos. De hecho, el fin de semana pasado, en los encuentros que se hicieron sobre esta acción de apicultura, vinieron los agentes medioambientales un poco para concienciar de que cuando veamos un nido y demás, les avisemos de que le hemos visto, pues un poco para que puedan llevar el recuento y saber cómo va la población, cómo se va asentando. Sí. Entonces, sí que es verdad que cada vez hay más nidos y sí que supone una amenaza, pero ahora pues hay que mirar un poco cómo, habría que estudiar cómo se puede solucionar este problema.
1: Venís celebrando esta semana desde el pasado día 21, estaréis hasta el día 31 en esta semana de los geoparques europeos. Hay actividades que sí que han ocupado plazas muy rápido. Tuvisteis una salida sobre orquídeas que agotó muy pronto pues la capacidad que teníais, ¿no?, para hacer esta salida. ¿Detectáis también un creciente interés en ese turismo de naturaleza?
2: Sí, encima cada vez hay como más adeptos. Hay muchos que ya vienen casi todas las salidas, resulta ya casi hasta familiar, y sí que mueve bastante gente. O sea, hay un interés creciente y se nota en cómo la gente pues eso se apunta digamos que responde positivamente a todas estas salidas y organizaciones. Sí.
1: Y teniendo en cuenta que el Geoparque trabaja también, por supuesto, en esa arqueología y en todo ese patrimonio histórico que alberga, ¿por qué es importante, Sandra, entender que el territorio es un conjunto que incluye también estos conceptos, que no solo es geología?
2: Pues es que al final, tú cuando ves un poco los asentamientos, dónde están localizados, por qué están ahí, cuando entiendes eso, ves que sí que está relacionado con la geología. Al final, las loras, eso, como estas atalayas, estos castillos naturales, desde arriba tienes una visión estratégica. Entonces, si tú pones el castro ahí arriba, pues vas a tener mucho más medio de defensa, ¿no? Porque vas a tener mucha más visión. Entonces, es eso, se ve muy bien cómo está estrechamente ligado, sí.
1: Uh-huh. Sobre el Geoparque de las Loras, incluido en ese plan de sostenibilidad turística, ¿qué impacto tiene luego en los municipios del territorio este plan?
2: Pues esperemos que tenga un impacto positivo tanto en los pueblos como la gente que venga a visitarlo. Pues habrá una mayor señalización, estará todo pues un poco más guiado, y claro, al estar todo, digamos que preparado, eso puede hacer que los turistas lleguen y bueno, uh-huh, puedan contribuir de manera positiva en el territorio, sobre todo pues bueno, en todas las entidades, restaurantes y demás. Eso, y siempre invitando a la gente que venga, pues eso, y desde el respeto y un poco de con conservación, con vistas y un poco de conservación, que vengan a disfrutar del geoparque.
1: Conservación, también hablando de sostenibilidad en este espacio, ¿cómo se traducen acciones concretas dentro del geoparque?
2: Pues eso, básicamente, intentamos lo que tú dices, tener un poco un punto de vista sostenible y generar el menor impacto posible en el territorio. Entonces, a la hora de llevar a cabo las acciones, siempre se intenta generar eso, el menor impacto posible. Uh-huh. El menor daño, tanto en las localidades, trabajando mano a mano con la gente de la zona, porque eso es muy importante, que la gente esté contenta, como bueno, también respetando un poco el patrimonio natural y pues bueno, pues si hay parón ecológico, tenerlo en cuenta, todas estas cosas.
1: Y teniendo en cuenta que este tipo de programación también implica colaboración entre muchísimas entidades, ¿es complicado también coordinar tantos agentes distintos?
2: Normalmente no, porque la gente trabaja por el territorio. Cada vez más la figura del geoparque va calando entre todos. Entonces, digamos que une los distintos pueblos, une a la gente, entonces es fácil trabajar, es como que se hace territorio, se crea una red entre los unos y los otros y bueno, siempre la gente pues en general suele estar bastante predispuesta a ayudar y bueno, muy bien, la verdad que muy contentos.
1: Dentro de esta semana, por supuesto, no podía faltar, tenemos el GeoFest, esa tercera edición, por cierto, se presenta esta mañana, luego comentaremos en los servicios informativos esas novedades, pero si hablamos en términos generales del GeoFest como concepto, que vuelve a unir patrimonio, cultura con ese teatro en plena naturaleza, ¿por qué funciona también, Sandra, esa mezcla de paisaje y experiencia cultural?
2: Yo creo que ahí también es lo que decíamos ahora, también viene, aparte del trabajo que hacen desde la Asociación Manapites, tanto Javier Maisterra como Eva Manjón, cómo trabajan juntos las instituciones, las entidades locales y también la predisposición que tienen en los pueblos a colaborar, a ceder sus iglesias y eso, las ganas de hacerlo, ¿no? La predisposición que se tiene desde todas las partes, sí.
1: Bueno, además es que nos abre la puerta a descubrir auténticas maravillas y emplazamientos que quizás de otra forma pues no podríamos, ¿no? El año pasado recuerdo que teníamos ese estreno de Notre Dame en París, o Notre Dame de París, ese estreno nacional que precisamente estaba incluido en este GeoFest, con lo cual también a la gente le permite, ¿no?, redescubrir lugares o descubrirlos por primera vez a veces.
2: Eso es, hay mucha gente que, bueno, pues a través de estas propuestas de gran calidad, ¿no?, que se ofrecen, que normalmente sí que se encuentran más en las ciudades y no tanto en las zonas rurales o en los pueblos, pues bueno, gracias a eso la gente también se va moviendo por los distintos pueblos del geoparque y aparte ya conoce pues tanto el patrimonio cultural como pueden ser las iglesias, como en los pueblos y bueno, eso es lo que tú dices. Y aparte el paisaje en el que están metidos estos pueblos, que va todo unido.
1: ¿Qué feedback recibís de la gente que visita las loras también? Quizás por primera vez incluso.
2: La verdad que normalmente muy muy positivo, o sea, la gente queda bastante sorprendida y muchas veces dicen pues eso de lo desconocido que puede ser teniéndolo tan cerca, ¿no? O sea, hay mucha gente que se sorprende de la, porque encima es eso, que hay mucha variedad de paisajes. Entonces, la gente se sorprende y lo valora muy positivamente, porque no se espera a lo mejor tener tanta diversidad en esos 1000 kilómetros cuadrados.
1: Para quien esté escuchando y quizá nunca haya recorrido el geoparque, ¿cómo les animamos a descubrir precisamente quizás esta semana este espacio?
2: Pues nada, esta semana vamos a tener varias actividades, por ejemplo el jueves en la zona de Vasconcillos del Tozo va a haber una charla y un paseo sobre plantas y luego los usos etnobotánicos, ¿no?, los usos tradicionales que han tenido. Luego, por ejemplo, en la parte palentina, el viernes, en Las Tuerces, ahí se hará una charla geológica y luego también pues bueno, explicaremos un poco sobre riesgos climáticos. Y el sábado, lo que decíamos antes, por la mañana se visitará Barrio Lucio, que es una toba que hay ahí en la provincia de Burgos, y bueno, se explicará un poco pues eso, estos edificios tobáceos, las acciones que se están haciendo relacionadas con el plan de sostenibilidad. Por la tarde se presentará ya la tercera edición del GeoFest, será la primera actuación con una obra, con un espectáculo que se titula El Quijote, en 59 minutos de Héctor Urien. Y para finalizar la semana, el domingo nos iremos a ver la cueva de Valdegova en Güermeses y luego visitaremos un poco el pueblo para conocer ese patrimonio también.
1: Pues perfecto, apuntamos plan. Sandra, muchísimas gracias por habernos acompañado en el programa.
2: Muchas gracias a vosotros, buen día.

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1: Y hablamos de sanidad, y es que el Hospital Universitario de Burgos sigue creciendo como centro de referencia en formación sanitaria. El UBU ha logrado por primera vez la acreditación para formar matronas, un paso muy esperado que va a permitir incorporar 2 plazas de residentes de enfermería especializada. Un reconocimiento que también pone en valor el trabajo de los profesionales de obstetricia y ginecología y el esfuerzo docente del hospital. Hablamos de ello con Silvia, matrona del Hospital de Burgos y una de esas profesionales que ha vivido de cerca todo este proceso. Silvia, ¿qué tal? Muy buenos días.
2: Hola, buenos días.
1: ¿Qué supone para el hospital conseguir por primera vez esta acreditación para formar matronas?
2: Bueno, pues supongo que al igual que para mí, para el hospital, pues es un motivo de satisfacción el poder formar a futuras matronas en nuestro hospital. Durante, bueno, pues estos últimos años estamos recibiendo procedentes de otras unidades docentes residentes de matrona que quieren realizar parte de su especialidad aquí en Burgos, y bueno, pues nos parecía importante el puesto, que parece que es un hospital atractivo para profesionales de la enfermeras, matronas, pues que fuéramos nosotros mismos los que pudiéramos formar a estas matronas. Y así también pues intentar un poco estabilizar nuestra propia plantilla y poder ofrecer, bueno, pues a enfermeras que están estudiando para ser matronas burgalesas que puedan formarse en su ciudad.
1: Porque has comentado esa estabilización de la plantilla. Esto entiendo que es uno de los puntos, pero ¿por qué es tan importante para el servicio de obstetricia, de ginecología, dar este paso también en la formación?
2: Bueno, pues en todo el FACIL y en nuestro hospital, como parte del FACIL también, pues se está apostando por las especialidades de enfermería, no solo matronas, también en enfermería salud mental, enfermería de pediatría. Y entonces, bueno, pues evidentemente, si estamos apostando por que en nuestro hospital haya enfermeras especialistas, pues un paso fundamental es el poder formar a estas enfermeras y poder así pues atraer el talento de nuestra ciudad aquí ya en nuestro hospital.
1: Yo supongo que para llegar a esta acreditación hay mucho trabajo previo. ¿Cómo ha sido todo el proceso hasta conseguirla?
2: Bueno, pues creo que sobre el mes de septiembre, octubre, no recuerdo muy bien, el Ministerio de Sanidad pues abre el periodo en el cual todos los hospitales pues pueden solicitar estas acreditaciones. Y bueno, pues nosotros aquí en el Servicio de Obstetricia y Ginecología, pues en el, pues sí, un poquito el verano pasado, así aproximadamente, pues nos planteamos esta posibilidad y bueno, pues comenzamos a ir recopilando toda la documentación que nos han ido solicitando. Presentamos una serie de documentación en ese periodo que se estableció durante el mes de octubre, septiembre-octubre, no recuerdo muy bien. Y bueno, luego, posteriormente, una vez que el Ministerio va revisando todo lo que vamos aportando, pues nos fueron solicitando una serie de subsanaciones de determinados aspectos. Y bueno, pues ahora hace 15 días aproximadamente nos llegó ya esa resolución con la acreditación para poder formar dos futuras matronas aquí en el hospital.
1: ¿Y sabemos qué aspectos se valoran para que el hospital haya podido formar especialistas o pueda formar a futuro?
2: Bueno, pues en el caso de matrona, es necesario no solo en nuestro hospital el reunir una serie de requisitos, sino también en los centros de salud, en atención primaria, ya que la formación de matrona, entre un 30-40% aproximadamente de la formación se desarrolla en atención primaria. ¿Qué se tiene en cuenta? Por ejemplo, en el hospital, pues se tiene en cuenta pues el número de partos, el número de controles de embarazo, de pruebas diagnósticas, también a nivel de datos no solo de obstetricia, también de ginecología, pues número de consultas, de histeroscopias, bueno, pues de procesos ginecológicos también. Y en el caso de los centros de salud, pues se valora pues el número de controles de embarazo, los programas de salud que se tienen a cabo, pues programas de educación maternal, de menopausia, de sexualidad en adolescentes. Y bueno, pues en función de esos datos, pues se acredita

0: o no a cada institución sanitaria.
1: Otra cuestión importante, supongo que para esta formación es o son los recursos, los profesionales con los que actualmente cuenta el hospital. ¿Cuál sería el balance? ¿Qué recursos tenemos para ofrecer esta formación?
0: Bueno, pues te lo digo un poco así, no sé exactamente. En el caso de matronas, ahora creo que somos 36 matronas en el hospital. Y luego también colaboran, evidentemente, en la formación, pues los obstetras, los ginecólogos. Que tampoco sé exactamente el número ahora mismo en la plantilla, exactamente no te puedo decir porque lo desconozco, francamente. Pero bueno, matronas en este momento unas 36, creo que es más.
1: ¿Y qué puede aportar Burgos a una residente o un residente que decida que quiere hacer aquí su especialidad y que sea matrona, claro?
0: Bueno, pues yo creo que en cualquier institución, bueno, en cualquier sitio en general y en este caso en un hospital, en una institución sanitaria, aparte evidentemente de todos los recursos materiales de los que está dotado este hospital, que es evidente, pero creo que el valor más importante que podemos aportar son los propios profesionales, el poder... nuestra experiencia podérsela transmitir a los futuros profesionales, a las futuras matronas.
1: Cuando leíamos esta noticia también éramos conscientes de que no solamente sumamos esta nueva especialidad, sino que también tenemos medicina de urgencias y emergencias, servicios de medicina nuclear, servicio de digestivo. Tener estas noticias, tener además esas otras acreditaciones, ¿se percibe como también un cambio de dimensión del hospital?
0: Bueno, yo claro, no es una opinión personal, no lo sé, pero bueno, supongo que sí, evidentemente. Como bien acabo de decir, al final lo más valioso de una institución sanitaria son los propios profesionales. Entonces, el poder contribuir a formar más profesionales y aumentar esa labor docente del hospital, pues creo que sí, que supone un paso importante por parte del Hospital de Burgos.
1: Cuando es momento de elegir esa especialización para quien esté pensando en elegir precisamente matrona, que ha sido la noticia que nos ha traído al Hospital Universitario de Burgos, ¿qué les dirías sobre una profesión como la tuya?
0: Bueno, pues que es una profesión muy bonita, que muchas veces expones mucho de ti mismo, que es un momento, o sea, creo que somos muy más privilegiadas el poder acompañar a dos personas o a una persona, pero bueno, en el momento más importante de su vida, pues es un privilegio, aunque luego también pues tiene sus momentos no tan buenos. Y bueno, pues que yo a todas las futuras enfermeras que quieran especializarse, pues sí que las animaría a que, si es que les gusta, a que se formaran para ser matrona. Es una profesión muy bonita.
1: Y una última cuestión, quizás también la más personal, ¿no? Pero después de todo el esfuerzo realizado hasta conseguir esta acreditación, perdón, ¿qué sentiste cuando llegó esa confirmación oficial?
0: Bueno, pues si te soy sincera, en el primer momento incredulidad, porque después de prácticamente casi un año estar detrás de ello y pues siempre había ahí pequeños flecos que atar. Pero bueno, una vez que ya como que lo asimilas, pues evidentemente muchísima satisfacción el poder contribuir mínimamente, pero bueno, un poquito a la historia, digamos, de las matronas de Burgos, pues mucha satisfacción, desde luego.
1: Silvia, muchísimas gracias por habernos acompañado hoy en el programa. Y ya ven que llegan noticias del Hospital Universitario de Burgos y de ese ámbito educativo y formativo. Así que, bueno, pues seguiremos muy pendientes de esas noticias que nos lleguen del UBU y, bueno, de esos testimonios vivos que nos pueden acercar estas noticias a nosotros y a todos ustedes como oyentes de Vive Radio. Seguimos. Hablamos ahora en el programa de esa reivindicación del sector
2: comercio, y es que hace unos días leíamos en prensa cómo desde UGT rechazan el convenio estatal de las tiendas de ropa y llamaban a una huelga. No solamente una huelga, sino que este pasado sábado, 23 de mayo, a las 12:30 del mediodía se concentraban en la calle Vitoria número 8, precisamente reivindicando todas estas actualizaciones que son necesarias para que los trabajadores tengan mejores condiciones. Sobre todo ello, vamos a hablar en estos próximos minutos con Sofía Alonso, la secretaria de UGT Burgos dentro de este sector de comercio. Sofía, ¿qué tal? Buenos días.
3: Buenos días.
2: Leíamos en prensa cómo desde UGT rechazáis el convenio estatal de las tiendas de ropa. Cuéntanos qué características quizás de este convenio son esas líneas rojas que no queréis cruzar desde el sindicato.
3: Vale, pues es que empezamos explicando que aquí en Burgos hace 3 años estos mismos trabajadores tuvieron que salir a la calle para que se firmaría un convenio en el que no se les quitaría la IT, la incapacidad temporal, el complemento al 100%. Ya hicieron varias huelgas y se consiguió firmar en el convenio provincial, que es el de equipamiento de la persona. Al pasar al convenio ARTE, esto ya de principio lo pierden, pero no solo pierden eso, pierden... Los salarios son, en el caso de Burgos, muy parecidos. En algún sitio son un poquito más altos, en alguna categoría se les dejarían congelados. Y estamos hablando de sueldos muy bajos, no es que estemos hablando de maravillosos sueldos. A partir de ahí, aquí tienen sábados tarde todo el verano y domingos que no tienen que ir a trabajar. Con este convenio estarían obligadas y obligados a trabajar sábados tarde y domingos sin ninguna compensación económica. Se les reducen las horas para ir al médico. En total es un convenio que va muy por debajo al que ellos ya tienen firmado en la provincia. Por ejemplo, en casi toda España es más bajo este convenio, pero aquí, que es donde yo represento, pues irían a peores condiciones que las que tienen en este momento. Ya no es mantener, es que irían hacia atrás.
2: Uh-huh. Y para entender esta cuestión, ¿no sucede igual que, por ejemplo, a nivel general tenemos el Estatuto de los Trabajadores y ningún convenio puede ir con condiciones peores que las que marca el Estatuto? Aquí, por ejemplo, el convenio estatal marcaría lo que puede ser el provincial, teniendo el provincial que tiene mejores condiciones, ¿pesa más el estatal aún así?
3: Sí, lo que no podrían tocarles, que es lo que te he explicado al principio, son los salarios, ¿vale? Los salarios no se les pueden bajar. Pero claro, no podérseles bajar quiere decir que se les congela hasta que el otro convenio llegue a ser superior en cantidades salariales. El resto, al final, van en el convenio, entonces tanto las horas trabajadas como trabajar festivos, como días de permiso, por ejemplo, también tenían días de libre disposición, que en este otro convenio no aparecen tampoco. Eso te irías al convenio con el que se rige tu empresa, que sería el del convenio ARTE, perderían todo eso.
2: Bueno, nos comentabas, por ejemplo, una cuestión, pérdida del complemento de incapacidad temporal al 100%.
3: Sí.
2: Esto en términos relativos, en el día a día, en esa cuestión de practicidad laboral, ¿en qué se podría resumir? ¿Cómo afectaría, para que podamos entenderlo, ¿no?, a las trabajadoras y trabajadores del sector comercio?
3: Vale, pues te explico. El complemento al 100% del AIT, pues requiere que tú tengas... ya no bajas largas, que también te afectaría, pero en bajas cortas, que tú tengas un catarro o cualquier cosa, te irías al régimen de la seguridad social, que es decir, que los 3 primeros días no cobrarías nada, luego del tercer día al 21 cobrarías un 60% de tu salario y de ahí en adelante un 75%. En salarios que estamos hablando, que todos conocemos que en comercio son salarios muy bajos, que te descuenten esa cantidad de dinero porque no puedas acudir a trabajar, pues es difícil. Para mucha gente acabar el mes bien.
2: Claro. Pero ¿y cómo se ha negociado este convenio, porque parece ilógico pensar que esto pueda tener un sí, ¿no?, de la representación de los trabajadores.
3: Claro, es que este convenio, como te estoy diciendo antes, es un convenio estatal. En casi ningún sitio salen ganando, pero hay muchos, hay en sitios que sus salarios son más bajos que en Burgos, que no tienen, que igual están casi regidos por su convenio provincial al Estatuto de los Trabajadores, que son en muy pocos sitios, también te lo digo, salen ganando. También te digo que este convenio se firma para todo el territorio español, menos el País Vasco, con eso ya te digo bastante, ¿no? Porque claro, el País Vasco siempre está cobrando muy por encima y no le meten en este convenio.
2: Estaríamos hablando de un preacuerdo firmado por Comisiones y FETICO para esas grandes cadenas. ¿Hay margen de maniobra?
3: Pues sí, porque el preacuerdo le tienen hace un mes y algo, por lo menos, y no se ha firmado, también te digo. Si tendrían tanto de firmarse, pues lo habrían hecho. Yo creo que como sí que ha habido concentraciones a nivel estatal, aquí, por ejemplo, nosotros en Burgos hasta el sábado no hicimos ninguna, pero hemos estado haciendo, juntándonos lo que somos la gente de Castilla y León, en Valladolid, ya llevamos otras dos. Hasta ahora no se había llegado, hasta el sábado, a hacer huelga, entonces sí que pensamos que sí que lo darán una vuelta, ¿vale?
2: ¿Y qué os llevó precisamente a convocar esa manifestación este pasado sábado? ¿Cuál fue, digamos, la gota que colmó el vaso o esa cuestión quizás más alarmante que llevó al sector, o en este caso a UGT, a convocar esta manifestación en este punto, en la calle Vitoria?
3: Pues el malestar de los trabajadores y cómo a la huelga iban a acudir, que la huelga está convocada a nivel estatal, pues se decidió que para que tenga visibilidad hacer esta concentración también aquí en Burgos.
2: Hay una cuestión que, claro, cuando hablamos del sector servicios, de comercio en este caso, lo has mencionado, ¿no? Este convenio habla de la obligación de trabajar sábados por la tarde, domingos también, por ese mismo salario que también denunciabas tú hace unos minutos. Cierto es, ¿no? Cuando hablamos de sector servicios, ¿cómo se puede equilibrar el servicio que quiere el ciudadano o que espera recibir en una ocasión como puede ser, por ejemplo, los sábados por la tarde, y también ese derecho del trabajador de descansar? ¿Dónde está ese equilibrio, Sofía?
3: Claro, es que es una situación complicada que yo siempre reivindico, que antes no se abría ni un domingo ningún comercio y hemos sobrevivido toda la vida. Hay que entender que los trabajadores también quieren su tiempo libre y pasarlo con sus familias, con sus amigos, y no es lo mismo librar un fin de semana cuando tú estás con el resto de la gente que librar un martes a cambio. Entonces es muy complicado. Y claro, ya sabemos que se está llevando a todos los sitios a trabajar hasta los domingos. Pero ya que se tiene que trabajar, que mínimo que se compense económicamente.
2: Porque luego hay otra cuestión cuando hablamos del comercio, y es la dificultad que tienen también las empresas o los negocios para encontrar trabajadores. Es una cuestión que lo hemos comentado aquí en el programa en repetidas ocasiones, lo difícil que es en sectores como la hostelería, en el comercio, precisamente, y en muchas ocasiones se habla desde la representación empresarial de los autónomos de que la gente quiere tener esa conciliación familiar y quiere tener esos momentos de, pues, para disfrute personal, ¿no? No, muchas veces se dice que la gente no quiere trabajar esos sábados por la tarde o domingos, y que puede ser un impedimento a la hora de encontrar trabajadores, como en tantas otras ocasiones hemos mencionado, de repito, aquí en Vive Radio. En este sector comercio no nos extraña, ¿no? Quizás, Sofía, desde dentro, no te extrañe el que sea tan difícil cubrir puestos de trabajo.
3: Pues a lo que como te he comentado antes, es que claro, la gente si puede elegir otro tipo de trabajo que libre el fin de semana, siempre le va a elegir. Y porque si nos vamos a industria, que sí que trabajan, por ejemplo, en fábricas los fines de semana, es que los salarios no tienen nada que ver. es que aquí se compaginan las dos cosas, es que no tienes tiempo libre y que los salarios no son ninguna maravilla, es decir, en la mayoría de los casos son hasta escasos, ¿sabes? Entonces, claro, pues la gente y si intenta encontrar otro tipo de trabajo en el que, claro, su vida sea más cómoda en los dos sentidos. Uh-huh.
2: Hemos mencionado la aplicación de este convenio aquí en Burgos, teniendo el convenio provincial, pero claro, aquí la cuestión que tenemos de fondo es que caduca el convenio, ¿no? ¿O ha caducado el convenio?
3: El convenio caduca en diciembre. Es decir, a partir de enero del 2027, uh-huh, todos los afectados pasarían al convenio ARTE.
2: Claro, aquí en Burgos tenemos muchos comercios. Entiendo que habría muchos centenares de personas afectadas.
3: Sí, aquí en Burgos hay muchos comercios de los que están afectados y yo más o menos contabilizo unas 700 personas afectadas. Más o menos, ¿eh? Tampoco tengo el número exacto, pero por la proporción de las tiendas y de los trabajadores que tengo controlados, más o menos serían unas 700 personas.
2: Y de ir a huelga, pongámonos en el suceso de que esto no se resuelve o que no se hace balance positivo de cómo se pueda quedar este convenio estatal, de ir a huelga, entonces, ¿cuánto daño se podría hacer a la economía, no?
3: Sí, pues claro que se puede hacer bastante daño. No abrir unos comercios al final son pérdidas para ellos, sí, pero claro, eso lo tienen que valorar ellos. Estamos hablando que son grandes cadenas que ellos en estas mesas de negociación tienen palabra. Entonces, si ellos saben que esos trabajadores no están a gustos, pues algo podrían modificar para que, uh-huh, que esto no suceda.
2: Y la huelga de
3: comenzar, que de todas maneras es estatal, ¿eh? Sí. Se negocia todo desde Madrid.
2: La huelga de comenzar, ¿cuándo sería? No sé si hay una estimación de plazos.
3: De momento, como ya sabes que el sábado no solo era concentración, también estaban convocados a la huelga los trabajadores. Entonces, y al pasar el fin de semana, pues hoy todavía no tenemos el siguiente paso, ¿vale? Uh-huh. Todavía no hemos estudiado el siguiente paso y le veremos ahora cuando nos volvamos a reunir esta semana. Uh-huh.
2: ¿Qué esperas, Sofía, que pase con toda esta reivindicación y alzando la voz también sobre lo malo que puede tener este convenio, que como bien dices, para otros puntos puede ser positivo porque mejoran condiciones, pero obviamente aquí en Burgos no se da el caso. Y teniendo en cuenta que, como has comentado, también es algo que se estudia a nivel estatal, ¿qué margen de maniobra tenemos desde Burgos para que por lo menos se respeten las condiciones que se habían ganado hasta ahora?
3: Pues ahora mismo, si no es a nivel estatal, no tenemos margen individual de maniobra porque ya te estoy diciendo que no nos podemos salir de ese convenio. Si los empresarios que son los jefes de estas cadenas deciden estar en ese convenio, eso lo van a hacer, porque reúnen los requisitos para regirse por ese convenio, que también es su decisión entrar o no entrar en ese convenio, porque, por ejemplo, te puedo poner el ejemplo de Bimba y Lola, se ha salido de ese convenio, no ha decidido no entrar, que también reúne los requisitos, por ejemplo.
2: O sea, un requisito supongo que para hacer su propio convenio, ¿no?
3: Exactamente.
2: Sofía, pues habrá que estar muy pendiente, como decías, ¿no? Esta semana a los acuerdos que puedan llegar y a la situación del comercio. Lo que está claro es que en esta ocasión, y como hemos mencionado, no solamente pierde el comercio, obviamente al cerrar, o los comerciantes con esas condiciones del convenio estatal, sino que pierden los ciudadanos al perder toda esa vida, ¿no? Cuando hablamos de comercio, Sofía, hablamos de vida en las calles.
3: Sí, exactamente. Sí, y además sí que es así, es así.
2: ¿Miras con esperanza al futuro, Sofía? ¿Miramos con esperanza esta situación?
3: Yo siempre miro con esperanza y a los llamamientos de que yo creo que los empresarios tampoco les gusta que sus trabajadores estén descontentos, porque todos sabemos que un trabajador descontento no va a trabajar igual que contento. Eso lo tenemos claro todos. Y lo mismo que decías que repercute una huelga, un trabajador descontento también repercute a la atención al cliente. Entonces, yo sé o tengo la esperanza de que todos los empresarios quieren lo mejor para sus tiendas y sus trabajadores.
2: Pues habrá que esperar si la pequeña semilla burgalesa en esta reivindicación surte efecto, brota y vemos cómo por lo menos se escucha la reivindicación de los burgaleses, de los trabajadores y las trabajadoras de Burgos para por lo menos, como decía Sofía, mantener las condiciones que se tienen y no perder. También esperemos, ¿no, Sofía, que los responsables de todas estas grandes marcas que hay detrás escuchen a los trabajadores como se hicieron oír este pasado sábado? Sofía, muchísimas gracias por habernos acompañado.
3: Muchísimas gracias a vosotros.
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1: Y seguimos en el programa y abrimos ahora nuestro espacio de opinión este lunes con Jordi Rovira. ¿Qué tal? Muy buenos días.
2: Buenos días.
1: José María Yudego, ¿qué tal?
3: Buenos días, equipo.
1: Y Óscar Martín.
4: Hola, buenos días, ¿qué tal?
1: Bueno, pues a Óscar y a Yudego los tuvimos este pasado sábado en la fiesta de la Noche Blanca. Recuerdo que tuvimos una emisión especial de 6 horas de radio en directo que ya tienen disponible en nuestras plataformas de podcast. Y yo quiero saber un poco, pues, ¿con qué balance cerró la Noche Blanca, José Mari?
3: Bueno, el balance hay que analizarle bien, pero ya tenemos uno que es el que creo que tiene que dejar buena señal, ¿no? La sociedad burgalesa respondió, disfrutó, la provincia respondió, disfrutó, gente de fuera respondió y disfrutó. Entonces vamos a quedar con eso. A partir de ahí, ahora hay que hacer balance, de analizar detalle por detalle y ver qué se puede mejorar, que hay cosas que mejorar, ¿no? Pero yo, además... No soy yo, la noche me confunde desde que tengo mi adversidad, pero el sábado disfruté, tenía una visita de fuera y atendí, estuvimos cenando por ahí y participé en lo que podía, porque era un calvario moverse por la ciudad, ¿no? Entonces vi algunas actividades de vitola, de calidad, ¿no? Las proyecciones de la catedral, tanto como del Arco Santa María, son muy interesantes de analizar. A partir de ahí, bueno, es ver detalle por detalle y yo ahora mismo no me atrevo a hacer un balance, uh-huh. Pero me quedo que el tiempo nos acompañó, que yo no sé si estábamos en julio o en agosto y estábamos en mayo, ¿no? Lo cual, y ver el movimiento del público, eso me llena de satisfacción.
1: Pues más que balance, sensaciones, claro, Óscar.
4: Pues lo que decimos, muchísimas, muchísimas personas en la calle. Es cierto que es un éxito total. A mí me recuerda más un día de San Pedro. Es decir, que me recuerda, de hecho, yo luego me moví por la... Estuve viendo la danza de Hélade. Me encantó, me pareció que era muy participativa. Además, el enclave es maravilloso. Había, pues, mucha actitud juvenil. Sí. Y eso me encantó. Luego no pude ver mucho más y estuve todo el rato por ahí, pero era complejo el poder llegar a ver más cosas. Vi las proyecciones, el mapping, no vi el de la catedral, pero sí que vi el del Arco Santa María. Bueno, pues, pero lo que sí que entiendo, luego estuve por la Plaza de los Castaños, pues como un día de San Pedro, es decir, que creo que el enfoque, ¿no? Es decir, cómo conseguir, si realmente lo que buscamos es cultura, porque a mí me hace gracia cómo, ya no hablo de, yo hablo de los gestores culturales, ¿eh? Ahora. Es decir, cómo mueven o quieren mover la cultura a nivel de provocar esa intención para que las personas se aficionen, quieran consumir cultura, quieran disfrutar y entender la cultura, que es un poco lo que nos hace falta. Yo creo que la cultura es un campo maravilloso y es como el mar. Uno puede quedarse paseando al lado del mar, puede meter los pies en el mar, puede nadar, puede bucear o incluso se puede meter en un batiscafo y ver los peces abisales. Es decir, tiene muchos grados de profundidad, pero hay que aficionar. Entonces, yo no sé hasta qué punto la Noche Blanca llega a un momento que pasa como otros, se convierte en una fiesta y está bien también. Pero a lo que tenemos que buscar es estrategias o formas para conseguir que se genere esa idea de cultura abierta. Y luego había algunos lugares donde yo creo que tendrían que también revisar un poquito el enfoque, porque han perdido oportunidades de que las personas pudieran haber entrado de forma masiva, que se hubieran hecho grandes colas para entrar a lugares que a lo mejor por no haber abierto totalmente las puertas no se vieron tan frecuentados como podrían haber estado. Yo lo que dice José María, yo no hago ningún balance, no es que ya, yo simplemente lo que has dicho, mi experiencia personal, sí. Entiendo que el balance lo tienen que hacer las personas que entienden de gestión, yo no entiendo de gestión cultural, yo soy hacedor, soy autor y a eso dedico mi vida. Entonces, a nivel de gestión, pues que hagan un balance, que lo vean y demás, y que cómo sacar partido. Yo propuse en la entrevista que hicimos, sí, esa idea de los cuatro o de los sábados blancos de mayo. A mí esa idea de sábados blancos de mayo me gusta, porque al final puede ser más dosificado, puede ser temático, como decía Alberto. Y eso. Y luego otra cosa respecto a la hostelería, que yo me retracté con lo de la hostelería, porque claro, me di cuenta y yo que estuve frecuentando, porque luego estuve cenando, como dice José Mari, y estuve viendo, que tampoco a la hostelería le repercute tanto la noche blanca. Me explico, ¿eh? Es decir, me explico. No más que un sábado normal. ¿Por qué? Porque las personas salen a la calle, a vivir la calle, y más cuando hacía buena temperatura. Yo estuve en sitios tomando algo que habitualmente no puedo tomarlo porque está allí en un sábado. Entonces, que también hay que ver las cosas, me refiero, desde un punto de vista más objetivo, y las personas que verdaderamente son expertas en cada cosa. No a veces nosotros como usuarios, que yo en mi caso, cuando hice el otro día la afirmación de lo de la hostelería, no tengo suficiente visión para hacer un balance. ¿Qué es lo que dice José María? Hay que hacer un balance sincero, sensato, sentado y verdaderamente objetivo. Es nada más claro, eso.
1: Jordi, no sé si tú te quedaste a disfrutar.
0: No, yo me quedé en casa. O sea,
1: mira. Sí. Bueno, pues no, como ver, otros burgaleses que también se me quedaron en casa.
0: O sea, tenía que hacer una evaluación de, bueno, de unos abstracts del Congreso Internacional y me pilló. Y por lo tanto tenía que acabar ese fin de semana y me dediqué pues a hacer esa evaluación y no salí. Así que bueno, o sea, pero bueno, las referencias son buenas. Había gente y
4: mucha, eso, mucha gente. Sí.
3: Mira, quería hacer una puntual. Mirar, Óscar, dices, la noche blanca hace una función interesante en el campo de la cultura. Vamos a ir a las cosas sencillas, no estrambóticas de grandes formatos. Las salas de exposiciones, por ejemplo, las tenemos todo el año, ¿no? Sin embargo, a mí me llenaba de satisfacción ver las colas para entrar en el Arco Santa María, para entrar en Capitanía, para entrar... Bueno, que lo tienen todo el año,
4: que pueden
3: entrar
4: cualquier día. Sí.
3: Que pueden entrar cualquier día. Quiero decir que a lo mejor hace una función de coger ese hábito de visitar las salas de exposiciones, algo que a ti y a mí nos concierne mucho, porque, bueno, es un mundo nuestro, ¿no? Entonces, yo digo, mira, si es que lo tienen todo el año, no me cabe en la cabeza, ¿no? Porque, hombre, puedes decir, el ayuntamiento, la sala de jueces, el despacho de la alcaldesa, o el Palacio de Castifale, que tiene también visitas, pero bueno, lo puedo entender. Pero las salas de exposiciones, estuve en el Arco, yo alucinaba, digo, es que es algo, bueno, pues hace una función interesante de coger ese hábito, ¿no? De ver el teatro principal en todas las salas, ¿no? Eso yo analizo un poco todo eso, ya no solamente las actuaciones o los formatos que tiene, ¿no? Ya ves, en la llana lo de danza, ¿no? De los jóvenes, algo que, bueno... Interesante, ¿no? Lo siguiente, ¿no? Muy es la creatividad de los chavales, ¿no? Uh-huh. De un poco. Bueno, y estaba.
4: A tope.
3: Y es algo que tampoco hay que echar campanas al vuelo, es decir, oh, es que cuesta. No. Que con lo sencillo es saber acertar. Ahora los técnicos, efectivamente, bueno, harán balance, ¿no? No cabe duda de que sí y corregir. Pero dije el otro día algo muy importante, ¿no? Fijaros que yo lo vine a hacer, ¿no? Porque estaba activo y me implicaba, ¿no? Al 100%, ¿no? El gran problema es que, jolín, nació con unos presupuestos y si miras de hace 17 años, miras ahora, ¿qué pasa aquí? O sea, está desequilibrado, ¿no? Estamos a cada vez menos, ¿no? A veces dicen que menos es más, pero no es esa la cuestión, ¿no?
1: Luego hablamos precisamente de la salud financiera del ayuntamiento, que tiene mucho que ver con lo que dice ahora Yudego, pero como estábamos hablando de cultura y una noticia que nos llegaba también muy próxima a la Noche Blanca fue el viernes, cuando la alcaldesa, acompañada por el concejal de festejos, la presidenta de la gerencia de cultura, el vicealcalde y el concejal de Hacienda, anunciaban los conciertos de las fiestas de San Pedro del escenario céntrico, porque los del excéntrico ya se habían presentado también por esa colaboración con la Fundación Círculo sobre el talento local, una cuestión que también podemos comentar, que es interesante. Y bueno, anunciaba los conciertos de San Pedro en un acto abierto a los ciudadanos. Jordi, pues por si te suena alguno, Funambulista, Celtas Cortos, la Orquesta Mondragón, Dani Ocean, La Dilla Rusa, 21, Feten, The Taverners, estoy diciendo de memoria, creo que se me olvidará alguno. Molan los 90, todos, sí, ¿verdad?
4: Se nota que te gustan los conciertos.
1: Sí, me gustan los conciertos. Estos no lo sé. Bueno, sí lo sé, si me gustan o no, pero no lo voy a decir.
0: Ya, yo la verdad. Sí, a ver, yo la verdad es que esta mañana he oído también las noticias un poco. Los distintos grupos musicales que hay. Bueno, quiere decir que pues no sé qué decirte, la verdad. O sea, quiere decirte que hay un poco de todo, quiere decirte hay algunos grupos y otros que yo no conozco, francamente. O sea, esa es la verdad.
4: Claro, es que es complejo. Yo creo que la programación de los conciertos es complejo por los gustos, ¿no? Yo creo que han intentado tocar un poco, fíjate, Celtas Cortos, pues a la gente más mayor. Feten, evidentemente es un valor fundamental que tenemos y que aparte llenan y sobre todo animan, quiero decir que son, y algo que sí que es cierto, por ejemplo la Villa Rusa, que lo he dicho así, pero en los premios MIN que les he estado haciendo yo durante años, pues también tiene mucha repercusión y son para los, de los, para los pop, es decir, han intentado como hacer un abanico de varios estilos, ¿no? Yo entiendo que todos los años, además, lo comentamos, porque el año pasado fue también un comentario, ¿no?, de los conciertos, y es esa búsqueda. Quizás, fíjate que es algo interesante, que creo que se planteó para lo de la capitalidad, el plantear ciertos conciertos y que luego haya una votación popular para que así las personas pues puedan decir qué les gustaría y luego ya ver que se puede traer, ¿no? Pero dentro de una propuesta, es decir, mira, tenemos todos este abanico de grupos, ¿no? Uh-huh. ¿Y qué os gustaría? Y que haya una especie de votación, que las personas tengan acceso, eso también sería interesante, porque así sería al gusto de lo que demanda, ¿no?, la ciudad. Y bueno, pero sí que creo, yo he visto desde fuera, que han intentado buscar estilos para poder llegar a todas las personas. Evidentemente habrá personas que se quedan ahí diciendo, jo, pues mi estilo no me lo han llenado como me hubiera gustado, ¿no? Pregunto, María, no sé qué opinas.
1: No, bueno, no es el caso, es otra cuestión.
2: Ah, me miras a mí, ¿eh?
1: Sí, porque te toca, porque yo os paso la patata caliente.
2: Bueno, pues vamos a ver, el abanico es amplio, no cabe duda, para gustos los colores, ¿no? Yo, bueno, la puesta en escena se la curraron, pero bueno, quizá no para este contenido. Perdonadme con todos mis respetos. Siento nostalgia, veo grupos, la Orquesta Mondragón, etcétera, etcétera, ¿no? Y efectivamente hay un público que les gustará. A mí hay cosas que me pueden gustar, ¿no? Pero es que estamos evolucionando. Si no evolucionamos, que tengo la sensación de que estoy en el, no sé, 2019... 2017. Entonces, eso es, ojo, que no quito ningún mérito a los profesionales de la música, ¿no? Pero es que tengo una sensación de que me quedo así, plop, no sé, que hablen los jóvenes, que son los que más participan. Ojo, hay que ver qué balance se mueven fiestas y quién acude a los conciertos. A partir de ahí, creo que si es un 60%, un 70%, habrá que hacerlo a gusto de ellos. No a gusto del que está programando, sino ver un poco las sensaciones. ¿Por qué? Porque luego hay otro 20%, por ejemplo, que es, bueno, que se le puede dar lo que necesita, ¿no? Pero la gran mayoría, creo que la opinión va a ser un poco lo que estamos debatiendo un poco aquí, ¿no?
0: Pero bueno, también igual, no sé, digo yo, o sea, desde el desconocimiento, pero ¿no tendrá también que ver algo el tema del lugar adecuado para un concierto, para un gran concierto? Porque es que aquí en Burgos no hay un sitio de gran concierto, bueno, para poder hacer...
4: Tienes el Coliseum, tienes, por ejemplo.
0: Ya, pero no, pero parece ser que la música, el sonido no es el adecuado, ¿no?
2: Creo que vamos equivocados en ese aspecto. Estamos hablando de las fiestas de Burgos, ¿no? Es en la calle, entonces son distintos conciertos, formatos.
0: Sí, pero en otras ciudades, bueno, pues Valladolid o tal así, ciertos ya, conciertos
2: sí, sí,
0: son...
2: Sí, sí, no, pero...
0: Una plaza mayor, aunque sea en la calle... Sí, amplia,
2: sí, perfecto.
0: Tal,
2: pero yo creo que ese no es el problema, ¿eh? Yo creo que ese no es el problema. Yo he estado en algunas de los en la Plaza Santa Teresa y ahí se meten muchas almas. ¿Qué quiero decir, no? Que reúnen unas condiciones óptimas. Pues está el problema de incomodar, ¿no? Yo vivo en la Plaza Mayor y en momentos puntuales como el sábado, pero yo lo entiendo y me sacrifico y colaboro como ciudadano, ¿eh? Y pues el sueño a lo mejor se me resta, pero creo, porque vivir en el centro, bueno, son unos días, ¿no? Entonces, quiero decir, técnico, pero es que son formatos que no hay que ir a lo faraónico, ¿no? Son para las fiestas. Si quieres traer un concierto, no sé, a los Rolling Stones, entonces sí, ahí estamos de un gran formato, ¿no? Entonces ya sería un problema, porque no solamente los de casa o la provincia, sino no, que te vienen de fuera, ¿no?
0: Bueno, pero hay nombres intermedios que igual no hace falta los Rolling Stones, pero sí que no, alguien
2: trae. He puesto alguien, ese ejemplo si más.
0: Alguien un poco que, no sé, que atraiga más, evidentemente, a los jóvenes y tal.
2: Así. Claro, es que hay que ver quiénes acuden, ¿no? Yo veo que cuando me muevo veo más de un 60%. Bueno, pues vamos a hacer el trabajo de la programación
3: para los gustos.
4: Yo echo de menos, una especie como de zona off, o así, o como de zona experimental, ¿no? No sé, eso es una, me ha venido así a la cabeza según estábamos hablando, como un espacio, un lugar donde pueda haber cabida a, no sé, a tendencia sí. o a, por lo que decías, ¿no? Sí. De que pudieran tocar, e incluso que pudiera haber un sistema de, pues eso, de bebidas que se pudieran vender y que con eso se pudieran sacar los recursos para poder financiar el propio escenario, ¿no? Porque yo no sé, cuando hacen las fiestas, ¿no? Que hay un escenario y hay unas ventas de bebidas, pues eso podría generar unos recursos para poder financiar los propios conciertos. Y ahí podría ser algo especial para grupos, por ejemplo, que les hay potentes, que están intentando salir adelante y ya están haciendo giras y conciertos fuera, incluso darles esa oportunidad, como el San Pedro Off o algo así, ¿no? Que suena un poco, que no me gusta usar inglés, pero que lo hay en muchos festivales, ¿no? Que es como esa fase o esa faceta de darles esa oportunidad, pero generar recursos para que sea sostenible de alguna manera.
0: ¿Y qué ha pasado con las bandas locales, por cierto? O sea, esos grupos emergentes aquí y tal, ¿seguimos con la misma dinámica que otros años o se van a contratar? ¿Se sabe algo?
1: Bueno, algunos se contratan porque en el escenario excéntrico hay muchas bandas burgalesas o de la capital o de la provincia, y luego está el concurso de la Fundación Círculo que les dará también ese crédito, claro.
3: Ahí está. Vamos a quedarnos también un poco que está este abanico de conciertos, ¿no? Hay que ver cómo está el ayuntamiento económicamente.
1: Ahí vamos.
3: Ahí lo dejo.
1: Vamos a ir precisamente a este tema económico. Yo solamente digo que basta con leer un poco redes sociales para ver el sentir un poco de,
3: ¿y qué hay? ¿Qué,
1: de los burgaleses?
3: ¿Qué dicen en las redes?
0: Llora.
1: Pues que sí, pues que no están muy conformes. Pero bueno, es algo general, ¿eh? O sea, por supuesto hay bandas que no tienen, bueno, en general ningún artista de los que vienen tiene nada que ver. Hay alguna banda que sí que viene, pues que sí que tiene el apoyo, ¿no? De la gente, pero a nivel general...
0: decepción.
1: Sí, bastante decepción por parte de los burgaleses, pero bueno. Efectivamente, es que claro, tenemos esa cuestión que ha introducido Yudego, y es qué salud financiera tiene el ayuntamiento, Óscar. Porque hace unos días salía PSOE y salía Vox a decir que pésima, y el Partido Popular decía, bueno, a ver, que tampoco, que no estamos mal, estamos pendientes de un crédito de 18 millones para poder, pero claro, ¿qué salud económica tiene el ayuntamiento?
4: Yo es que no lo sé, porque realmente lo que conozco es de habladurías, por decirlo de alguna forma. A mí lo que me gustaría es que los ayuntamientos pudieran de alguna forma compartir la realidad económica, porque según unas personas hablan o hablan otras, unos dicen que se han saneado mucho las cuentas, que se han saneado una serie de deudas que había, que estaban pendientes y que había que sanear, con el tema de los polígonos y demás, unos créditos. Otros dicen que no hay dinero, otros dicen que, y el otro día leía en prensa, que no se podía pedir un préstamo y el juzgado ha dicho que sí, que es viable. Es decir, que yo lo que creo que tendría que haber es mucha más transparencia en el sentido de poder mostrar en eso que se muestra en los plenos, pues pasarlo luego a una realidad y decir, mira, pues ha pasado esto, esto y esto. Esto es lo que hay, esto no es lo que hay, están las cosas y los asuntos así, por el mero hecho de que somos los ciudadanos los que somos el ayuntamiento, que era lo que hablábamos el otro día en la tertulia. Uh-huh. Que nosotros tenemos a unos representantes que gestionan los recursos de la ciudad. Por lo tanto, lo lógico es que dijeran, mira, pues esto está así, de una forma abierta. Mira, yo me acuerdo de una empresa de Burgos, que es una empresa internacional, una gran empresa, y reúne todos los lunes a sus empleados, hace un círculo con sus 100 empleados y les explica la situación económica, lo que hay que vender, lo que no hay que vender, lo que hay que cobrar para que eso se sostenga. Entonces dices, jo, eso no haría falta. Pues sí, porque así todos saben cómo está la empresa.
1: Madre mía, todos los lunes, ¿eh?
4: Pues todos los lunes, y así empieza la semana. En China sacan a los empleados a la calle, y tú lo sabes, en China, y les hacen un speech diario para que se motiven y para que sientan la empresa como propia.
3: Bueno, sí.
4: El hecho de que el ayuntamiento plantee las cuentas de una forma transparente hace que los ciudadanos sepan cómo está. Y esto si no es, unos dicen, porque si hay un enfrentamiento, yo lo observo entre grupos en el ayuntamiento, y muy grande, y ya no es un enfrentamiento que dicen, no, si solo es para... No, es un enfrentamiento para intentar jorobar el uno al otro y el otro al otro. Y entonces, ¿qué ocurre? Con ese enfrentamiento, no, uno dice una realidad y el otro trae. Qué curioso, que no se juntan las realidades. Entonces, ¿quién de los dos tiene razón? De los grupos. ¿Quién? No sé si me estoy explicando bien, ¿eh? Es decir, no sé si me estoy explicando bien.
0: Sí, bueno, a ver, yo por lo que he visto en las noticias, es la primera vez que, o sea, el crédito, digamos, lo tiene que dar el Ministerio de Economía y es la primera vez que ocurre en España. Uh-huh. Con lo cual, eso ya es indicativo de algo. Es decir, que es una cosa excepcional, da la impresión, y que estamos en manos ya no nuestras, sino del gobierno central.
2: El piloto está en rojo y el cinto está muy apretado en el ayuntamiento.
1: Está siendo comedido porque el piloto está rojo, ¿no? Vale.
4: No, lo dice con eso como metáfora, ¿no?
2: Bueno, vamos a ver, quiero decir que mi compañero acaba de decir, ¿no? Un poco que, bueno, se ha encendido el piloto. Entonces, la gestión habrá que ejercerla de otra manera, ¿no? No estoy diciendo que se está haciendo bien o se está haciendo mal. Los resultados son los que son. Ya no es que sea la oposición o no oposición o los que gobiernan. La realidad es la que es. Sino, y eso que decías, ¿no? Al año, anualmente, tú puedes saber cómo están las arcas municipales. Eso está clarísimo.
4: Sí, eso se presenta, ¿no?, de forma, claro, pública.
2: Pero creo que el señor interventor estará inquieto, ¿no?, por las situaciones y tendrá que poner las cosas más claras.
0: No, a ver, claramente, es que es una excepción. O sea, ¿cuántas ciudades hay en España? Y es la primera vez que ocurre eso en el ministerio. Eso ya indica algo. No digo que sea de este gobierno, sino de una trayectoria, claro, seguramente. Pero eso ya es algo indicativo de que algo no va bien y que efectivamente el tema está, bueno, o sea, está como está.
4: Claro, yo lo que me refería a eso, ¿ves? Estamos hablando de que es indicativo, que puede ser, estamos haciendo, pues eso, cábalas. A mí el hecho de sacar las cuentas y hablar claramente, mira, lo peor que hay, y lo sabemos todos, a un niño ocultarle las cosas. Nosotros ya no somos niños, somos adultos. Entonces, pero si tú ocultas las cosas o no las dejas claras, la gente se hace sus cábalas. Entonces, el mostrar la realidad, mira, esto es así, y estás así las cosas, sí, ayuda, pero a que las personas se hagan verdaderamente. Ya. ¿Por qué no, claro, se dicen, pero, claras? Eso es lo que yo no entiendo.
2: Pero no, es cuestión solo de saber las cuentas, es cuestión de gestión.
4: No, y de cómo, o sea, se van a gestionar, no, entonces, de por qué están así. Es decir, el compartir esa gestión, es a lo que me refiero.
2: Ahora mismo el piloto está en rojo, no sé si es una expresión que indicativa, está clarísimo, el cinturón está apretando y vamos a ver cómo se desarrollan los acontecimientos. Ahí se tienen que poner las pilas, no es cuestión de oposición y no oposición, la oposición tiene que ser constructiva, no por el beneficio de la sociedad, de la administración. A partir de ahí, y el equipo de gobierno, pues tiene que mirarse un poco también al espejo. O sea, no estoy diciendo ni bien ni mal, simplemente reconocer a ciertas cosas
4: y cambiar
2: la ruta.
4: Tiene que ser constructivo. Yo es que es lo que pienso, que tiene que ser constructivo. El asunto está en cuán constructivo es. Ese es el asunto.
1: Y decía José María, esa gestión del ayuntamiento, claro, quien está gestionando y bien es la Universidad de Burgos, pues porque va a construir una residencia para estudiantes que estará prevista en unos 2 años, Jordi, para 185 habitaciones, 9 millones de euros. Bueno, pues la verdad es que aquí vemos otra cara de la moneda.
0: Sí, bueno, bien, yo creo que eso es una iniciativa privada, pero es verdad que la universidad también está negociando para hacer unos apartamentos y tal, y se está preocupando de que, bueno, pues de que tener esa disponibilidad de los estudiantes, digamos, un alojamiento más o menos asequible. Sí, yo creo que es un tema importante. Afortunadamente la universidad pues está creciendo y es un poco el indicativo de lo que una universidad puede hacer en una ciudad de tamaño medio como es Burgos. Es ahí la importancia que tiene y todo lo que mueve una universidad en ese tipo de ciudades, que son muy agradables para los estudiantes también, o sea, porque el transporte es, bueno, pues es muy fácil, la accesibilidad pues a distintas actividades también culturales es fácil, la propia universidad también lo mueve, y por lo tanto son ciudades muy aptas para los estudiantes. Eso se está viendo, el 61% más o menos de los estudiantes que recibimos en la universidad vienen de otras provincias que no son de Burgos. Y bueno, y ahora con RUNEU, o RUNEU, como dicen desde el punto de vista de inglés, o sea, con otras universidades hermanas del consorcio europeo, pues también estamos atrayendo también muchos estudiantes. Yo creo que es un tema importante y a valorar por la ciudadanía en general y por las administraciones locales el papel relevante que tiene la universidad, claro. Soy de la universidad, ¿qué voy a decir?
1: El piloto está
2: mal. No, es que estas noticias a uno le agradan. Lo hay que ver, la iniciativa privada. Da igual. Sí, lo importante es que hay gestión. Lo importante es que se implica la universidad, ¿no? Y lo importante, hay que mirar por los jóvenes. Está creciendo la universidad. Bienvenido sea. Ojalá que las demás administraciones, con las viviendas y todo eso,
3: cojan ese
0: esa iniciativa, ¿no? Por lo menos.
3: Son iniciativas y bienvenidas. Iniciativa privada, me da igual. Sí, igual. Pero está la universidad por medio, se ha implicado y ya está haciendo una gestión. Uh-huh. Eso es lo que tienen que hacer las administraciones por el beneficio, en este caso, por los estudiantes, ¿no? Joder, eso a mí, cuando leí la noticia, coño, y algunos compañeros tuyos me comentaron, joder, pues, me agrada, ¿no? Es que esa es la gestión, coño, con perdón.
0: Sí.
1: Aquí el piloto no estaba rojo.
4: Sigue ahí. Bueno, pues realmente a mí la universidad sí creo que tiene algo muy, muy interesante, o por lo menos así lo percibo, es la gran implicación social. Uh-huh. Es decir, cada vez está más presente en la sociedad y eso es de agradecer, porque hay muchísimas iniciativas que se están implicando tanto con la industria, con las empresas, con la sociedad, con tu proyecto, el de tecnología, ¿no? Oye, es decir, como entonces creo que es fundamental, porque la universidad representa pues la gestión del conocimiento, la apertura al conocimiento, la puerta, ¿no?, de entrada al conocimiento. Entonces, cuanto más esté en la sociedad, más oportunidades hay también de que las personas pues tengan esas ganas o sobre todo puedan acceder al conocimiento sin estar realmente matriculados, ¿no? Sino no, que claro, les llegue el conocimiento de alguna forma.
0: Sí, no, y además abrimos nuevos títulos como va a ser medicina, como va a ser matemáticas, psicología en los últimos cursos. Es decir, yo creo que está en un momento afortunadamente dulce, toco madera, y que realmente es un activo muy importante en esta ciudad para el crecimiento y para todo en general. Todo redunda en todos. O sea, si le va bien a la universidad, va bien a la ciudad.
1: Sí, tú que eres una persona de la ciencia, de la investigación, ¿cómo reaccionaste ante la noticia de que hay 469 niños expuestos a difteria, polio, meningitis, todo por esos antivacunas, esos padres, pues que al final no vacunan, no previenen, y ahora tenemos 469 niños expuestos?
0: Bueno, pues realmente alarmado. O sea, realmente es alarmante esta situación. Nos ha costado muchos años, mucho tiempo, mucha investigación llegar a la situación que tenemos envidiable, quiero decirte, de sanidad y de cubrir por todos, de supervivencia, claro. Y de cuidarnos todos, ¿no? Entonces es muy alarmante porque enfermedades que prácticamente estaban erradicadas, pues eso, sarampión y tal, está aumentando, no solamente en España, sino a nivel europeo también, ¿no? Y eso me hace pensar una siguiente reflexión, es decir, la importancia que tiene la actividad divulgativa y de divulgación de la universidad, no solamente hablando desde, digamos, el púlpito de académico, sino llegar al público y explicar de manera clara cuáles son las consecuencias, que las sufrimos todos.
4: Yo creo que es muy importante también el cómo las redes sociales y el cómo mucha información llega a las personas y confunde. Eso también hay que tenerlo en cuenta. Es decir, a veces en muchas cosas, tanto en la alimentación como en otros factores, se les resta a las personas verdaderamente expertas esa confianza. Y desde que se resta esa confianza, pues ya se pueden montar castillos o se pueden montar cosas que algunas pueden tener un cierto sentido naturalista o, vamos, desde un punto de vista natural, que nos han acompañado siempre, pero otras pueden ser verdaderamente locas. Porque yo conozco casos de asuntos, y luego he comentado con personas verdaderamente expertas, que dices que eso es una locura. Pero, sin embargo, es como si, yo me acuerdo siempre, y pongo el ejemplo, no sé si os acordáis, cuando éramos pequeños, en el bar del barrio, ¿no? Que a las 8 de la tarde estaban todas las personas ahí apoyadas en la barra, tomándose un vino, y salía alguna televisión y todos opinaban. Y cada uno tenía su opinión, había algunas que eran más acertadas, otras que eran una locura, y otras que eran una verdadera locura total. Y es como que ahora esas voces están, vamos a decir, amplificadas a nivel general, y hay acceso a verlo. Y las personas se montan un buen vídeo, se montan una historia, te cuentan una historia.
0: No, y es gente relevante a veces, o sea, que tienen posibilidades. Marcos Llorente
4: yo lo que creo que hay que entender, lo que decíamos, que mucha de la supervivencia que tenemos hoy en día es gracias a los grandes avances. Antiguamente había una infancia, un nivel, y cuántas personas no hemos conocido de polio, por ejemplo, que se han quedado discapacitados con el paso de los años y decían, no, es que de pequeño, o incluso otro tipo de enfermedades. Yo creo que hay que también tener mucha, mucha capacidad de discernimiento para dejarte asesorar por personas que no son expertas. Digo, no lo sé.
3: Sí, lo que no hay que apoyarse solamente es en el beneficio, ¿no? Que es así, efectivamente. Ahora, ver estas enfermedades que pensábamos que estaban ya desterradas, ¿no? Quizá entonces habrá que mirar a ver si este avance científico hay que transmitirlo de otra manera, ¿no? al ciudadano para que les llegue y se conciencien que es un beneficio, porque es verdad que hay a veces que digo, es un beneficio y sienta cátedra, que dice que vamos todos y yo, por ejemplo, soy el primero, ¿no? Pero no estaría de más, viendo estos círculos o estos sectores tan radicales, por decirlo así, para mí, para mí son radicales, ¿no? Porque vivimos en una sociedad y queremos el bienestar de todos, ¿no? Y ver esas enfermedades otra vez aquí. Bueno, pues a lo mejor habrá que esos avances científicos transmitirles de otra manera, no tan académicos, sino más a pie de suelo, ¿no? Al ciudadano, para que le llegue y tenga la comprensión exacta de ese beneficio.
0: Sí, no, claramente. Nosotros estamos trabajando ya, de cara al próximo curso, desde la Unidad de Cultura Científica de la Universidad, en un programa, digamos, de explicar algunos bulos y desmentir algunos bulos que tienen que ver en ese tema a nivel social. Ya lo veréis, yo creo que va a ser bastante impactante.
4: Yo creo que también hay otro factor, que es la confianza. A veces en determinados sectores se ha perdido la confianza por casos aislados o por casos, y eso se aprovecha, esa pérdida de confianza, para aún hacer desconfiar más. Y en esa desconfianza es donde está el problema. Por eso estoy de acuerdo con vosotros que ¿cómo se recupera la confianza? Pues con conocimiento, mostrando y guiando en el camino otra vez, para que las personas se den cuenta de dónde está el camino, no que se vaya cada uno por allí y a la locura, ¿no?
1: Nos tenemos que despedir. Óscar, muchísimas gracias.
4: Muchas gracias.
1: Jordi, gracias. Gracias. Pues, María, hasta la próxima.
2: Un placer.
1: Hemos hablado de los conciertos de San Pedro, y sin decir nada, sí que voy a decir que yo tengo un gran ausente.

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1: Y vamos a volver a hablar en este momento del programa, cuando son las 10 y 16 minutos, de matronas. Hemos comentado al comienzo del programa a celebrar esa nueva formación del Hospital Universitario de Burgos en matronas, y ahora, y como es habitual, vamos a hablar de esta profesión con el Centro Yutori, y nos vuelve a acompañar Carmen Serna. ¿Qué tal? Muy buenos días, Carmen.
2: Hola, buenos días, María.
1: Además, hoy para hablar de una... desde un punto de vista también como psicológico, ¿no? De una realidad que tenemos, pero que

0: No hace falta alzar la voz para expresar y para comunicar que estas cosas pasan y que, bueno, pues que también hay que cuidarnos, porque hablamos de matronas y, bueno, de hecho al comienzo, ahora ya supongo que no, después de toda la temporada, ¿no? Pero muchas veces se nos va la mirada y la mente a, bueno, matronas igual a ser madre, toda esa crianza y, bueno, obviamos otras de las cuestiones que trabajáis dentro de la profesión. Y cuando hablamos de maternidad, podemos dirigirnos mucho hacia el bebé, pero también están las madres, los padres en este caso. Nos vamos a centrar en las madres y en cómo afecta también a todas ellas el ser madre, ¿no?
1: Exacto. Hoy, María, queríamos hablar de un tema que este mes se toca mucho, que es la salud mental materna. La segunda semana de mayo es la semana de la salud mental. Entonces, bueno, esto es un tema que muchas veces lo tenemos un poco olvidado y hoy quería traerlo para hablar un poco y darle la importancia que merece, como tú bien has dicho. Sí. La salud de nuestras madres. La salud mental perinatal, cuando hablamos de salud mental perinatal, no nos referimos únicamente a la etapa de maternidad, sino la etapa que comienza desde el periodo en el que la mujer perinatal, significa desde el momento en el que la mujer se plantea quedarse embarazada, cuando se queda embarazada, durante todo el embarazo, durante el parto y en los meses posteriores al parto, digamos hasta el primer año de vida. Eso sería salud mental perinatal y es un poco lo que queremos hablar hoy.
0: Pues hablando de ello, por ejemplo, si hablamos de maternidad, ¿está demasiado idealizada? Claro, solemos pensar en todo lo bonito, obviamos quizás pues esas cuestiones que ya hemos comentado en otras ocasiones y que cuando las mujeres que son madres se encuentran la realidad es distinta a la que tienen en ese concepto de lo que va a ser.
1: Desde luego que hay muchos factores implicados en la salud mental materna. Uno de ellos, por supuesto, son las expectativas que nos creamos con la realidad que nos enfrentamos. Pero bueno, esto está dentro de un contexto, ¿vale? que está afectado por muchísimos factores. Factores que afectan, además de las expectativas que tenemos, pues por ejemplo, el entorno, el nivel, la precariedad laboral. Se ve que cuando una mujer tiene mayores ingresos y más posibilidades económicas, tiene menos riesgo de sufrir problemas de salud mental que una mujer de bajos ingresos. Las instituciones, la falta de apoyo institucional, una mala experiencia en el parto influye directamente en la salud materna. El nivel educativo, mujeres que tienen un nivel socioeconómico más bajo tienen más posibilidades de tener problemas de salud mental que mujeres que tienen niveles socioeconómicos un poquito más altos. Entonces, bueno, es una cosa multifactorial que llamamos, que afectan muchísimas cosas. También hay mujeres que no tienen factores de riesgo, que a priori no entrarían en este grupo del que hemos hablado y que aún con todo desarrollan enfermedades de salud mental.
0: Claro, si hablamos de las madres y de esa culpa o de la sensación de no llegar a todo, que un poco lo comentábamos las pasadas semanas, pero hay madres, quizás muchas, que seguro que dentro de la profesión lo puedes confirmar mejor que la percepción que podemos tener desde fuera, que sienten culpa, que sienten esa sensación de es que no llego a todo. O sea, yo le quiero muchísimo, pero es que no me da la vida.
1: Exacto. O sea, muchas veces no se trata tanto de la sensación que tiene esa madre, porque puede amar a ese bebé por encima de todo. Pero es todo lo, digamos que la procesión va por dentro. Entonces tenemos como este problema que es un estigma, ¿no? El estigma de la salud mental. Muchas veces las madres no son capaces de expresar cómo se sienten porque tienen muchísima culpa a la hora de expresarlo, porque simplemente el hecho de poder decir que no se encuentran bien o que está siendo demasiado, sabemos que son cosas que están completamente estigmatizadas y muchas veces los profesionales también hay una falta de apoyo institucional muy fuerte a estas mujeres porque no se sabe cómo llevarlas. Entonces hay varios problemas. El problema de la culpa, que vendría un poco de la estigmatización de la salud mental, esto por un lado, y luego la falta de apoyo institucional a la hora de que nosotras como profesionales, a la hora de preguntar abiertamente, sin juicio, de una manera empática, en un entorno amigable, que eso muchas veces no se da por la carga asistencial, detección de una mujer que tiene riesgo o que está ya sufriendo, en el peor de los casos, que no la hayamos podido detectar previamente y que ya se encuentre en pleno proceso, y luego, por supuesto, tratamiento de la salud mental en un sistema institucional que no le presta ninguna atención ni que le dedica ningún tipo de recurso. Entonces nos encontramos con un problema que, a pesar de que ya de por sí es difícil detectarlo, ¿no? Con una carga de trabajo, una matrona en un centro de salud que tiene 30 mujeres que ver y tiene, pues yo qué sé, 10 minutos o 15 en el mejor de los casos para cada mujer, ahí abordar salud mental es muy difícil, pero es que luego el tratamiento de salud mental, estamos hablando de que hay una lista de espera fácilmente de unos 6 meses o 3 meses para ver a psicólogos o psiquiatras, ¿vale? Entonces, bueno, pues es un abordaje que ya de por sí, aunque se detecte que ya es difícil, luego el tratamiento pues es otra cosa que a nivel público nos queda muchísimo camino por recorrer.
2: Porque claro, hablamos de carga mental. En el día a día de las madres, ¿en qué se traduce?
1: Pues carga mental, pues un poco lo que estamos hablando. Tenemos un bebé, ¿vale? Y nos encontramos con que a nivel laboral no hay ningún apoyo, me refiero. Te dan una baja de maternidad obligatoria de 16 semanas, en el mejor de los casos, porque si eres autónoma son 6 y ya está. Vale, tenemos una lactancia materna exclusiva si queremos dar de mamar de 6 meses. Dime cómo se compatibiliza esto, que un bebé solo tome teta si la mamá se va a los 4 meses. ¿Qué hacemos esos 2 meses extra? ¿Nos lo llevamos al trabajo? Pues hombre, ahora tenemos sacaleches y tenemos muchas maneras de perpetuar esta lactancia, pero difíciles, así a priori. Segundo, nos encontramos con un entorno que muchas veces no comprende las circunstancias que estamos pasando. Maternidades solitarias. Ya no es como antes, que las mujeres estaban en el hogar y entre ellas había mucha tribu y mucha red. Ya no es así. Vivimos en una sociedad muy individualizada, donde tanto la mujer y el hombre trabajan. A día de hoy estamos en un mundo laboral predominantemente... predominantemente las mujeres trabajan, por lo tanto ya vivimos las maternidades de una manera muy individual. Entonces, falta de apoyo en la familia, las instituciones, lo que hablo, ¿sabes? La precariedad que hay a la hora de la detección y del tratamiento. Entonces se juntan como varias cosas que hacen que la mujer tenga una carga mental enorme y se vea como muy desbordada a la hora de pedir ayuda, detectar lo que la está pasando y poner soluciones a un problema que está gestándose en su interior, ¿vale? Entonces, bueno, ya no solamente es que todo el entorno no te ayude, sino que ella ya tiene muchísimas cosas encima, como para encima ser capaz de saber que le está pasando algo malo, sobre todo si no ha habido una educación previa y nadie le ha dicho, mira, que sepas que si te sientes triste, si no tienes ganas de hacer las cosas, si has notado apatía en las últimas 3 semanas y no te apetece salir de casa, si no te sientes vinculada con el bebé, que sepas que eso no es normal y hay que pedir ayuda. Si nadie le ha dicho eso, ¿cómo lo vas a ver?
2: Claro. De hecho, has comentado esa red que había antes en esa maternidad, esa tribu. Claro, estaríamos hablando de una transformación de la maternidad a un concepto más solitario.
1: Desde luego hemos pasado de tener maternidades en común, entiéndeme, en común. Tú tenías tus hijos y la madre era la madre. Pero antes de que la mujer entrara en el mundo laboral, sobre todo en las zonas rurales, cuando vivíamos en las zonas rurales, antes de pasar a la gran urbe, ¿vale? La maternidad se hacía en común. Entonces, cuando esto lo hablamos el otro día con el tema de la lactancia materna, cuando nacía tu bebé, tú ya habías visto 500 bebés en tu pueblo o en tu zona rural, porque habías estado con los de tu hermana, con los de tu prima. Incluso tu madre puede que tuviera niños pequeños que tú tuvieras que cuidar. Quiero decir, eran otras maternidades, eran familias mucho más numerosas y era la vida rural, que era mucho más amable para los cuidados. Se ponían más en el centro, se les daba como más importancia, por lo menos en el mundo femenino. Y ahora hemos pasado a una sociedad muy individualista, donde los cuidados ya no generan economía, no generan riqueza, no generan... impacto generan muchísimo, pero no está reconocido. Por lo tanto, están relegados a un segundo plano y a las madres que ahora mismo cuidan y crían no se les concede ninguna importancia a la sociedad porque no son productivas como tal, ¿vale? Vivimos en un sistema capitalista donde lo que importa es el capital y donde estamos todos muy concienciados que es muy importante trabajar, generar ingresos, contribuir a la sociedad con tus impuestos y en tu puesto de trabajo, pero se nos ha olvidado que vivimos y la humanidad se perpetúa gracias a que parimos y a las madres. Y los cuidados no tienen ninguna importancia desde un nivel institucional. Entonces, bueno, pues desde aquí reivindicar un poco y poner los cuidados en el centro de la vida, que es lo que nos sostiene como sociedad, es lo que nos hace ser humanos y querernos y los vínculos afectivos y cuidarnos.
2: Claro, hablamos de la maternidad, cabe preguntarse también qué pasa con los padres.
1: Exacto. Pues los padres estamos ahora mismo en un momento en el que están más involucrados que nunca, más que nada por los niveles de formación, por los niveles de educación. Estamos saliendo un poco de esta, de este rol de padre trabajador que va a casa a descansar, ¿vale? Esto ya lo vemos cada vez menos, afortunadamente.
2: Ahora ya es corresponsabilidad, ¿no?
1: Exacto. Estamos viendo padres que cada vez están más involucrados en un 50% o en lo que se puede en cada familia. Pero bueno, todavía nos queda mucho trabajo por hacer, ¿vale? Y todavía nos quedan poner que ellos encuentren su propio lugar, que salgan un poco de los roles que han sido establecidos de siempre y que entiendan que la crianza ahora es completamente entre dos, que a nivel laboral las cargas están completamente repartidas, ya no son la fuente principal de ingresos como eran antes, ya no tienen esta carga, que también era una carga para ellos, de somos el cabeza de familia, el que tiene que traer el dinero, el que da de comer, ¿no? Ahora ya esto está mucho más repartido, la mujer obviamente tiene un peso enorme también a nivel económico generalmente, y bueno, es que cada uno en esta nueva sociedad encuentre su lugar y que los padres también puedan sentirse cómodos en la crianza, en los cuidados, en el sostén, en toda la parte afectiva que nunca se les ha permitido, en cierto modo nunca se les ha permitido y nunca han entrado ahí, pues que entiendan también ellos que a nivel afectivo tienen un papel súper, súper importante y que entre ellos también creen red. Que nos encontremos a papás porteando, tomándose un café con otros papás que están porteando, que están con el carrito y que están con sus bebés, que nos los encontremos en el parque todos juntos haciendo tribu, que nos los encontremos yendo a los cumpleaños los papás y que no haya ni una mamá, por ejemplo, ¿no? Que veamos estampas cada vez más de papás que están juntos y que están criando y que están compartiendo las cosas de la crianza. ¿Y qué tal dormiste ayer? ¿Y hoy cuántas veces se ha hecho caca? ¿Y cuándo tienes el próximo cumpleaños, ¿no? Pues que esto cada vez obviamente es más común, pero que sigamos viéndolo, que es algo muy esperanzador.
2: Si nos tuviéramos que quedar con un mensaje final para todos los padres, para las madres también que nos están escuchando, ¿qué mensaje debería ser? ¿O cuál os gustaría o te gustaría?
1: Pues mira, me gustaría que todas las madres supieran que lo hacen lo mejor que pueden y que eso es suficiente, que son suficientes, que con que estén ahí, que todo lo que han hecho es una pasada, que han tenido un embarazo, han tenido un parto, están en un posparto, que reconozcan lo bien que lo han hecho, ¿vale? Que se enorgullezcan de ello y que si no se encuentran bien, que pidan ayuda, que no tengan miedo, que muchas veces no sentirse bien está bien, ¿vale? Y que aunque no nos sintamos bien, no significa que seamos peores madres o que no estemos a la altura y que nadie nos tiene que juzgar ni nos tiene que decir cómo nos tenemos que sentir, que lo aceptemos y sobre todo eso, que busquemos ayuda.
2: Carmen, muchísimas gracias por habernos acompañado.
1: Gracias a ti, María.
2: Recuerdo que hablamos con Carmen, matrona del centro Yutori, que lo pueden encontrar en la calle Antonio Machado.
1: Sí, exacto.
2: Muchísimas gracias, Carmen, y hasta la próxima semana.
1: Hasta luego.
2: Hacemos una pausa publicitaria y volvemos enseguida.

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16: Son las 10:33 de la mañana. Vamos a continuar, lo vamos a hacer hablando de nutrición. Tenemos a Sabela Chan para hablar precisamente de esa individualización real en una dieta estándar. Es decir, hablamos de nutrición todos los lunes sobre las 10:30 de la mañana y nos desplazamos cada semana a la Avenida Cantabria número 23. Ahí hablamos con Sabela de muchas cuestiones de nutrición. Hablamos de aspectos informativos, siempre y desde la pedagogía, desde esa clara intención que tenemos en este espacio de divulgar y hacerlo de una forma real, cercana y útil también para todos nuestros oyentes, porque aquí no buscamos esas dietas milagro, no buscamos tampoco quizás esos menús universales, buscamos información y buscamos pues quizás aspectos más individualizado, siempre que nos lo permitan las ondas de la radio, que por supuesto ya saben que luego si quieren aspectos más concretos las pueden encontrar, como decíamos, en la Avenida Cantabria número 23. Y este es ese concepto que tenemos los lunes en este espacio en el que me acompaña Sabela Chan. ¿Qué tal? Buenos días.
5: Pues muy buenos días, María.
16: Y decíamos que muchos años se han popularizado esas dietas universales, cuando hablamos, y lo hemos comentado también aquí, ¿no?, de dietas bajas en carbohidratos, detox, el ayuno intermitente o dietas hipocalóricas. Y claro, esto se generaliza y se extiende, pero ¿la misma dieta puede funcionar bien en una persona y mal en otra?
5: Pues la respuesta es que no. Es decir, hay dos personas diferentes pueden tener exactamente la misma dieta, que con dieta me refiero a la forma de comer, ¿no? Pueden comer exactamente lo mismo y hacer incluso el mismo deporte y tener pues cuerpos, analíticas, etcétera, pues totalmente diferentes, ¿vale? Entonces, esto es importante tenerlo en cuenta. Y sobre todo evitar este tipo de vídeos de, oye, ¿qué come pues esta famosa? ¿Qué come esta otra famosa? Por mucho que tú comas lo que come esa persona, pensando que está diciendo toda la verdad, ¿no? O que entrenes igual, no vas a tener el mismo cuerpo ni las mismas analíticas, ¿no? Eso para empezar. Entonces, ¿qué ocurre? Que la respuesta del cuerpo y especialmente también el día a día de las personas es muy diferente. Hay personas con hijos, sin hijos, genéticas diferentes. Y la evidencia científica nos muestra que existe una gran variabilidad individual, aunque pensemos que no, el cuerpo no es un suma y resta, sino que hay variabilidades bastante importantes.
16: Claro, entonces,
5: ¿qué va a influir?
16: Sí, dime, perdón.
5: Perdona, María. Influye la genética, la microbiota intestinal, la calidad del sueño, el estrés, la actividad física, el historial médico, la composición corporal, la adherencia y los hábitos de vida. Entonces, fíjate tú, y puede haber situaciones diferentes que van a condicionar esos resultados diferentes y al final eso hace que no pueda existir una dieta universalmente perfecta. Si te van vendiendo eso, pues al final, efectivamente, huir de ello, ¿no?
16: Claro, esto es importante porque cuando nos hablan de todas estas dietas o de todas estas estos menús, no lo hacen desde esa mirada de el mismo protocolo o el mismo planning, no funciona para todo el mundo.
5: Exactamente, fíjate, me pasa mucho en consulta. De hecho, otro día incluso un paciente me dijo, bueno, yo fui a otro nutricionista, que igual no era ni nutricionista, que fui allí a una farmacia, tal. No quiero decir que tenga que siempre ser así, pero es verdad que normalmente cuando me encuentro con eso, o sea, si te van a cobrar 10 euros, 20 euros, o sea, te van a cobrar muy poquito, va a ser en un sitio que bueno, la persona no está colegiada, qué tal. Bueno, pues lo más habitual, incluso pasa a veces con endocrinos, es que te den una plantilla que tienen hecha, que es la misma para todo el mundo. Lógico, si no, no podrían cobrarte 10 euros, sería imposible. Entonces, ¿qué ocurre? Que ese mismo protocolo no vale para todo el mundo. Hay personas que les puede mejorar un poco la alimentación, porque a lo mejor venían de comer muy mal y justamente no tienen nada que les condicione mucho y, oye, pues les puede ir un poquito mejor. Pero en la mayoría de las personas, pues aplicar el mismo protocolo rígido a vidas completamente diferentes, necesidades diferentes, puede llevar a problemas, ¿vale? Por ejemplo, igual esa persona está hablando con alguien que hace mucho deporte, una chica que hace mucho ejercicio, le planta ahí una dieta de 1.500 calorías, que a lo mejor le valdría para una mujer muy sedentaria de cierta edad. Bueno, pues en este caso, ¿qué ocurre? Pues que la chica va a perder salud, ¿no? Entonces, es muy importante por eso entender que algo de ese estilo pues no es personalizado.
16: Es muy importante lo que acabas de decir, Sabela, y es ese concepto de perder salud, que muchas veces la gente, lo hemos comentado en muchas ocasiones, se centra en la báscula y en perder kilos, pero si detrás hay una pérdida de salud, pues como bien dices, no es lo que nos interesa y ahí deberá hacerse de otra forma más individualizada. Ahora mismo, por ejemplo, quizás sí se escucha más en según qué ocasiones, ¿no? Ese concepto de personalizado, algo más adaptado a ti, pero si nos ponemos desde el punto de vista profesional, como también colegiada, desde el punto de vista científico, ¿qué significa realmente cuando individualizan una pauta?
5: Pues cuando se individualiza una pauta, significa adaptar la estrategia a la persona y no obligar a la persona a adaptarse a la estrategia, ¿vale? Yo he visto aquí pautas que venían de otros sitios, que yo de hecho creo que son personas que ni siquiera tienen la titulación, y bueno, barbaridades de cantidades que a lo mejor no se adaptaban a esa persona. Estoy pensando ahora mismo en un paciente que venía a subir músculo, pues igual una comida normal, le habían puesto 4 aguacates, 400 gramos de arroz, no sé qué. Bueno, pues al final es una cosa estándar que le están dando todo el mundo y encima, pensándolo en meterlo en un plato, ¿no? Es una barbaridad, ¿no? O sea, persona es muy complicado que se coma eso. Entonces, ¿qué ocurre? Que hay que adaptarse a la persona. Esto puede coincidir o no. Es decir, puede haber pautas idénticas que funcionen cuando pues el perfil del paciente es muy similar en cuanto a gustos, hábitos, edad, actividad, etcétera. Pero también puede haber pautas muy distintas. Entonces, esto es un poco lo que hay que aprender a ver, ¿no? Una verdadera individualización no va a consistir simplemente en cambiar cantidades y calorías, sino que hay que valorar horarios. Esto lo preguntamos siempre a la primera consulta. ¿Qué horarios tiene esta persona? ¿Cuánto tiempo real tiene para cocinar? Contexto laboral. Igual hace turnos, hay que meterle algo por la noche. Igual pues puede tener unos horarios complicados. ¿Qué cultura tiene a nivel alimentario? ¿Qué preferencias tiene? ¿A nivel digestivo cómo tolera las cosas? ¿De dinero un poquito cómo va, no? ¿Cuánto conocimiento tiene de nutrición y de cocina? ¿A nivel emocional cómo está? Si tiene momentos que pierde el apetito, si tiene momentos de ansiedad y de picoteos, ¿no? ¿Cuánto se suele adherir a los planes? Es decir, ¿cuánto esa persona, cómo disciplinada es, no? Tema objetivos, pues oye, no es el mismo objetivo que otro, eso está claro. Y pues la situación clínica, pues a lo mejor es una persona con diabetes, o a lo mejor es una persona con Crohn, ¿no? Entonces, la evidencia actual en nutrición conductual y en obesidad muestra que la adherencia es uno de los factores más importantes para el éxito a largo plazo. Pero esa persona no va a tener adherencia a esa pauta si no está adaptada a ella, a sus ritmos, sus horarios y su situación, ¿no?
16: Si tenemos a una persona, por ejemplo, bueno, nos vamos a ir a la clínica, Isabela, estás en consulta. ¿Cómo puedes detectar una si una persona que acude está recibiendo de verdad o si ya venía recibiendo un abordaje individualizado o quizás solo ha recibido una plantilla estándar? ¿Cómo puedes detectar si de verdad ha tenido ese servicio individualizado?
5: Pues a mí me canta mucho por la experiencia, ¿no? O sea, que ya directamente lo puedo ver, porque son cosas que a lo mejor no tienen sentido, ¿no? Pero quizá para los oyentes, pues que tengan algunas directrices, ¿no? Pues lo primero sería que vean dietas idénticas para perfiles muy diferentes. Yo no digo que un perfil que sea exactamente igual, pues que no tenga una dieta similar. Pero estamos hablando en este caso de que le ponen la misma pauta si va tu prima Pili, que es deportista de alto rendimiento, y si vas tú, ¿no? Que lo que comentaba, en el mismo perfil, pues oye, sí que podrían ser iguales, pero si no hay que sospechar, ¿vale? El segundo sería un exceso de prohibiciones. De repente tú vas allí, no tienes ninguna analítica que te diga que tienes nada, pero de repente no puedes tomar gluten, no puedes tomar esto, no puedes tomar lo otro. Es un mecanismo sencillo que tienen muchas veces para que la persona coma menos calorías. Te quito esto, te quito lo otro, te quito lo otro, te digo que te va a hacer muchísimo daño y claro, al final como comes menos, pues acabas bajando, ¿no? ¿Qué ocurre? Que la evidencia científica no respalda demonizar grupos de alimentos completos. Puede haber un alimento que te siente mal, pero en general todos deberíamos de comer tanto grasas, como hidratos de carbono, como proteínas, como verduras, ¿no? Entonces, ahí también hay que sospechar cuando hay una restricción extrema. La tercera, pues que hay una falta de seguimiento y ajuste. Es decir, tú vas a una farmacia, te vas de allí con tu dieta y se acabó. O tú vas a endocrino, te vas de allí con tu dieta y se acabó. Es decir, no hay un seguimiento y una adaptación. Pues oye, vamos a ver en unas semanas cómo va esto. Igual tenemos que cambiar alguna cosilla, me cuentas cómo vas, igual cambiar alguna receta, igual hay que cambiar las cantidades, ¿no? O meter algo más, ¿no? Las necesidades, digamos, que van cambiando y hay que ver cómo evoluciona la persona. Uh-huh. Y cuarto, pues que todo gire en torno al peso, es decir, que no hablemos de descanso, de actividad física, de composición corporal, de salud mental, de presión arterial, de cómo está un poco ese tipo de parámetros, ¿no? De la relación con la comida, por ejemplo. Y eso sería básicamente lo que yo miraría, esos cuatro, y luego, oye, que ojo de loca no se equivoca, yo también diría, oye, si os parece raro, pues yo creo que ya le daría una vuelta, ¿no?
16: Claro, ante todo esto, quizás hemos venido con una simplificación de la nutrición y eso nos ha llevado a todo esto, a esta deriva. No sé si lo consideras así, que se ha simplificado demasiado.
5: Sí, en realidad conviven dos cosas. Por un lado, se ha simplificado muchísimo y eso ha generado mucha frustración, ¿vale? Realmente la nutrición es mucho más compleja de lo que muestran los mensajes rápidos que pueda haber en redes sociales. Entonces, redes sociales, como al final tienes que decir algo muy rápido, algo que enganche, muchas veces tiran por meter miedo, se hacen sobre todo afirmaciones muy contundentes porque no te da tiempo a explicar tampoco exactamente, a veces a propósito, ¿no? Pero a veces tampoco te da tiempo a explicar las cosas bien y los matices que pueden tener. Entonces, claro, parece que la persona siempre acaba dando tumbos, ¿no? Ya no sabe qué creer y pues por un lado pues empieza a dar miedo a ciertos alimentos, por otro lado va cambiando la tipo de restricción o el tipo de dieta que hace, pero al final los errores son los mismos, pero nadie le evalúa, ¿no? Entonces, bueno, yo diría que sí, que se ha simplificado mucho, aunque ojo, que esto convive también con personas que se las quieren dar de científicas, utilizan términos complejos que a la población le cuesta entender para que parezca que lo que dicen pues es científico o que tiene una base, ¿vale? Esto también ocurre. Utilizar palabras complicadas cuando realmente alguien que sepa el tema y que sea científico intentará al revés, utilizar palabras que tú comprendas, ¿vale? Para explicarte. Entonces, también tener cuidado cuando alguien usa muchos términos complejos que no se entienden bien y casi busca un poco esa confusión, ¿no? Uh-huh.
16: Hablando de simplificación, y lo hemos comentado antes también en la tertulia sobre mucho de lo que se opina en redes sociales y de quizás cómo pueden desvirtuar según qué cosas, en redes sociales sobre nutrición se habla muchísimo, se simplifica mucho y se dan también muchos consejos nutricionales de vete tú a saber quién también, ¿no? ¿Qué impacto tiene esto?
5: Bueno, pues tiene muchísimo impacto. Además, como eduques al algoritmo para que te sacan todo el rato cosas de nutrición, te va a acabar llevando sí o sí, aunque tú estés buscando información interesante, pues de algún nutricionista que sea un buen divulgador, etcétera, que también se puede hacer, se puede encontrar buena información, el algoritmo casi seguro te va a acabar llevando los vídeos que tienen más impacto, que muchas veces suelen ser personas pseudocientíficas, con esas dietas estrictas, con estos consejos de, oye, haz estas tres cosas y baja tu abdomen, ¿no? Ese tipo de vídeos y aunque pensemos que somos muy fuertes, pues si nos salen todo el rato esos vídeos, algo va a acabar calando en nuestro cerebro, ¿no? Entonces hay que tener muchísimo cuidado con esto. Los mensajes extremos pues suelen tener mucha más difusión, ¿vale? Son más fáciles de entender, más rápidos, entonces si alguien te dice esto es tóxico, esto engorda, esto adelgaza, pues la persona es mucho más fácil que, bueno, que acabe en ese tipo de vídeos, ¿no? Entonces, ¿qué ocurre? Pues que la nutrición no son términos absolutos, que el contexto importa muchísimo y que además algunos mensajes, ojo, porque generan un miedo innecesario a alimentos que son normales y pueden favorecer una relación poco saludable con la comida y hacer lo que tú comentabas antes, María, que en vez de perder grasa, en este caso, que la gente busca perder grasa, pues que, ojo, encima vamos y perdemos salud. Pues mira tú qué mal.
16: Pues efectivamente. Claro, si no existen soluciones universales, ¿qué sí sabemos sobre la alimentación saludable? ¿Hay alguna recomendación que pueda coincidir y que se pueda quedar el oyente con ella?
5: Sí, eso es. O sea, realmente lo que es comer sano, la base es bastante sencilla y sí que hay unas recomendaciones básicas que van a ser muy similares para la gran mayoría de personas, ¿vale? Hay evidencia bastante sólida. Y estas sí pueden ser muy similares en cada pauta, ¿vale? Lo que no va a ser similar es pues el tiempo que lleva la cocina, si te llevas tupper o no te llevas tupper, ¿vale? Eso no va a ser igual. Pero luego hay patrones dietéticos que se asocian a esa mejor salud, a ganar salud en vez de perderla, ¿no? ¿Cuáles son? Pues que haya una alta presencia de alimentos poco procesados, que haya una alta presencia también de frutas y verduras, suficiente proteína, suficiente fibra, grasas saludables principalmente, y una buena organización en los hábitos, ¿vale? Esto es lo que más suelo ver que falla en consulta, la organización. El caos nos lleva por senderos complicados. Y luego también sabemos que dormir mal afecta al apetito, que el estrés influye en la conducta alimentaria, que el sedentarismo empeora muchos marcadores de salud y que las intervenciones sostenibles pues suelen funcionar mejor que las extremas. Es decir, eso de quiero bajar no sé cuánto para dentro de 2 semanas, pues oye, que tiene los días contados, porque en cuanto termine ese evento, por ejemplo, pues probablemente volvamos un poco a lo mismo, ¿no? Entonces, mejor sostenible y paciencia que algo extremo.
16: ¿Y un mensaje que te gustaría que quedaran los oyentes como despedida del día de hoy?
5: Pues es difícil, porque a veces cuando la persona está desesperada, ¿no? Como que acaba cayendo en cualquier cosa, en comprar rápidamente un suplemento, sin pensar muy bien si le viene bien o no, caer en la nueva dieta milagro, caer en pues ahora no ceno, caer en ese tipo de cosillas. Entonces, yo que pido primero respirar profundo, vamos a intentar usar un poquito la cabeza antes de tomar una decisión, vamos a madurarlo un poquito y vamos a intentar sobre todo desconfiar para empezar de soluciones milagros. Soluciones milagros no hay, porque si no, todo el mundo tenía un porcentaje de grasa bajo, todo el mundo estaría súper sano, etcétera. Vale, si hubiese algo milagro, pues ya todo el mundo pues estaría en esa situación y no es el caso, ¿no? Que se entienda también que una buena nutrición no consiste en copiar la dieta de otra persona, que si no les ha funcionado, pues normalmente es por eso, ¿vale? Sino que consiste en encontrar tu forma de hacer las cosas y alimentarte de forma compatible con tu salud, tu contexto y tu vida. Y también entender que la mejor dieta no es la más estricta ni con la que más se baja de peso. Y bueno, por último, que una persona debería conseguir con esos mejores hábitos, no mantener un equilibrio entre salud y tranquilidad, digamos, a largo plazo.
6: Sabela, pues muchísimas gracias como cada lunes por acompañarnos.
5: Gracias a ti, María. Nos vemos.
6: Y seguimos ahora cuando son las 10:51 minutos de la mañana y abrimos nuestra sección de Crónica Negra con Jesús Toledano.
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0: Jesús Toledano, buenos días.
1: Hola, buenos días, Aneka.
0: Abrimos hoy un caso extenso y complicado, pero muy interesante.
1: Muy interesante porque se dan diversas circunstancias, no solo criminológicas, sino jurídicas. Vamos a ver en el desarrollo del mismo cómo la acción es muy parecida a otras que hemos conocido en el curso y en este año criminológico: alcoholismo, asesinato marital. Y a partir de ahí, como vamos a entrar en los detalles, vamos a ver y vamos a definir algunos elementos jurídicos. El crimen ocurrió en Hoyales de Roa el 27 de febrero de 1966, donde apareció muerto en su domicilio Félix, apodado Saleri, habiéndose hallado entonces síntomas de que el fallecimiento pudo haber sido producido por una estrangulación. El juzgado de Roa, como no podía ser menos, inició el correspondiente sumario. Es muy importante porque aquí, en la primera instrucción, se van a dar una serie de testimonios que cambian la dinámica del desarrollo del proceso. Y bueno, pues por supuesto, después se hizo ya la vista general en la sala de justicia, que siempre estuvo llena, unos hechos que vamos a conocer al detalle.
0: Nos situamos en la década de los 60 en Hoyales de Roa. ¿Qué tenemos que saber para arrancar y después ir conociendo en profundidad el desarrollo de este crimen?
1: Pues fíjate, allí, como te digo, una situación que ya hemos conocido: vivía Juliana, que estaba casada con el propio Félix, con quien sostenía frecuentes y reiteradas discusiones. Estas discusiones estaban motivadas por la irregular conducta de él, que era un alcohólico crónico, un hombre descuidado del trabajo, que además había cesado como trabajador del propio ayuntamiento de Hoyales por el modo de vivir y por las enfermedades que padecía, y entonces el ayuntamiento decidió despedirlo. Juliana había procedido en los dos primeros meses del año anterior a retirar de la libreta de ahorros la casi totalidad del importe de la misma. Podemos entender que son indicios de que quizá la mujer estaba preparando algo. Bueno, pues con estos hechos, sobre las 4 de la madrugada del día 27 de febrero, cuando su esposo dormía en la habitación contigua a la suya y sin que pudiera advertir su presencia por el estado de sueño en que él se encontraba, se abalanzó contra él mismo portando un cinturón u objeto parecido, presionando fuertemente la garganta del esposo, que murió por estrangulación, no sin antes haber tratado de defenderse en la medida de sus escasas fuerzas. Dada la inesperada agresión, su soñolencia y el gran estado de desnutrición, fíjate en los detalles, el gran estado de desnutrición en el que se hallaba, sufriendo lesiones entonces al caer cerca de la mesilla de noche, sita a la izquierda de la cama en la que dormía, y que le produjeron en la región frontal pues algunas heridas que desde luego pues tuvo y se analizaron como ya víctima de esta acción.
0: Así que, bueno, sabemos quién es y en qué condiciones aparece el fallecido, Jesús, y rápidamente se señala a la mujer. ¿Cómo es el proceso?
1: Claro, porque lo que ocurre es que lo que acabamos de narrar es de lo que se le acusaba. Así reza el atestado del juzgado de instrucción, aduciendo esa pretendida culpabilidad de la mujer y narrando esos hechos, como lo hemos hecho nosotros, literal, pero, como vamos a ver, hay muchísima postulación posterior en la vista general ya y definitiva del proceso, y en el banquillo de acusados, Juliana, a mí me encanta la descripción física de alguna vez de las víctimas y de los asesinos, que era una mujer vestida toda ella de ropa negra, muy alta, de notable estatura y cubierta también con un pañuelo negro. Parece esa España gris, sí, que siempre decimos, sí, ¿verdad? Sí. Esa España tremendamente rural y cercana a una época lejana, pero que marcó este país. A preguntas del Ministerio Fiscal, ella relató que llevaba casada 18 años, que el marido estuvo empleado en el Ayuntamiento de Roa y que había tenido que cesar el mismo por beber mucho. Dormían ya separados desde hace un año y niega que en dos ocasiones la víctima hubiera tenido que dormir por abandono de ella en un pajar. Si bien reconoce que a veces no le daba de comer normalmente, lo que faltaba, ¿sabes? Esa desnutrición, desde luego que tenía que ver con ya el desdén de los dos en torno a su matrimonio. Precisó que de la libreta de ahorros que tenía su nombre gastó cierta cantidad y otra se la entregó a su hermana Ángeles para que se la guardara. Describe lo hecho por ella durante todo el día anterior al fallecimiento de su esposo, del que manifiesta que estuvo en la cama sin levantarse todo ese día. Pasa a describir la llegada de su hijo, va a ser fundamental, Mariano Ángel por la noche, que había estado bebiendo también en los bares del pueblo, y con voz firme repitió dos veces que es inocente de la muerte de su marido. Ella, desde luego Juliana, lo tenía claro. Niega que dijera a su hijo Mariano Ángel que había colocado el cuerpo sobre la mesilla de noche de la habitación donde la víctima dormía para simular un accidente. Especifica que Félix tenía una señal en el lado derecho del cuello y que la parte izquierda del cuerpo se hallaba apoyada en la mesilla cuando lo encontró muerto. Que las vecinas, sus vecinas, pusieron bien el cadáver. Añadió que su esposo había tenido que ella supiera tres ataques epilépticos, trataba de derivar ahí la causalidad de la muerte, y negaba rotundamente que su hijo Mariano la viera entrar de madrugada en la habitación donde el marido dormía. A pregunta del fiscal de si el autor de la muerte de no ser ella, como afirma, pudo ser su hijo, contestó que no, rotundamente, que creía que no tenía valor para hacer eso. Bueno, pues tenemos esas preguntas del fiscal y que podía intentar la defensa, porque va a ser clave en la resolución del caso, como vamos a ver. La defensa la interrogó manifestando esta que su marido bebía mucho, eso ya lo sabemos, que estaba alcoholizado y que había sido tratado por los médicos de Burgos, da una serie de nombres, y describió que en una ocasión, delante de dos de sus hijos, en la cocina de casa le dio un ataque y que cayó al suelo como una cosa muerta, echando espumilla por la boca de manera muy similar a cuando murió. Puntualizó con minuciosidad detalles de cuánto hizo el día anterior a su fallecimiento, esto ya lo había hecho con el fiscal, y desde luego que, bueno, pues a preguntas del letrado defensor, puntualizó que estaba rota una parte de la ventana de la habitación de su marido, ya intuía ella y aducía que alguien podía haber entrado desde el exterior para cometer el óbito, y que la puerta de la casa estuvo durante todo el día anterior en su ausencia abierta, sin llave y sin tranco. El día del fallecimiento ya se levantó, hizo el almuerzo, fue a coger patatas, regresó a la una del mediodía y al hacer la comida se asomó a la habitación del marido viendo que éste se hallaba en la cama arropado y dormido. Después de comer se marchó otra vez a coger patatas, regresó a la puesta del sol, se ocupó de unas labores y no se asomó entonces a ver a su marido. La fue a buscar su hijo pequeño, cenaron en casa, se acostaron y ninguno de los dos se asomó a la habitación contigua. Especificó, un dato importante, que el dinero retirado de la libreta de ahorros era suyo, heredado de un primo suyo, Silvano, y que lo había retirado días antes del fallecimiento porque su marido tenía una deuda con Baltasar y temía que el Banco Español de Crédito se hiciera eco del mismo para recoger lo que le debía.
0: Con esta declaración que hace a preguntas de la defensa, Jesús, tenemos otra visión. Vamos con las pruebas periciales que van a ser importantísimas en el discurrir de este caso. Adelante.
1: Importantísimas porque, bueno, pues para empezar, algunos doctores hablaron del estado psicológico de la acusada, de Juliana, y se reconocía en ella de un carácter perfectamente lúcido, un carácter fuerte, con un autoconcepto de la moral, quizá incluso extremado, y que, bueno, pues sin embargo, su marido era un reconocido alcohólico, en el pueblo sabían de sus problemas, tenía varios abscesos pulmonares, y esa desnutrición que ella había manifestado, que a veces no le daba de comer, podía deberse a la pérdida de apetito habitual en los alcohólicos. Bueno, pues tanto el señor, un perito llamado Alonso Balbuena, como el doctor Puebla, verificaron juntamente a la autopsia que encontraron el cadáver con un surco perfectamente definido en el cuello, de unos 15 centímetros de longitud y uno de anchura, si bien no continuo, sino interrumpido. El señor Balbuena afirmó que existen indicios posibles para inclinarse a la opinión de una muerte por estrangulación. Puede producirse un surco tan definido y con tanta extensión, y si la existencia de un surco, de ese surco se añaden los síntomas de un cuadro necrósico por asfixia, puede afirmarse que existen indicios positivos de esa muerte por estrangulación. Examinó la hipótesis del fallecimiento por caída del cuerpo contra la mesilla de noche y concluyó que haría falta una presión de cierto tiempo sobre el mueble para que el fallecimiento se hubiera producido por estrangulación de esa forma. Como indicios negativos, señaló la existencia de otras pequeñas lesiones en la cara de la víctima. Bueno, pues los peritos se inclinaban porque había habido una estrangulación. Y eso también es cierto que los peritos manifestaban que no es corriente la estrangulación por lazo y en caso concreto de este juicio oral no se dan todos los síntomas formales de una muerte por estrangulación con lazo. ¿Qué es la estrangulación por lazo? Cuando alguien muere ahorcado, muere por el propio peso de su cuerpo. El nudo es un nudo de corredero y el propio peso de tu cuerpo hace que mueras por estrangulación. Y, sin embargo, la estrangulación por lazo te la tiene que proporcionar un tercero.
0: Aplicar una fuerza.
1: Es el que aplica esa fuerza tremenda para que puedan ser posibles esa muerte. Pero claro, aquí teníamos un surco discontinuo, no era continuo en el cuello. Y esas y por lo tanto tenía unas pequeñas heridas en la cara a la víctima que podían ser prueba de violencias previas que acaso pudieran haber dejado inconsciente a Saleri y entonces facilitar su estrangulación. Al ocuparse el perito del surco hallado en el cuello de la víctima, manifestaron la extrañeza por la interrupción del mismo, concretando que en un surco completo es segura la estrangulación por lazo. Pero tratándose, como en este caso, de un surco interrumpido, solo puede haber hipótesis con ciertos indicios positivos. También concretaron que puede haber un surco parcial debido a una parcial presión. Bueno, pues Eneca, fíjate hasta dónde llegaba la importancia de la prueba pericial, que es algo que no nos había ocurrido en todo el curso criminológico de este año. Van a reproducir lo que pudo ocurrir en el propio juzgado. Y así, al cabo de esta serie de preguntas, el letrado señor Llanera propone a la presidencia de la sala que admita la prueba de que él mismo apoye su cuello sobre la arista de un cajón que existe en la sala y en presencia de los peritos se advierta la huella que deja y la longitud de la misma. Casi nada. Es increíble. Los médicos no tuvieron inconveniente en realizar un simulacro y el presidente aceptó la prueba. Al efecto, por el secretario se facilitó un cajón en la de su propia mesa. El señor Llanera apoyó durante unos momentos su cuello sobre la arista del cajón y en cuestión el doctor Ruiz Valverde y otros peritos comprobaron la existencia de un surco en el cuello del señor Llanera que se midió con una cinta facilitada al efecto y que arrojó una longitud de 11 centímetros y medio. Indagaron a continuación si la muerte pudo sobrevenirle a la víctima por epilepsia alcohólica con las mismas características de la asfixia mecánica, incluso por inhibición, manifestando los peritos que no se puede afirmar que la muerte de Saleri tuviera lugar por estrangulación. Estaban cambiando ya las cosas. Y eran capaces incluso de reproducir las pruebas en el juicio y cambiar las cosas de lo que era la narración acusatoria principal e inicial. Bueno, pues con todas estas premisas podemos aducir ya algunos elementos judiciales. ¿Cuál es la validez de los peritos en un juicio? Bueno, pues el juez tiene que valorar, él deja por elementos técnicos que otros les asesoren, pero valora en los peritos, primero, si son oficiales, si tienen que ver con un cuerpo del Estado o de la Administración, segundo, su prestigio y tercero, su discurso en otros procesos judiciales. A partir de ahí, le puede dar mayor verosimilitud o menor verosimilitud. Bueno, y hay otro aspecto importantísimo. El hijo se había desdicho de las pruebas iniciales porque entonces sí, en el juzgado de instrucción, había dicho que su madre le había declarado que había matado a su hijo. Pero, sin embargo, en el momento del juicio no lo hizo y el Ministerio Fiscal le preguntó si mintió en el momento de su declaración o mentía ahora en el juicio oral, contestando que mintió entonces. Le preguntó insistentemente el señor Ulvillos por qué mintió y no contestó. Solo unos instantes después dijo que mintió por miedo. Es muy importante porque cambiaba completamente la declaración. Esto lo hemos visto en películas y el Código Penal actual habla del falso testimonio. Un acusado nunca puede mentir, nunca puede acusarse, no tiene por qué decir la verdad, no tiene la obligación
0: de actuar en su contra,
1: actuar en
0: ¿no?
1: su contra.
0: De sus propios intereses.
1: Puede mentir perfectamente, pero no un testigo, porque eso es falso testimonio en el Código Penal. Bueno, pues con todas estas premisas, en un caso maravilloso, tenía ya la última potestad del Cuerpo General de Policía, que también habló y adujo la posibilidad de que tuviera que ver la muerte no tanto por estrangulación como por otras posibilidades. Bueno, pues con todas estas variantes sobre el discurso inicial podíamos escuchar ya la sentencia.
2: El informe pericial médico no ha concretado en forma que no dé lugar a dudas el modo en que se produjo la asfixia mecánica motivadora de la muerte del marido de la inculpada. En cuanto a la declaración del hijo mayor, entre las diversas ocasiones en que se presta declaración durante la fase sumarial, manifestó en uno de los testimonios que su madre había causado la muerte de su padre. Sin embargo, negó rotundamente tal afirmación en el acto del juicio oral, momento en que las pruebas tienen un valor primordial de acuerdo con lo establecido en el mencionado artículo 741. Ninguna de las diligencias probatorias practicadas ha demostrado en forma indubitable la culpabilidad de la procesada, por lo que procede su absolución libremente del delito de parricidio de que ha sido acusada.
1: Bueno, pues ya lo has visto, que sobre la narración inicial ha habido unos cambios sustanciales que nos dicen que no es culpable, que Juliana, desde luego, no tuvo esa intención en ningún caso de asesinar a su marido, y unos centímetros de marca en el cuello, una discontinuidad de esa línea, de ese lazo, de esa estrangulación por lazo, hacen que una u otra deriva sea posible en la sentencia.
0: Pues este ha sido nuestro caso de hoy. Jesús, gracias por habernoslo resumido. Te esperamos la semana que viene. Hasta entonces.
1: Gracias, Enrique.

0: 11 y 8 minutos, vamos a conocer la información del tiempo.
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0: Ahora mismo tenemos ya en la capital burgalesa 22 grados de temperatura y cielos despejados. Para mañana la previsión 26 de mayo es que tendremos cielos poco nubosos o despejados, temperaturas mínimas con pocos cambios y las máximas en ligero ascenso. Vientos flojos del sureste. En Burgos mañana mínimas de 16, máximas de 31. En Aranda de Duero mínimas de 14, máximas de 32. Y en Miranda de Ebro mañana mínimas de 17 y máximas de hasta 35 grados. Así que con esa previsión de la EMET hacemos una pausa y enseguida volvemos para recibir a Noelia Mariscal.
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0: a atrasar unas semanas. ¿Por qué? Pues porque este jueves comienza la feria, ¿verdad?
1: Sí, exactamente. Comenzamos semana y semana importante precisamente por esto, ¿no? Porque tenemos la Feria del Libro de Burgos. Y bueno, por eso este lunes hemos preparado unas recomendaciones literarias para que nuestros lectores puedan ir a adquirir algunos de estos libros si les llaman la atención. Vamos a empezar fuerte con un libro que me he leído hace poco y que ha sido una de mis mejores lecturas de lo que llevamos de año. Se trata de Los favoritos de Lane Fargo, un libro ambientado en el mundo del patinaje artístico con personajes moralmente grises y que de base te puede recordar un poco a Cumbres Borrascosas. La historia nos presenta a Catalina Shaw y Heath Rocha, dos jóvenes que se conocen desde muy pequeños. Heath es un niño huérfano sin familia que un día conoce a Kat y sus destinos acaban unidos para siempre. Heath pasará a formar parte de la familia de Kat cuando su padre lo acoja bajo su ala y comenzará a compartir la pasión de Catalina por el patinaje artístico. Aquí es importante recalcar que él no sabía absolutamente nada de este deporte cuando se conocen y aprendió solo para poder ser su acompañante. Bueno, pues juntos se convertirán en pareja de patinaje artístico y además una muy buena, y lucharán por labrarse su propio camino dentro de este mundo de élite donde se encontrarán amigos pero también enemigos. E incluso a veces los amigos también lo son, son enemigos Hombre. Suyos. Bueno, el libro está contado a través del punto de vista de Catalina, pero también a través de las entrevistas de gente del mundo del patinaje.
0: Sí.
1: Aquí te presentan la incógnita de la historia, ¿no? Y es que hace 10 años algo pasó con Heath y Kat, algo que alteró por completo este universo del patinaje, y nos vamos enterando poco a poco gracias a las declaraciones de aquellos que lo presenciaron. Bueno, desde que lo empecé se lo estoy recomendando a todo el mundo y no podía no traerlo hoy aquí.
0: Hombre, no esperaba menos de ti.
1: Claro. Bueno, creo que es un libro perfecto para adquirir en feria. Y esta es mi recomendación, pero para este programa y aprovechando que comenzamos este evento tan especial, hemos querido traeros también recomendaciones de nuestros libreros y libreras de Burgos.
0: Ah, venga, o sea que en esta sección, este lunes, las recomendaciones, bueno, habitualmente los oyentes nos pedían sugerencias sobre en función de sus gustos. Hoy lo que vamos a hacer entonces, Noelia, es que los propios libreros de Burgos, algunos de ellos que van a estar en esta feria a partir del jueves, nos recomiendan, ¿no? Abiertamente algo. Vale, perfecto. Pues entonces, ¿te parece que empecemos por la primera?
1: Sí, vamos allá.
0: Venga.
2: Buenos días. Pues aprovechando que vamos a estar en feria, desde Librería Margot queríamos recomendaros varios autores que nos van a acompañar en estos días y sus últimos libros. Por un lado, la última novela de Elizabeth Benavent, que se titula Una niña buena. Es una novela de romance ambientada en el mundo del cine, donde se trata la idealización del amor y, sobre todo, dos concepciones muy distintas sobre él. Luego, por otro lado, también vamos a tener la suerte de que nos acompañe Santiago Díaz, viene a presentar su última novela, El amo. Este escritor nos sumerge en thrillers que atrapan y que, sin darse cuenta, uno lo ha devorado. Son libros, por norma general, lo que escribe, de capítulos cortos, con giros inesperados. Por tanto, a cualquier lector le resulta muy fácil y muy cómoda su lectura. En este caso, es la segunda entrega de J.D., una nueva saga en la que se ha sumergido el escritor. Pero vamos, cualquiera de ellos, tanto esta de J.D., anteriormente El buen padre, que es la saga de Indira, que están relacionadas entre ellas, cualquiera de ellos yo creo que es un muy buen libro para una persona que quiera sumergirse en una novela que adictiva.
0: Pues ahí está la recomendación de Margot.
1: Bueno, pues Lara nos habla de dos autores que van a estar aquí. Una es Elizabeth Benavent, que yo te diría que su último libro está siendo mi lectura actual. Y bueno, hacía bastante que no leía nada de la autora y de momento, oye, estoy enganchada. Con respecto a Santiago Díaz, he de reconocer que no he leído nada suyo, es uno de mis grandes pendientes, pero sí que es cierto que tiene muchos seguidores a lo largo de todo el país y bueno, pues habrá que darle una oportunidad.
0: Pues oye, si nos lo recomiendan las chicas, en este caso de la librería de Margot, por supuesto. Tenemos más, ¿verdad?
1: Sí, porque además Margot nos han mandado alguna otra recomendación.
2: Y luego, por último, quería hablar de Lana Corujo y su libro Han cantado bingo. Es una escritora que se ha dado a conocer con este libro y que para mí fue maravilloso. Es un libro que yo creo que en este caso no se lee, sino que se abraza y que conmueve y se queda con uno durante mucho tiempo. La protagonista en este caso nos muestra sus heridas y su dolor desde momentos cotidianos y familiares y a través de ahí vamos conociendo momentos muy decisivos en su vida. tanto uno como otro de los tres autores que hemos hablado, yo creo que son autores

0: muy distintos y que pueden encajar en distintos perfiles de lectores, que lo importante es que leamos y que encontremos un libro que nos guste. Así que nada, nos vemos estos días en feria.
1: Muy bien, antes de nada, gracias a Margot por acompañarnos hoy. Este libro que dice del Anacorujo, lo tenía yo apuntado, de hecho, porque también me ha llegado muy buena crítica de él.
2: Sí, sí, sí, yo también lo tengo entre mis pendientes, porque de verdad es que en redes sociales ha sido todo un boom. Y bueno, pues la tenemos aquí, además, la vamos a tener aquí en feria, a Lana. Y bueno, me quedo con esa frase que nos ha dicho, en este caso, Lara, de que es un libro que no se lee, sino que se abraza. Me ha parecido bonito.
1: A mí también, me había quedado también con eso, ¿eh? Pero sí. Es que digo, no voy a decir nada por si lo dice Noelia, pues no dudaba, es que ahí está. Nos quedamos con, como nos va en la profesión, nos quedamos con esas frases.
2: Sí, tal cual.
1: Pues eso, no es un libro que se lee, sino que te abraza bonito. ¿Tenemos más recomendaciones?
2: Sí, vamos a escuchar también a Bosque de Letras, otra librería que, bueno, que también está en esta edición de la Feria del Libro.
3: Desde Bosque de Letras queremos dejaros dos recomendaciones de libros, dos recomendaciones muy importantes, ya que nos van a acompañar en la Feria del Libro de Burgos, el 50 aniversario. El primer libro que os traigo se titula Lo inesperado, de Pedro Simón. Es una novela que se construye alrededor de varias generaciones unidas por la memoria, la pérdida y los afectos silenciosos. Hay enfermedad, duelo y soledad, pero también nos vamos a encontrar humor, ternura y esperanza. Pedro Simón retrata lo que casi nunca se cuenta, la épica de lo cotidiano. Cualquiera que quiera disfrutar de Pedro Simón vendrá a Burgos el jueves 4 de junio a las 7 y cuarto en la Sala Polisón. El segundo libro que os traigo viene de la mano de una burgalesa, María Estebanez Espinosa. Son dos libros que se titula La noche de las flores, fue el primer libro, y el segundo libro es El silencio de la reina. Están dentro de una saga que se titula Los crímenes de Müller, y bueno, en ella nos vamos a encontrar, es una novela de intriga policial que tiene como investigadores a dos periodistas, Julia Galván y Jaime Bonet. Vamos a encontrar estos asesinos en serie que nos dejan tanta intriga y tanta emoción. Y a María Estebanez nos la vamos a encontrar en la Feria del Libro el sábado 6 de junio, que estará firmando ejemplares durante todo el día en la Feria del Libro de Burgos, en la Plaza Mayor.
1: Noelia, pues de uno de estos autores ya habíamos hablado, creo que en directo, el programa. De la otra lo habíamos hablado en lo íntimo.
2: Sí. Sí, hay que decir que de Pedro Simón, bueno, pues yo soy un autor que sí que he leído y a mí me gusta mucho. Hablamos de uno de sus libros aquí. Y bueno, pero nos presenta una nueva novela que, aunque todavía no he tenido el placer de leerla, pero bueno, creo que puede seguir un poco, ¿no?, el hilo de esas obras que ha hecho hasta ahora. Y no podía faltar el toque local, ¿no? Esta vez lo tenemos con María Estebanez y Los crímenes de Müller. Yo te diría que este libro lo tengo también en casa, esperando. Todavía no lo he leído, pero lo tengo ahí. Y bueno, no sé qué te parecen a ti estas recomendaciones, María. No sé si has preparado alguno para tu lista.
1: Pues, bueno, claro, es que comenzando por el final, me quedo con el de María Estebanez porque, claro, encima siendo suspense,
2: claro,
1: pues me siento cómoda, ¿no?, leyendo. Sí.
2: Es
1: el género. Y claro, luego el de Pedro Simón también es verdad que sí, leímos ese primero que recomendaste tú, de hecho, a una compañera. Sí. La compañera me lo recomendó a mí. Sí. Así fue ese círculo vicioso. Y bueno, es verdad que es algo íntimo. De todos los que nos han dicho, pues es que claro, de Elizabeth Benavente hay uno que no sé. No voy a decir más porque no sé. Porque para gustos colores.
2: Claro, no, entonces, totalmente.
1: Yo me quedo con el de María Estebanez, que además hablaremos con ella, por cierto, la próxima semana.
2: Oye,
1: así que ahí lo dejo.
2: Sí, sí.
1: Noelia, pues muchísimas gracias.
2: Gracias a ti.
1: Vamos a aprovechar que estamos a las puertas de esta Feria del Libro para decir que comienza el jueves y que se extenderá toda a lo largo de dos fines de semana. O sea, desde el jueves, esos cuatro días y luego toda la semana siguiente, ¿no?
2: Sí, exactamente.
1: Y que vamos a hacer algo muy especial aquí.
2: Sí, porque bueno, vamos a hablar con algunos autores.
1: Eso es. Autores burgaleses.
2: Burgaleses.
1: Desde este mismo programa, desde Vive Burgos. Bueno, pues todos los días sacaremos un ratito para hablar con autores burgaleses, uh-huh. efectivamente. Y bueno, luego ya, por cierto, aprovecho y aviso que mi compañera Neca Moreno estará en el mismo emplazamiento de la feria haciendo videopodcast con escritores nacionales que no se los pueden perder en directo, pero que además estarán luego colgados en nuestra página web. Noelia, muchísimas gracias y nos vemos muy pronto para hacer todo este repaso por la feria.
2: Gracias a ti, María.
1: Seguimos ahora en el programa.
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1: Y recibo ya en el estudio a Andrea Álvarez, la asistente técnica de la Burgos Film Commission, en una nueva sección, un día más, para hablar de cine. Andrea.
2: Hola, muy buenos días,
1: bueno,
2: María.
1: De cine, de producciones audiovisuales.
2: De todo un poco.
1: De todo. Hoy tenemos a dos protagonistas de la historia aquí en el estudio con nosotras. Cuéntanos un poco.
2: Estamos muy bien acompañados. Hoy tenemos el estudio repleto y además de cine, de ficción rodada en Burgos. Del formato corto que nos encanta y que abrazamos siempre. Y ellos son Ramón y Geo, director y actriz protagonista de un cortometraje que promete, que se titula Camila y que han estado rodando las últimas semanas en Burgos.
1: Pues saludamos a Ramón Sánchez, ¿qué tal? Muy buenos días. Y a Geo Rosso, ¿qué tal? Bienvenida.
3: Hola, gracias.
1: Ramón, cuéntanos un poco cuál es el escenario que nos quiere plantear Camila en este cortometraje.
4: Bueno, Camila... la intención de Camila es plantear preguntas, no tanto respuestas, enfocadas sobre todo en el tema de la segunda generación de inmigrantes que ya o bien han nacido aquí o bien llegaron con pocos años de edad. Se empiezan a plantear preguntas, ¿no? Sobre todo relacionadas con la identidad, de dónde son, a qué cultura pertenecen. Y creo que eso es un caldo de cultivo para poder contar historias. Uh-huh. En el caso de Camila, pues eso, contamos cómo una chica de 18 años empieza a plantearse a qué mundo pertenece.
1: ¿Y a ti personalmente te surgía esa pregunta?
3: Sí. Yo pasé por eso, por un cambio de identidad brutal, de decir, ¿pero yo qué soy? Yo iba a República Dominicana y en República Dominicana, venga, la españolita. Aquí, la dominicana. Yo era como que, wow.
2: ¿Quién soy?
1: Claro, no tenía.
3: Era literal, ¿quién soy? En casa con una familia, era la cultura total dominicana. Y luego en el instituto, con los profesores, con los amigos, era intentar ser algo que no era. Intentar como que... Y no podía. Así que sí, va mucho el cortometraje un poco con mi vida. Así que...
1: Vamos a enseguida a desvelar cómo surge esta colaboración, pero decimos y celebramos también en esta sección cuando algo se rueda en Burgos, cuando algo también encuentra en Burgos el escenario donde transmitir y dar un mensaje. ¿Qué encontraste tú, Ramón, en Burgos que te hiciera decir, yo es que lo quiero rodar aquí?
4: Pues principalmente la comunidad dominicana de Burgos, que yo no conocía que fuese tan extensa y tan grande y con tanta gente en tantos diferentes negocios. Y la conocí a través del cole de mi hija, que su mejor amiga es de Burgos, pero sus padres son dominicanos, y a partir de ahí empecé a adentrarme en esa cultura dominicana. Entonces dije que era un buen mundo en el que sumergirse, ¿no? Para contar la historia.
2: ¿Y empezaste a escribirla?
4: Bueno, o sea, empecé a escribirla desde una anécdota real que me contó la madre de la amiga de mi hija. A partir de ahí empecé a contar la historia, pero fue, o sea, un poco el origen es eso, una historia real que me cuentan ellos.
2: ¿Y por qué rodar aquí?
4: No, porque me pareció eso, que yo no sabía que la comunidad dominicana fuera tan grande en Burgos y me pareció que era interesante un poco en una ciudad un poco así como, pues eso, como más clásica, digamos, una comunidad como más vibrante, más colorida, si quieres, aunque son los tópicos esos, pero bueno, con sus negocios, con pues, sus peluquerías, restaurantes, bares, era desconocido totalmente para mí.
1: La protagonista decíamos que es Geo Rosso. ¿Cómo la encontraste? ¿Qué viste en ella para que pudiera dar vida y voz a tu personaje principal?
4: Pues la encontramos un poco por casualidad, porque hicimos un casting, pero claro, el papel requería ciertas condiciones que eran difíciles de que las tuviese todas una persona o una actriz, como por ejemplo que fuese joven, de entre 18 y 20 años, que fuera de origen dominicano y que supiera jugar al vóley, porque el vóley en el corto en la historia es importante, porque es el espacio donde ella se siente como realmente es, ¿no? También incorporamos el deporte femenino del vóley. Pero bueno, eso es otro asunto que luego podemos hablar de ello también. El caso es que hicimos un casting como extenso, pero no encontrábamos a la indicada, a la perfecta. Y un día, por casualidad, yo fui a comer a un restaurante y la camarera que me atendió, pues pensé, pues es esta es Camila.
1: ¿Pero tú jugabas al vóley, Geo?
3: Sí, jugaba en Logroño.
1: O sea, todo en ti. ¿Y cómo fue ese momento en el que Ramón te dice, oye, es que te veo como mi próxima protagonista, cuando no sé si tienes formación de actriz, si habías hecho algo ya?
3: Literalmente, a mí no me lo dijo Ramón, me lo dijo mi compañera de trabajo. Y yo me quedé en modo, aquí hay gato encerrado, a mí esto no me suena, no. Ya luego hablando, quedé con él y yo dije, oh, no, no me lo puedo creer, a mí, esto me está pasando a mí.
2: Qué bonito.
1: Wow. ¿Y cómo ha sido la experiencia?
3: Una locura, una experiencia brutal. Me encanta todo. El ver el equipo. Tanto que me he hecho mis amigos. O sea, tengo a Sonidito, Camarita, Lucecitas. Vamos.
1: ¿Y por qué el boli, perdón, Andrea, por qué el boli tiene ese protagonismo dentro de la historia?
4: Bueno, porque yo necesitaba un espacio, o sea, porque la historia va un poco de eso, ¿no? De cómo Camila, la protagonista, empieza a tener dudas sobre su identidad. No sabe de repente a qué mundo pertenece, a qué cultura pertenece, si a la española o a la dominicana o a cuál. Entonces, yo necesitaba un espacio en el que ella pudiera actuar como realmente es. Uh-huh. No como los demás piensan que es o lo que sea. Entonces,
1: su lugar seguro.
4: Y yo pensé que el deporte en República Dominicana rey, para sobre todo para las chicas, es el voleibol. Y luego además, investigando un poco sobre el voleibol en Burgos, descubrí que hay un equipo de voleibol de primera división de chicas de la Universidad de Burgos. Entonces pensé que mejor que juegue para el equipo de la universidad, y a partir de ahí.
1: Vamos a transmitir a todos nuestros oyentes y a recomendar a Andrea que nos sigan en redes sociales, porque ahí van a poder conocer mejor a Ramón y a Geo, a las que les doy las gracias por habernos acompañado. Ha sido un placer.
4: Ah, ya.
3: Igual.
1: Nos quedamos con muchas preguntas sobre la mesa. Andrea, igual hay que decirles que vengan otra vez.
2: Cortometraje Camila. Quédense con este nombre, porque creo que va a tener un buen recorrido y largo. Se lo deseamos de corazón.
1: Y seguimos ahora con Deporte y Sergio González. Gracias también en el control técnico a José López y a Pablo Miguel.
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0: Saludos, ¿qué tal? Muy buenos días, 11:34 de la mañana aquí en Vive Radio, en un nuevo lunes, en este 25 de mayo, con muchos temas que tocar, que hablar y, por supuesto, en un momento tan sumamente importante para todo el deporte en la capital y provincia burgalesas. Es cierto, es así, siempre que llega esta primavera sé que alguno dirá, qué pesado es. Pues sí, lo sigo siendo y no me importa, porque llegan realmente las etapas y los momentos cruciales para todos los equipos, insisto, de la capital y provincia burgalesas. Con mucho de lo que hablar, evidentemente lo vamos a centrar en una parte del fútbol, con el Burgos Club de Fútbol que ganó, pero que todavía no le da para estar en playoff y le falta una jornada, no depende de él, pero vamos a ser capaces de ayudarles a ustedes oyentes del 100.0 de su FM y también a través de nuestra página web, aplicación para iOS y para Android. Insisto, voy a intentar ayudarles para que sepan ustedes entender qué partidos quedan por delante y cómo le puede valer al Burgos Club de Fútbol para poder entrar en esa fase de ascenso. Ganó 0-2 en su partido ante la Cultural Deportiva Leonesa, condenando al conjunto cazurro a que descienda a la Primera Real Federación Española de Fútbol. Y también vamos a hablar del Club Deportivo Mirandés. Ojo, porque con el Club Deportivo Mirandés la cosa todavía es más fácil. Si el Mirandés gana en Butarque, se queda en segunda división. Fin. No hay más. Hoy, en el día mayor de San Juan del Monte, allí en Miranda de Ebro. Así que ellos también dependen de sí mismos en su primera parcela para poder jugar ese partido ante el Club Deportivo Leganés. Por supuesto, hablaremos de baloncesto, donde el Recoleta Salud de San Pablo Burgos ya va a estar de pleno derecho una temporada más en esa Liga CB. Lo comentamos en ese programa especial de Vivir el Deporte de la Noche Blanca, muy pendientes de lo que hacía en ese partido Gran Canaria. Vamos a estar una temporada más en esa Liga CB y eso nos hace estar tranquilos. Y también hablaremos del rugby o del rugby, da igual, lo diga como lo diga. Lo importante es que el Recoletas Caja Rural Burgos ganó su partido ante Silicios Alcobendas y va a tener la posibilidad de luchar por el título en la final ante el BRAC, Quesos Entre Pinares, el fin de semana del 7 de junio. Y también estaremos muy, pero que muy contentos con el Tubos Aranda-Villaranda, que fue capaz de certificar su permanencia a pesar de perder por 28-27 ante Puente Genil. El resto de resultados era muy complicado que se quedara fuera. La derrota de Badahuesca le metía directamente un curso más. Va a ser el tercero consecutivo en esta Liga Plenitud de Liga Asobal para la capital ribereña, para ese conjunto amarillo del Tubos Aranda-Villaranda. Y desgraciadamente, y estoy haciendo una introducción un poquito larga, pero creo que merece hoy la pena, hablaremos de ese Hugo San Pablo Balomano Burgos que perdió por 23-40 ante Fundación Agustinos Alicante. Y me he quedado sin palabras. Y para una persona que hace, en este caso radio, como es mi parte, quedarte sin palabras es complicado. Pero fue el partido más desastroso, siento decirlo con este adjetivo, que yo he visto de balonmano en mi vida. Jamás he visto un desastre de ese calado, de ese calibre, en todo lo que pasó sobre esa cancha de Puerto Sagunto donde Fundación Agustinos Alicante, no es que nos pasara por encima, es que directamente ni comparecimos. No compareció el equipo de Dani Gordo. Siento ser duro, pero bueno, cuando uno es burgalés y lo lleva adentro, tenía muchas esperanzas yo en el conjunto cidiano. Me voy con fútbol. El Burgos Club de Fútbol, que fue capaz de ganar en su partido por 0-2 con un gol de penalti de David González, que aparecía prácticamente en esos primeros minutos con ese penalti sufrido por Ferriño para darle esa ventaja al equipo de Luis Miguel Ramis. Y en el 48, casi al filo del descanso, llegaba ese rechazo tras el disparo de Kevin Apen, que también aprovechaba David González. Luis Miguel Ramis, feliz, contento, eso sí, siempre con respeto, lo primero, palabras de cariño a la Cultural Deportiva Leonesa, porque nunca es plato de buen gusto, aunque tú ganes, ver cómo desciendes a un rival.
1: Sí, bueno, primero que nada, mandar un abrazo y, bueno, pues ojalá a la Cultu, que nunca es plato de buen gusto ver descender a un equipo con todo lo que se pelea, y, bueno, desearle para el futuro toda la suerte del mundo. Con respecto a lo nuestro, bueno, estamos mejor que antes del partido, mucho mejor, porque nosotros tenemos que pensar en lo que hemos venido aquí hoy, en ganar, y es lo que tenemos que pensar de cara al domingo, en ganar. Yo estoy 100% convencido que si nosotros hacemos eso, no vamos a meternos en playoff, seguro. Es verdad que no dependemos, pero ahora no dependemos de que dependemos de que cuatro equipos ganen, si tú lo haces. Con que falle uno de ellos, si tú lo haces, sería suficiente. Bueno, puede ser. Pero nosotros tenemos que pensar en nuestro partido, en ganarlo, y a partir de ahí pues estoy convencido de que lo vamos a conseguir y necesitamos pues un plantío a reventar.
0: Hoy a todos los amantes del Burgos Club de Fútbol les pido que estén muy atentos a esta rueda de prensa de Luis Miguel Ramis Monfort. Vamos a ir paso a paso, etapa a etapa, como fue precisamente esa Vuelta a Féminas, de la cual también hablaremos en su 10ª edición aquí, esa Vuelta a Burgos. Pero no me quiero marchar, era únicamente un pequeño corchete, porque también Luis Miguel Ramis puso en liza que si la Cultu no fue capaz de hacer un buen partido, es sobre todo porque el Burgos Club de Fútbol es capaz de minimizar mucho a los rivales.
1: A ver, es que nosotros somos de los rivales que minimizamos mejor las virtudes de los rivales con los que nos enfrentamos. Si son equipos que les gusta correr, no les dejamos. Si son equipos que juegan mucho por dentro, no les dejamos. Si son equipos que buscan mucho más circulación y mucho cambio de orientación, siempre se encuentran con mucha posición. Ofensivamente, hoy el partido ha sido algo diferente a lo que queríamos. Nos gustaría haber tenido un poquito más de control y no haber precipitado tanto en esa transición, pero no. El partido que esperaba de la Cultu era el que he visto. Es verdad que la posición en la clasificación estaba claro, que ya hace muchas jornadas que a lo largo de los 90 minutos les pesa muchísimo y cada minuto va en tu contra y cada vez tienes más peso en la espalda. Y encima, cuando consigues hacer ese 0-1 en ese penalti tan pronto, pues más todavía. Y luego ya, pues las cabezas no piensan lo rápido que tiene que pensar, pero es un equipo que tiene una idea y tiene capacidad para haberse mantenido en la categoría si hubiera sido algo más regular y hubiera ajustado desde el inicio pues algunas situaciones que esta categoría no perdona. Y eso no lo ha hecho, y esa irregularidad pues ha hecho que llegara sin opciones al final.
0: Goles en momentos puntuales. En el 7 de la primera parte, ese penalti claro de Barcic sobre Ferniño que anota David González, y en el 48 para poder darle ese pozo y esa tranquilidad que ayudó mucho a que el equipo que vistió de rojo en el Reino de León tuviese esa tranquilidad, esa calma y esa clarividencia para poder gestionar los minutos del partido. No lo digo yo, lo dice Luis Miguel Ramis.
1: Ayuda a encontrar ese gol pronto, Es verdad que el partido, nosotros teníamos claro que teníamos que ir creciendo en el partido y sabíamos que si nosotros crecíamos el rival no lo iba a hacer, iba a precipitar, iba a tener muchas dudas. Y el partido estaba planteado para manejarlo en dos referencias defensivas, en una de contención cerrando mucho dentro porque ellos es un equipo que no busca cambios de orientación, que casi todo lo que busca lo busca por dentro. Es verdad que ha jugado, te busca por dentro para jugar fuera, pero hemos basculado bien, hemos temporizado bien. Y luego estaba planteado también para no saltar desde esa zona de contención o esa zona atrasada donde estamos a zona adelantada, porque ahí es donde ellos juegan muy bien con terceros hombres, con hombres libres. Entonces el partido era o de contención o de zona adelantada o de presión en campo rival, y lo hemos hecho muy bien. La primera parte hemos robado muchísimos balones, hemos sido muy agresivos, lo hemos hecho con mucho orden y bueno, no hemos pasado apuros, pero el partido había que madurarlo para que, insisto, para que ellos fueran cayendo en la precipitación, y el partido claramente estaba en transición a la espalda. Ahí no hemos estado finos, teníamos que haber sumado algún pase más para encontrar ese espacio, pero aun con eso, bueno, lo hemos hecho bastante bien y en ningún momento he visto peligrar el partido, más allá de que con un 2-0, pues bueno, en cualquier acción de estrategia, de córner, pues se pueden acercar y ahí pues ellos pueden crecer. Pero el equipo este tiene mucha personalidad, sabe leer los partidos. La segunda parte ha tenido las pausas que tenía que tener, los cambios han aportado y bueno, contentos de sumar, hemos hecho lo nuestro y ahora descansar bien, que el domingo que viene pues es la batalla definitiva y no queremos quedarnos aquí. Queremos jugar esos 5 partidos que nos faltan.
0: Eso comentaba Luis Miguel Ramis a la hora de poder y poner en liza lo que fue capaz de hacer su equipo, y es que estuvo muy resolutivo a la hora de ser capaz de aprovechar esas oportunidades de gol para sumar 3 puntos.
1: Bueno, es normal, ¿eh? El problema de la Cultural durante el año ha sido las áreas realmente, porque luego todo lo que hace entre áreas lo hace muy bien, pero el ser resolutivo ahí es muy importante dentro de la categoría. Es normal que en alguna situación nos hubiera llegado o pudiera habernos creado alguna situación, pero también hemos estado a punto de ponernos 0-2 también con el cabezazo de Morante, que ha girado demasiado el cuello en la primera parte, en un centro desde la izquierda. Bueno, yo creo que hemos merecido ganar el partido. Lo hemos trabajado bien, no hemos sido brillantes porque nos ha faltado, sobre todo ofensivamente, ajustar un poquito más esa transición para encontrar, pues con bastante facilidad, como ha encontrado Fer en esa mano a mano que ha tenido, haber tenido alguno más. Y luego defensivamente el partido pedía eso, ¿eh? No estar largos, estar cortos, que ellos no encontraran terceros hombres, que no encontraran hombres libres. Y sabiendo que era que un equipo que no centra mucho, pues nosotros ahí en banda hemos sido agresivos y las veces que han centrado hemos resuelto bien, ¿no? Por lo tanto, bueno, ha salido conforme habíamos planeado, y cuando eso sucede, pues lo normal es que nosotros, poniéndonos por delante, es difícil darnos la vuelta.
0: Y Luis Miguel Ramis, que pedía en este caso que su equipo, más que pedir, lo mire desde una manera personal. Todavía se puede sacar más y exprimir más el jugo a esta plantilla de lo que queda por delante.
1: Sí, claro, yo les voy a pedir más. Llegado a este punto, no podemos pararnos. No podemos pararnos. Nosotros hace 14 partidos que empecé a hablarles de finales y el equipo respondió. A los 10 partidos que nos quedaban empecé a hablar de, o seguí hablando de finales. El equipo ha respondido. A los 7, a los 6, ahora con 2, ahora queda 1. Soñamos con tener 5 y lo vamos a perseguir. El equipo emocionalmente está muy fuerte, tiene muy claro, tiene mucha ilusión, nuestra gente también, y vamos a ir a por ello. Y de principio de temporada, pues bueno, uno empieza, sobre todo lo que os dije el otro día, sobre todo con una idea y un progreso colectivo de la plantilla en cuanto a saber cómo afrontar cada uno de los partidos. Y este equipo ha sido un 10 desde el principio. Siempre ha sido muy riguroso con lo que se les pide, en las semanas de entrenamiento, en los planes de partido. Bueno, hemos estado más o menos acertados, que eso nos ha privado muchas veces de la victoria, pero bueno, ahí está. En casa hemos perdido pocos partidos y alguno que hemos perdido o que hemos empatado hemos merecido ganar clarísimamente, y eso nos hubiera dado 5 o 6 puntos más, pero la dificultad de la categoría es muy alta y los que tenemos ahora mismo por delante nuestro son unos auténticos equipazos. Pero nosotros hoy hemos jugado a un partido de un equipo que quiere estar ahí, y si queremos ser grandes tenemos que comportarnos como un equipo grande.
0: Y habla ya Luis Miguel Ramis del próximo partido ante la Andorra.
1: No es el peor, es el que es, pero es verdad que es un equipo que te castiga mucho y muy incómodo, sí. Pero bueno, nosotros también lo somos. También lo somos en ese sentido. Tenemos muy claro, bueno, ya desde mañana empezar a preparar un poquito qué es lo que queremos para el partido. Contaremos con nuestra gente. No hay que hacer un partido precipitado, porque ahí el Andorra es un equipo también que juega muy bien con esos espacios. Por lo tanto, bueno, somos capaces, tenemos mucha ilusión, lo prepararemos bien. Lo importante es descansar, tendremos alguna baja seguramente por alguna acumulación de amonestaciones, pero hay jugadores de sobra en la plantilla para rendir, así lo han demostrado. Por lo tanto, estamos convencidos que sacando ese partido adelante, como siempre, sin precipitación, con mucho atrevimiento, pero trabajándolo como nosotros hacemos habitualmente, pues tendremos opciones. Y bueno, pues de ese partido depende el tener la posibilidad de meternos en playoff, que creo que con 72 puntos no meterse, pues hombre, sería bastante, bastante extraño, porque muchos años con esa puntuación hasta se ha ascendido directamente. Tenemos ilusión, estamos contentos, hemos hecho el partido que tocaba. Ganar 2 partidos seguidos fuera de casa a estas alturas es muy difícil. Y los demás equipos, pues como siempre apelamos, es a la profesionalidad de los demás. Bueno, hoy he visto, Racing se juega el primer puesto, ha empatado. El Depor, aunque haya ganado y haya ascendido, se juega el primer puesto, que eso también es importante. El Málaga tiene que ir a Zaragoza, y el Zaragoza ya ha rascado un punto en Las Palmas, estando ya descendido. Lo nuestro, y si nosotros lo hacemos, estoy 100% convencido de que vamos a jugar ese playoff y vamos a llegar muy fuertes.
0: Y la última de Luis Miguel Ramis, la pregunta es esta: ¿será el domingo el partido más importante de la carrera desde que está aquí en el Burgos Club de Fútbol para Luis Miguel Ramis?
1: Bueno, puede ser, el más emocionante seguro que lo va a ser. Sí, bueno, ya tenemos experiencia en partidos importantes y, bueno, principalmente piensas en lo alrededor tuyo y en los jugadores. Yo tengo la serenidad y la experiencia necesaria como para transmitir tranquilidad, atrevimiento, naturalidad, entender el contexto en el que estamos, la importancia, pero es que lo entienden muy bien los jugadores, entonces eso me tranquiliza a mí mucho más. Bueno, para muchos será un partido muy emocionante, y esta semana pues habrá que rebajar emociones, no ilusiones, eso no lo vamos a bajar nunca, porque es lo que nuestra afición quiere. Y bueno, me imagino que nos esperan, que estos días que nos quedan, estos 7 días que nos quedan hasta el próximo domingo, se van a hacer eternos, pero bueno, que tengan un poquito de paciencia, que se armen bien, que sepan que el comportamiento del equipo va a ser el de toda la temporada y que juntos lo vamos a conseguir, no me cabe ninguna duda.
0: Hasta ahí Luis Miguel Ramis Monfort, el entrenador del Burgos Club de Fútbol, haciendo un repaso completo, preciso y certero de lo que fue ese partido, ese 0-2 ante la Cultural Deportiva Leonesa. Luego iremos con la clasificación, porque el que hizo doblete, 12 goles, fue David González Ballesteros, que habló del partido serio que hizo el equipo.
2: Sí, lo dije el otro día, muy contentos, hoy pues más aún porque sigues ahí luchando y peleando pues por lo que todos queremos, que es meternos en playoff. Creo que el partido se nos ha puesto muy de cara desde, desde el principio con el penalti a favor y el empezar ganando, pues porque al final ellos, por su situación y por nuestro plan de partido, creíamos que con el paso de los minutos iban a poner cada vez más nerviosos por su situación. Y bueno, creo que hemos hecho un partido muy serio, muy, muy tranquilos, muy, muy bien puestos, por así decirlo, en nuestro campo. Y ya te digo que muy contentos, tanto individualmente como colectivamente.
0: Habló también de los goles que marcó el mismo de penalti y también al filo del descanso, que le dieron esa tranquilidad al equipo blanquinegro.
2: Sí, sí, como tú dices, creo que los dos goles, joder, vienen en momentos de partido que al final son muy importantes. Tanto, pues ya empiezas primeros minutos de partido ganando y justo antes del descanso el 0-2, pues al final para el equipo rival, encima en la situación en la que están, pues son golpes muy, muy duros, de los que pues es difícil reponerse. Y más ante un rival como nosotros, que en muchas ocasiones pues desquiciamos un poco al rival, porque defendemos muy bien, tenemos un compromiso colectivo increíble, y eso es parte de la razón por la que estamos donde estamos. Así que muy contentos y a preparar el partido de Andorra con muchas ganas.
0: Con muchas ganas y con mucha fe, porque esa plantilla cree que el Burgos Club de Fútbol va a entrar en playoff.
2: Sin duda, todos lo creemos. Llevamos tiempo diciendo que nosotros, que no hay que fijarse en lo de los demás. Y bueno, al final, como ha dicho el míster, si ganamos y conseguimos los 3 puntos, seguro que estamos en playoffs.
0: Eso decía David González Ballesteros, haciendo un repaso completo de lo que fue esa victoria del Burgos Club de Fútbol por 0-2 ante la Cultural Deportiva Leonesa. Voy con las cuentas. Escuchen bien. La tabla actualmente, con el ascenso ya directo del Real Club Deportivo de La Coruña, deja 4 puestos para poder jugar el playoff para 5 equipos. Almería, Málaga, Las Palmas, Castellón y Burgos. La clasificación es la siguiente. Presten atención, repito que lo voy a intentar explicar de una manera súper fácil. Clasificación, no hay nada que dirimir aquí. Almería tiene 71 puntos, es tercero. Málaga tiene 70 puntos, es cuarto. Unión Deportiva Las Palmas tiene 70 puntos, es quinto. Castellón tiene 69 puntos, es sexto. Tiene el golaveras particular ganado con el Burgos Club de Fútbol, que es séptimo con 69 puntos. Ahora sí que sí, tomen nota, papel y boli. Si el Burgos gana ante el Andorra, entra en playoff siempre y cuando ocurran una de estas circunstancias. Si el Almería pierde, si el Málaga no gana, si Las Palmas no gana o si el Castellón no gana, estamos hablando de 4 supuestos, con que se dé uno de ellos, es decir, que pierda el Almería, que empate o pierda el Málaga, que empate o pierda Las Palmas, que empate o pierda el Castellón, con cualquiera de estas 4 circunstancias, con una, no con todas ni con dos, con una, siempre y cuando condicional el Burgos gane su partido, entra en playoff. Fácil, lo he explicado bien. Almería tiene que perder, Málaga, Las Palmas y Castellón no tienen que ganar, siempre y cuando el Burgos sea capaz de sacar su partido hacia adelante. Esa es la cuenta del Burgos, así de fácil y así de difícil. Decía Luis Miguel Ramis que el Burgos está mejor que la semana pasada porque ahora mismo tiene a 4 equipos que o ganan o lo van a tener más difícil que el Burgos. Repito, siempre y cuando nosotros seamos capaces de ganar al equipo tricolor como es el Fútbol Club Andorra. Y hablando de buenas noticias, al Club Deportivo Mirandés se le ha puesto a una jornada la situación clasificatoria de ensueño, en el buen sentido. Ganó el Granada por 3-1, demostrando carácter, personalidad, siendo capaz incluso de adelantarse el marcador. Le empatan un Ax del Cura que está en un nivel terrible, el jugador vasco, y Ancho Muneta, que no puede hacer otra cosa que celebrar, que dependen de sí mismos. Si ganan al Leganés en Butarque, se lo juegan a una carta. Ya hay 3 descendidos, falta uno más con un billete no deseado. El Mirandés se salvará.
3: Pues a partir de ahora, por el Leganés. Hubiéramos firmado, creo que con sangre, llegar a la última jornada dependiendo de nosotros. Hace 10, 11 jornadas estábamos a 10 puntos de la salvación. Íbamos aquí perdiendo contra el Valladolid en casa. Nos poníamos ya pues prácticamente en primera red. Y este equipo ha insistido, ha seguido. Siempre hemos mantenido ese mensaje. Yo aquí siempre he ido por la misma línea de creer, de seguir. Los jugadores lo mismo. Y nos lo hemos ganado. Nos hemos ganado el derecho a jugarnos la salvación, dependiendo de nosotros, sin tener que mirar a ningún otro sitio. Contra el Leganés, pues a cara de perro, como quien dice.
0: Por cierto, noticia de última hora, cambio de horarios. Es de ahora. El Club Deportivo Mirandés va a jugar el domingo a las 9 de la noche. no va a jugar a las 6:30, a las 9 de la noche. Así que ojo, el Burgos sí que lo va a hacer a las 6:30. El domingo ante el Fútbol Club Andorra, partido que vas a poder seguir aquí, como siempre en Vive en Juego, pero ese es el cambio de horario. Un Ancho Moneta que demostró y que también quiso poner en valor el partido que hicieron sus chicos.
3: Sí, si ves los nombres de los clubes, el Leganés es el club grande, el que viene con a priori objetivos muy diferentes a los del Mirandés y que llega a una situación complicada. Sí, esa es la suya, que vienen, digamos, de arriba abajo, una situación complicada. Y yo me fijo en la nuestra, un equipo que del farolillo rojo ha ido saliendo, hasta llegar a la última jornada con todas las opciones, llegando, como tú dices, con la victoria la más abultada de los últimos meses, en un estado de forma, creo que, y de confianza sobre todo, muy bueno, y a aprovecharlo para ir a por ellos.
0: Se la va a jugar ante Leganés, insisto, cambio de horario domingo a las 9 de la noche, uno de los dos baja. Es que es así, uno de los dos va a bajar y el Mirandés, si gana, va a poder quedarse en segunda división. Partido domingo a las 9 de la noche para el conjunto rojillo, el Burgos Club de Fútbol, que lo hará a partir de las 6:30 de la tarde. A lo largo y ancho de toda la semana, mañana tenemos nuestro espacio de opinión, daremos todas las ecuaciones para los dos equipos. La del Mirandés está muy clara, la del Burgos creo que he sido capaz de explicarlo bastante bien, también anda por ahí, pero incluso daremos algún pasito que otro más, porque también está por ahí el Eibar, hay un partido entre el Castellón y el Eibar. Es más, esos últimos partidos, ya por cerrar el bloque de fútbol, sé que hoy voy un poco más largo en esta parte, tengan ustedes en cuenta que el Burgos Club de Fútbol juega en casa ante el Andorra, el Mirandés juega fuera ante el Leganés, pero en el resto de partidos, Almería-Valladolid, Zaragoza-Málaga, Deportivo Las Palmas, Castellón-Eibar, como os he dicho, ese Burgos-Andorra también, y con el Leganés Club Deportivo Mirandés. Me voy al básquet. No hay derrota más dulce que perder y saber que te vas a quedar en la categoría. Ya lo sabía el equipo de Porfifisa, que se recoleta hasta Luzán para Burgos, que va a estar una temporada más en la Liga CB. A nadie le gusta perder, pero evidentemente, aunque tú ya sepas que has ganado, el equipo que demostró un buen carácter en el primer y segundo cuarto, pero esos pequeños parciales terminaron por condenar al equipo burgalés.
4: A nadie le gusta el perder. La importancia real es que cualquier profesional que entra en una cancha de baloncesto, así me lo han enseñado desde pequeño y así lo tengo claro, en este deporte se juega para ganar, no se juega ni para participar ni para estar. Y nosotros lo que sí que tengo claro en este sentido es que da igual lo que nos quede, da igual lo que nos juguemos, da igual cómo estemos, pero no entiendo otra cosa que no sea competir para ganar.
0: Competir para ganar y ahora disfrutar. Último partido ante Granada, ya con la permanencia conseguida, al Coliseum, que va a ser una fiesta, lo siguiente, fiestón. Claro que sí, para disfrutarlo, para toda la afición aquí de la capital burgalesa, que se lo merece. Un año más vamos a estar en esa Liga CB. Yo cojo hasta aire para decirlo porque se ha sufrido. ¿Y de qué manera? Y tengo que hablar del rugby o del rugby, llamadlo como queráis, por la victoria de ese Recoletas Burgos Caja Rural por 28-25 ante Alcobendas. Sufrió toda la segunda parte con un jugador menos, pero lo hizo bien, ganó y estará en la final ante el Braque Sos Entre Pinares. Son palabras de Martín Sorreluz.
5: Ha sido un partido muy duro, ya nos esperábamos. Rivales duros, clima con mucho calor, pero bueno, lo hemos sacado adelante, que es lo que importa. Y ahora animaros a la afición a seguirnos a la final, sea donde sea, porque os necesitamos a vosotros también. ¡A Paulos!
0: Martín, ya te digo yo dónde la final. Es en el Pepe Rojo, contar para que eso es entre Pinares, porque él no sabía en ese momento quién había sido capaz de obtener el billete, pero vamos a tener otra vez la final de las finales en lo que es el rugby, en el panorama nacional, entre los dos mejores equipos, como es el Brac, que eso es entre Pinares de Valladolid, y el Recoletas Burgos Caja Rural, por esa victoria de 28-25 de los de José Basso y Nico Herreros. Y el Tubos Aranda, que se mantuvo, perdía ante Puente Genil, tenía que mirar qué pasaba en otras canchas, pero la derrota, de Badajoz le ha dado el quedarse en la categoría. Habla Javi Márquez.
6: Bueno, pues la verdad es que un partido creo que muy disputado, creo que hemos estado bastante bien en la mayor parte del partido, creo que dominando los tempos y creo que haciendo un muy buen partido. Pero bueno, ese arreón final de Puente Genil, con varias situaciones para mí de cambio de criterio arbitral muy claras, sobre todo en el juego pasivo. No puede ser que pida tiempo muerto sacando desde el centro del campo y que nada más llegar al ataque nos levanten la mano de pasivo. Pero bueno, esto es así, hay que adaptarse a los elementos. Ellos han acertado en las últimas acciones y nosotros no. Así es que felicitar a mis jugadores porque creo que hemos hecho un auténtico partidazo.
0: Una temporada más en Liga Sobal para el Tubo Saranda, Villa de Aranda, para los de Santiago Manguán, enhorabuena, como ya llamamos en Vive el Deporte en la Noche Blanca al propio Jaime Márquez que nos atendió. Y de una sonrisa a una lágrima, y grande, la de Lugo San Pablo Balonmano Burgos, que caía por 23-40 en su partido ante Agustinos y que ha sido una auténtica decepción. La tercera tampoco fue la vencida. Mucho que reflexionar en conjunto cidiano, y admito que estoy personalmente dolido porque tenía muchas esperanzas, como toda la afición burgalesa, en que se podía dar ese ascenso, por lo menos llegar a la final. Termino con la vuelta a Burgos femenina, donde Yara Castelljun, la neerlandesa, ganó la última etapa y se proclamó ganadora de esa vuelta a Burgos tras firmar una gran actuación en esa ascensión a las míticas, bonitas y preciosas Lagunas de Neila. Lo dejamos aquí, recuerden, hoy a las 11 de la noche, no solo en fútbol, Pablo Almazán va a estar en San Pablo, Ander Cantero del Burgos de fútbol, les esperamos a las 11 de la noche aquí en Vive Radio.

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1: Buenos días. El consejero en funciones de Medio Ambiente, Vivienda y Ordenación del Territorio, Juan Carlos Suárez Quiñones, no ha descartado ni confirmado si continuará al frente de la consejería cuando se forme el nuevo gobierno y ha pedido tiempo al tiempo para conocer los pormenores del futuro ejecutivo autonómico respecto a si se iniciará la campaña de riesgo alto del operativo de vigilancia, prevención y extinción de incendios forestales para 2026, el próximo mes de junio, con un consejero de Medio Ambiente en funciones, ha incidido en que son tiempos que no dependen de él. En clave nacional, la Unidad Central Operativa de la Guardia Civil ha señalado que algunos contratos de la cátedra que codirigió Begoña Gómez, la esposa del presidente del Gobierno en la Universidad Complutense de Madrid, se hicieron al margen de los procedimientos establecidos en la normativa y de manera premeditada. Así lo expone un informe que los investigadores han remitido al juez instructor de la causa, Juan Carlos Peinado. La Unidad de Delincuencia Económica y Fiscal, la UDEF, de la Policía Nacional ha detectado conversaciones de los implicados en la presunta trama del caso Plus Ultra que investiga la Audiencia Nacional, en la que conversaban sobre el rol del expresidente del Gobierno, José Luis Rodríguez Zapatero, para conseguir el rescate para la aerolínea en plena pandemia, señalando que era una persona pro-Sánchez y pro-Maduro. La portavoz de Coalición Canaria en el Congreso, Cristina Valido, ha dado por finiquitada la actual legislatura presidida por Pedro Sánchez y ha defendido que lo lógico sería convocar elecciones este año para hacer borrón y cuenta nueva en 2027 y empezar a trabajar con un nuevo gobierno. Por otro lado, el gobierno respeta, pero no comparte la opinión del presidente del PNV, Aitor Esteban, de que sería irresponsable que el ejecutivo de Pedro Sánchez siga más allá de 2026, ha dicho Esteban, sin rumbo y sin una mayoría estable. En clave internacional, Estados Unidos ha condenado en los términos más enérgicos lo que ha calificado como un imprudente llamamiento de Hezbollah a derrocar al gobierno del Líbano después de que el líder del citado grupo haya advertido que su estructura hará frente a quien quiera que se enfrente a Hezbollah junto a Israel. Y las autoridades ucranianas han descartado la presencia de tropas bielorrusas en la frontera, si bien han matizado que persiste la sensación de amenaza. Es todo, se quedan ahora escuchando Vive con Salud de la mano de Sonia Calleja. Buenos días.
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3: Buenas tardes, bienvenidos a Vive con Salud. Es lunes 25 de mayo y regresamos con una nueva aventura de radio para hablar de estilos de vida saludables, de promoción de la salud, de prevención de la enfermedad y de cómo cuidarnos. En definitiva, de cómo querernos. A bordo de esta nave, en el control de los mandos, me acompaña un día más nuestro técnico Carlos Monsalve. Hola, Carlos. Sin más, cuando quieras, despegamos.

0: Hoy en Vive con Salud nos vamos a acercar a la salud de la mujer, a la importancia de cuidarnos, de prevenir y de mantener una vida activa a partir de los 50 y también de los 70. Para ello vamos a hablar de dos programas que impulsa la Consejería de Sanidad aquí en Castilla y León. Los pondremos en marcha con nuestro entrenador personal, con Jaime Palomo, el director del Centro Gym Performance Club de Valladolid, que en esta ocasión nos va a hablar de entrenamiento e inteligencia artificial. Vendrá, por supuesto, nuestra boticaria de guardia, Ana Teresa Jodar, para conocer más sobre la importancia de protegerse del sol.
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0: Conoceremos las propiedades de los rábanos con Miguel Ángel Sanz, el creador del espacio gastronómico Cocino Divino, y nuestro pediatra Mario Urbano resolverá las dudas de Marcos en esta ocasión sobre las infecciones gastrointestinales. Todo, como siempre, con buena música y una nota de buen humor.
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0: Y si el mes pasado hablábamos de las aplicaciones, íbamos a hablar de la inteligencia artificial, del entrenamiento, de la nutrición. Y para ello ya está con nosotros Jaime Palomo, nuestro entrenador personal, y ya saben que es el director de Gil Performance Club de Valladolid. Jaime, muy buenas tardes, bienvenido.
1: Hola, buenas tardes a todos.
0: Bueno, cuéntanos qué tipo de decisiones puede tomar la inteligencia artificial en un entrenamiento.
1: Pues hoy en día, la IA lo que está haciendo muy bien como asistente, lo que hace muy bien es recopilar información de los entrenamientos que hemos hecho, si le das esos datos. A la hora de cómo estructura las sesiones, lo hace muy bien, porque tiene todo el peso de la evidencia científica, dado que la busca. Es capaz de proponer ejercicios alternativos. Si tú dices algo no me gusta o algo me está generando daño, es capaz de proponerte otros ejemplos. Y luego, si te sabes comunicar bien con ella, algo que tiene genial es que te ayuda a entender conceptos. Si hay algo que te está hablando que no sabes, o algo que has oído, te han comentado y no sabes lo que es, la IA te ayuda bastante a entender el concepto, porque te va a contestar en el tono o nivel que tú le solicitas.
0: ¿Y qué decisiones nunca debería tomar la inteligencia artificial, ni en nuestro entrenamiento, ni en nuestra nutrición, ¿no? Porque ya es como muy habitual, ¿no? Pero ya preguntar todo a la inteligencia artificial, por no decir marcas.
1: Sí. Bueno, todos sabemos de cuál estamos hablando, pero bueno, que hay varias, pero casi todo, la que más se usa, creo que es el 80%, está, ya sabemos cuál es. A ver, para mí, yo la estoy usando, ¿vale? O sea, más que la estoy usando, digamos, la estoy probando. Me gusta mucho probar este tipo de cosas y la verdad que es interesante. La parte que me genera más dudas y que al final, pues ahí el humano todavía es necesario, es la parte clínica, vamos a llamar, ¿vale? Cuando ya entramos en patologías, enfermedades, lesiones graves, recuperaciones graves, esa parte aún no es capaz de, o al menos de una forma sencilla, no es capaz de proponerte buenos programas, ¿vale? Sí que es capaz de proponerte buenos programas cuando tú ya sabes mucho y te sabes comunicar muy bien con ella para que te dé respuestas buenas. Pero una persona de a pie que no tenga esos conocimientos, es de lo que estamos hablando, cuando la pregunte, ahí va a fallar. Ahí es mejor seguir yendo o contando con el profesional, el nutricionista para casos de alimentación, evidentemente, los entrenadores o fisioterapeutas para cuando tenemos lesiones musculoesqueléticas y patologías graves. Yo convivo cada día con varias patologías graves. Ahí necesitamos una persona bastante especializada en las patologías.
0: A mí me genera cierta inquietud, ¿no? Porque cuando tú te metes y pides que te hagan, por ejemplo, un plan de entrenamiento personalizado, ¿hasta dónde puede llegar la inteligencia artificial y qué riesgos tiene, ¿no? Porque por mucho que te intentes comunicar bien con ella, si no sabes de entrenamiento, no sé, a mí me genera ciertas dudas.
1: Y es lógico. Mira, escuchaba hace unas semanas un podcast, me resultó interesantísimo y lo expresó mejor de lo que era capaz yo de ponerlo en palabras en ese momento. Y es, hablaban sobre IA generalmente, en general, no de entrenamiento concretamente, y hablaban de que hay mucho miedo en que nos va a quitar trabajos, etcétera, y que va a tumbar muchas carreras. Hablaban ahí de que todo lo contrario. Como la IA es tan completa y es una revolución tan grande, cuanto más sepa la persona, más conocimientos profundos tenga, mejor se va a relacionar con esa IA. Por lo tanto, esa interacción con ella va a ser más potente, ¿vale? Si hablamos de una persona, como decía antes, en el ejemplo anterior, que no entiende de patologías, no entiende de lesiones musculoesqueléticas y le pide de forma genérica, oye, voy a decir la marca, hazme un programa de recuperación para no sé qué o de entrenamiento para esta patología, así muy, muy sencillo, lo que le puede dar es el mismo nivel, que es bajo, sin conocimientos. Sin embargo, una persona muy formada, con muchos conocimientos, va a saber interpretar lo que necesita, necesitará una formación en cómo comunicarse con esa IA, y entonces esa interacción sí es cuando empieza a ser interesante, ¿vale? Por lo tanto, para que la IA sea buena, tú tienes que ser mejor, porque tienes que tener el conocimiento profundo. Por lo tanto, no vayamos a llevarnos todavía las manos a la cabeza de, oh, Dios mío, ya no hace falta ni estudiar. No, no, al revés. Hace falta estudiar para sacarle los colores a la IA.
0: Para que no nos engañe, ¿no?
1: Claro, eso es. No te engañe en realidad, sino que te contesta equilibrando el nivel de pregunta. Si preguntas algo muy sencillo, pues muy sencillo y muy genérico va a ser. Si vas muy profundo, es capaz de llegar bastante profundo, por lo menos en mi experiencia.
0: Jaime, tú que ves a mucha gente día a día que va al centro a entrenar, no sé si la inteligencia artificial puede llegar hasta generar dependencia, incluso que la gente, ¿no?, como que pase un poco ya de escuchar su cuerpo y solamente se echar su cuerpo y solamente se fíe de la inteligencia artificial.
1: Sí, totalmente.

0: Hablabas de crear dependencia. Sí, yo he visto casos en los que la gente empieza a delegar en qué como hoy, qué entreno hoy. Hombre, a saber, no quiero ser catastrofista, ¿no? Pero para eso estamos los humanos profesionales. Al menos pregunta por el momento, pregunta al humano profesional qué comes y qué entrenas hoy. Vamos a darle todavía unos años de evolución a la IA para depender tanto de ella, sino al final nos convertimos un poco en autómatas, creo.
1: En todo caso, tampoco la vamos a verla como el peor enemigo. En algunas ocasiones sí que nos puede echar un cable, ¿no? Por ejemplo, cuando no sabemos qué hacer, no somos incapaces de planificarnos, podemos tirar un poco de ella para que pues nos haga ciertas recomendaciones. Pues, por ejemplo, pues tengo tantos años, quiero empezar, ¿no? A ver si me das unas ideas.
0: Exactamente, tal como empezabas tú. Es muy importante, o sea, puede convertirse en una gran aliada, ¿vale? Por eso decía antes que no quiero sonar catastrofista. Tenemos que aprender a convivir con ella. La tenemos aquí, entonces ni la podemos desechar del todo, ni podemos depender del todo de ella. Vamos a aprender a relacionarnos con ella. Entonces, tú lo acabas de comentar. Le tenemos que dar contexto. Le tenemos que decir su rol. El contexto es, pues lo que tú dices, mira, soy una persona de, yo qué sé, 25 años, que tiene estos problemas, que quiere empezar, nunca he hecho ejercicio o he hecho ejercicio y siempre lo dejo, tú eres un profesional de no sé qué, tienes esta formación, le tienes que explicar, ¿vale? Casi como si fuese un niño pequeño, le tienes que poner ese rol, ¿vale? Entonces, a partir de ahí, la interacción puede ser interesante. Luego, también en qué es muy buena aliada, yo lo uso bastante para eso, diría que es lo que más utilizo en detectar patrones. Cuando tú le vas dando información de cada cliente paciente sobre los entrenamientos o sobre la alimentación que lleva o sobre cosas que te va contando, cosas que a ti se te pueden escapar porque a lo mejor bueno, tienes mucho trabajo, lo que sea, o no prestas tanta atención a pequeños detalles, la IA, claro que lo presta, se dedica a eso. Entonces, es capaz de detectar bastante bien ciertos patrones, ¿vale? Incluso a nivel de intensidad, que hablábamos antes de que hay riesgo de que se pase, si tú le sabes indicar cómo está siendo la progresión de entrenamiento y qué niveles de intensidad está desarrollando esa persona, puede llegar a detectar de, bueno, estamos aumentando el riesgo de molestia o lesión, te puede proponer cambios. De hecho, para acabar con esta pregunta, incluso en algunos casos, a mí me ha ayudado a detectar posibles futuros TCAs, trastornos de la conducta alimentaria, ¿vale? Con determinadas preguntas que le vas haciendo a la persona, que te va contestando, que te va hablando. Si tú vas en esa ficha de cada cliente, vas incluyéndolo y se lo comunicas a la IA, es capaz de decirte, ojo, cuidado con estas respuestas, podemos tener un futuro riesgo de TCA o estamos en riesgo de caer en eso.
1: O sea que al final no la vamos a demonizar, hay que verla también como una aliada, pero utilizándola siempre con cabeza.
0: Eso es. Al final, lo que te digo, yo creo que hay que aprender a relacionarse con ella, perdón, porque está aquí. Y de momento, en cuestiones como la salud, al menos, en otros terrenos, claro, no me meto porque no sé, en cuestiones como la salud, vamos a dejar que sean los profesionales los que utilizan y desarrollan pues esas herramientas con la IA antes de nosotros, como usuarios individuales, empezar a usarla de forma totalmente desatada. Cada uno que lo use en su campo, el que conozca y lo pueda desarrollar en profundidad. Yo diría que sería lo más coherente.
1: Más coherente, ¿no? Que siempre tener el criterio profesional y luego, bueno, como utilizarla como comodín de apoyo.
0: Eso es, totalmente, totalmente.
1: Pues Jaime, muchísimas gracias. Nos escuchamos en unas semanas. Un saludo.
0: Un saludo, gracias.
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0: Buenas tardes, Marcos.
1: Buenas tardes.
0: Bueno, ¿qué te pasa? ¿Tienes así como cara de malucho?
1: Bueno, es que hoy me he levantado con un poco de dolor de tripa y un poco de diarrea. Mario, ¿eso es algo preocupante?
2: Hola, Marcos. Pues en la mayoría de los casos lo que te va a ocurrir es por una infección gastrointestinal, que están provocadas por virus más frecuentemente, o bacterias, o incluso a veces los parásitos, que te van a dar esos síntomas de dolor abdominal, de diarrea, de vómitos, de fiebre y a veces incluso falta de apetito. Y lo más importante que tienes que saber es que, aunque es una situación que es incómoda, la mayoría de veces es autolimitada, que se va a pasar sola y se va a resolver en pocos días con unos cuidados en casa.
0: Y Mario, cuando los papás decimos, bueno, ya tenemos aquí el virus, ¿no?, de las 24 o 48 horas, ¿cómo intentamos atajar que el resto de la familia no coja el virus?
2: Pues al final, estas infecciones se van a contagiar por las manos sucias, porque se toquen superficies o fluidos contaminados, por alimentos o aguas contaminadas, sobre todo cuando están mal cocinados o están crudos sin lavar, uh-huh, y por un contacto cercano con otras personas que estén enfermas, sobre todo, por ejemplo, las guarderías o los colegios. Uh-huh. Por eso la higiene de manos y la correcta manipulación de los alimentos, pues, son fundamentales para prevenir estas infecciones.
0: Y Mario, ¿qué hacemos si hay diarrea, si hay vómitos? ¿Empezamos a temblar o qué hacemos?
2: Realmente no, aunque es un motivo bastante frecuente de consulta en urgencias y en pediatras de atención primaria, porque la gente tiene mucho miedo a la deshidratación, uh-huh, pues lo más importante es eso, evitar la deshidratación, manteniéndonos hidratados con agua, idealmente con los sueros orales que venden en la farmacia, y alimentos que sean fáciles de digerir, evitando que sean con mucho azúcar o con mucha grasa, y también obviamente evitando bebidas con gas. Es normal que ese niño vaya a comer menos, que pueda mantenerse un tiempo solo a alimentos líquidos, uh-huh, y que ya las últimas veces, en los últimos años, no se recomienda evitar ningún alimento, salvo que haya una intolerancia específica y tal. Y si tiene una gastroenteritis, lo que se dice es que hay que evitar alimentos con mucha grasa o con mucho azúcar, pero no hacer lo que se hacía antes de dieta blanda, de jabón de yor y arroz.
0: Jabón de yor, arroz y manzana rallada. O sea, que ya podemos ir al filete de ternera.
2: Claro, no te vas a comer una fabada, por ejemplo, pero sí que se puede hacer una alimentación más o menos normal. Uh-huh. Una mezcla de frutas, si es un niño más pequeño, una papilla de leche con cereales, por ejemplo.
0: Uh-huh. Y, por ejemplo, cuando debemos preocuparnos, ¿no? Cuando tenemos que ir al pediatra porque, bueno, pues la cosa pinta mal.
2: Pues lo más importante es valorar los signos de deshidratación, que se puede hacer en casa. Lo que primero se va a alterar va a ser la orina. Si un niño deja de hacer pis, pues es el primer signo de que pueda estar deshidratado. Si además le abrimos la boca y tiene la boca seca, tiene la lengua pastosa o ya tiene los ojos hundidos, pues esos son los signos de deshidratación. Si ocurren y no hay unos vómitos muy excesivos, pues el tratamiento es rehidratar, o sea, dar más suero y más líquidos. Vale. También si la diarrea es muy persistente o tiene sangre o es una caca muy fea, con moco, con sangre, o si los vómitos son muy, muy persistentes, que en estos casos a veces es necesario dar una medicación para que se pueda reiniciar la tolerancia oral. También, obviamente, si el niño tiene fiebre alta que no cede asociado a esto, o tiene un mal estado general, o está muy, muy dormido, pues ahí sí que hay que acudir al pediatra.
0: Uh-huh. El pediatra, que es el que valorará si hace falta algún tratamiento específico o algún tipo de cuidados, entiendo.
2: Lo más frecuente es que sean solo cuidados en casa. Me ha dicho que la mayoría son autolimitadas y que no van a requerir ningún tratamiento específico más allá de la rehidratación y esperar a que se solucione.
0: Uh-huh. Somos muy pesados, Mario, pero ¿cómo podemos prevenir estas infecciones? Va a salir la amiga. Tenemos al enemigo y tenemos a la amiga.
2: Exactamente. Y al final, pues eso, nuestro amigo, el lavado de manos, es lo que más nos va a prevenir estas infecciones. También, obviamente, mantener, o sea, conservar de manera adecuada los alimentos y tener una higiene de esos alimentos también, pero eso en España suele ser más raro. Y, obviamente, evitar el contacto cercano o extremar más la higiene de manos cuando hay niños enfermos o cuando hay un brote de gastroenteritis. Uh-huh. Y también, obviamente, otra de nuestras amigas, que son las vacunas, sí. Pues la vacunación del rotavirus, por ejemplo, es en todos los lactantes, que está incluida en el calendario de Castilla y León.
0: Uh-huh. ¿Qué errores solemos cometer los padres?
2: Pues muchas veces es, pues, como tiene una infección, pues le voy a dar un antibiótico que, y además sin prescripción, porque es el que tenía de otra vez que tuvo una otitis, y eso es lo peor que
0: y
2: se puede hacer.
0: Seguro porque, que funciona, ¿no?
2: Claro. Lo primero, que la mayoría de las diarreas van a ser víricas y ahí los antibióticos no sirven. Incluso en las diarreas que son bacterianas, la mayoría también tampoco va a hacer falta antibiótico, se van a resolver sin antibiótico. De hecho, en algunos casos, incluso, por ejemplo, la salmonela, dar un antibiótico perpetúa el estado de portador y puede ser, puede producir más contagios al haber tomado antibiótico, por ejemplo. Uh-huh. También otro error de los padres, que es esperar a que esté deshidratado para hidratar. Entonces, no, lo que hay que es evitar la deshidratación, ¿vale? Y obviamente también es no ignorar esos signos de deshidratación o del estado general del niño, porque es lo que más nos tenemos que fijar.
0: O sea, y volviendo otra vez al esquema de hace 3 semanas, consejos para los padres, para la familia. Así en resumen, Mario.
2: Pues en la parte de la prevención, obviamente lavarse las manos frecuentemente, evitar el contacto con niños que estén con gastroenteritis. Y muy importante, la hidratación del niño, el estado de hidratación del niño y cómo evaluar eso en casa, porque no hace falta que un pediatra te diga que el niño está deshidratado. Te puede decir que está deshidratado si tú no lo has visto, pero si el niño, si tú has visto que tu hijo no hace pis, ha hecho 6 cacas y ha vomitado 6 veces en el día, no hace pis, tiene la lengua seca, pues cierto grado de deshidratación va a tener. Entonces, vigilar esos signos de deshidratación e intentar evitar que aparezcan con una adecuada hidratación, con los sueros orales de farmacia. Uh-huh. Creo que es el consejo práctico más importante que puedo dar desde aquí.
0: Pues Mario, muchísimas gracias. Nos quedamos con ese consejo que tenemos muy claro que es el mejor consejo que nos puede dar un pediatra. Un saludo, nos escuchamos el próximo lunes.
2: Pues muchas gracias a los dos y hasta la semana que viene.
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0: Este jueves se celebra el Día Internacional de Acción por la Salud de las Mujeres y por ello hoy en Vive con Salud vamos a conocer dos programas dirigidos especialmente a las mujeres, en concreto a las mujeres mayores de 50 y de 70 años. Es una etapa de la vida en la que hay que cuidarse de manera diferente y para explicarnos en qué consisten está ya con nosotros la directora general de Asistencia Sanitaria de la Consejería de Sanidad, Silvia Fernández. Silvia, bienvenida, muy buenas tardes.
1: Hola, buenas tardes.
0: ¿Por qué sigue siendo necesario hablar de salud con perspectiva de género?
1: Bueno, pues porque hay una serie de diferencias que sitúan la necesidad de un abordaje diferencial para la mujer. Hay una serie de diferencias que son biológicas, hay diferentes riesgos que se relacionan pues un poco con el papel, con el rol que jugamos hombres y mujeres en la sociedad. Nosotros sabemos que vivimos una realidad en Castilla y León donde hay una carga en el cuidado familiar que es abordada por la mujer. Luego hay cuestiones sociales como los ideales de belleza, cuestiones relacionadas con la sexualidad, problemas que nos preocupan a todas las administraciones como son la violencia intrafamiliar o la violencia de género que inciden sobre todo en la mujer y cuestiones que han puesto de manifiesto organizaciones como la OMS o como de diferentes estudios internacionales que ponen de manifiesto que hay diferencias en la investigación y en la atención a la salud de la mujer. Todo esto hace que sigamos insistiendo en programas específicos para mejorar un abordaje integral de la salud de la mujer.
0: En concreto, estamos hablando de dos nuevos programas de atención integral, el Más 50 y el Más 70. Exactamente, Silvia, ¿en qué consisten?
1: Bueno, pues es una batería de medidas que se llevan trabajando y dando difusión fundamentalmente desde el año pasado. Tienen un origen fundamental en la estrategia, en el Plan Estratégico de Castilla y León 2025 de abordaje a la equidad y a la salud. Es un plan sectorial de la Junta de Castilla y León. Y nosotros en el ámbito de la sanidad lo que hemos hecho es orientarnos a ese enfoque especial a dos edades, como dices, fundamentalmente, a las mujeres mayores de 50 y a las mujeres mayores de 70. Ajá. Toda esa serie de baterías van enfocadas primero en una guía asistencial que promueve que desde un ámbito multidisciplinar en atención primaria, nuestros profesionales sanitarios, médicos, enfermeras, matronas, fisioterapeutas, ginecólogos, cardiólogos, neurólogos, bueno, podría decir todos los profesionales que participan en algún momento en el abordaje de cualquier problema diagnóstico de salud en la mujer, ordenen y sean capaces de sistematizar esa atención en aquellos contactos puntuales que la mujer tiene en el ámbito de atención primaria. Ajá. Luego otra serie de medidas van orientadas a esa difusión de las medidas a través de la puesta en funcionamiento dentro de la página web de Salud Castilla y León, de un área específica con información y con contenidos por supuesto, validados por profesionales sanitarios dirigidos a diferentes problemas que identificamos fundamentalmente en las mujeres, en las diferentes etapas. Y luego, más específicamente, hemos creado dentro de la Escuela de Pacientes dos programas que hemos llamado Mujer Activa 50+ y Mujer Activa 70+, que se orientan a talleres específicos para el abordaje de esos problemas de la mujer. En el caso de las mujeres de 50 años, de más de 50 años, pues se organizan 5 subprogramas asistenciales donde lo que hacemos es un abordaje de cuestiones como la salud sexual y ginecológica, la salud cardiovascular, la salud emocional, la atención a la cuidadora y un último programa de bienestar activo y educación física. Y orientándonos a las mujeres de más de 70 años, pues trabajamos otro tipo de programas como son la capacidad funcional y la autonomía, que pretende pues identificar problemas funcionales como pueden ser alteraciones de la marcha o problemas que inciden en lo que llamamos las actividades básicas de la vida diaria. Pueden identificar fragilidad. La fragilidad la medimos con problemas en la nutrición, hospitalizaciones en el último año. Se miden las condiciones de habitabilidad, como su domicilio, si tiene riesgo de caídas, si cuenta con apoyos familiares, con relaciones sociales. También orientado a estas mujeres de más de 70 años, pues se hace un abordaje de esa soledad no deseada.
0: Sí.
1: Y finalmente, pues se intenta hacer un abordaje de todo aquello que llamamos atención a la pluripatología compleja. Uh-huh. Esto significa que en determinadas edades, fundamentalmente en mujeres más mayores, lo que intentamos detectar es todos esos problemas de salud que son problemas de y enfermedades crónicas, y se intenta mejorar la educación tanto sobre su propia salud del paciente como los apoyos familiares mediante una atención grupal y comunitaria. Eso quiere decir que trabajamos muchísimo la educación, el refuerzo, la adherencia terapéutica y todas aquellas medidas que pueden mejorar un poco la vida con carácter general de estas mujeres.
0: Os habéis centrado, Silvia, en mujeres mayores de 50 y mujeres mayores de 70. ¿Por qué estas dos etapas? No sé si han estado demasiado invisibilizadas hasta ahora.
1: Bueno, pues estamos hablando de un 27% de la población de Castilla y León. En nuestra población estamos hablando de casi 640.000 mujeres. En estas edades lo que se demuestra también es un infradiagnóstico de las enfermedades crónicas y de algunas enfermedades graves. Esto viene identificado por estudios internacionales, donde lo que pretendemos es un abordaje precoz y que afloren todos estos problemas de salud. Y luego también trabajamos sobre todo la prevención. Una mujer con mayor conocimiento, con mayor educación, es capaz de asumir medidas preventivas. Muchas de las acciones están orientadas, por un lado, al diagnóstico y, por otro lado, en el ámbito de lo comunitario, a la educación, a la autorresponsabilidad, a la mejora del ejercicio físico, de la cultura del sueño, del descanso, de la identificación de los problemas o de los malestares emocionales. Yo creo que también promovemos los cribados poblacionales de cáncer. Sabes que uh-huh. en Castilla y León, durante el último ejercicio, hemos incrementado las edades en el abordaje de los cribados, fundamentalmente del cáncer colorrectal y del cáncer de mama, donde en este momento somos pioneros a nivel nacional. Y uh-huh. por otro lado, bueno, pues dentro de los nuevos proyectos de la nueva legislatura que entra, hay una apuesta muy importante por los cribados poblacionales. Hemos hablado también, la Junta de Castilla y León tiene previsto la implementación de programas de cribado también de otro tipo de patologías como el cáncer de pulmón, ¿no? Uh-huh. Entonces, bueno, se trata de trabajar más en la prevención, que al final es lo que redunda una mejora de la salud de la población, y por otro lado en la detección precoz de problemas de salud que pueden ser existentes, pero que se invisibilizan. La mujer históricamente consulta más tarde o no identifica como problemas de salud cosas que sí que inciden en la calidad de vida o en su vida diaria.
0: Silvia, nos quedan 30 minutos. Cuéntanos cómo pueden participar las mujeres que nos están escuchando en esos talleres que nos comentabas.
1: Bueno, pues el lugar en el que se desarrollan esos talleres es su área de salud, en el ámbito de atención primaria. Entonces yo lo que recomiendo es que se acerquen a sus centros de salud a preguntar por estas actividades.
0: Pues Silvia, muchísimas gracias por atendernos y por acercarnos a estos dos programas. Un saludo.
1: Un saludo, muchas gracias. Es lo mismo, morirme joven, vivir sin
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0: Bueno, pues ya está viniendo el sol, Ana. ¿Qué hacemos? ¿Qué hacemos?
1: Pues ya está viniendo el sol y el día 23 de mayo se ha celebrado el Día Mundial del Melanoma. Entonces,
0: por algo será, ¿no?
1: Por algo será. Si se iba a decir que si se celebra el Día Mundial, pero ahora hay días mundiales por todo, ¿no?
0: Bueno, pero al final es como un día señalado para hablar de una enfermedad,
1: de una patología que es
0: importante. De algún acontecimiento histórico, o sea, pero sí que tiene su sentido.
1: Sí, en este caso tiene mucho sentido. El melanoma es un tipo de cáncer de piel. No es el cáncer de piel más habitual, pero sí es el más agresivo. Porque puede colonizar otros tejidos, no se queda en la piel. Puede dar lugar a metástasis y nos puede causar la muerte. No por esa lesión cutánea, sino
0: por todo lo que implica.
1: Por todo lo que implica sí, eso es. Entonces, además, nos encontramos en un momento en el que está aumentando la incidencia de este tipo de cáncer. Entonces, también nos encontramos con algo que es que resulta que la prevención es bastante asequible y la detección precoz es algo totalmente determinante para la supervivencia y para que no haya problemas con este tipo de cáncer.
0: Me parece curioso que lo acabas de decir, que es un tipo de cáncer que está aumentando de forma importante, ¿no? Cuando nuestros abuelos, nuestros padres estaban todo el día en el campo, no había protección
1: solar.
0: Y ahora que hay de 25, 50 para todo tipo de piel.
1: Pues sí, a ver, sí que es cierto que con todos los tipos de cáncer, obviamente se diagnostican más, porque se diagnostican más, se diagnostican de forma más precoz, porque tenemos más herramientas para ello, estamos más concienciados también. También es cierto que el agujero de la capa de ozono nos ha quitado mucha protección de atmosférica frente a los rayos solares y también es cierto que muchas veces estos antepasados nuestros no llegaban a
0: desarrollarlo porque se morían antes.
1: Entonces, es normal que al aumentar la esperanza de vida aumenten este tipo aumenten todos los tipos de cánceres, realmente, porque no dejas de vivir. Sí, o sea, si vives más, tienes más posibilidad de tener una patología de este tipo.
0: ¿Qué te iba a preguntar, Ana? En el caso del melanoma, ¿hay algún tipo de predisposición genética?
1: Puede haber una predisposición genética, tanto en el melanoma como en otros tipos de cáncer de piel, sobre todo relacionada con el fototipo. Yo creo que hemos hablado alguna vez del fototipo cutáneo. Es decir, tienes más predisposición si tienes una piel clarita, que se quema mucho, la piel clarita, los ojos claros. Si tienes también mucha propensión a los lunares, pues es más fácil que aparezcan este tipo de lesiones malignas.
0: Que si tienes piel oscura.
1: Si tienes una piel oscura
0: más resistente.
1: Está más protegida, eso es, sí. Porque al final es un cáncer que es de los melanocitos, o sea, es de precisamente de esas células que encargadas de darnos el tono de piel.
0: Pigmentar,
1: entonces,
0: ¿no?
1: Sí.
0: Vale, y luego están, bueno, lo acabas de decir también un poco, los factores ambientales
1: y la exposición. Sí,
0: ¿no?
1: Básicamente la exposición al sol. Básicamente la exposición al sol. Exposición al sol que además tenemos que tener en cuenta que nuestra piel tiene memoria. En otro programa ya hemos hablado de lo importante que era no que los bebés de menos de 6 meses no se expusieran de forma directa al sol, que los menores de 2 años tampoco lo hiciesen sin estar protegidos por una sombrilla, por ropa, por protección solar específica para ellos, porque todas esas quemaduras de infancia, la piel es un poco, si me permitís la expresión, cabroncita.
0: Puñetera.
1: Y se acuerda. Entonces, eso puede hacer que tengamos más riesgo de padecer un cáncer de piel y un melanoma.
0: En un futuro.
1: Sí.
0: ¿Y qué hacemos para prevenirlo, Ana?
1: Bueno, pues hemos hablado de evitar esta exposición en niños, ¿vale? Para evitar esa memoria de la piel. Y básicamente es la fotoprotección lo que tenemos que fomentar. O sea, esa es nuestra arma defensiva. Factores de protección altos a partir de factor 30, si es factor de dependiendo del fototipo, pero si es factor de 50, siempre
0: mejor.
1: Mucho mejor, ¿vale? 50 más. Adecuado, ya hemos hablado también en otros programas, a la actividad que vayamos a hacer. O sea, no es lo mismo meternos continuamente en el agua que simplemente ir caminando por la calle. No es lo mismo sudar mucho con un deporte que no, ¿vale? Lo debemos renovar cada 2 horas. Ese factor de protección, evitar el sol, evitar en las horas centrales del día, entre las 11 y las 3 de la tarde. También es interesante, sobre todo en exposiciones más puntuales o en zonas más de riesgo, es decir, zonas donde está el agujero de la capa de ozono, zonas de con una exposición solar muy alta, días de una exposición solar muy alta, el utilizar la ropa con factor de protección solar. Hay ropa con factor de protección solar y porque es que los rayos del sol atraviesan la ropa, o sea,
0: atraviesan todos.
1: Entonces, sí que es cierto que obviamente atraviesa, o sea, vamos a poner todo en contexto, ¿no?
0: Sí, pero bueno, que si estamos en la montaña...
1: Que si estamos en la montaña, no es que si estamos
0: llevar
1: en
0: una camiseta de algodón que
1: una camiseta que tenga la protección solar o en la playa. O sea, pues si estás en la playa, pues mira, pues en vez de ponerte el pareo, pues ponte un blusón que lleve una protección solar, ¿vale?
0: Que al final no cuesta nada, ¿no? Es lo mismo.
1: Que al final vas protegiéndote igual, pero vas más protegido que con el pareo, ¿vale?
0: Y Ana, que esto es que me encanta, porque alguna vez también lo hemos hablado, la regla del ABCDE.
1: Eso es, sí. Bueno, antes de empezar con la regla del ABCDE, recordar que los días nublados el sol existe. O sea, que no nos dejemos engañar, que yo creo que más de uno y más de dos nos hemos quemado en un día nublado.
0: En un día nublado, sí.
1: Así que cuidado con la protección.
0: Y más tiempo que sí, pensamos que no nos vamos a quemar.
1: Eso es.
0: Como que en verano tenemos más precaución. Sí.
1: Eso es. Vamos a lo que te gusta a ti, vamos al lío. La regla ABCDE.
0: La regla. Es que me encanta.
1: A mí me gusta también mucho. Me parece una regla mnemotécnica muy buena. Debemos observarnos, debemos ver si hay alguna lesión rara, alguna siempre, y observarlo en nuestros hijos, en nuestra pareja, conviviente, es decir, porque hay muchas veces, por ejemplo, que se manifiesta en las corvas de las rodillas, ¿no? Aparece un punto negro ahí. Y es un melanoma. Y dices, pero ¿qué hace ahí? Sí. ¿Qué hace ahí? Bueno, pues aparece, ¿no? Entonces, regla del ABCDE. ¿Cuándo tenemos que consultar con un profesional sanitario? El que queramos. O sea, primero si tenemos más a mano el farmacéutico, enfermera, médico de atención primaria. Ya sabemos que el farmacéutico lo que va a hacer es, si ve algo raro,
0: Deriva
1: al centro de salud. Es necesario ir al dermatólogo. Con que lo vea el médico de atención primaria, él ya va a saber si derivar o no derivar, ¿vale? Y hay una regla muy importante, que es la ABCDE. ¿Cuándo podemos sospechar que algo es raro? Ah. Un lunar es raro. Pues cuando aparecen una de estas 5 cosas. A, asimetría. Los lunares suelen ser redondicos. Y tú los partes al medio y la mitad derecha y la mitad izquierda son iguales. Si hay una asimetría importante, ese lunar hay que vigilarlo. Bordes, de B de bordes. Si los bordes son picudos, son bordes raros, o sea, entra, sale. Ahí también, cuidado. Color, la C de color. Lunares que tengan distintos colores o los que haya una evolución del color. Es decir, antes era clarito, ahora es oscuro.
0: Antes sea rojo, ahora...
1: Cuidado con esos lunares. La D es el diámetro. Si nos crece un lunar por encima de 6 milímetros o si tiene ya más de 6 milímetros, es un lunar a controlar. Y por último, la E, que la E... He visto dos interpretaciones. Yo siempre había, la E siempre la había visto como evolución, y en un manual que, es decir, si hay un cambio, o sea, un lunar que cambia, ahí es un lunar a vigilar. Pero también, y también me parece acertada, es un término de una guía de SACIL, precisamente sobre el melanoma, que te habla de elevación, es decir, si ese lunar era plano y de repente
0: tiene forma,
1: se eleva, ¿vale? Es una montañita.
0: O sea, A, B, C, D y E, asimetría.
1: Eso es, asimetría, bordes, color, diámetro y evolución.
0: o elevación. Pues anotado, Ana. Muchísimas gracias.
1: Gracias a vosotros.
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0: Ya estamos con Miguel Ángel Sanz, el creador del espacio gastronómico Cocino Divino, que siempre lo digo, lo pueden encontrar en cocinodivino.com o también en la calle Capuchinos número 4 de Valladolid. Miguel Ángel, muy buenas tardes.
1: Buenas tardes, Sonia. Buenas tardes a todos.
0: Bueno, cuéntanos, que sepas que este fin de semana hemos comido puerros a la brasa.
1: Riquísimos. ¡Ay, qué ricos! ¿No o no?
0: Riquísimos, riquísimos.
1: Claro, sí.
0: Así que nada.
1: Es que siempre que te... La verdad es que la somos muy de cocinar mucho las verduras, sobre todo de cocerlas en general, pero tenemos que probarlas de otra forma. Y la verdad que a la plancha, o si el que tenga la posibilidad de brasas, o barbacoa, o parrilla, alguna cosa de esas, pues viene muy bien para puerro, por ejemplo, o incluso para espárragos, que estamos en temporada.
0: Pues nada, este fin de semana es para vos.
1: O para este otro producto que te traigo hoy también.
0: Pues a ver, sorpréndenos.
1: Bueno, pues mira, el rábano, ese humilde rábano, que parece como que no, pero también está ahí en las fruterías, sí, esperando a que nos lo llevemos. Y digo, bueno, pues yo creo que hay que darle también una oportunidad en
0: sí,
1: este
0: hay
1: programa,
0: que darle una oportunidad. Vamos a ver.
1: Claro, claro.
0: Vamos a ver si lo logras, porque es verdad que es un producto que se consume muy poco, ¿no?
1: Muy poco. Sí, bueno, hay diferentes tipos de rábanos. Bueno, el rábano es una raíz. Es decir, crece debajo de la tierra, es decir, igual que una zanahoria, por ejemplo, es decir, crece, es una raíz vegetal. Ahora hablaremos un poco también de sus propiedades nutricionales, porque la verdad es que es un producto que es muy interesante a nivel nutricional. Pero bueno, antes de nada, podemos decir lo que te estaba comentando, ¿no? ¿A quién se parece? Bueno, pues es de la familia de las crucíferas, las que llamamos crucíferas, que son la coliflor, el récord, el berro,
0: sí,
1: el nabo.
0: Son de esa, bueno, del nabo sí, del berro, pero de la coliflor. Sí.
1: De la coliflor, de las coles de Bruselas, de la col, toda la familia de lo que son las crucíferas. El rábano es de orígenes ancestrales, es decir, se conoce sin problema que los egipcios y los babilonios y tal consumían ya rábanos hace pues tal, y por supuesto pues Grecia, Roma, toda la zona asiática, etcétera, etcétera. Los rábanos, podemos encontrar diferentes, sobre todo tres tipos de rábanos bien diferentes en el mercado, y van a estar un poco en función de su forma, su color y también su sabor, es decir, lo que vamos a encontrar dentro. Sí. Tres diferentes. Por un lado, el rábano chino o el rábano japonés, conocido como daikon. Este ahora, como está muy de moda la cocina asiática, nos lo podemos encontrar en muchas... Este a lo mejor es más difícil de encontrar en las fruterías un poco más normales y demás. El rábano daikon o japonés es como alargado y cilíndrico, parece casi como una, te diría, como una especie de yuca, o algo así, una batata. Es de color blanco por dentro y por fuera, y su sabor es suave y demás, y pica, es decir, tiene un picante bastante, un poco más intenso, tal, por eso a veces se mete también en agua, un poco una vez que se raya y demás, para soltar. Para quitarle un poco la fuerza. Después está el rábano negro, o de invierno, que se llama, que este sí es redondo, es así más redondeado, y por fuera es como, tiene un color así como más oscuro, un poco más negro, por eso se llama rábano negro, tal. Este es más difícil de encontrar también, y es verdad que este es más difícil de digerir, es un poco más pesado, etcétera, etcétera. La carne es negra por fuera, pero la carne es blanca, ¿no? Y después está el rabanito, que es la variedad un poco que más conocemos. También es redondito, esférico, un poco ovalado, de tamaño pequeñito. La carne por fuera es de color rosado o morado, entre rosado y morado, y por dentro es blanco, y también tiene ese color, ese sabor un poco picantito, es decir, nos deja un poco ese picantillo en la piel, ¿eh? Uh-huh. En la boca, vamos, perdón. O sea que bueno, esas son un poco las tres variedades.
0: ¿Y qué propiedades tienen los rábanos, esos rábanos?
1: Bueno, pues mira, como te decía, tiene unas propiedades bastante interesantes, porque como casi todas las verduras, muchísimo contenido en agua, con lo cual, bueno, nos aporta también un poco ese refresco, ese aporte de agua, fibra, con lo cual es bueno para la digestión. Agua y fibra combinadas lo que nos dan es también esa sensación un poco de como de saciedad, ¿no? Cuando lo comemos, como que nos llena un poco más. Uh-huh. Por eso ese tipo de productos se utilizan mucho también en las dietas, ¿no? Alguien que necesita algún tipo de dieta o alguna cosa de estas. Es diurético también, nos facilita mucho todo el tema de eliminación de toxinas. Dicen que va muy bien también para todo el tema del hígado, de eliminar toxinas un poco del hígado, tiene antioxidantes. Y luego en cuanto a vitaminas, sobre todo sobresale la vitamina C, que es un poco de las que más tiene, y en cuanto a los minerales, el potasio. Entonces, bueno, es verdad que sobre todo es como muy conocido por el tema de que nos ayuda en tema de retención de líquidos, cuando tenemos algún tipo de infección en la orina, a ayudar toxinas, con lo cual ayuda a nuestros riñones en todo ese proceso un poco de filtración, etcétera, etcétera, ¿no? Aparte de las bondades que tiene a nivel antioxidante, cardiovascular, incluso tiene beneficios respiratorios porque posee como una especie de efectos, yo creo que es por el efecto un poco del picante, ese picantito que tiene, con efectos balsámicos, por decirlo de alguna forma, ¿no? Que alivian un poco la tos, la congestión nasal, la bronquitis y tal. Mira, yo que estoy un poco congestionado y no me venía mal tomarme un par de rabanitos.
0: Pues nada, ahora cuando acabemos te los tomas. Oye, pues muchas propiedades tiene. Estamos con otro superalimento, sí, que eso que lo tenemos ahí un poco, ¿no?, apartado en la cesta de la compra.
1: Exacto. Y bueno, no te he dicho, por cierto, pero la temporada buena, lo tenemos también un poco todo el año, pero es verdad que la temporada buena es un poco ahora en los meses más de verano, mayo, junio, julio, agosto, es donde está un poco en plena ebullición y tal. El rábano, por cierto, el rabanito, uh-huh, es una planta muy, sale muy bien, es decir, que si alguien quiere animarse y tiene, aunque sea un cacho de tiesto, y coge unas semillas de rabanito y las planta, va a tener rabanitos. O sea, bueno,
0: rabanitos y brotes, ¿no?, también.
1: Sí, claro, sí, que se pueden comer. Es decir, se come todo. Es decir, la parte de abajo y la parte de arriba, lo que son las hojas, pues tal. Y luego, si quieres el brote del rabanito, pues también, efectivamente, el germinado, dices.
0: El germinado,
1: tú, ¿no?
0: Ese sí que lo podemos hacer fácilmente en casa, ¿no?
1: Sí. Y si lo dejas crecer más, pues tienes el rabanito. Pero que podemos comer del rabanito tanto el rabanito, es decir, la parte esférica, lo que es la raíz, uh-huh, como las hojas, porque las hojas, al final, estamos hablando de que son unas hojas muy tiernecitas, que casi son como espinacas o algo así. Es decir, las lavamos bien y las podemos meter en una ensalada.
0: Vale. ¿Y cómo nos tomamos el rabanito?
1: Bueno, pues mira, te voy a proponer, antes te decía, ¿no?, que era también un buen alimento para meterlo a la brasa, porque yo estaba pensando en proponer ahora pues cosas así que son un poco como más fresquitas y tal, ¿no?, que tardamos menos como en hacerlos, pues el echarlo a una brasa, a una parrilla, o meterlo al horno o ponerlo encima de una plancha. Entonces yo lo que propongo es unos rabanitos que podemos asar, planchar o meter en parrilla, y que simplemente los abrimos a la mitad, por ejemplo, uh-huh, y les echamos un poquito de sal, les echamos un poquito de aceite y los aliñamos con un poco de tomillo fresco y romero fresco. O si no tenemos fresco, pues que sea tal. Los aliñamos, los mojamos bien y esos los metemos, si es al horno, pues unos 15 minutos, una cosa así, y si no, pues a la plancha o a la brasa, hasta que vemos que están ya doraditos, tiernecitos. Y eso ahora mismo puede ser un primer plato, por ejemplo, o puede ser una guarnición, pues para una carne, para un pescado, etcétera, etcétera. Una cosa fácil y sencilla, porque, bueno, evidentemente el rabanito para ensalada va fenomenal. Podemos hacer también puré en el que incorporamos rabanitos para que nos dé un poco de sabor, etcétera, etcétera.
0: Pues nada, anotado. Este fin de semana volvemos a encender la barbacoa, Miguel Ángel.
1: Pues bien, no. Si no, la plancha, o el horno, no pasa nada.
0: Muy bien, un saludo, nos escuchamos el lunes.
1: Hasta la semana que viene, adiós.
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0: Pues hasta aquí nuestro programa de hoy. Nos escuchamos el próximo lunes aquí en Vive Radio. Ya saben que nos pueden escribir a nuestro correo electrónico a viveconsalud@viveradio.es o al WhatsApp de la radio, el 626-326-246. Cuídense, quiéranse, nos vemos. Chao, chao.

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Hola, ¿qué tal? Muy buenas tardes, bienvenidos, bienvenidas a Vive Castilla y León. Una en punto de la tarde, es lunes, es 25 de mayo de este año 2026. Hoy, como cada día, les vamos a acompañar hasta las 3. Dos horas tenemos por delante para contarles todo lo que está pasando y todo lo que va a ocurrir hoy en la comunidad. 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Comienza una nueva semana y lo hace con altas temperaturas en Castilla y León. Sigue la misma dinámica que la semana pasada. Termómetros por encima de los 30 grados en prácticamente toda la comunidad. En capitales de provincia como Zamora se van a alcanzar hoy los 34, 33, en otras como Valladolid o Salamanca, y como digo, la mayoría por encima de esos 30 grados. Cielos despejados con algunos intervalos nubosos, aunque también tenemos probabilidad de tormentas. Tres provincias, León, Palencia y Valladolid, están hoy en aviso amarillo por esa probabilidad de chubascos que se van a producir a partir de las 2 de la tarde. No se espera que sean muy intensos, más bien dispersos, pero sí que se van a producir precipitaciones a lo largo de esta tarde, como decimos, en León, en Palencia y en Valladolid. Tenemos que estar pendientes también de otras cuestiones. Decía yo que hoy se alcanzan los 34 grados en Zamora. Bueno, pues los zamoranos y las zamoranas se han despertado este 25 de mayo, este lunes de Pentecostés, con el sonido de tambores, flautas y vivas, acompañado a la Virgen de la Concha en el inicio de su camino hacia la Iniesta, porque desde primera hora de la mañana cientos de personas se concentraban ante la iglesia de San Antolín para participar en la romería que desde hace siglos convierte el camino en memoria compartida a través de generaciones. Porque hoy, este lunes 25 de mayo, es día festivo en Zamora capital. Así que felicidades a todos los zamoranos y a todas las zamoranas que, como decimos, hoy salen a la calle para celebrar y para acompañar a la Virgen de la Concha. Estamos pendientes de más cuestiones en esta mañana de lunes. Vamos a hablar en unos minutos de ese observatorio de emancipación publicado hace poquitos días por el Consejo de la Juventud. Vamos a traernos los datos aquí a Castilla y León, pero son datos muy preocupantes porque por primera vez en la historia la tasa de emancipación se sitúa en los 30 años. Esa es la edad que alcanza en este momento en nuestro país. Por tanto, cada vez tienen que esperar más los jóvenes para emanciparse en el conjunto de España, debido principalmente al precio de la vivienda, ya sea de la vivienda en alquiler o a la hora de comprar un piso o una casa. Vamos a abordar esta cuestión en apenas unos minutos. Estamos pendientes también de otros asuntos. Toda la información, todas las noticias, a partir de las 2:15 de la tarde. Y también vamos a hablar de deporte. La Cultural y Deportiva Leonesa ha perdido la categoría, ha descendido a Primera Federación, paso efímero por la segunda, solo una temporada, igual que ocurriera en la 2017-2018. También el Real Zaragoza y la Sociedad Deportiva Huesca acompañan al conjunto del Reino de León y falta una plaza por determinar. El Mirandés, que ganó ayer al Granada, depende de sí mismo para salvarse. En la última jornada va a jugar frente al Leganés, lo hará en Butarque, le separan 3 puntos, si el Mirandés gana, se salva. Si empata o pierde, lógicamente perderá la categoría. Pero el conjunto jabato, que hace unos meses parecía desahuciado, llega con vida y dependiendo de sí mismo a la jornada número 42 en segunda división. Y el que se juega el playoff de ascenso es el Burgos, que ayer ganó en León, 0-2. Está fuera de los puestos de ascenso, es séptimo, empatado con el Castellón, un Burgos que también puede conseguir ese puesto de playoff en la última jornada. Así que son cosas que les tenemos que contar con Diego Rivera a partir de las 2:15. Pasan ahora 5 minutos de la 1 y hasta las 3 les acompañamos en Vive Castilla y León.

0: El último observatorio de emancipación del Consejo de la Juventud en España dibuja un panorama especialmente preocupante sobre la situación de los jóvenes en relación con la vivienda y la independencia económica. Este informe confirma que la emancipación juvenil atraviesa su peor momento histórico. ¿Han oído bien? Su peor momento histórico, y que acceder a una vivienda se ha convertido en uno de los principales factores de desigualdad y empobrecimiento en España. Precisamente sobre esta cuestión vamos a hablar aquí en los próximos minutos en la sintonía de Vive Castilla y León. Lucía Robles, buenas tardes.
1: Muy buenas tardes. La cifra más alarmante es la tasa de emancipación juvenil, que ha caído hasta el 14,5%, el nivel más bajo desde que existen registros. Esto significa que apenas uno de cada siete jóvenes logra vivir fuera del hogar. Además, la edad media para independizarse ya supera los 30 años, rebasando incluso el límite estadístico de la juventud. Mal que te pese, Iván, el Consejo precisamente de la Juventud reconoce que cada nueva edición del informe vuelve a marcar récords negativos y advierte de que la crisis habitacional ya no es un problema puntual, sino una transformación estructural de las condiciones de vida de toda una generación.
0: Dos apuntes muy rápidos, Lucía, antes de saludar a nuestra protagonista. Decías que solo el 14,5% de los jóvenes ha podido independizarse en España, o lo que es lo mismo, un 85% de los españoles de entre 16 y 29 años no se ha podido independizar porque no puede permitirse alquilar o comprar una vivienda en nuestro país. Hablabas de esos 30 años, que es la cifra más alta, y también 6,3 millones de jóvenes siguen en casa de sus padres. No ponemos en duda que algunos seguirán porque así lo desean, pero, y esos son los datos, la mayoría sigue en casa de sus padres porque no se puede permitir independizarse y buscarse una vivienda para sí mismo.
1: Antes de saludar a nuestra invitada, quiero resaltar el buen oído de nuestro técnico de sonido, Ángel de Jesús, que ha puesto esa canción de Amaral que se llama No quiero más canciones tristes, precisamente de una serie que he visto hoy este fin de semana, sí, que se llama Se tiene que morir mucha gente, y que, bueno, no habla del problema de la vivienda, pero sí habla de otros problemas de tres chicas jóvenes en torno a la treintena, a los 30 años, así que, bueno, muy bien hilado por parte de Ángel. Vamos a saludar
0: ahora
1: sí.
0: Problemas que hay que sumar.
1: Efectivamente, claro, claro, que no es el único por el que pasan los jóvenes de nuestro país. Vamos a saludar a Ainhoa Acebes. Ella es la presidenta del Consejo de la Juventud de Castilla y León y ya nos está escuchando. Ainhoa, ¿qué tal? Muy buenas tardes.
0: Hola, Ainhoa, muy buenas.
2: Buenas tardes, muchas gracias.
1: A ti por atendernos, Ainhoa. Vamos a empezar haciendo una pequeña radiografía, digamos, de la situación respecto a la emancipación, la vivienda en nuestro país, porque realmente lo que está ocurriendo es muy parecido en todas las comunidades autónomas. Es un asunto del que hay que preocuparse y hay que ocuparse, este de la emancipación, Ainhoa.
2: Bueno, como has dicho tú, la situación ahora mismo en todas las zonas del país está siendo más o menos similar y está siendo un problema. O sea, ya la emancipación está siendo un problema. Los datos que han salido del año pasado, la emancipación juvenil en España ha caído al mínimo histórico. Es decir, o sea, actualmente el año pasado solo se ha podido emancipar un 14,5% de las personas jóvenes. Eso significa que, vamos, un 86,6% de la población joven sigue viviendo en un hogar familiar. Entonces, esto es un montón, una cantidad muy grande. Entonces, ahora mismo la edad media para poder independizarse actualmente ya no es una persona joven, es un 30 años con dos meses. Uh-huh. Entonces ya dejas de ser una persona joven, ya estamos hablando de que las generaciones estamos retrasando estas decisiones vitales fundamentales, pero no porque no queramos independizarnos, sino porque no podemos asumir el coste ahora mismo que tiene.
0: No vamos a hacer lógicamente ninguna broma con el tema, lo digo por lo de que con 30 años dejas de ser una persona joven. A Lucía y a mí no nos ha parecido nada bien esa frase ahí, ¿no? Pero no te la vamos a tener en cuenta, ¿no? Pero ahora en serio, hablando del asunto que es muy serio y es muy grave, esos 30 años como edad media para salir de casa los jóvenes en España, está cayendo esta tasa de emancipación a mínimos históricos. Yo quería hacerte una pregunta antes de seguir hablando de más datos, Ainhoa, y analizando esta situación. ¿Vivir con compañeros de piso es independizarse? Porque te vas de casa de tus padres, pero realmente no tienes esa independencia de estar en tu propio hogar. Estás compartiendo piso con otras personas y en muchos casos personas completamente desconocidas.
2: Podría definirse como independizarse, igual quizás no del todo, si es verdad, claro, que sales de tu núcleo familiar, empiezas a vivir un poco más de forma independiente, pero sí que es verdad que en cierta parte es un poco intermedio, ¿no? Puedes definirlo como independizarte, porque la gente pues sí que lo concibe como independizarte de salir del núcleo familiar, sí, empezar a tener una vida por ti mismo, pero sí que es verdad que al final tú no asumes todos los costes,
0: claro,
2: que tiene el independizarte de forma individual. Entonces, no sabría cómo definirlo, pero podría decirse, porque ahora todo el mundo pues es eso, te vas a estudiar fuera una carrera, un máster o a trabajar y dices, me he independizado, pero en cierta parte esos gastos los compartes, entonces no estás de forma independizada.
0: Claro, me refiero al hecho de trabajar,

0: Claro, teniendo en cuenta que los datos están ahí, no nos lo estamos inventando. Los salarios suben, cada vez hay menos jóvenes en paro, es verdad que están recibiendo unas cuantías, bueno, pues cada vez mayores por las actividades laborales que desarrollen, pero pese a todas esas mejoras, cada vez lo tienen más difícil para acceder a una vivienda. Mucho se habla de este problema, pero realmente no se están tomando decisiones efectivas para controlar el precio de la vivienda en España.
1: Sí, o sea, al final es lo que dices tú un poquito. Es verdad que los datos que los indicadores laborales están mejorando un montón. De hecho, el paro juvenil ahora mismo en el año 2025, los datos que tenemos es que baja hasta el 17,2%, es decir, o sea, y el empleo juvenil ha subido bastante, hasta un 45,9%. Pero sí que es verdad que pues los contratos, hay problemas estructurales que siguen siendo muy graves y que afectan al final al tema de la emancipación. Al final la temporalidad sigue afectando a mucha gente, sobre todo pues según los datos que se han presentado, un 33% sigue habiendo de temporalidad, la parcialidad también alcanza la misma cifra. Y lo que más nos preocupa, y sobre todo ya en Castilla y León, es la sobrecualificación de los jóvenes que existe ahora mismo, tanto de los jóvenes como de toda la población de Castilla y León. Hay una sobrecualificación, un porcentaje bastante alto, un 39,1% en toda España en general, pero siempre que se habla de Castilla y León se dice que hay una sobrecualificación de la gente, porque pues la situación es que en Castilla y León los jóvenes se van, entonces hay un problema grande aquí.
2: Desde luego. Hablando de esos alquileres, sea compartiendo piso o de forma individual, el precio medio del alquiler alcanza a nivel nacional los 1.176 euros mensuales, una cifra que puede equivaler al 99% del salario medio de una persona joven. Claro, este es otro de los problemas, ¿no, Ainhoa? Porque cuando un joven consigue independizarse, en este caso a lo mejor de forma individual, encuentra un alquiler para él solo, para ella sola, pero se encuentra con que ese precio de ese alquiler, esa mensualidad, le come el salario.
1: Sí, o sea, ahora mismo, como bien has dicho tú, para una persona joven que tiene un salario, supone destinar un 98,7%, es decir, casi un 99% de su salario. O sea, eso ahora mismo, pues es que no, o sea, sí puedes pagar un alquiler con tu salario, pero también tienes necesidades básicas como que tienes que comer. Entonces, como que es muy complicado ahora mismo que una persona joven con un salario ahora mismo acceda a un alquiler sola, porque es que es inviable. O sea, solo tendrías para pagar el alquiler. Entonces volvemos a lo que me habéis preguntado antes. Entonces te independizas, entonces tú con tu dinero del trabajo estás pagando un alquiler, pero vas a necesitar ayuda de tus padres para poder
2: sobrevivir
1: en general. Entonces ya no se le llama, o sea, sí llamas independizarte a pagar un alquiler, pero también tienes que entender, y la gente tiene que entender, que también hay que hacer, pues eso, las necesidades, necesitamos las necesidades básicas. Entonces es un tema muy complicado ahora mismo.
2: Estamos hablando todo el rato de emanciparse, en este caso de vivir de alquiler, con suerte de forma individual, con menos suerte compartiendo piso. Claro, esta es la situación del alquiler, pero es que si hablamos de compra de una vivienda, la situación ya se convierte en una verdadera utopía para los jóvenes de este país.
1: Sí, o sea, ahora mismo la compra de la vivienda no es nada accesible, o sea, te diría que casi imposible, porque al final, según los datos, el precio ahora mismo medio de una vivienda libre alcanza 223.000 euros. Entonces, para comprarla una persona joven necesitaría un salario íntegro durante 15 años y 6 meses. Eso y disponer también para dar una entrada inicial que son 67.000 euros. Entonces, ya estamos desmontando a veces ese discurso muy extendido que tenemos de que por tener empleo ya te garantiza el poder emanciparte. Claro.

0: Y no es verdad, tener empleo ahora mismo no te garantiza que tú te puedas emancipar. Y esto es un problema y ese discurso lo utiliza mucha gente.
1: Es un problema porque además durante bastante tiempo, Ainhoa, a bastantes generaciones se les vendía, se les prometía que si seguían ciertos pasos, ¿no? Si terminaban los estudios básicos, la formación obligatoria, hacían bachillerato, una carrera universitaria, les iba a ir bien en la vida.
0: Sí, o sea, al final siempre nos han vendido el hecho de que tú estudias porque vas a tener un futuro. Ahora mismo la sobrecualificación que existe y como os he comentado antes,
1: Sí.
0: está siendo un problema, pero es que no está siendo un problema, sino ya me vengo un poco a la zona de Castilla y León y es que ahora mismo la juventud se marcha a otras ciudades y a otras comunidades porque les ofrecen un mejor contrato, les ofrecen contratos sobre todo del puesto para el que han estudiado, porque muchas veces te hacen un contrato de un puesto menor al que has estudiado y al final a la juventud eso no le interesa y se marcha y es un problema que tenemos y que hay que recalcar y que es muy importante.
2: Es que este tema que habéis planteado me parece muy interesante porque, claro, llevamos hablando gran parte de la conversación de la vivienda en alquiler, pero seguramente cuando hablamos de emanciparnos, el gran sueño o el gran objetivo de todo el mundo es tener una casa propia, ¿no? Que además es lo que has mamado en casa, ¿no? Ves que tus padres con esfuerzo, con trabajo, lo han conseguido, que podemos decir de nuestros abuelos. Y como decía Lucía, tú has ido siguiendo todos esos pasos que te han ido marcando, incluso gente que también, bueno, pues se combina en muchos casos el estudio con el trabajo, o que tiene un trabajo por la mañana y otro por la tarde. Es decir, que no es por falta de preparación o por falta de esfuerzo, que muchas veces es la excusa que se ha tomado, ¿no? Escuchamos a gente, sobre todo de generaciones pasadas, que a lo mejor dice, no, es que los jóvenes no se esfuerzan lo suficiente, es que no se lo curran tanto como hicimos nosotros. Bueno, pues habrá casos que sí, otros que no, pero la realidad es esa, que pese a currártelo, tener tu formación, tus estudios, tu trabajo, no puedes acceder muchas veces a una vivienda en alquiler. ¿Y qué podemos decir ya de comprar una vivienda, bueno, pues de esas de nueva construcción o no tan nueva, con esos precios desorbitados que comentabais de los 223.000 euros de media aquí en nuestro país? Todo esto, Ainhoa, acaba generando una situación de dependencia familiar, lo que decíamos antes, si no tienes detrás el sustento de tus padres, mucha gente no podría llegar ni siquiera a fin de mes, situaciones de pobreza, porque habrá gente que no tenga esa dependencia o ese sustento que estamos comentando por parte de la familia, también el hecho de endeudarnos, es decir, que puede generar situaciones que nos pueden complicar mucho la vida.
0: Sí, o sea, es que de hecho uno de los titulares importantes, sobre todo de que hemos sacado de este observatorio de emancipación, es que la vivienda está empobreciendo a la juventud. O sea, ahora mismo y con datos importantes, o sea, como tú has dicho, hay gente que estudia y que no se puede permitir el pagar, o sea, su familia se puede permitir, pero igual ellos no pueden permitirse porque ellos están estudiando. Pero ahora mismo es eso lo que hemos dicho. Al final, casi el 49% de los hogares jóvenes que viven de alquiler destinan un 40% de los ingresos, siendo muy objetivos, a la vivienda. Y es una situación ahora mismo de un claro sobreendeudamiento que está sucediendo y que se ha comentado mucho en base a que haya salido este observatorio. Entonces, eso es lo que has dicho tú y quiero recalcarlo y quiero que se tomen medidas porque al final la juventud, o sea, muchas veces creo que he escuchado decir, vais a vivir mejor que nosotros, los jóvenes de ahora vais a vivir mejor que nosotros y es totalmente mentira, o sea, es totalmente mentira porque ahora mismo la juventud en situación de, sobre todo de emancipación, está siendo muy complicado, está siendo un tema muy complicado y esto hay que cambiarlo porque es que estamos sobreendeudados por un bien básico como es la vivienda.
2: Sí, que no es que sea un lujo, que
1: Claro,
2: no es que
0: claro,
2: sea
0: es
2: lo que
0: efectivamente.
2: quiero el coche más caro del mundo, no,
0: Sí,
2: que quiero tener un
0: ahora
2: sitio donde
0: mismo.
2: vivir.
0: Sí, ahora mismo, vamos, o sea, una vivienda para una persona creo que es el lujo más codiciado. O sea, ahora mismo es un lujo tener una, o sea, poder emanciparte y tener unas condiciones favorables.
2: Y por ello es la principal preocupación de los españoles, que cada vez que vemos encuestas, datos que aparecen, es la principal preocupación en nuestro país. Es decir, que por eso, no solo de los jóvenes, también de mucha gente de generaciones avanzadas.
1: Te iba a preguntar, Ainhoa, si creéis desde el Consejo que precisamente los jóvenes están cada vez más concienciados a este respecto y son cada vez más reivindicativos, sobre todo pensando en la manifestación que hubo ayer en Madrid respecto a la vivienda, que salieron a las calles miles de jóvenes y miles de personas no tan jóvenes, que también había padres y abuelos luchando y denunciando la situación de sus hijos y nietos.
0: Hombre, claro, o sea, nosotros considero que muchos jóvenes al final, cuando llega el momento de que se tienen que ir fuera de casa porque sí, porque quizás no tienen las mejores condiciones o consideramos que es como el golpe que te das de realidad al ver que quizás no puedes acceder a una vivienda en las mejores condiciones o que ellos mismos ven que con su salario, con lo que ellos trabajan, no pueden pagarse una vivienda, que es, como hemos dicho, un bien básico. Entonces considero que esas reivindicaciones al final tienen que hacer algún efecto y es verdad que no solo tienen que hacer, o sea, sí que es verdad que tienen que hacer presión los jóvenes, porque al final hay jóvenes y todo el mundo que tiene que acceder a una vivienda. Es decir, me parece genial que salgan a la calle. De hecho, hay un montón de manifestaciones programadas. Entonces, al final es eso. Consideramos desde el Consejo que los jóvenes se están dando cuenta y lo tienen muy presente a la hora de, pues eso, que tengan un trabajo, quizás están estudiando y trabajando y no se pueden permitir el tener un alquiler, ni compartido, porque también se habla de alquiler compartido, de comprarse una casa, pero una habitación ahora mismo. Una habitación solo es que también son es un dinero que es imposible, o sea, eran alrededor de 400 euros, entonces también hay que pensar un poco en eso, en que la gente salga a las calles, que pues es que es lo que se tiene que hacer al final, consideramos que y apoyar la causa, porque es un tema importante, y que no solo toca a la juventud, sino que toca a todas las etapas de la vida.
2: Sí. Una última por mi parte, Ainhoa, porque yo creo que has mencionado algo importante. Hablabas del precio de una habitación. De hecho, eso es lo que ocurre ahora, que se alquilan la mayoría de los pisos por habitaciones, no en su conjunto, porque a los propietarios les sale más rentable alquilar por habitaciones que el piso entero, algo que también está transformando el mercado residencial, es decir, obtienen un mayor beneficio. Y claro, estamos diciendo que el 75% de los jóvenes siguen viviendo en el hogar familiar. Es que la única manera de poder ahorrar, de poder guardarte ese sustento económico para luego adquirir una vivienda en el futuro es o vivir con tus padres y que eso te permita ahorrar, porque por lo general son ellos los que van a llevar los gastos de la vivienda, desde las facturas hasta, por ejemplo, la cesta de la compra, o quizás una vida en pareja, que a lo mejor te dividas los gastos entre dos y eso te pueda permitir ahorrar un poco, porque si vives tú solo o si vives con compañeros, que es como si vivieras tú solo en el hecho de que tus gastos son tuyos y de nadie más, ahí es imposible ahorrar.
0: Sí, o sea, al final es como has mencionado tú, al final creo que la juventud, porque es que ya lo hemos comentado en el tema de, vamos, comprarse una casa y es que tienes que estar ahorrando, te quiero decir, la mitad de la vida para poder pagarte una casa, entonces... Sí. Entonces, creo que ahora mismo los jóvenes quizás pues ven la solución y es lo más lógico, pues estando en casa de tus padres o en tu círculo familiar, viviendo y pudiendo ahorrar para que en algún futuro estos datos cambien, y ojalá que cambien de verdad, porque son muy preocupantes, y es que cada vez que salen datos de emancipación siempre son para dar, no disgustos, pero no nos dan ningún tipo de alegría. Entonces, ojalá que estos datos cambien y que esos jóvenes que están ahorrando y que quizás ahora no se puedan permitir poder emanciparse en un futuro, quizás con el esfuerzo que están haciendo ahora puedan hacerlo.
1: Para terminar, Ainhoa, te queríamos preguntar un poco cuáles son las peticiones que se hacen desde el Consejo de la Juventud, en este caso, para intentar frenar la situación o aliviarla.
0: Pues mira, desde el Consejo de la Juventud principalmente creemos que se tiene que dejar de tratar la emancipación juvenil como un asunto secundario, que es una cuestión estratégica para, en general, el país, para un futuro social, económico y territorial, y que necesitamos unas políticas públicas que siempre que hablamos de emancipación, de vivienda, lo repetimos y lo recalcamos, que se necesitan unas políticas públicas que conecten un empleo digno, una vivienda que sea asequible y una oportunidad real para que la juventud pueda vivir. Porque si una generación no puede emanciparse, tampoco podemos construir nuestro proyecto de vida y formar una familia o desarrollar un futuro. Entonces, lo que se necesita de verdad es que se hagan políticas públicas reales que sobre todo cuenten con la juventud. O sea, que está muy bien, y esto lo recalcamos siempre también, está muy bien crear políticas y para los jóvenes, pero si no se cuenta con los jóvenes, no tiene sentido. Entonces, desde el Consejo pedimos eso, que existan esas políticas públicas que hagan que los jóvenes, incluyéndome yo también, podamos desarrollar el proyecto de vida como lo han desarrollado todas las generaciones que van delante nuestro. ¿No? Al final creemos que eso, que la juventud no estamos pidiendo un privilegio de poder emanciparnos, que estamos reclamando algo básico, que es poder vivir con una autonomía, una estabilidad y que sea digno de ello.
1: Pues Ainhoa Cebes, presidenta del Consejo de la Juventud de Castilla y León. Volveremos a hablar seguro, Ainhoa, si no es por este, por otro asunto. Así que muchísimas gracias por habernos atendido.
2: Gracias, Ainhoa.
0: Muchísimas gracias a vosotros y nada, esperemos que esto pueda cambiar en algún día.
2: Ojalá.
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8: La transición energética no solo necesita tecnología, también necesita personas preparadas para impulsarla. Nuevos perfiles profesionales, formación, inclusión, oportunidades en el territorio. Hoy hablamos del talento que está detrás de la sostenibilidad, porque la transición energética también es empleo. Comienza el capítulo 6 de Futuro Verde, de la mano de Solarig.
9: ¿Sabías que la transición energética está creando profesiones que hace apenas unos años ni existían? Operación digital de plantas, almacenamiento energético, análisis de datos, mantenimiento avanzado o sostenibilidad son ya nuevas salidas profesionales.
8: Supongo que habrá varios, ¿no? Pero ¿cuál es el talento que busca el sector ahora mismo?
10: Pues, os pongo un poco también en contexto, ¿no? Para entender Solarig, somos una compañía de soluciones renovables con origen soriano. Uh-huh. Tenemos ya 1.600 personas entre nuestros equipos y estamos en 4 continentes. Y para nosotros es muy importante, pues, este tipo de charlas, porque en Castilla y León estamos desarrollando proyectos, sobre todo de biometano, pero también tenemos una gran parte de nuestros servicios corporativos centralizados en Soria y también tenemos proyectos en operación y mantenimiento. Entonces, en este contexto, ¿qué estamos buscando, ¿no? ¿Qué busca una empresa como nosotros? Pues sobre todo, y como ha dicho Miguel, al final lo que buscamos es personas con curiosidad, con potencial, con ganas de aprender. Perfiles que puedan incluso empezar en España, en Soria, y que tengan una visión o una vocación también internacional. Y luego ya más a nivel técnico, más formativo, además de perfiles tradicionales de ingeniería o personas que se hayan podido formar en la parte más de mantenimiento, también estamos incorporando cada vez más perfiles relacionados con la tecnología, con los datos, con la sostenibilidad y también pues perfiles más ligados al ámbito ambiental, químico, para estos proyectos también de biometano. Pero yo creo que sin dejar de lado lo que comentaba Miguel, de sobre todo esa curiosidad y esas ganas de seguir aprendiendo y de ser ágiles.
8: Miguel, se está formando, ¿no? Está respondiendo a la universidad, la FP también, incluso a esas necesidades, ¿no? Hay algunos que se están formando en ello.
11: Sí, efectivamente, estamos avanzando, yo creo que muy bien en ambas líneas. Son dos líneas complementarias también. Como hemos dicho, todos somos necesarios en este cambio radical que está cambiando sin darnos cuenta la manera en que vivimos, la sociedad y el trabajo, y tanto la formación profesional, que está desarrollando muy ampliamente, con muy buenos medios y con mucha profundidad, el aspecto más de herramientas, más de aplicación, pero a la vez en la universidad estamos intentando eso, desarrollar, aprovechar esta oportunidad y sobre todo apoyar a las personas de Soria, de Castilla y León y de otras partes de España también que vienen a nuestra universidad, precisamente para formarles, por una parte, en esas herramientas específicas, en ese enfoque específico diverso, porque nuestras titulaciones son bastante diversas. También en la universidad tenemos, por supuesto, grados en todo y másters en todo este ámbito, pero estamos efectivamente haciendo mucha incidencia en estas herramientas, pero no entendías como una herramienta estática, sino como unos conceptos que podemos aplicar luego a todas las herramientas que sean necesarias. De tal manera que lo que intentamos es que los profesionales que salen de aquí, y creo que lo estamos consiguiendo, y de hecho, digamos, el feedback que recibimos de las empresas es muy positivo, es precisamente generar personas capaces de aprovechar sus conceptos y sus conocimientos para el desarrollo de nuevos conocimientos, para el desarrollo de nuevos conceptos y para la adaptación a este escenario tan cambiante que es. Pero sin por ello descuidar, efectivamente, digamos, el cuidado o el trato escrupuloso de los datos, el trato escrupuloso de la veracidad, el trato escrupuloso de los contenidos. Es decir, es partiendo, digamos, de una base clásica, desarrollar unos conocimientos avanzados basados en la capacidad personal.
8: Seguro que muchos de esos perfiles luego también están en Solari, por ejemplo, Paloma. Seguro que muchos de ellos son de aquí.
10: Efectivamente, sí. Con Miguel hemos trabajado mucho también, sobre todo por esa parte más del talento de la zona. Y que luego no quiero yo tampoco dejar de lado la formación interna. Nosotros también tenemos una obligación muy importante ahora mismo en este momento tan rápido, ¿no?, del mercado, de seguir formando a la gente nosotros internamente dentro de la compañía, aunque como bien Miguel dice, ahora mismo se están adaptando todos los ciclos formativos de todos los ámbitos a estas nuevas necesidades, ¿no? Pero creo que las compañías también tenemos que hacer hincapié en esa formación interna para el desarrollo también de nuestros profesionales.
8: Teresa, vosotros obviamente también formáis parte de todo esto, al igual que ha dicho Miguel con la formación, al igual que ha dicho también Paloma con la inclusión y con el trabajo, en definitiva, con esos puestos que también obviamente estáis ahí.
12: Efectivamente. El colectivo con el que nosotros trabajamos son las personas con discapacidad, con cualquier tipo de discapacidad. Para nosotros es fundamental que se creen oportunidades nuevas, pero sobre todo no solo la oportunidad, sino que se piense también en quién va a poder acceder a esa oportunidad. Por desgracia, muchas de las personas con discapacidad que componen nuestra bolsa no han alcanzado un nivel de formación quizá como los que se piden, entre comillas lo de piden, para determinados perfiles. En muchas ocasiones no se ha alcanzado porque la propia discapacidad limita el acceder a ese tipo de formación. Pensemos en algunas personas con discapacidad intelectual. Entonces, sí que para nosotros, o yo creo que para el mundo de la discapacidad, yo represento a mi entidad, que es Inserta Empleo de la Fundación 11, pero también hablo como persona con discapacidad que soy, ¿no? Entonces sí que es verdad que muchas veces nosotros tenemos problemas para acceder a la formación, no porque no tengamos capacidad, sino porque muchas veces se plantea de una forma no adaptada o no accesible para nosotros, ¿no? Pero en cambio sí que somos unas personas que tenemos una serie de competencias blandas que yo creo que, bueno, pues que también hay que poner en valor, y creo que ahí es donde estábamos caminando cuando hablábamos un poquito antes, ¿no? Somos personas con mucha capacidad de adaptación, porque al final nuestra vida se basa en ir adaptándonos a distintos entornos en base a las limitaciones que cada uno de nosotros tenemos, ¿no? Tenemos una gran capacidad de aprendizaje, somos personas muy comprometidas. Entonces, yo creo que todo esto tiene que sumar. Además de la, obviamente, el convencimiento de las empresas, en este caso Solari, que además me consta que próximamente vamos a firmar un convenio de colaboración en este marco del empleo verde, con la inclusión de personas con discapacidad. Pues además de estas empresas comprometidas, tenemos el ejemplo de otras administraciones, como en este caso nos puede acompañar la universidad, que creemos que también forma una parte muy importante de toda esa salida profesional, quizá no en el acceso a las formaciones regladas, pero sí en ese otro acompañamiento a otras capacitaciones que quizá las personas con discapacidad podamos acceder. En todo caso, yo creo que sí que hago aquí un llamamiento a todas las empresas, a Solari y a cualquier empresa que se mueva en el tema del empleo verde, de mirar un poquito más allá de todos los empleos tradicionalmente asociados para, pues eso, dar una oportunidad a personas como son las que tenemos en nuestra base de datos, que a veces no tienen una alta cualificación, a veces ni una media, pero tienen muchas ganas, mucho potencial, mucho compromiso con su zona, con su empresa, y sobre todo cuando se les da esa pequeña oportunidad. Para nosotros es fundamental, somos un territorio, hablo Castilla y León en general, Soria ya no lo quiero ni contar, muy despoblado. Hablamos mucho del empleo joven, claro, en nuestra comunidad. Bueno, pues los jóvenes yo creo que desgraciadamente ya optan por quedarse cada vez más envejecida la población, y en términos de discapacidad, pues obviamente mucho más.
8: Bueno, seguro que a través de ese convenio también muchas de esas personas tienen la oportunidad de trabajar en Solari, donde te voy a preguntar y voy a aprovechar, voy a hilarlo para preguntarte, Paloma, ¿qué perfiles están empezando a demandar, además de ya toda la amplísima plantilla que tenéis en este caso en Solari?
10: Bueno, es lo que comentaba un poquito antes, ¿no? Y como bien decía Teresa y Miguel, al final lo que ahora estamos buscando son más personas con ese potencial o esas cualidades más blandas que puedan adaptarse ágilmente a un mercado en continuo cambio. Es verdad que como también indicaba, y ahora estamos muy enfocados al talento de la zona de Castilla y León, de hacer un esfuerzo real por esos convenios, tanto con fundaciones, como comentaba Teresa, con las universidades y los centros formativos, para realmente atraer y mantener el talento en la zona, ¿no? Entonces, ¿dentro de qué perfiles? Pues desde servicios muy corporativos, que pueden ser perfiles más administrativos, que pueden ser más financieros, legales, temas más de desarrollo de negocio, de informática, o sea, todos los servicios corporativos que tenemos en Soria y queremos seguir ampliando en este sentido, ¿no? Realmente luego, a nivel más técnico o más de línea de un negocio, como puede ser el biometano, pues aquí también animar, ¿no?, a la gente que estudia en Soria, que estudia en Castilla y León, pues a hacer esos estudios más técnicos en cuanto pues a temas más ambientales, de sostenibilidad, químicos, ingenierías de todo tipo, desde eléctrica, etcétera, sin olvidarnos obviamente de toda esta parte más técnica de los ciclos formativos superiores o medios que también nosotros estamos contratando, como he comentado, o sea, no solo en la parte de biometano, en Castilla y León también tenemos muchísimo trabajo en la parte de operación y mantenimiento, tanto fotovoltaico como eólico, que también estamos incorporando y que realmente queremos favorecer en la provincia.
8: Como conclusión de todo lo que os estoy escuchando, hacéis muchas referencias lógicamente a Soria, ¿no? a nuestro territorio. Muchas de esas referencias, incluso conclusiones, son extrapolables, como decía antes Teresa, por ejemplo, para todo el conjunto de Castilla y León. Y llego también a una conclusión, ¿no? A que Castilla y León sí que puede convertirse en ese referente, no solo en renovables, que ya lo es y lo hemos hablado muchas veces, sino también en talento. Vosotros, como una de las universidades, Miguel, de Castilla y León, la universidad, me atrevo a decir, de Castilla y León, con respecto al resto, obviamente, que también son grandes, vosotros lo estáis viendo en la formación de ese talento, ¿no? Como mucho de ellos se queda en Castilla y León porque se ha formado también aquí.
11: Sí, efectivamente, digamos, la procedencia o el lugar donde uno estudia determina en gran medida también dónde se orienta en primera instancia o en primera intención la carrera profesional. Y aquí quería un poco encadenar con lo que han comentado antes Paloma y Teresa sobre la despoblación y digamos el efecto que tiene sobre los ámbitos rurales, porque nuestra universidad, nuestra escuela en concreto y nuestras titulaciones, por ejemplo, como es la ingeniería agraria y energética, lo que busca es precisamente buscar unir estos dos mundos, el mundo rural con el mundo energético, porque estos dos elementos van muy en paralelo, muy en camino, muy de la mano. Por una parte está el medio rural con el gran problema de la despoblación, que es a la vez un problema, pero también es una solución, porque ofrece soluciones específicas para el cambio energético. Y por otra parte, la energía es un elemento de competitividad fundamental. De tal manera que nosotros en la universidad hemos estado trabajando tiempo, llevamos ya unos años trabajando y hemos ido diseñando modelos que aunan estas dos cosas. De tal manera que se postula la energía y la tecnología como un elemento de competitividad esencial que permite no solo desarrollar económica y socialmente un territorio despoblado, sino que además genera la atracción de personas, pero sobre todo genera la atracción de talento y la formación de talento. Y esa es una unión, un combo, una sinergia que es potentísima desde nuestro punto de vista. Y es, de hecho, para nosotros el camino que hay que seguir, es decir, unir tecnología con talento en zonas despobladas, en zonas rurales, es lo que nos da soluciones tanto para el territorio rural como para la sociedad en completo, porque ofrecemos soluciones que no son posibles en otros ámbitos.
8: Un camino, Teresa, que se puede recorrer juntos.
12: ¿Perdón?
8: Un camino, digo, que se puede recorrer juntos, que vosotros también podéis formar parte de él, vamos.
12: Pero vamos, totalmente. O sea, yo creo que la clave para, desde nuestro punto de vista, para que cualquier proyecto tenga éxito, yo creo que es esa colaboración que hacemos entidades más privadas, como es nuestro caso, aunque bueno, seamos un poco público-privadas, con las empresas, con las universidades o con otros centros de formación, y sobre todo al final con la sociedad, ¿no? Yo creo que la gente que está en los entornos más, bueno, ya no sé si decirle rurales, no sé si decir despoblados, pero bueno, que vive como en nuestras zonas castellanas y leonesas, Yo creo que este tipo de mensajes, este tipo de uniones, lo ven como un sumatorio. O sea, es decir, no va la empresa por su parte, los centros de formación, universidades por su parte, entidades sociales por su parte. Vamos como todos juntos haciendo fuerza y al final yo creo que son esas alianzas lo que empuja, ¿no? El desarrollo y el que personas con y sin discapacidad que se estén formando en la universidad o ahora en la escuela de Soria, me da igual, o en la Universidad de León, me da lo mismo, al final hagan una apuesta por quedarse y porque están viendo una salida, están viendo empresas comprometidas que les ofrecen quedarse en su zona y no irse fuera, ¿no? Y para mí es esta unión, estas alianzas son la base de todo ello.
8: Paloma, vosotros estáis en Soria, muy presentes, lógicamente estáis también en, bueno, pues en todos los continentes. Dentro de Soria, no solo, dentro de Castilla y León, perdón, no solo estáis en Soria, estáis en muchos más sitios, vamos.
10: Efectivamente. Para nosotros es muy importante la zona y también por eso también nos gusta participar en estas charlas donde dar esa visibilidad, ¿no? O sea, para nosotros es una zona estratégica, sin duda, pero de lejos, ¿no? O sea, actualmente, para dar datos un poco más concretos, Tenemos 10 plantas de biometano en tramitación en todo Castilla y León, que eso significa pues una inversión de aproximadamente 350 millones de euros. ¿Qué queremos decir con esto? Pues que estamos haciendo un claro esfuerzo en contratar en la zona para formar personas aquí, conseguir que el impacto económico y laboral se quede en la provincia, y nuestra apuesta y nuestro compromiso es claro, seguir apostando por Castilla y León y por Soria, obviamente, como bien has comentado, ¿no? Para nosotros es un compromiso principal también crear esos equipos tanto diversos como inclusivos en todos nuestros proyectos y en todos nuestros equipos.
8: Me gusta a mí acabar las charlas, o los podcasts por lo menos un poquito, intentando mirar al futuro, intentando sacar la bola de cristal, que a veces, bueno, pues es un ejercicio que incluso luego el día de mañana reflexionas hacia atrás y dices, mira, tampoco nos equivocamos tanto. Lo que pasa es que con vosotros creo que va a ser relativamente sencillo, porque al final, Miguel, trabaja con ese presente que va a ser el futuro del día de mañana, te des a igual, y Paloma, pues es tu trabajo diario. Pero bueno, no voy a dejar de hacer el ejercicio por ello. Así que, Miguel, sí me gustaría preguntarte, dentro de ese empleo verde, como lo hemos llamado, que veremos crecer en los próximos, no sé, 8, 10 años, por ejemplo. ¿Qué crees que se irá necesitando? Pues yo veía noticias el otro día, esto de la inteligencia artificial va a acabar con 2,5 millones de empleos, tal y bueno, muchas veces te vas a pensarlo y dices, también tiene que haber alguien detrás de esa inteligencia artificial, no siquiera para poner los promos o decir lo que tiene que hacer esa inteligencia. Pero tú, por ejemplo, que estás en la uni, Miguel, 8, 10 años, ¿qué vemos?
11: Yo creo que vamos a avanzar en esta línea que estamos comentando. Vamos a generar profesionales que tengan una base técnica sólida, que sean muy escrupulosos en el manejo de la información y de los datos y en la veracidad y fiabilidad de los sistemas que utilizan, y que utilizan herramientas novedosas ahora, que luego serán rutinarias, y nuevas herramientas que serán novedosas dentro de 5 o 10 años, pero que no dejan de ser herramientas. Es decir, este miedo que siempre hay cuando hay una nueva herramienta, esto va a destruir puestos de trabajo. No, siempre se ha demostrado a lo largo de la historia que esas herramientas generan puestos de trabajo, porque generan capacidad de trabajo, generan capacidad de obtener resultados más rápidos y más fiables. Y eso siempre genera actividad económica, y la actividad económica siempre genera empleo. Entonces, pasó con las máquinas, cuando apareció la máquina de vapor, parece que se iba a acabar el trabajo de las personas. ¿Y qué ha pasado? Que cada vez ha habido más trabajo porque cada vez se genera más actividad económica. Entonces, yo creo que el eje está claro. El eje está claro, que es formación de personas con habilidades personales y con capacidad de adaptación y de generación de talento y conocimiento, que sepan utilizar las herramientas que en cada momento existan. Pero las herramientas no dejan de ser eso, no dejan de ser algo a disposición de las personas, no son las que manejan las personas, son herramientas a disposición de las personas. Y esas personas que sean capaces de, con ese talento personal, utilizar esas herramientas de una manera efectiva, son lo que vamos a ir generando. Y una cosa que me llevo muy buena de esta charla, y pues agradezco que me hayáis invitado, no solo por el hecho, sino porque me ha resultado de verdad muy interesante y muy útil, es que un tema que nosotros ahora, por ejemplo, en la universidad teníamos menos candente, o menos en nuestra hoja de ruta, es el tema de la inclusión. Entonces, me quedo con Teresa y me comprometo a hablar con ella, porque me parece que efectivamente es una línea de avance muy potente para unos y para otros. Con Paloma ya sabe que estamos trabajando y estamos intentando, y en el futuro creo que vamos a aumentar mucho la potencia de esa colaboración. Nuestra intención es poder suministrar y poder adaptarnos a las necesidades que van surgiendo de las empresas, y Solaris es una empresa, como tú bien has dicho, muy importante para nosotros, porque entronca perfectamente con nuestro campo de actuación y es el destino de muchos de nuestros titulados. Entonces, con Paloma, por supuesto, y con Solaris estamos avanzando y cada día queremos hacer más cosas, y de hecho cada día estamos haciendo más cosas, pero me quedo también con el futuro, con la posibilidad de integrar el ámbito de actuación de Teresa, la inclusión, porque de verdad me parece algo esencial y que da mucho valor a todo.
8: Pues mira, Teresa, te ha dado una vista para responder, Miguel, o por lo menos el compromiso tienes.
12: Vamos, yo el guante le recojo, pero ya.
8: Claro que sí.
12: Y la cosa es buscar oportunidades para las personas con discapacidad allá donde las encontremos. Sí que es verdad que nosotros, más que cómo vemos el futuro del empleo verde de aquí a 10 años, sería para nosotros, ¿qué sería lo deseable de que se contemplara dentro de esos empleos verdes, teniendo en cuenta también la discapacidad, ¿no? Entonces sí que sería, y ahí es donde, vamos, te cojo la mano, el brazo y todo lo que tú quieras, Miguel, y comentaremos, porque yo creo que sí que es importante poder formar a las personas con discapacidad que no tienen ese nivel de cualificación en todas esas herramientas que quizá no requieran unos, voy a decirlo así, unos altos estudios reglados o un nivel de estudios reglados a nivel universitario, incluso a nivel de ciclos de grado superior, porque entendemos que sí que va a requerirse una especialización que va a poder ser realizada o la va a poder llevar a cabo una persona con discapacidad con una formación que traiga de base, que no sea especialmente alta, pero sí que se le forme específicamente en el manejo de ese tipo de herramientas. Pensad que cuando hablamos de personas con discapacidad, hablamos de todo tipo de personas con discapacidad. Entonces, cuando uno piensa, voy a ser como muy extrema, en empleo verde, unido a la baja capacidad y unido a una silla de ruedas, se nos hace bola, porque no sabemos cómo llevar eso a cabo. En cambio, si esta persona es silla de ruedas del entorno rural, que no tiene una gran formación, le damos la oportunidad de ajustar un programa formativo de una herramienta, partir una de las tareas que se debe hacer dentro de esos puestos y que tengan oportunidad de especializarse en algo, yo creo que eso es lo que lleva verdaderamente a la inclusión. Se va a sentir arropado dentro de una compañía, se va a sentir escuchado, se va a sentir ajustado realmente e incluido no en la compañía, sino en la sociedad. Entonces, para mí, lo deseable que sería, pues que todos fuéramos de la mano, como decía antes, pero sí que es verdad que nos hagamos todos como un esfuerzo por intentar construir empleos que no dejen a nadie fuera.
8: Pues nos quedamos también con eso. Paloma, acabo contigo.
10: Yo creo que, no sé si me oís, se me acaba de bloquear la pantalla, pero bueno, si me oís.
8: Sí, te oímos. Sí que te has quedado ahí congelada. Pero
10: sí, congelada.
8: Pero oírte sí que te oímos. Al final el mensaje llega. Así que te iba a decir que dentro de esos 8 o 10 años, dentro de toda la gente que también tienes tú ahí en Solaris, ¿cómo lo ves dentro de esos 8 o 10 años?
10: Pues mire, incluso yo voy un pasito más. Yo creo que el sector está creciendo tan rápido que probablemente veremos nuevas formas de generar energía que hoy ni siquiera estamos contemplando. O sea, que al final la transición energética realmente yo creo que acaba de empezar. Entonces, hablar de dentro de 10 años, pues implica que vamos a ver una evolución constante de las competencias y de la formación continua, que creo que va a ser clave. Como bien comentaba Miguel y Teresa, creo que bueno, pues estamos ya muy familiarizados y muy acostumbrados a hablar de la inteligencia artificial, también de una transición tecnológica, que no debemos dejar de lado también que es muy importante ir en paralelo con un pensamiento crítico, o sea, utilizar esa inteligencia artificial con personas que utilicen un pensamiento crítico. Entonces, yo creo que más que perfiles cerrados dentro de 10 años, lo que realmente necesitaremos, yo creo que son esas personas capaces de adaptarse, de aprender rápido, de evolucionar, y seguro que las nuevas generaciones y las generaciones actuales, que ya estamos todos metidos de lleno en este boom de las nuevas tecnologías, estamos siendo capaces de adaptarnos y nosotros encantados de poder ayudar y generar pues todo ese empleo en Castilla y León y en Soria.
8: Pues ojalá dentro de unos años tengamos oportunidad de retomar esta charla y de ver cómo ha ido evolucionando todo, que estoy seguro, como decía antes, de que no será muy diferente y muy distinto a lo que habéis dicho, a lo que habéis comentado. Paloma, Teresa, Miguel, mil gracias por haber estado con nosotros, por habernoslo contado, y ha sido un placer el aprender más con vosotros tres. Gracias. Hoy hemos hablado de energía, pero sobre todo de personas, porque la transición energética también necesita talento, formación e inclusión. Y ahí también se juega el futuro. Esto ha sido Futuro Verde, nos escuchamos en el próximo episodio.
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Menos de un minuto para alcanzar las 2 de la tarde. Ya están preparados los compañeros y las compañeras de Vive Radio en las distintas emisoras para acercarles la última hora de lo que está pasando en las provincias, también toda la información de Castilla y León y, por supuesto, las noticias de España y del mundo. Nosotros regresamos enseguida, en unos minutos, a partir de las 2 y cuarto, con más asuntos aquí, en Vive Castilla y León.

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1: Buenas tardes, momento para la información de Burgos en este lunes 25 de mayo. El equipo de gobierno del ayuntamiento ha culpado al PSOE de bloqueo sistemático y se ha referido a la sentencia del Tribunal Superior de Justicia que tumbaba la semana pasada el recurso que presentaron los socialistas contra el presupuesto de 2025. La alcaldesa Cristina Ayala ha reconocido que el Partido Popular seguirá financiando infraestructuras con el patrimonio municipal de suelo y que el bloqueo del PSOE provocó que por miedo a que la sentencia fuera desfavorable para los populares, la partida de este 2026 en ese punto es 6 millones y medio de euros menor.
2: Que cuando hablamos de la falta de financiación de algunos proyectos, hay que tener en cuenta que en este presupuesto de 2026 hay 6,5 millones de euros que no hemos metido y que podríamos haber metido de no ser de este bloqueo sistemático y esta obstrucción sistemática que intenta permanentemente el PSOE.
1: La alcaldesa ha querido recalcar que la situación económica del consistorio es de equilibrio financiero, mejor que la que se encontraron en 2023. Ayala ha recordado que Burgos es el único ayuntamiento de España que ha financiado el desvío del ferrocarril con fondos propios. Ahora piden al Ministerio que se permita la refinanciación, solicitan más plazo.
2: Y lo que le estamos pidiendo al Ministerio, única y exclusivamente, es que nos dé más plazo para pagarlo. Porque no estamos planteando en ningún momento no pagar esta deuda. Lo que estamos planteando es que nos den más plazo para pagar. Nosotros, insisto, estamos convencidos de que efectivamente la respuesta será positiva.
1: El vicealcalde Manuel Manso ha sentenciado que esta deuda no frenará ninguna inversión que siguen adelante con el túnel de la calle Santander, el Mercado Norte o las obras en el Estadio Municipal del Plantío. Y en torno a las 12 del mediodía se ha roto una tubería en la esquina del Teatro Principal junto al Puente San Pablo, provocando un géiser. Ha afectado a varios cables, dejando sin funcionamiento todos los semáforos de la zona. A esta hora, policía y bomberos tratan de solventar la incidencia y restablecer el tráfico. Seguimos con la actualidad municipal porque el Grupo Municipal Socialista denuncia que el equipo de gobierno quiere extraer de la nueva ordenanza de movilidad todo lo relativo a la regulación de la carga y descarga. Escuchamos a la concejala socialista Virginia Escudero.
3: Renuncian a regular uno de los grandes problemas que tiene comerciantes, transportistas y hosteleros de nuestra ciudad. A día de hoy no nos han pasado todavía un borrador y está en el mismo punto que hace 3 meses. Como digo, el victimismo de que el accidente ha paralizado esto es lo último que nos dijeron, que estaban con ello para podernoslo presentar un borrador y que lo ha paralizado el accidente. Por eso estamos diciendo que si la causa es por falta de personal, que tome medidas.
1: La catedral acogerá este domingo la interpretación y grabación de Torre Metropolitana, un nuevo concierto del Corpus que da continuidad a la recuperación de piezas del archivo catedralicio. En esta ocasión sonarán composiciones del siglo XVII y XVIII de la mano de Burgos Baroque Ensemble. Y vuelve el Festival de Artes Escénicas del Geoparque Mundial UNESCO Las Loras, el Geofest. Javier Maesterra es el presidente de la Asociación Cultural Manapites.
4: Fue una pequeña locura familiar que logró reunir en 5 fechas a 1.500 personas en pueblecitos de apenas 7 personas, 10 personas. ¿Os imagináis lo que es de repente que haya 300 personas en un evento? Era algo impensable. Pero no solo eso, sino que hemos logrado llevar desde la primera edición cultura de calidad. No se trata de llevar cosas que pasen por allí, venga, esto vale para el pueblo, no. La gente de los pueblos tiene el mismo derecho que las personas a tener una cultura de calidad.
1: Uno de los momentos más destacados de este Geofest llegará el sábado 5 de septiembre con un concierto de Rodrigo Cuevas en la iglesia de Fuenteodra. Nos despedimos repasando el fin de semana deportivo. Victoria en fútbol del Burgos que le permite luchar hasta el final gracias a 2 goles de David González. También victoria del Mirandés, un gran triunfo 3-1 ante el Granada en Anduba. Derrota en balonmano del UBU San Pablo Burgos que perdió contra Fundación Agustinos Alicante diciendo adiós al sueño de ascender a la Liga Sobal. En baloncesto, aunque derrota de Recoleta Salud San Pablo Burgos, se salvan matemáticamente y continúan en ACB. Continúa la información aquí en Vive Radio.

0: ¿Qué tal? Buenas tardes. Vox asegura que las negociaciones con el Partido Popular para formar gobierno en Castilla y León van bien y esperan que haya acuerdo en breve. Palabras del portavoz nacional del partido, José Antonio Fuster, hace apenas unos minutos.
1: Van bien. Yo lo único que puedo decir es que van bien. Los tiempos para anunciar que todo está perfecto y que todo está rematado, pues son los tiempos. Lógicamente hemos perdido algún tiempo con las elecciones andaluzas, porque nadie no quería tampoco atar todos los flecos, atar todos los cabos, pero van bien. Eso es lo que nos trasladan desde la Secretaría General, lo que trasladan desde la Vicesecretaría Nacional de Acción de Gobierno.
0: Desde el PP, el consejero en funciones de Medio Ambiente, Vivienda y Ordenación del Territorio, Juan Carlos Suárez Quiñones, no ha descartado ni confirmado si continuará o no al frente de la consejería cuando se forme el nuevo gobierno en Castilla y León, y ha pedido tiempo al tiempo para conocer los pormenores del futuro ejecutivo autonómico. Al respecto, desde el PSOE han vuelto a cargar contra el Partido Popular y Vox por la parálisis que atraviesa Castilla y León, que sigue con un gobierno en funciones más de 2 meses después de las elecciones autonómicas del 15 de marzo. Fran Díaz es el secretario de Política Municipal del Partido Socialista en la comunidad.
2: Los socialistas estamos en marcha con plena convicción frente a la parálisis a la que nos quieren condenar quienes supuestamente están llamados a gobernar esta comunidad autónoma. Han pasado 1 mes y 10 días, 11 ya, mejor dicho, desde la constitución de las Cortes de Castilla y León. Han pasado 2 meses largos desde las elecciones autonómicas del 15 de marzo y seguimos sin gobierno.
0: El Partido Socialista de Castilla y León ha registrado en las Cortes preguntas sobre el conflicto laboral en Renault y acusa a la Junta de mentir sobre sus contactos con los sindicatos. El secretario del Grupo Parlamentario Socialista en las Cortes, Pedro González Reglero, ha acusado al consejero portavoz en funciones, Carlos Fernández Carriedo, de mentir cuando la semana pasada aseguró que había mantenido contactos tanto con la empresa como con los sindicatos, una circunstancia que poco después desmentía CESIF.
3: El consejero Carriedo, del Partido Popular, el consejero portavoz, manifiesta que existe un contacto permanente por parte de la Junta de Castilla y León con los representantes de los trabajadores y de la empresa. Pues nada de eso es cierto. Una vez más, la Junta de Castilla y León y el Partido Popular miente. De haber existido, el único contacto que han tenido ha sido, imaginamos, con la empresa, porque los representantes de los trabajadores han desmentido automáticamente y tajantemente que por parte de la Junta de Castilla y León y del señor Carriedo y del señor Mañueco hayan tenido ningún contacto en aras a la mediación o a la posible solución del conflicto colectivo que tenían planteado los representantes de los trabajadores con Renault.
0: El Grupo Parlamentario Popular ha salido al paso de estas declaraciones. Su portavoz, Leticia García, ha asegurado que Alfonso Fernández Mañueco ha trabajado de forma constante y eficaz por el futuro industrial de Castilla y León. Sostiene García que el acuerdo está muy cerca y lamenta que el PSOE haga política, ha asegurado, con algo tan serio.
4: De hecho, fruto de este trabajo, sabemos que el acuerdo, en este caso de Renault, está muy cerca. La Junta de Castilla y León ha mantenido contacto permanente y de forma discreta, cuando lo que importa en realidad son los trabajadores y no los titulares. Y además quiero recordar que el CEO de Renault visitó Castilla y León a instancias del propio presidente de la Junta y que el propio presidente se trasladó también personalmente a la sede central que tiene el grupo Renault en París.
0: La Guardia Civil ha detenido este lunes a 2 personas en una operación contra el terrorismo yihadista en Valladolid y en Burgos, una operación dirigida por la Unidad Central de Madrid, según han confirmado a la agencia EFE fuentes de la delegación del gobierno en Castilla y León. Un operativo que ha comenzado a primera hora de esta mañana y en Valladolid se ha hecho visible por el despliegue de numerosos agentes de los grupos de acción de rápida con pasamontañas y vehículos en las inmediaciones de la calle Mota y de la carretera de Rueda en el barrio vallisoletano de La Rubia. Y los establecimientos hoteleros de Castilla y León recibieron en el mes de abril 455.000 viajeros, lo que supone un descenso del 2,2% en relación al mismo periodo del año anterior, aunque hay que tener en cuenta el efecto de la Semana Santa, que en 2026 se celebró entre marzo y abril y el año pasado íntegramente en el mes de abril. Más información con Lucía Roales. We'll be right back.

0: Buenas tardes. La UCO de la Guardia Civil ha apuntado a las analogías entre la plataforma de transformación social impulsada a través de una cátedra que codirigió Begoña Gómez en la Universidad Complutense de Madrid y una sociedad Transforma TSCSL creada por la mujer del presidente del gobierno y que los investigadores dicen que efectivamente llegó a mantener una actividad comercial. Los agentes indagan en un posible beneficio como directora de la cátedra y administradora única de esa sociedad. El presidente del Gobierno, Pedro Sánchez, niega inquietud tras la imputación del expresidente del Gobierno, José Luis Rodríguez Zapatero, y después de las advertencias de socios parlamentarios como el PNV para que adelante elecciones. Fuentes de Moncloa aseguran que hay tranquilidad máxima en el Ejecutivo después de esas palabras del presidente del PNV, Aitor Esteban, que ayer dijo que sería irresponsable que Sánchez siguiese más allá de 2026 sin rumbo, sin presupuestos y sin una mayoría estable. El portavoz nacional del PP y vicesecretario de Cultura del partido, Borja Sémper, ha pedido al PNV ser coherente tras las declaraciones realizadas en el día de ayer. A su entender, las palabras solo no valen y los socios de Sánchez tendrán que actuar y hacer algo. Sémper ha indicado que los socios del PSOE son culpables por omisión, ha dicho, porque están respaldando la corrupción y no haciendo nada.
1: Pero que nadie espere que el Partido Popular haga cosas extravagantes. Haremos todo pensando en el interés general de los españoles. Y esto de la moción de censura es como un Guadiana que aparece y a lo largo de la legislatura ha ido apareciendo en muchas ocasiones, porque como los escándalos han ido apareciendo sucesivamente, se nos pregunta sobre esto. Pero cabeza, sensatez y pensar en el interés general de los españoles. Más allá de esta posición no tenemos otra. Vamos a hacer todo lo que esté en nuestra mano para sacar a España de este pozo de corrupción e inacción al que se ha comprometido este gobierno.
0: Sobre esto, la portavoz de Coalición Canaria en el Congreso, Cristina Valido, ha dado por finiquiteada la actual legislatura presidida por Pedro Sánchez y ha defendido que lo lógico sería convocar elecciones este año para hacer borrón y cuenta nueva en 2027 y empezar a trabajar con un nuevo gobierno. El presidente del Gobierno, Pedro Sánchez, ha presentado la propuesta del Plan Social para el Clima, que ha salido a audiencia pública. Este abarcará el periodo 2026-2032 y en total contará con 9.099 millones de euros, con 4.723 millones dedicados a ayudar a los hogares vulnerables a incorporarse a la transición energética.
2: Que los incendios son más intensos, lo sabemos bien. Hace dos días, tres días, tuvimos ocasión también con la vicepresidenta, con Sara, de estar en la base aérea de Torrejón, precisamente para presentar ese plan de incendios forestales en el año 2026. Que fenómenos extremos como inundaciones, como olas de calor, son cada vez más frecuentes y forman parte de nuestra vida. Lo comentaba antes con el ministro de Transportes y de Movilidad Sostenible, ¿no? Es evidente que existe una correlación directa entre la tensión que sufren muchas de las infraestructuras de nuestros transportes con estos efectos climatológicos extremos.
0: El seleccionador nacional masculino de fútbol, Luis de la Fuente, ha facilitado la lista de los

Papa León XIV en su primera encíclica Magnifica Humanitas, dedicada a la protección de la dignidad humana en los tiempos de la inteligencia artificial, en la que carga contra el uso de esa inteligencia artificial en los conflictos bélicos donde las víctimas, ha dicho, quedan reducidas a datos. Las autoridades de China han pedido consolidar las negociaciones entre Estados Unidos e Irán para lograr una solución dialogada al conflicto, incluyendo la reapertura del estrecho de Hormuz, y subrayando que la guerra nunca debería haber ocurrido y no tiene sentido prolongarla más. Es todo, continúen escuchando Vive Radio. Buenas tardes.

0: 2:15 de la tarde, estamos de vuelta en la sintonía de Vive Radio, Vive Castilla y León, en este lunes 25 de mayo, en el que desde la una les estamos contando todo lo que está pasando hoy en la comunidad. Tenemos ahora 45 minutos más por delante, hasta las 3, para seguir actualizando las noticias de Castilla y León. 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Noticias de este lunes 25 de mayo. Lucía Roales, buenas tardes.
1: Buenas tardes.
0: Vox asegura que las negociaciones con el Partido Popular para formar gobierno en Castilla y León van bien y esperan que haya acuerdo en breve. Palabras del portavoz nacional del partido, José Antonio Fuster, hace apenas unos minutos.
2: Van bien. Yo lo único que puedo decir es que van bien. Los tiempos para anunciar que todo está perfecto, que todo está rematado, pues son los tiempos. Lógicamente hemos perdido algún tiempo con las elecciones andaluzas, porque nadie no quería tampoco atar todos los flecos, atar todos los cabos, pero van bien. Eso es lo que nos trasladan desde la Secretaría General, lo que trasladan desde la Vicesecretaría Nacional de Acción de Gobierno, todo va bien. Así que esperemos que en breve, y por el bien de los castellanos y leoneses, y por el bien de la construcción de esa alternativa, y por el bien de que tengan un gobierno fuerte que se enfrente a la mafia, que en breve lo tengamos. En cuanto al señor Moreno Orilla, pues lamentar que no tenga prisa. Antes tenía mucha, ahora ya no tiene nada. Bueno, esperemos que sí.
0: Declaraciones del portavoz nacional de Vox una semana después de que el secretario general del partido, Ignacio Garriga, asegurase que las negociaciones con el PP en Castilla y León avanzaban sin prisa, con mucha responsabilidad, ya que argumentó que había muchas cosas que cambiar. Desde el PP, el consejero en funciones de Medio Ambiente, Vivienda y Ordenación del Territorio, Juan Carlos Suárez Quiñones, no ha descartado ni confirmado si continuará o no al frente de la consejería cuando se forme el nuevo gobierno en Castilla y León, y ha pedido tiempo al tiempo para conocer, Lucía, los pormenores del futuro ejecutivo autonómico.
1: Al respecto, desde el PSOE han vuelto a cargar contra el Partido Popular y Vox por la parálisis que atraviesa Castilla y León. Dicen que sigue con un gobierno en funciones más de dos meses después de las elecciones autonómicas del 15 de marzo. Fran Díaz es el secretario de Política Municipal del Partido Socialista en Castilla y León.
3: Los socialistas estamos en marcha con plena convicción frente a la parálisis a la que nos quieren condenar quienes supuestamente están llamados a gobernar esta comunidad autónoma. Han pasado un mes y 10 días, 11 ya, mejor dicho, desde la constitución de las Cortes de Castilla y León. Han pasado 2 meses largos desde las elecciones autonómicas del 15 de marzo y seguimos sin gobierno y, lo que es peor, seguimos sin un acuerdo que supuestamente va a llegar en algún momento para la formación de ese gobierno, y seguimos con unas Cortes de Castilla y León dirigidas por Paco Vázquez, al que ustedes conocen bien, que ni tan siquiera

0: Han hecho lo único que tienen que hacer a día de hoy, que es fijar la fecha de un pleno de investidura. Fijar una fecha para que Castilla y León se ponga en marcha y para que se ponga en marcha el contador y el reloj de la democracia. No sé a qué están esperando, no sé a qué está esperando el presidente de las Cortes para realizar la única función que tiene que realizar a día de hoy, que es fijar fecha y hora para un pleno de investidura. Y desde luego lo que nos preocupa más es lo que están hablando o lo que están traficando tanto el Partido Popular como Vox en materias que son fundamentales para nosotros y que desde luego creemos que pueden ser enormemente dañinas y que pueden estar contenidas en ese pacto de investidura a tenor de lo que hemos leído ya en Aragón y en Extremadura.
1: Mientras seguimos a la espera de conocer una fecha para la investidura de Alfonso Fernández Mañueco, el consejero en funciones, Suárez Quiñones, se ha referido hoy al futuro dispositivo de incendios forestales en la comunidad.
2: El titular de Medio Ambiente ha avanzado que el gobierno autonómico contará en la próxima campaña con un mayor esfuerzo de medios y personas, aunque ha puntualizado que ello debe ir acompañado de una mayor preparación de las otras administraciones competentes.
3: Bueno, en principio ya saben que las declaraciones de peligro medio, es decir, elevar el riesgo bajo a riesgo medio, es una consideración técnica, no política, no la decide ni quien habla, ni el director general que está detrás de mí, ni el jefe de servicio que está detrás de mí, son la unidad de planificación, que es una unidad de técnicos especialistas que valoran no solo las temperaturas. El riesgo de incendio no se basa solo en las temperaturas, se basa en el estado de la vegetación, se basa en la utilización por las personas más o menos, dependiendo de fiestas, no fiestas, puentes, del medio natural. Por tanto, en esa consideración, nosotros en el momento que hay una propuesta, pues procederemos a la declaración formal que la hace el director general y que se publica en el Boletín Oficial de Castilla y León, que no es el caso y no estamos en esa circunstancia.
2: A falta de unos días para la presentación del operativo contra incendios, que se producirá antes de iniciar la temporada alta, a partir del 12 de junio, el consejero en funciones ha puesto de relieve que ante el cambio de paradigma en las dificultades meteorológicas es necesaria una estructura y cada vez más recursos forestales.
3: Pero lo que hace falta es acometer y tener la estructura necesaria. Cada vez más los incendios forestales son emergencias de protección civil, son emergencias que exigen la suma de esfuerzos de todas las administraciones competentes. Todas las administraciones tienen competencias en materia de incendios forestales: la Administración General del Estado, los medios aéreos, nosotros, los medios terrestres, la organización y la planificación, las administraciones locales también, las limpiezas de las zonas no forestales. Entonces, la concienciación es muy importante, de que efectivamente determinada conjunción de circunstancias meteorológicas y de estado previo del medio natural pueden dar lugar a esos grandes incendios forestales. Afortunadamente nosotros a esta altura no hemos tenido ninguno. Hay otras comunidades como Extremadura que ya han tenido grandes incendios forestales, pero lo que falta es estar preparados en estructuras, en medios, en organización y en coordinación de todas las administraciones para acometerlos con la mayor garantía posible.
1: El Partido Socialista de Castilla y León ha registrado en las Cortes preguntas sobre el conflicto laboral en Renault y acusa a la Junta de mentir sobre sus contactos con los sindicatos.
2: El secretario del Grupo Parlamentario Socialista en las Cortes, Pedro González Reglero, ha acusado al consejero portavoz en funciones, Carlos Fernández Carriedo, de mentir cuando la semana pasada aseguró que habían mantenido contactos tanto con la empresa como con los sindicatos, una circunstancia que poco después desmintió CESIF.
4: El consejero Carriedo, del Partido Popular, el consejero portavoz, manifiesta que existe un contacto permanente por parte de la Junta de Castilla y León con los representantes de los trabajadores y de la empresa. Pues nada de eso es cierto. Una vez más, la Junta de Castilla y León y el Partido Popular miente. De haber existido, el único contacto que han tenido ha sido, imaginamos, con la empresa, porque los representantes de los trabajadores han desmentido automáticamente y tajantemente que por parte de la Junta de Castilla y León y del señor Carriedo y del señor Mañueco hayan tenido ningún contacto en aras a la mediación o a la posible solución del conflicto colectivo que tenían planteado los representantes de los trabajadores con Renault.
1: El Grupo Parlamentario Popular ha salido al paso de estas declaraciones. Su portavoz, Leticia García, ha asegurado que Alfonso Fernández Mañueco ha trabajado de forma constante y eficaz por el futuro industrial de Castilla y León.
2: Sostiene García que el acuerdo está muy cerca y lamenta que el PSOE haga política, ha asegurado, con algo tan serio.
5: De hecho, fruto de este trabajo, sabemos que el acuerdo, en este caso de Renault, está muy cerca. La Junta de Castilla y León ha mantenido contacto permanente y de forma discreta, cuando lo que importa en realidad son los trabajadores y no los titulares. Y además quiero recordar que el CEO de Renault visitó Castilla y León a instancias del propio presidente de la Junta y que el propio presidente se trasladó también personalmente a la sede central que tiene el grupo Renault en París. El gobierno de Alfonso Fernández Mañueco trabaja siempre con tenacidad y con respeto a todas las partes y quiero decir que quien trabaja de verdad no necesita ponerse medallas. Ahora viene el líder del Partido Socialista insinuando una pasividad del presidente de la Junta de Castilla y León cuando él sabe perfectamente y todos sabemos perfectamente que nunca ha escatimado esfuerzos en la defensa de las empresas y que ha liderado precisamente el trabajo en defensa de Renault y de las empresas de la comunidad. Por eso creemos que el acuerdo está muy cerca y desde este grupo lo deseamos con toda firmeza. Carlos Martínez, como siempre, dedicado a buscar titulares con falsedades y lamentablemente utilizando la política en estas situaciones en que lo más importante es la situación de los trabajadores y de la empresa.
1: La Junta sorteará después de verano las 100 viviendas de alquiler para jóvenes que construye en León. La Consejería de Vivienda finalizará el próximo mes de julio la construcción del edificio en el barrio La Palomera con una inversión de 13 millones de euros.
2: Así lo ha afirmado hoy el titular del área en funciones, Juan Carlos Suárez Quiñones, quien ha recordado que ese centenar de viviendas contará con una altísima calidad y calidad energética A y tendrán un precio de arrendamiento muy asequible a dicho para dar la oportunidad de acceso a la vivienda a jóvenes menores de 36 años. Suárez Quiñones ha aprovechado su visita a León para resaltar el buen ritmo de las obras de ampliación del parque tecnológico, donde se cumplirán, ha afirmado, los plazos que se habían comprometido, así como de las obras de los accesos al polígono industrial de Villadangos del Páramo, que terminarán, ha dicho el consejero en funciones, antes del verano.
1: Escuchábamos hace unos minutos a Fran Díaz, secretario de Política Municipal del PSOE de Castilla y León, quien esta mañana ha visitado Segovia, donde el PSOE ha retomado su ronda de reuniones por las distintas provincias de la comunidad para abordar las próximas elecciones municipales que se celebrarán en 2027.
2: Los socialistas ya están trabajando con la mirada puesta en los comicios del próximo año y desde el Partido Socialista lo tienen claro. La del PSOE es la única papeleta, dicen, que garantiza el cambio, el progreso y la transformación de instituciones. Palabras de Fran Díaz, que ha apuntado que las diputaciones provinciales necesitan un cambio profundo en la manera de gestionar y tratar a los municipios. Ha dicho textualmente que parece que las diputaciones, la mayoría de ellas en manos del Partido Popular, se han quedado ancladas en el siglo XX.
1: Por cierto, hoy hemos conocido que el PSOE celebrará a finales del mes de junio su Comité Federal.
2: El secretario de Política Municipal asegura que es un buen momento para reunir a los órganos de dirección socialistas para hablar de la estrategia del partido.
1: La Junta de Castilla y León ha superado ya el objetivo marcado para el programa CIL Digital Rural, con más de 33.000 personas formadas en competencias digitales en el medio rural de la comunidad, cuando el compromiso fijado era alcanzar las 30.000 antes del 30 de junio de 2026.
2: El consejero en funciones de Movilidad y Transformación Digital ha visitado esta mañana el centro asociado de Ledesma en la provincia de Salamanca, desde donde ha destacado el papel del programa para reducir la brecha digital entre mayores, migrantes y vecinos del medio rural. José Luis Sanz Merino ha subrayado que esta iniciativa, puesta en marcha en 2021 con financiación europea procedente del Plan de Recuperación y Resiliencia, busca acercar la capacitación digital a una comunidad marcada por la dispersión territorial, el envejecimiento poblacional y las dificultades de acceso a las nuevas tecnologías.
6: En un curso que va de eso, ¿no?, de facilitar el acceso a las nuevas tecnologías. Pero en otros casos, cuestiones que, bueno, para la gente que está más alineada o ha tenido más facilidades a la hora de acceder a las nuevas tecnologías, nos resulta más o menos sencillo o no tan relevante. Y sin embargo, para personas mayores o migrantes, para discapacitados, en fin, para aquellas personas que pueden quedarse atrás y por lo tanto pueden estar en el lado malo de la brecha digital, les es tremendamente relevante. Estoy hablando de la posibilidad de gestionar sus citas médicas a través del aplicativo SACIR Conecta. La mayoría de la gente mayor tiene teléfonos móviles, pero no le sacan partido, ¿no? Estoy hablando de poder hacer uso de los aplicativos de los bancos, de la banca electrónica, pues para poder saber si le han ingresado la pensión, por ejemplo, cuál es el estado de sus cuentas. En fin, ahora que además muchas entidades bancarias han eliminado sus cajeros automáticos, no todos los sitios llegan oficinas móviles de las entidades bancarias, esto es tremendamente importante. Pues también estamos dando, impartiendo cursos de ese tipo.
1: Información del tiempo. La semana comienza en Castilla y León de la misma manera que finalizó la anterior. Altas temperaturas, cielos poco nubosos en gran parte de la comunidad y probabilidad de tormentas en algunas zonas, con tres provincias en aviso amarillo por este fenómeno. A partir de las 2 de la tarde se esperan lluvias en León, Valladolid y Zamora, que van a afectar principalmente a la cordillera cantábrica, la comarca del Mierzo y zonas de la meseta.
2: Mientras tanto, pese a la aparición de esta dana, las temperaturas veraniegas continúan este lunes en Castilla y León, mínimas en torno a los 15 grados y máximas que se sitúan por encima de los 30 en la mayoría del territorio autonómico, salvo en Ávila, Segovia y Soria, donde los termómetros hoy no superan los 29 grados. Zamora registra 34 de máxima, 32 en Palencia, Salamanca y Valladolid, mientras que Burgos y León se sitúan hoy en torno a los 31 grados.
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1: El tren continúa siendo un quebradero de cabeza para la comarca zamorana de Sanabria y para la provincia en general. Unas 500 personas se manifestaron ayer domingo frente a la subdelegación del gobierno para protestar por todas las frecuencias perdidas en los últimos meses. Ya hubo otra concentración en junio de 2025. Por aquel entonces acudieron más de 4.000 personas, Lucía.
2: Se vuelve a reclamar un tren madrugador para que todos los zamoranos puedan llegar a la capital de España para conciliar con sus horarios habituales. Los manifestantes han denunciado la progresiva pérdida de frecuencia SABE, los retrasos y la ausencia de un tren madrugador que permita llegar a Madrid antes de las 8 de la mañana, algo esencial para compatibilizar la vida en Zamora con el trabajo en Madrid.
1: Vamos a hablar sobre las principales reivindicaciones de la provincia de Zamora y también de Castilla y León en general con el presidente de la Asociación de Usuarios de AVE de Castilla y León. Carlos Prefecto, buenas tardes.
2: Hola, Carlos.
10: Muy buenas tardes a todos. ¿Qué tal? ¿Cómo estáis?
1: Bueno, cuéntanos, porque ayer unas 500 personas aproximadamente se manifestaron en Zamora frente a la subdelegación del gobierno para protestar, para reclamar, bueno, por todas esas pérdidas, ¿no?, que se han producido en los últimos meses, en el último año, en las frecuencias. Hablamos de la provincia de Zamora, también de la comarca de Sanabria. Cuéntanos un poco cuáles son esas principales reivindicaciones, Carlos.
10: Decías pérdidas, pero puedes que sumar también a la falta de comunicación, uh-huh, a la información que no se da, que luego se dice que se da y se da de aquella manera, a la falta de coherencia, a la lucha por algo que se cree que es coherente y que al final por la presión política se consigue cuando socialmente se dice desde el primer día. Bueno, pues lo de Sanabria y Zamora, ayer fue una concentración. Yo creo que es la tercera o la cuarta, ya prácticamente hemos perdido la cuenta, multitudinaria, ¿no? Porque los compañeros de la Asociación de Zamora creo que todas las semanas están haciendo esa reivindicación delante de la subdelegación del gobierno, que tiene su valor y su empaque. Y se hizo pues porque las últimas reestructuraciones que tienen los horarios que vienen de Galicia pues no son acordes. Sí que es cierto que se ha recuperado el tren ese, bueno, famoso desde el punto de vista, porque salió a la prensa el año pasado cuando quitaron la frecuencia de Sanabria, pero arreglan una cosa, pero a la vuelta lo destrozan porque le quitan el de las dos y Zamora como capital se lleva diciendo desde hace 7 años, 6 años prácticamente, que se recupere el tren madrugador que se tenía con unos horarios pues laborales, porque no tiene que ver que tengamos, como están diciendo pues ciertas personas en muchos medios de comunicación y en redes sociales, que la provincia y la comarca tienen más frecuencias y más trenes que otras con más población, pero el número no es importante, es si sirve o no sirve. De nada nos sirve tener 4, 5 o 8 frecuencias si ninguna nos sirve para poder vivir en el lugar que han decidido vivir, que sea en Zamora o en Sanabria, y trabajar fuera del territorio, que como se sabe el territorio no da para lo que da laboralmente, pero sí para los talentos que ahora mismo estamos pues recuperándolo a través de la alta velocidad y de los precios que se ha conseguido desde el gobierno central y desde el gobierno autonómico. Y bueno, la manifestación de ayer a mí me sorprendió una imagen que yo creía que se iba a repetir, y así ha sido. Fijaros que se está reclamando un tren madrugador para que la gente pueda vivir en Zamora, para que los talentos jóvenes puedan regresar, que han regresado en toda Castilla y León, y los números de crecimiento de población están ahí. Es un hecho irrefutable. Pero no había jóvenes. Es curioso, ¿vale? Y esto mismo yo solo pude trasladar a un político, me vais a permitir que no lo diga, el año pasado, y le decía, vosotros como partidos mayoritarios, que siempre presumís de las juventudes, juventudes de un lado, juventudes de otro, ¿dónde están? ¿Por qué no vienen? ¿Por qué como partidos no convocáis a los jóvenes a que asistan a esta reclamación, que al final es una reclamación para ellos, para que puedan seguir viviendo aquí? Entonces, aprovecho esta entrevista y esta oportunidad que tengo para lanzar a los políticos que estuvieron presentes de todos los grupos que se hagan una reflexión, pero tremendamente profunda, porque reclamar algo para la provincia con un objetivo muy claro, que es conseguir población y mucho más joven para que paguen aquí los impuestos y no se vayan, y no iniciar o provocar o explicar o motivar la necesidad de que esos jóvenes estén en la manifestación como ayer, pues es contradictorio, poco paradójico y es un poco pobre, ¿no? Porque se contacta con los jóvenes para otro tipo de manifestaciones de un lado y de otro, aquí no saco la cabeza por nadie, pero lo importante, como ayer no había ningún joven, había algunos, pero comparado con la edad media, no te voy a decir la edad media que teníamos.
1: Sí, sí, no, te voy a decir, Carlos, que por regresar al tema de los trenes, la alta velocidad, en este caso en la provincia de Zamora, señalabas antes temas como, por ejemplo, los horarios, los retrasos, el hecho de que la gente no pueda ir y volver en el día para conciliar, bueno, pues con una vida en Castilla y León, con trabajar en Madrid, en la capital de España, y ponías el foco en ese tren madrugador. Consultando los horarios en la web de Renfe, en el caso de Sanabria, el primer tren para viajar hasta Madrid sale desde Sanabria a las 8:04 de la mañana y llega a las 10:20, es decir, una hora en la que la jornada laboral pues ha comenzado ya hace bastante tiempo. En cambio, desde Zamora hay uno a las 7:41 que llega a Madrid a las 8:56 y el siguiente sale de Zamora a las 8:39 y llegaría a la capital también a las 10:20, a la misma hora que el tren de Sanabria. Precisamente lo que se reclama es eso, un tren madrugador para que se pueda llegar a Madrid a las 7, las 7:30, a las 8 y poder conciliar. Es verdad que luego para regresar sí que hay más horarios de tarde, en ese caso no habría problema, pero se ha eliminado ese tren madrugador y hace que mucha gente no pueda llegar a la hora a su puesto de trabajo.
10: Claro, el tema de Sanabria es laboral y de servicios, claro. No lo olvidéis nunca, pero en el caso de Zamora es plenamente laboral. Y de hecho ese tren que has citado ha ido bajando una hora en los últimos 5 años. Recordar que se quitó, con Raquel se volvió a poner, pero media hora más tarde, ¿vale? Y al final esta última reestructuración es que lo ponen a una hora, a 7:48 creo que has dicho, que no, que es inservible para que la gente vaya, a no ser que tengas, bueno, pues una elasticidad en tus trabajos que no la hay, porque luego claro. Está esa incoherencia, ¿no? Que se predica mucho desde la política, la conciliación familiar, los horarios flexibles, la posibilidad de teletrabajar, y luego la realidad de las empresas son la que es. Oye, mira, o estás aquí a las 8 o a la cuarta falta, pues tienes un problema grave y a la sexta te despido. Y esa es la puñetera realidad. Entonces, si algo que funciona, que ayer se dijo claramente, que el futuro de Castilla y León, no solamente Zamora, es la alta velocidad, pues unos y otros tendrán que ponerse las pilas, unos para que se adelanten a las medidas que desde el gobierno central van a tomar, es decir, vigilancia, control, supervisión y comunicación con el gobierno central y otros, para que escuchen al territorio y para que no hagan lo que han hecho, como hicieron en Sanabria con la aberración que hicieron. Aquí confluye una cuestión de fondo importante, que es la política entre dos territorios, que es Galicia y Castilla y León. Y quien manda, quien dirige y quien determina, a efectos de los servicios que necesitamos en Castilla y León, en el corredor este-noroeste, pues son las necesidades de Galicia, que son muchas, ojo, son muchísimas necesidades las que tiene Galicia. Y eso nadie de Zamora y nadie de Castilla y León están en contra, todo lo contrario, que les ayuden, les incorporen las frecuencias que necesitan y los trenes, pero sin perjudicarle a los territorios interiores o intermedios, y mucho menos, y ahí está el efecto que ha dolido, que están haciendo de menos y quitando servicios al que menos tiene, porque Zamora, recordar, y Sanabria son territorios que están minados por la despoblación de los últimos 30 años y tienen una deuda de soluciones políticas, vamos, que podemos sacar lista. Entonces, si tienes una infraestructura puntera, si pasa por un territorio que necesita gente joven, población, y tú le quitas el único servicio que tiene, o los dos servicios, para que la gente no retorne a Zamora o incluso se vaya, pues hombre, no tiene nada, no tiene sentido, y mucho menos pues un partido que se jacta continuamente, y digo partido como gobierno central, como un digamos un partido progresista, que se jacta de medidas ante la despoblación, Secretaría de Estado de Despoblación, y vemos lo que vemos. Entonces yo creo que falta muchísima empatía y mucha activa, una escucha muy activa por parte del Ministerio a efectos de este territorio. Luego en Castilla y León hay otros territorios con distintas distintos problemas, pero que al final se revierten en los mismos, ¿no? Que es frecuencias, etcétera.
2: Hablando de Galicia, Carlos, acabamos de conocer que se han impuesto también unas limitaciones temporales de velocidad en Castilla y León, en la alta velocidad, en diversas líneas que pasan, como decimos, por nuestra comunidad. Uno de los trazados que mayor limitación concentra es el de Galicia, que pasa precisamente por Zamora, también Valladolid, Palencia y León. Claro, al final me imagino que esto, por temporal que sea, pues también afecta a los pasajeros.
10: Sí, algo pude leer ayer que salió en los medios de comunicación, las limitaciones, pues igual que las obras, claro que afectan, pero entiendo y quiero pensar que todas estas limitaciones son un control de seguridad, de ajustes, y eso beneficia a todos. El problema es, bueno, pues como siempre, compaginar ese horario que tú tienes a esos ajustes que de repente tiras dos meses, o un mes y medio, o tres, o bien por tema de obras, o bien de control. Yo, personalmente, independientemente de lo que decís, que bueno, pues que es muy complicado hacer planes personales y familiares con ciertos horarios y ciertos ajustes, entiendo que es por el beneficio de todos nosotros que, bueno, pues que tengamos un tren seguro, fiable, y que todo lo que haya de posibles problemas se detecten antes de tiempo para tomar las medidas necesarias. Pero bueno, pues es lo que nos toca. Ya llevamos un año y pico con las obras de San Martín, y vosotros conocéis, pues dependiendo qué días o los fines de semana, como llega el viernes, pues que es, bueno, una acumulación de personal que poco a poco, según amplía la obra, pues se va teniendo esa solución más liviana, por decirlo de una forma.
1: Una última, Carlos. Todas estas manifestaciones, estas reivindicaciones que hace la sociedad en general, que hacéis también desde las asociaciones de usuarios de AVE, en este caso en Castilla y León, ¿surten efecto? Me refiero, ¿os escuchan realmente las administraciones, los responsables, o realmente esto cae en saco roto y acaban haciendo lo que ellos consideran, sin tener en cuenta las necesidades de la gente?
10: Ha habido momentos que nos han hecho caso, y de hecho, echar un poco la vista hacia atrás, hace 8 años que nació esta corriente desde Valladolid, que luego se extendió a Castilla y León y luego a la nacional. ¿Dónde estábamos hace 8 años y dónde estamos ahora? Y han sido cambios totalmente revolucionarios. El Pasevía es de facto el abono laboral que llevamos diciendo desde hace 8 años, y que gracias a las reuniones con la presidencia de Renfe y con el Ministerio se ha llevado a cabo. Ese 25% que la Junta no creía los primeros 3 años, y al cuarto año se dio, cayó el sol ellos solos diciendo que esto era muy bueno, y así están los números y la recaudación de impuestos. los horarios, los controles que hemos promocionado cuando se hizo lo de la pandemia y los y el inicio de los abonos, con comunicaciones permanentes a Renfe y al Ministerio, se hacen caso, y es cierto que en algunas ocasiones hacen lo que les da la gana. Eso es evidente, ¿no? Porque ellos manejan la infraestructura. Pero ahí está el hándicap. Si todas estas movilizaciones sirven, porque se ha puesto el foco sobre algo que es necesario para un territorio en Castilla y León, y ellos saben que cuando hablamos, no hablamos por hablar, o cuando nos quejamos, como se suele decir, os quejáis de todo porque todo es malo, nos quejamos con argumentos, con datos y con números. Entonces, yo creo que el respeto es mutuo, aunque la decisión, evidentemente, es de ellos, ¿no? Pero ellos son conscientes, porque lo han reconocido, que el hándicap que tiene ahora mismo Renfe es la comunicación y la información. A partir de ahí, pues el hándicap que tienen las administraciones públicas en general es que no se escucha, antes de tomar las decisiones, a los ciudadanos, en este caso a la sociedad civil. Y de ahí vienen esos problemas, ¿no? De que quites algo sin contar con la gente o sin medir el impacto que tiene, como fue lo de San Abel el año pasado, que se quedaron muchas personas sin poder ir al médico a un horario normal, trabajar de vuelta. Y Zamora, pues yo creo que representa todo lo que no hemos tenido a nivel de sociedad, que es, bueno, pues salir y decir lo que pensamos, y todo lo que la política ha negado a un territorio, ¿vale? Y por eso Zamora es importante, y Sanabria a efectos de un ejemplo en Castilla y León, bien a sociedad civil y bien a nivel político, y debería de tomar nota, muchos.
1: Pues Carlos, perfecto. Te agradecemos estos minutos en la sintonía de Vive Radio, Vive Castilla y León, con el presidente de la Asociación de Usuarios de AVE aquí en la comunidad. Carlos, gracias. Buenas tardes.
2: Gracias, Carlos.
10: Muchas gracias a vosotros por estar en este interés, que es un proyecto, como decís, de Castilla y León, importante. Un saludo.
1: La manifestación de ayer en Zamora no ha sido la única de las últimas semanas relacionadas con el servicio ferroviario aquí en Castilla y León. Hace unos días, miles de salmantinos y de salmantinas se concentraron para reclamar mejoras en las conexiones ferroviarias de la provincia y protestar también por la supresión del tren directo a Barcelona. Lo mismo ocurría en Aranda de Duero, en esta localidad burgalesa, donde centenares de vecinos y vecinas salieron a las calles para exigir que se invierta en la puesta a punto y la reactivación de la línea directa Madrid-Aranda-Burgos. Si ponemos el foco en la alta velocidad, en el último año Castilla y León ha perdido cerca de una decena de frecuencias que han afectado, como decimos, a la provincia de Zamora, tanto a la capital como a Sanabria, también a Segovia, donde se han suprimido dos frecuencias diarias, y a otros puntos de Castilla y León. La gente se echa a la calle, la gente reivindica, hay reuniones entre la Junta y Renfe, pero nada ha cambiado en los últimos meses, por lo que Castilla y León sigue sufriendo las consecuencias de este aislamiento ferroviario.
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0: Sintonía del deporte en Vive Radio, Vive Castilla y León. Diego Rivera, ¿cómo estás? Buenas tardes.
1: Hola, buenas tardes.
0: Tenemos que hablar, comenzamos por el fútbol, por esa penúltima jornada en segunda división. No me salen ni las palabras, Diego. Se ha confirmado el descenso de la Cultural y Deportiva Leonesa, algo que no por esperado, es menos doloroso, pero hay que decir, antes de nada, que hay que alabar, Diego, la reacción ayer de la afición, cuando vemos que en muchos clubes los futbolistas se quejan por cómo, bueno, hemos visto por ejemplo imágenes, ¿no? El Real Zaragoza quizás es lo más comentado, jugadores que han recibido incluso pintadas, muchas críticas. Bueno, pues ayer en el minuto 92, con la Cultural perdiendo 0-2 desde la primera parte, la afición se puso en pie, cultural, cánticos al final del partido, como digo, y después una vuelta de honor de los futbolistas con la gente aplaudiendo. Es verdad que no se quedó todo el mundo, pero la gente aplaudiendo sin reprocharles nada. Así que yo creo que la sensación era la que comentábamos en la grada. La gente era consciente de que el equipo no daba para más.
1: Claro,
0: yo no creo que podías reprochar que no quisieran, sino que realmente no podían dar más.
1: Cuando ves falta de actitud, falta de ganas, pues puedes reprochar y debes reprochar cosas. Pero bueno, si un equipo lo ha intentado, lo ha dado todo, ha buscado la fórmula y no lo ha conseguido, pues bueno, esto es deporte. Lógicamente y tienen que bajar cuatro equipos, es, y van a bajar cuatro.
0: 38, 39 equipos que han sido mejores que tú, y ya está, no hay más.
1: Por eso, que es que
0: no... 38, estaba pensando en las jornadas. En este caso, 20
1: pensé que
0: equipos.
1: Estabas metiendo gente de primera.
0: No, también, estaba pensando en las jornadas. Había otros 20 equipos que han sido mejores que tú, desciendes y es así.
1: Sí, por eso. Entonces, bueno, pues la verdad es que no le salieron las cosas nuevamente a la Cultu en el partido. Sí al Burgos, que ahora hablamos también de él, pero bueno, yo creo que lo que había que hacer es empezar con el descenso ya confirmado del equipo de Rubén de la Barrera. Como bien decías, 0-2, ya en el minuto 7 se adelantó el Burgos con el gol de penalti de David González, y justo antes del descanso llegó la sentencia, también obra del mismo futbolista, para acabar con cualquier tipo de esperanza del equipo leones. Un poco lo mismo, ¿no?, que hacía la afición y que has hecho tú ahora, Iván, también lo hacía el propio Rubén de la Barrera, ¿no? Reconocer que, bueno, que no habían salido las cosas, y lógicamente también acordarse pues de muchos dentro del club y, como no, de la afición también, pidiendo disculpas por no haber podido lograr el objetivo de la permanencia.
2: Bueno, esto es una situación siempre, siempre complicada. Personalmente, yo por las personas que lo siento, pues por la gente del club, por la gente que lleva años aquí, por los futbolistas, especialmente los que estaban el año pasado y los que pues han comido, ¿no?, o hemos comido en este caso mucho barro, sabemos lo que cuesta alcanzar categorías profesionales. Y por otro lado, también sabemos que un estándar mínimo que no cumples, esta categoría te devuelve al lugar de donde has venido. Esa es la realidad, y el sentimiento que tengo es eso, ¿no? Y luego, lógicamente, pues hacerlo extensible a la afición, que la meto o que la incluyo pues en la gente que lleva tantos y tantos años pues viviendo y desviviéndose por la Cultu.
1: Pues desde luego que ánimo a la gente de la Cultu, y a ver si el año que viene vuelven a salir bien las cosas, en este caso en Primera Federación. Y el rival pues era el Burgos, un equipo que durante unas fases del encuentro estuvo metido en puestos de playoff, pero al final, bueno, pues por ejemplo el Castellón consiguió ganar ese partido al Huesca.
0: Le sacó, sí.
1: Y eso le ha sacado efectivamente de los puestos de playoff, pero es que hay una igualdad tremenda. Ahora mismo el Burgos tiene 69 puntos, que es estar empatado con el sexto, pero fuera por tema Colaveras, pero es que es estar a tan solo 2 puntos del tercero. Claro, Luis Mir Ramis dice, lo vamos a escuchar ahora, sí, bueno, seguimos fuera de playoff y queda una jornada menos, pero estamos mejor que antes de empezar el partido, porque ahora nos vale ganar y que fallen cualquiera de los cuatro de arriba.
3: Bueno, estamos mejor que antes del partido, mucho mejor, porque nosotros tenemos que pensar en lo que hemos venido aquí hoy, en ganar, y es lo que tenemos que pensar de cara al domingo, en ganar. Yo estoy 100% convencido que si nosotros hacemos eso no vamos a meternos en playoff, seguro. Es verdad que no dependemos, pero ahora no dependemos dependemos de que cuatro equipos ganen. Si tú lo haces, con que falle uno de ellos, si tú lo haces, sería suficiente. Bueno, puede ser, pero nosotros tenemos que pensar en nuestro partido, en ganarlo, y a partir de ahí pues estoy convencido de que lo vamos a conseguir, y necesitamos pues un plantío a reventar.
1: pues eso es lo que tiene que suceder. Un plantío a reventar para que el Burgos, ganando en esa última jornada a la Andorra, que no se juega nada, pueda aprovecharse de algún tropiezo de Almería, Málaga, Las Palmas o Castellón. Y quien se la va a jugar en la última jornada, lo habíamos firmado todos con sangre, es el Club Deportivo Mirandés, que le metió 3-1 al Granada en el día de ayer, otra vez Unax siendo protagonista, vaya irrupción del canterano del Mirandés en segunda división este año, y es el único ahora mismo que está con vida. Ya hablábamos de la Cultu, pues bueno, Huesca y Zaragoza también están ya confirmados, y el único que puede todavía salvar la categoría es el Mirandés, que se va a medir además al Leganés, que es con el que se juega el descenso. Ganando el Leganés se salvan, el empate y la derrota lógicamente no le sirven, así que bueno, pues Anchón Muneta lo decía, esto lo habíamos firmado y este Mirandés está muy vivo.
4: Pues a partir de ahora, por el Leganés. Hubiéramos firmado, creo que con sangre, llegar a la última jornada dependiendo de nosotros. Hace 10-11 jornadas estábamos a 10 puntos de la salvación, íbamos aquí perdiendo contra el Valladolid en casa, nos poníamos ya pues prácticamente en primera red, y este equipo ha insistido, ha seguido, siempre hemos mantenido ese mensaje, yo aquí siempre os he ido por la misma línea.
1: Pues ojalá lo termine consiguiendo el Club Deportivo Mirandés. Y en un partido intrascendente para nuestro representante, el Real Valladolid volvió a ser testigo de excepción de otro ascenso. Ya la jornada pasada frente al Racing, ahora frente al Depor, 0-2 ganaron los coruñeses en el estadio José Zorrilla, así que se van a primera división junto al Racing. Escriba, bueno, pues ya pensando en el año que viene.
5: Yo creo que hemos demostrado que la plantilla que tenemos ahora mismo da para esto, para competir bien, para ganar algunos partidos, con los mejores difícilmente nos da, para eso está claro, pero también digo y tengo claro, y eso llegará el momento en que se explicará desde el club, que la plantilla no va a ser la misma, como es evidente, tiene que haber bastantes cambios de jugadores, pero eso es algo que ya está avanzando el club y que ya en su momento dirá, pero evidentemente tenemos que cambiar jugadores porque hemos visto que...
0: Se ha cerrado la temporada regular, Diego, en Primera Federación.
1: Sí, lo ha hecho ahí con un poquito de...
0: polémica.
1: Sí, bueno, más que polémica, sí, de mucha emoción, a ver quién se metía, quién no se metía. Pero bueno, teníamos claro que la Ponferradina, en este caso, sí, jugará el playoff. Le ganó 1-0 al Athletic B, así que se mete en ese playoff. Ya conocemos el rival, va a ser el Atlético de Madrid B. Es el conjunto con el que se va a medir la Ponfe en ese playoff. También teníamos ya confirmado ahí al Zamora, que perdió en un partido intrascendente frente al Arenas de Guecho. Se va a medir a otro filial, al del Villarreal, en este caso, y la temporada la cerró Unionistas, sin nada en juego, ganando 3-2 al Racing de Ferrol.
0: Playoff de ascenso en el grupo octavo de Tercera Federación.
1: Ya tenemos la gran final, el Guijuelo se mete en ella después de ganarle 2-0 al Santa Marta después del empate en la ida, y en el derbi palentino, quien finalmente pasa de ronda es el Palencia Club de Fútbol, a pesar de perder ayer frente al Palencia Cristo Atlético por 1-0, la rueda de prensa postpartido para verla.
0: No, sí, con Pandiani, además un mítico del fútbol español. Dos resultados en baloncesto.
1: En la Liga Endesa cayó el San Pablo Burgos 86-79 frente a Juventud, y en la Primera Federación habrá quinto partido en la serie entre Fuenlabrada y Superagrupal Palencia. Se jugará en Palencia después de que los madrileños hayan ganado los dos de casa.
0: Partidos en balonmano.
1: En la Liga Sobal, el derbi entre Banca de Mar León y Recoletas Valladolid se lo llevaron los vallisoletanos 27-28. Ganó el Viverosero el balonmano Nava 34-32 a Alicante, y el Tubos Aranda Villa de Aranda perdió ante Puente Genil 28-27. El descenso en juego en la última jornada. Y en la Liga Guerreras, en el playdown, ganó el Caja Rural Aula Valladolid 20-28 en Morvedre.
0: Resultados en rugby.
1: En la división de honor masculina ya tenemos final. Ganaron el BRAC Quesos Entre Pinares y el Recoletas Burgos Caja Rural, así que se medirán en la gran final. Y quien son campeonas de la Liga de Rugby Femenina son las vallisoletanas del Colina Clínica El Salvador.
0: Enhorabuena para ellas, para este equipo de Valladolid. Gracias, compañero Diego Rivera.
1: Adiós.
0: Vamos con el tiempo.
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0: Daniel Angulo, buenas tardes.
7: Hola Iván, buenas tardes. Buenas tardes, amigos oyentes de Vive Radio y Vive Castilla y León. Hoy hace una semana que estábamos allí en Palencia, en esa jornada sobre eclipses de sol tan interesante. Y... la semana pasada empezó con ambiente, bueno, que ya se presumía caluroso, pero no tanto. Sin embargo, ahora sí que estamos metidos en plena semana de calor y arrancamos ya esta semana, última de mayo, con calor y altas temperaturas. Y hoy, como ayer y como el sábado, se van a formar tormentas, sobre todo en el oeste y noroeste de la región. Tenemos una dana, una pequeña gota de aire frío aislada, muy débil, pero que está ahí en la zona de Galicia, y por eso esta este fin de semana pasado hemos visto caer tormentas, especialmente en el Bierzo, Montes de León, Montaña Palentina, también en el oeste de Burgos y otras zonas de Valladolid, de Salamanca, pero han sido tormentas aisladas, excepto en esas zonas del noroeste. Pues hoy se va a repetir la misma circunstancia y por lo tanto vamos a ver crecer nubes de desarrollo con tormentas y chubascos esta tarde, especialmente en el noroeste, aunque de forma aislada y débil también se pueden dar en el resto. Una jornada, por lo tanto, con riesgo de tormentas y con altas temperaturas, aunque van a bajar debido a la presencia de esas nubes de desarrollo, van a bajar con respecto a ayer. Hoy las máximas, pues hablaremos de hasta 33 grados en Zamora, 31 en Valladolid, en el resto sobre 30, 31 grados, que es calor para estar a finales de mayo. Y ya mañana desaparece la Dana y desaparece el riesgo de tormentas, desaparece la inestabilidad. Por lo tanto, al tener los cielos más despejados mañana martes, y eso mismo va a ocurrir el miércoles, vamos a tener un repunte de las temperaturas. Es decir, el descenso que tendremos hoy va a ser un paso atrás para coger impulso y coger más fuerza. Y a la próxima mañana y pasado, pues tener más calor. Atención, porque el martes pues, estaremos cerca de batir récords de temperatura máximas para un mes de mayo. Se esperan hasta 33 grados en Valladolid, en Zamora, en el resto sobre 31, 32 grados, o sea que será mucho calor, con nubes altas por la tarde, pero sin más importancia, y algunas nubes de desarrollo en zonas de la Sierra de Béjar, zonas del sur de Ávila, también Sierra de Gredos y también por Guadarrama. Y para la jornada del jueves, del miércoles, mejor dicho, se espera todavía que suban un poco más las temperaturas, sobre todo en el este, en la zona de Burgos y Soria podrían alcanzar los 31-32 grados, en el resto también máximas de 32-34 grados en capitales de provincia, 34 grados hablamos para Valladolid y para Zamora. Este día con aumento de nubes medias sobre todo, pero con bajo riesgo de lluvia, quizás algún chubasco por zonas montañosas aisladas. Y parece que el calor nos va a acompañar también en la jornada del jueves. Este día será la jornada más calurosa de esta semana, con valores de hasta 35 grados, por ejemplo, en Zamora, y en el resto sobre 32-33. Nada más. Buen día, que lo pasen bien.
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0: Llegamos al final, son las 3 de la tarde. Se quedan en compañía de los servicios informativos de Vive Radio. Nosotros volvemos mañana a partir de la 1 con más Vive Castilla y León. Sean felices. Hasta mañana. Adiós.

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1: Buenas tardes, momento para la información de Burgos. En este lunes 25 de mayo, el equipo de gobierno del ayuntamiento ha culpado al PSOE de bloqueo sistemático y se ha referido a la sentencia del Tribunal Superior de Justicia que tumbaba la semana pasada el recurso que presentaron los socialistas contra el presupuesto de 2025. La alcaldesa Cristina Ayala ha reconocido que el Partido Popular seguirá financiando infraestructuras con el patrimonio municipal de suelo y que el bloqueo del PSOE provocó que, por miedo a que la sentencia fuera desfavorable para los populares, la partida de este 2026 en ese punto es 6,5 millones de euros menor.
2: Que cuando hablamos de la falta de financiación de algunos proyectos, hay que tener en cuenta que en este presupuesto de 2026 hay 6,5 millones de euros que no hemos metido y que podríamos haber metido de no ser de este bloqueo sistemático y esta obstrucción sistemática que intenta permanentemente el SOAT.
1: La alcaldesa ha querido recalcar que la situación económica del consistorio es de equilibrio financiero, mejor que la que se encontraron en 2023. Ayala ha recordado que Burgos es el único ayuntamiento de España que ha financiado el desvío del ferrocarril con fondos propios. Ahora piden al Ministerio que se permita la refinanciación, solicitan más plazo.
2: Y lo que le estamos pidiendo al Ministerio única y exclusivamente es que nos dé más plazo para pagar, porque no estamos planteando en ningún momento no pagar esta deuda. Lo que estamos planteando es que nos den más plazo para pagar. Nosotros, insisto, estamos convencidos de que efectivamente la respuesta será positiva.
1: El vicealcalde Manuel Manso ha sentenciado que esta deuda no frenará ninguna inversión que siguen adelante con el túnel de la calle Santander, el Mercado Norte o las obras en el Estadio Municipal del Plantío. Y en torno a las 12 del mediodía se ha roto una tubería en la esquina del Teatro Principal junto al Puente San Pablo, provocando un géiser. Ha afectado a varios cables, dejando sin funcionamiento todos los semáforos de la zona. A esta hora, policía y bomberos tratan de solventar la incidencia y restablecer el tráfico. Seguimos con la actualidad municipal porque el Grupo Municipal Socialista denuncia que el equipo de gobierno quiere extraer de la nueva ordenanza de movilidad todo lo relativo a la regulación de la carga y descarga. Escuchamos a la concejala socialista Virginia Escudero.
3: Renuncian a regular uno de los grandes problemas que tiene comerciantes, transportistas y hosteleros de nuestra ciudad. A día de hoy no nos han pasado todavía un borrador y está en el mismo punto que hace 3 meses. Como digo, el victimismo de que el accidente ha paralizado esto es lo último que nos dijeron, que estaban con ello para podernoslo presentar un borrador y que lo ha paralizado el accidente. Por eso estamos diciendo que si la causa es por falta de personal, que tome medidas.
1: La catedral acogerá este domingo la interpretación y grabación de Torre Metropolitana, un nuevo concierto del Corpus que da continuidad a la recuperación de piezas del archivo catedralicio. En esta ocasión sonarán composiciones del siglo XVII y XVIII de la mano de Burgos Baroque Ensemble. Y vuelve el Festival de Artes Escénicas del Geoparque Mundial UNESCO Las Loras, el Geofest. Javier Maesterra es el presidente de la Asociación Cultural Manapites.
4: Fue una pequeña locura familiar que logró reunir en 5 fechas a 1.500 personas en pueblecitos de apenas 7 personas, 10 personas. ¿Os imagináis lo que es de repente que haya 300 personas en un evento? Era algo impensable. Pero no solo eso, sino que hemos logrado llevar desde la primera edición cultura de calidad. No se trata de llevar cosas que pasen por allí, venga, esto vale para el pueblo, no. La gente de los pueblos tiene el mismo derecho que las personas a tener una cultura de calidad.
1: Uno de los momentos más destacados de este GeoFest llegará el sábado 5 de septiembre con un concierto de Rodrigo Cuevas en la iglesia de Fuente Odra. Nos despedimos repasando el fin de semana deportivo. Victoria en fútbol del Burgos que le permite luchar hasta el final gracias a 2 goles de David González. También victoria del Mirandés, un gran triunfo 3-1 ante el Granada en Anduba. Derrota en balonmano del UBU San Pablo Burgos que perdió contra Fundación Agustinos Alicante diciendo adiós al sueño de ascender a la Liga Sobal. En baloncesto, aunque derrota de Recoleta Salud San Pablo Burgos, se salvan matemáticamente y continúan en ACB. Continúa la información aquí en Vive Radio.

0: ¿Qué tal? Buenas tardes. Vox asegura que las negociaciones con el Partido Popular para formar gobierno en Castilla y León van bien y esperan que haya acuerdo en breve. Palabras del portavoz nacional del partido, José Antonio Fuster, hace unos minutos.
1: Van bien. Yo lo único que puedo decirles es que van bien. Los tiempos para anunciar que todo está perfecto y que todo está rematado, pues son los tiempos. Lógicamente hemos perdido algún tiempo con las elecciones andaluzas, porque nadie no quería tampoco atar todos los flecos, atar todos los cabos, pero van bien. Eso es lo que nos traslada. Nos trasladan desde la Secretaría General, lo que trasladan desde la Vicesecretaría Nacional de Acción de Gobierno.
0: Desde el PP, el consejero en funciones de Medio Ambiente, Vivienda y Ordenación del Territorio, Juan Carlos Suárez Quiñones, no ha descartado ni confirmado si continuará o no al frente de la consejería cuando se forme el nuevo gobierno en Castilla y León y ha pedido tiempo al tiempo para conocer los pormenores del futuro ejecutivo autonómico. Al respecto, desde el PSOE han vuelto a cargar contra el Partido Popular y contra Vox por la parálisis que atraviesa Castilla y León, que sigue con un gobierno en funciones más de dos meses después de las elecciones autonómicas del 15 de marzo. Fran Díaz es el secretario de Política Municipal del Partido Socialista en la comunidad.
2: Los socialistas estamos en marcha con plena convicción frente a la parálisis a la que nos quieren condenar quienes supuestamente están llamados a gobernar esta comunidad autónoma. Han pasado un mes y 10 días, 11 ya, mejor dicho, desde la constitución de las Cortes de Castilla y León. Han pasado dos meses largos desde las elecciones autonómicas del 15 de marzo y seguimos sin gobierno y, lo que es peor, seguimos sin un acuerdo que supuestamente va a llegar en algún momento para la formación de ese gobierno.
0: El Partido Socialista de Castilla y León ha registrado en las Cortes preguntas sobre el conflicto laboral en Renault y acusa a la Junta de mentir sobre sus contactos con los sindicatos. El secretario del Grupo Parlamentario Socialista en las Cortes, Pedro González Reglero, ha acusado al consejero portavoz en funciones, Carlos Fernández Carriedo, de mentir cuando la semana pasada aseguró que había mantenido contactos tanto con la empresa como con los sindicatos, una circunstancia que poco después desmintió CESIF.
3: El consejero Carriedo, del Partido Popular, el consejero portavoz, manifiesta que existe un contacto permanente por parte de la Junta de Castilla y León con los representantes de los trabajadores y de la empresa. Pues nada de eso es cierto. Una vez más, la Junta de Castilla y León y el Partido Popular miente. De haber existido, el único contacto que han tenido ha sido, imaginamos, con la empresa, porque los representantes de los trabajadores han desmentido automáticamente y tajantemente que por parte de la Junta de Castilla y León y del señor Carriedo y del señor Mañueco hayan tenido ningún contacto en aras a la mediación o a la posible solución del conflicto colectivo que tenían planteado los representantes de los trabajadores con Renault.
0: El Grupo Parlamentario Popular ha salido al paso de estas declaraciones. La portavoz, Leticia García, ha asegurado que Alfonso Fernández Mañueco ha trabajado de forma constante y eficaz por el futuro industrial de Castilla y León. Sostiene García que el acuerdo está muy cerca y lamenta que el PSOE haga política, ha asegurado, con algo tan serio.
4: De hecho, fruto de este trabajo, sabemos que el acuerdo, en este caso de Renault, está muy cerca. La Junta de Castilla y León ha mantenido contacto permanente y de forma discreta, cuando lo que importa en realidad son los trabajadores y no los titulares. Y además quiero recordar que el CEO de Renault visitó Castilla y León a instancias del propio presidente de la Junta y que el propio presidente se trasladó también personalmente a la sede central que tiene el grupo Renault en París.
0: La Guardia Civil ha detenido este lunes a dos personas en una operación contra el terrorismo yihadista en Valladolid y en Burgos, dirigida por la Unidad Central de Madrid, según han confirmado a la agencia EFE fuentes de la delegación del gobierno en Castilla y León. Un operativo que ha comenzado a primera hora de esta mañana y que en Valladolid se ha hecho visible por el despliegue de numerosos agentes de los grupos de acción rápida con pasamontañas y vehículos en las inmediaciones de la calle Mota y de la carretera de Rueda en el barrio vallisoletano de La Rubia. Los establecimientos hoteleros de Castilla y León recibieron en el mes de abril 455.000 viajeros, lo que supone un descenso del 2,2% en relación al mismo periodo del año pasado. Más información en Vive Radio con Lucía Robales.

0: Buenas tardes. El expresidente del Gobierno, Felipe González, ha opinado esta mañana que debería haber elecciones este año y ha defendido el liderazgo no mercenario, el que no se ejerce para beneficio propio, sino para el de los demás. El presidente del Gobierno, Pedro Sánchez, niega inquietud tras la imputación del expresidente del Gobierno, José Luis Rodríguez Zapatero, y después de las advertencias de socios parlamentarios como el PNV para que adelante elecciones. Fuentes de Moncloa aseguran que hay tranquilidad máxima en el Ejecutivo después de las palabras del presidente del PNV, Aitor Esteban, que ayer domingo dijo que sería irresponsable que Sánchez siguiese más allá de 2026, sin rumbo, sin presupuestos y sin una mayoría estable. El portavoz nacional del PP, Borja Sémper, ha pedido al PNV ser coherente tras esas declaraciones del presidente ayer. A su entender, las palabras solo no valen y los socios de Sánchez tendrán que actuar y hacer algo. Sémper ha indicado que los socios del PSOE son culpables por omisión porque están, ha dicho, respaldando la corrupción y no haciendo nada.
1: Pero que nadie espere que el Partido Popular haga cosas extravagantes. Haremos todo pensando en el interés general de los españoles. Y esto de la moción de censura es como un Guadiana que aparece y a lo largo de la legislatura ha ido apareciendo en muchas ocasiones porque como los escándalos han ido apareciendo sucesivamente, se nos pregunta sobre esto. Pero cabeza, sensatez y pensar en el interés general de los españoles. Más allá de esta posición, no tenemos otra. Vamos a hacer todo lo que esté en nuestra mano para sacar a España de este pozo de corrupción e inacción al que se ha comprometido este gobierno.
0: La portavoz de Coalición Canaria en el Congreso, Cristina Valido, ha dado por finiquitada la actual legislatura presidida por Pedro Sánchez y ha defendido que lo lógico sería convocar elecciones este año para hacer borrón y cuenta nueva en 2027 y empezar a trabajar con un nuevo gobierno. La UCO de la Guardia Civil ha apuntado a las analogías entre la plataforma de transformación social impulsada a través de una cátedra que codirigió Begoña Gómez en la Universidad Complutense de Madrid y una sociedad transforma TSC-SL creada por la mujer del presidente del gobierno y que los investigadores dicen que efectivamente llegó a mantener una actividad comercial. El presidente del Gobierno, Pedro Sánchez, ha presentado la propuesta del Plan Social para el Clima que ha salido a audiencia pública. Este abarcará el periodo 2026-2032 y en total contará con 9.099 millones de euros, con 4.723 millones dedicados a ayudar a los hogares vulnerables a incorporarse a la transición energética y otros 4.376 millones para la descarbonización del sector de la movilidad. Pedro Sánchez.
2: Que los incendios son más intensos, lo sabemos bien. Hace dos días, tres días, tuvimos ocasión también con la vicepresidenta, con Sara, de estar en la base aérea de Torrejón, precisamente para presentar ese plan de incendios forestales en el año 2026. Que fenómenos extremos como inundaciones, como olas de calor, son cada vez más frecuentes y forman parte de nuestra vida. Lo comentaba antes con el ministro de Transportes y de Movilidad Sostenible, ¿no? Es evidente que existe una correlación directa entre la tensión que sufren muchas de las infraestructuras de nuestros transportes con estos efectos climatológicos extremos.
0: El seleccionador nacional masculino de fútbol, Luis de la Fuente, ha facilitado hoy la lista de los 26 convocados para el Mundial con la inclusión de Joan García como tercer guardameta y las grandes novedades de Marc Pubill y Eric García. El delegado del Gobierno en Madrid, Francisco Martín, ha anunciado que más de 14.000 efectivos garantizarán la seguridad durante la visita del Papa León XIV en la capital.

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1: ¿Qué tal? Buenas tardes. La Guardia Civil ha detenido hoy a dos personas en una operación contra el terrorismo yihadista en Valladolid y en Burgos, dirigida por la Unidad Central de Madrid, según han informado fuentes de la delegación del Gobierno en Castilla y León. Además, la Unidad Central Operativa de la Guardia Civil ha señalado que algunos de los contratos de la cátedra que codirigió Begoña Gómez, la esposa del presidente del Gobierno, Pedro Sánchez, se hicieron al margen del procedimiento establecido en la normativa y de manera premeditada. Además, el presidente del Gobierno niega inquietud tras la imputación del expresidente José Luis Rodríguez Zapatero y después de las advertencias de socios parlamentarios como el PNV. Por su parte, Felipe González ha defendido que debería haber elecciones este año y asegura que no ve a Zapatero con capacidad para montar una ingeniería financiera como la que está viendo. Y en clave internacional, las autoridades de China han pedido consolidar las negociaciones entre Estados Unidos e Irán para lograr una solución dialogada al conflicto, incluyendo la reapertura del estrecho de Hormuz. Continúa la programación en Vive Radio.

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1: ¿Qué tal? Buenas tardes. La Guardia Civil ha detenido hoy a dos personas en una operación contra el terrorismo yihadista en Valladolid y en Burgos, dirigida por la Unidad Central de Madrid, según han informado fuentes de la delegación del Gobierno en Castilla y León. Además, la Unidad Central Operativa de la Guardia Civil ha señalado que algunos de los contratos de la cátedra que codirigió Begoña Gómez, la esposa del presidente del Gobierno Pedro Sánchez, se hicieron al margen del procedimiento establecido en la normativa y de manera premeditada. Además, el presidente del Gobierno niega inquietud tras la imputación del expresidente José Luis Rodríguez Zapatero y después de las advertencias de socios parlamentarios como el PNV. Por su parte, Felipe González ha defendido que debería haber elecciones este año y asegura que no ve a Zapatero con capacidad para montar una ingeniería financiera como la que está viendo. Y en clave internacional, las autoridades de China han pedido consolidar las negociaciones entre Estados Unidos e Irán para lograr una solución dialogada al conflicto, incluyendo la reapertura del estrecho de Hormuz. Continúa la programación en Vive Radio.

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0: Son las 6 de la tarde. 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
1: Buenas tardes. La Unidad de Delincuencia Económica y Fiscal de la Policía Nacional se incautó de varias joyas, relojes y brazaletes y pulseras de una caja fuerte ubicada en el despacho del expresidente del Gobierno, José Luis Rodríguez Zapatero, que según habría manifestado la secretaria del exdirigente socialista, formarían parte de la herencia de Sonsoles Espinosa, la esposa de Zapatero, y a regalos de viajes. Pedro Sánchez asegura estar tranquilo tras la imputación de Zapatero. El líder del PSOE trata de alejar cualquier rumor de adelanto electoral tras la acusación del expresidente por presuntos delitos de tráfico de influencias y organización criminal. Felipe González defiende que debería haber elecciones este año. El expresidente del Gobierno asegura que no ve a Zapatero con capacidad para montar una ingeniería financiera como la que estoy viendo, ha dicho. Y Trump solo firmará un acuerdo con Irán grande y significativo. Es todo. Continúan escuchando Vive Radio. Yeah.

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Hola Divers, ¿qué tal? Muy buenas tardes, como siempre un gusto estar contigo disfrutando cada momento en la sintonía de Castilla y León con más canciones que en ningún otro sitio. Y además la mejor música de siempre junto a John Jett, Love Rock and Roll, o por ejemplo este Love is All Around a cargo de Wet, banda sonora de una gran película como Cuatro Bodas y un Funeral. Un placer como siempre, en la producción musical mi querido Mario Move. Vive lo tuyo, vive tu radio, vive tu tarde con Robin Cutsey. Bienvenidos.

conoces de sobra también la versión realizada por David Guetta y un puñado de amigos con este Forever Young, pero la canción original viene a cargo de esta formación de los 80 llamados Alphaville. Más música, cerquita está el verano y por aquí llega Edward Maya, Stereo Love. 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

Preparando planes para este verano, seguro que sí. Y además disfrutando de toda tu gente, porque seguro que ya tendréis que si la playa, que si la montaña, que si no escapada. Bueno, pues la mejor banda sonora es Vive Radio, sin duda. Y como siempre, nosotros ya calentamos motores y en este caso con este Vive de la Semana. Juan Magán se junta en esta ocasión junto a Omar Montes y hacen una versión del clásico Ayer la vi. Disfrútalo porque esta semana es nuestro Vive de la Semana.

mientras escuchamos a Eric Carmen con su famoso Angry Eyes, llega por aquí otro de los grandes como es Eros Ramazzotti, que ha estado hace unos días por nuestro país celebrando sus 40 años sobre el escenario. No estamos solos. Disfruta la mejor música como siempre en la cinta de Vive Radio. Señales y regresamos. 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
1: Buenas tardes. La Unidad de Delincuencia Económica y Fiscal de la Policía Nacional se incautó de varias joyas, relojes y brazaletes y pulseras de una caja fuerte ubicada en el despacho del expresidente del Gobierno, José Luis Rodríguez Zapatero, que según habría manifestado la secretaria del exdirigente socialista, formarían parte de la herencia de Sonsoles Espinosa, la esposa de Zapatero, y a regalos de viajes. Pedro Sánchez asegura estar tranquilo tras la imputación de Zapatero. El líder del PSOE trata de alejar cualquier rumor de adelanto electoral tras la acusación del expresidente por presuntos delitos de tráfico de influencias y organización criminal. Felipe González defiende que debería haber elecciones este año. El expresidente del Gobierno asegura que no ve a Zapatero con capacidad para montar una ingeniería financiera como la que estoy viendo, ha dicho. Y Trump solo firmará un acuerdo con Irán grande y significativo. Es todo. 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

esta nueva hora compartimos grandes canciones como Mis Chicos de Mazu, que sonaban hace unos minutos, seguidamente por M-Clan, o por ejemplo quien llega por aquí, Nena Da Conte, y muchos más artistas que vamos a tener en el transcurso de esta tarde en la cinta más musical de toda Castilla y León. 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

0: semana pasada fue nuestro Vive de la Semana y sigue con nosotros el asiento tan musical como es Vive Radio. Hablamos de Pablo Alborán con este Algo de mí, pero quien llega por aquí y además con su segundo sencillo en nuestro asiento musical de Vive Radio es Pello Garmilla, Sal a Bailar. Esta canción seguro que te va a hacer mover los pies porque tenemos muchas ganas de ti y queremos compartir con este muchacho y además de la tierra sus grandes canciones que crece con nosotros el asiento más musical de toda Castilla y León. Sal a Bailar, Pello Garmilla, el asiento de Vive Radio.
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esta semana, nuestro vive de la semana es para Juan Magán y Omar Montes, que hacen una versión del clásico ya sin duda, la Ayer la vi, que seguro que te trae buenos momentos de hasta altas horísimas de la madrugada bailando en cualquier lugar de verano. Esta semana, lo dicho, es nuestro vive de la semana. Disfrútalo.

Señales horarias, sí, te tengo que decir hasta luego, pero como siempre un placer. Gracias una tarde más por estar compartiendo con nosotros la síntoma musical de toda Castilla y León. Gracias de verdad y a todos los compañeros de nuestras mañanas, un beso grande de oreja a oreja, al igual que a ti, por estar disfrutando en cada momento del asiento de Vive Radio. Nos escuchamos pronto. En la producción musical, como siempre, mi querido Mario Move. Vive lo tuyo, vive tu radio, vive tu tarde con Robin Cutsi. Nos vemos. Chao.

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0: Son las 8 de la tarde. 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
1: Buenas tardes. La Unidad de Delincuencia Económica y Fiscal de la Policía Nacional se incautó de varias joyas, relojes y brazaletes y pulseras de una caja fuerte ubicada en el despacho del expresidente del Gobierno, José Luis Rodríguez Zapatero, que según habría manifestado la secretaria del exdirigente socialista, formarían parte de la herencia de Sonsoles Espinosa, la esposa de Zapatero, y a regalos de viajes. Pedro Sánchez asegura estar tranquilo tras la imputación de Zapatero. El líder del PSOE trata de alejar cualquier rumor de adelanto electoral tras la acusación del expresidente por presuntos delitos de tráfico de influencias y organización criminal. Felipe González defiende que debería haber elecciones este año. El expresidente del Gobierno asegura que no ve a Zapatero con capacidad para montar una ingeniería financiera como la que estoy viendo, ha dicho. Y Trump solo firmará un acuerdo con Irán grande y significativo. Es todo. 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

mucha atención. En los próximos 120 minutos se producirá una fuerte descarga de heavy metal.

0: Hola, muy buenas tardes. Esto que escuchas es Vive Metal, tu programa de heavy metal aquí en Vive Radio, Castilla y León. Ya estamos aquí, como cada lunes, fieles a la cita, dispuestos a acompañarte las próximas dos horas, 120 minutos, donde vamos a poder disfrutar de lo que más nos gusta, que es el heavy metal. En el programa de hoy vamos a disfrutar, como siempre, de grandes clásicos. También disfrutaremos de novedades y hoy vamos a hacer un recorrido por alguno de los festivales gratuitos que se hacen este verano en nuestra tierra y también disfrutaremos de muchos de los temas que van a sonar en ellos. Así que estad preparados, estad atentos, porque vamos a tener un programa cargado de temazos y sobre todo cargado de heavy metal. Este programa Vive Metal lo emitimos desde Burgos, desde el estudio de radio que tenemos montado aquí en el barrio de Gamonal, en la calle Blanca de Castilla. Aquí tenemos nuestra sede. Este estudio es de la Asociación Metal Castelae, que es también la asociación organizadora del festival gratuito Zurbarán Rock Burgos y promotora de la Peña Heavy Bluesas del Metal. Vamos a estar con estos proyectos y con este Vive Metal dispuestos a acompañarte y a que podamos disfrutar de nuestra música, podamos disfrutar de heavy metal. Así que estad atentos y no os perdáis nada. Bueno, pues paso a presentaros a la alineación de titulares que tengo aquí hoy a mis compañeros. Tengo ya muy veraniego y con una camiseta de Baldor Rock a mi amigo Óscar Fernández Keeper.
1: Muy buenas, Irra, un placer como siempre. Y la camiseta de Baldor Rock es por algo, tiene un motivo hoy.
0: ¿De qué me suena a mí este Baldor Rock? Algo pasará. Bueno, también en manga corta tenemos a nuestro tío duro, a nuestro Mario. Buenas tardes.
2: Muy buenas tardes, un placer. Te pongo, mira a ver si ves algo.
0: Oh, sí.
2: No.
0: Ver, veo, pero entender no
2: entiendo. Entender no, vale, es camiseta del Bulgore, es normal.
0: La camiseta del Bulgore necesita
2: es que,
0: de
2: es que siempre dices tú las camisetas menos las mías.
0: Es que no me había fijado, Bulgore Death Metal Fest.
2: Eso es fácil. Venga, a ver, un placer.
0: La del pibe, bueno, uno de sus clásicos, Running Wild, buenas tardes.
3: Muy buenas tardes, un placer y nada, que veraniego totales, con estas temperaturas pues da gustito.
0: Se nota que ya el sol de Castilla. Y una vez más, sin camiseta heavy, nuestra compañera Laura Sagredo.
4: Muy buenas tardes. Sin camiseta heavy, pero yo hoy ya vengo con una manguita muy fina. Sí. No como tú, que vienes con la sudadera de invierno. Pero
0: aguanto ahí, aguanto.
4: Aguantas, pero fuerte, no mejoró. Si hoy hace tiempo del sur, no de Burgos.
0: Yo ya sabéis que hasta el Parral me cuesta enseñar la cacha y el brazo.
4: Bueno, pues esta tarde venimos con un programa para mí muy especial, porque estén atentos. Que a partir de, bueno, dentro de un ratito vamos a estar presentando todas y cada una de las bandas que van a participar en la edición de este año de Baldor Rock, y con muchas ganas de escucharlas y con muchas ganas ya de festis de verano.
0: Claro que sí, y también lo que vamos a deciros son las muchas emisoras, los muchos diales donde en directo cada lunes desde las 8 y hasta las 10 de la noche podéis escuchar este Vive Metal en todo nuestro territorio de Castilla y León.
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0: 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Bueno, chicos, antes de poner el primer tema, yo creo que merece la pena decir que hoy estamos en nuestro programa 350. Tenemos ahí una efeméride, número redondito, 3.50, así que muchas gracias a todos los que nos escucháis cada semana. Bueno, empezamos. ¿Qué hay que hacer? Subid el volumen en vuestra radio, en vuestro teléfono o en vuestro ordenador y prepararos para esta descarga de 120 minutos, que hoy nos ponemos rockeros y empezamos con un clasicazo.

No os veo, pero sé que estáis moviendo vuestra cabeza, estáis moviendo vuestras melenas al ritmo de los ZZ Top y este Give Me All Your Loving.

Y después del clasicazo de rigor, seguimos con novedades de la mano de la banda sueca de metal melódico Sairak. El pasado 3 de abril... Mira, me estoy riendo porque les veo que se les ha pasado el turno de hacer el clink clink clink con Suecia. A ver, que os dejo. Bueno, pues no, entonces seguimos. El pasado 3 de abril publicaron Bleed With Pride, adelanto del que será su cuarto trabajo de estudio, que verá la luz el 5 de junio bajo el título Requiem for a Pipe Dream.

Viajamos a 1988, donde el guitarrista sueco Yngwie Malmsteen lanzaba su cuarto álbum, Odyssey. Cuenta con la voz de Jolly Turner, quien aportó un estilo más melódico y comercial al sonido neoclásico habitual de Yngwie Malmsteen. Escuchamos el temazo Hold On.

0: Llegamos al momento en el que nos ponemos a rascar, a hurgar en lo profundo del metal con nuestro arqueólogo de cabecera, Pibe. ¿Qué joya nos traes hoy?
1: Muy bueno, pues una banda americana llamada Obsession, que algunos de aquí sí que la conocemos, donde creo que debutó vocalmente un gran vocalista como es Michael Becerra. Y una banda, bueno, que sacó en los años 80, sacó un par de álbumes y, bueno, luego reanudó su actividad ya sobre la década de los 2000. Que ni me he enterado de esos discos, que esta banda a mí me gusta, los dos que tienen los 80 son buenos discos, y luego ya ni me he enterado. Y bueno, es una bandita, pues eso, que ha pasado muy desapercibida. Y de su álbum debut, Scarred for Life, vamos a escuchar el tema Winner Take It All.

Seguimos con la banda italiana de metal gótico Lacuna Coil, que en 2006 lanzaron su cuarto álbum Carmocade, que incluye el tema Outthroat, canción que logró un gran éxito internacional al formar parte de las bandas sonoras de las películas Underworld Evolution y Resident Evil Extinction.

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0: Y llegamos a un momento muy chulo, muy divertido aquí en Vive Metal, Keeper, porque llegamos a las diversiones. Yo ya además me hace ilusión porque es un temita que te pasé ahí para que...
1: Además es un tema que conocí por ti. ¿Te acuerdas cuando hacíamos esas segundas horas en la puerta de escena? Le pusiste y me gustó un montón. Digo, mira,
0: esto lo escuchaba yo el original cuando iba de vacaciones a Murcia con mi padre.
1: Sí, pues estamos hablando de Arrael, que en 2023, como parte de su álbum Dimensión 5, grabaron el tema Llorando por Granada de Los Puntos, como tributo a su tienda, a su tierra, como granadinos que son. Mantienen el respeto por la melodía original, pero la adaptan a su estilo de metal rápido melódico. Y la verdad que es un tema muy, muy bonito.
0: Es un temazo. Es una decir versión que es una de esas heavy.
1: Sí, la verdad que te pone los pelos de punta. Decir, por supuesto, que es una de las bandas que disfrutaremos en este Zurba de Anrop Burgos.
0: La veremos aquí en directo, por supuesto.
1: Así que venga, vamos a disfrutar de este temazo.

0: Bueno, pues después de este temazo de Azrael llorando por Granada, vamos a contaros en la sección de agenda algunas de las cositas que podemos ver por aquí, por Castilla y León.
1: Venga, el León del 30 de mayo, Easy Rider en la sala Black Bourbon.
2: Y en Salamanca, el día 30, tenemos la lenteja metálica Amuña Rock Fest con Ratzinger, Kilas, Gauchi, La Morgue y Punky Brewster en Pedrosillo, El Rato, El Ralo. Y también en Valladolid, el día 30, tenemos a Deeps of Estigia, Rise the Shadows, Burial Rites en la sala Puerta Caeli.
3: Nos vamos hasta la localidad segoviana de Ajonegro, donde el 30 de mayo tenemos el Dislocation Fest con bandas como Fosco, Más Moñigo, Jarje, Sudesdada, Edor, Tatura. Me está haciendo aquí el rey
1: y Entropia.
3: Y Entropia, eso es.
2: Es que de pequeño a mi hermano le llamaba Moñigo, entonces, claro.
1: Bueno, ¿os habéis dado cuenta que todas las fechas son el 30 de mayo y en Burgos no hay nada? Pues sí, hay día del disco. En el Estallido, establecimiento patrocinador de los Bluesas del Metal, con los sellos de siempre, no les voy a decir que no tenemos tiempo. El 30 de mayo, de 1 a 8. Espero veros por ahí.
4: Venga, y vamos rápido a la agenda de festivales. 5 y 6 sin festival, el Festival Solidario de Burgos. El 15 de agosto, el Bodega Rock en Hornillos de Eresma, Valladolid. El 22 de agosto, Castrillo Metal Fest en Castrillo de Murcia, aquí en Burgos. El 29 de agosto, Baldo Rock, no digo más, que vamos a hablar ahora de ello. Y el 10 de octubre, Atalaya Rock, 20 aniversario en Pozal de Gallinas, Valladolid. Y con esta musiquita de fondo no puede faltar el repaso del cartel de la novena edición del Festival Gratuito Zurbarán Rock Burgos. Jueves 9 de julio, fiesta previa conmemorativa 135 aniversario diario de Burgos con Uri John Roth, Secret Sphere y Rockerizos. Viernes 10 de julio, Overkill, Hardcore Superstar, Sasa Paez, Master of Ceremony, Tail Gunner, Hidden Induction, Azrael, Savage y Eden. Y el sábado 11 de julio, Condoro, Heaven Gaze, The Puzzles, Ballet, Bloomstein, Vindicta, Arsalmandi, ODC y Corea.

0: Cambiamos de sonido, cambiamos de registro, pero no cambiamos de hablar de lo que más nos gusta, la cultura gratuita, los festivales de heavy metal. Laura, ahí tienes tu micro, aquí tienes tu audiencia. Cuéntanos.
1: Pues bueno, yo creo que nada, ya que acaba de empezar el tema, ya todo el mundo está reconociendo lo que está sonando. Es el último tema de Leize, Caos. Es un tema que publicaron el pasado 11 de mayo. Es el adelanto de su próximo trabajo de estudio, que está ya aquí, está calentito ya este trabajo y están ellos muy ilusionados con ello. Y es la una de las últimas bandas que se han incorporado al cartel del festival gratuito Baldur Rock, que, bueno, como ya hemos dicho, la agenda será el 29 de agosto. Un festival completamente diurno, uno de los festivales veteranos de heavy metal, yo creo que en el país, ¿no? Que, como decíamos el año pasado, llevamos desde el siglo pasado con este festival, desde el año 1999. Y Leize, además, es que es una banda muy querida.
0: Lo dices en vasco ya y todo, Leize.
1: Sí, pero ¿sabes por qué lo digo en vasco?
0: Mira, a ver.
1: Vamos a ver por qué. Bueno, ponme el Bluetooth.
0: Te ponemos el Bluetooth.
1: Y vamos a comprobar por qué lo estoy diciendo en vasco.
0: Atentos.
2: Hola. Saludos, rockeros, a todos. Soy Félix Lasa, del grupo Leize. Y es para comentaros que este año vamos a tener el placer de volver a otra de nuestras casas, en este caso el Festival Baldur Rock de Burgos. Y comentaros que después de tantos años, pues tenemos unas ganas tremendas de volver. Y volveremos con nuevos temas, con la banda reconfigurada y con unas ganas tremendas de pasar con vosotros pues una buena tarde de rock and roll. Abrazos a todos, cuidaros mucho y vamos a darle a todo. Abrazos.
0: Así que, claro, lo tenías ahí bien estudiado, qué majo ahí, feliz.
1: Sí, tenía ya ahí el maestro. Los tuvimos en el año 2008, cuando volvieron después de ese parón. Los tuvimos en el año 2010, la última edición antes de ese parón que tuvimos del festival. Y los vamos a tener ahora, en el 2026, en su gira 40 peldaños, con temazos como este, Caos.

0: sonido, Laura, bastante heavy metal para lo que nos tenía acostumbrado Slayer, ¿no?
1: Bueno, es una banda que está en continua evolución. Es, bueno, como lo ha dicho ya, ¿no? Una de sus casas y para nosotros también. Además, para mí personalmente es una banda a la que tengo muchísimo cariño. Es de las que descubrí muy jovencita por mis, iba a decir en plural, mis hermanos mayores, pero no es cierto, es por Roberto en concreto, que es un gran fan de esta banda. Y además se filtró en el vuelo del Fénix que iban a venir a Valdorros antes de que nosotros lo hiciéramos público. Y pues bueno, ahí toda una cuadrilla de blusas del metal estaban súper emocionados con la idea porque son mega fans de la banda y es que encima son encantadores como personas.
0: Una banda muy querida aquí en Burgos, sí. Bueno, en todo el norte en general, igual en el sur no son tan conocidos, aunque llevan
1: mogollón. 40 años, están en su gira de 40 peldaños precisamente porque son 40
0: llevan
1: años.
0: Llevan mogollón de años.
2: Yo todavía, 10 discos tienen.
0: Yo me acuerdo creo que fue el primero que le tuve en vinilo.
3: Devorando las calles.
0: Ese, es un discazo.
3: Mi disco favorito es El Loca Pasión. Ese disco, de la primera a la última, me encantan todas. Tengo todos los de toda la primera época. Les tengo menos Devorando las calles, Israel.
0: Y tocarán de todas las épocas, me imagino, ¿no, Laura?
1: Pues hombre, tocarán sus grandes clásicos, ¿no? Esos temas que todos podemos corear, porque era esa época en la que uno ponía un disco y le daba una vuelta y otra vuelta y otra vuelta, porque tampoco tenía para mucho más, ¿no?
3: Exactamente, vuelta y vuelta, cara a cara B a las cintas.
0: Bueno, y hablando de grandes clásicos, también vamos a poder disfrutar en este Valdorrock de grandes clásicos, valga la redundancia, ¿no?
1: Pues otros grandes clásicos cantados en castellano, esta vez en formato tributo, porque Ángeles del Infierno no es que sea una banda accesible, pero de un tributo de altísimo rango, ¿eh?
0: Sí, sí.
1: Porque decir Diabólica, Pacho Brea y el grandísimo guitarrista José Rubio, pues esto, vamos, casi es una segunda banda, ¿no? Un segundo Ángeles del Infierno. Hacen un directo muy, muy bueno. Hacen un, realmente es un tributo a estos grandes clásicos con los que también hemos crecido y bueno, qué decir de ellos.
0: Sí, es que Pacho además tiene una voz tremenda para Ángeles del Infierno. Para cantar esto hay que llegar ahí a esa nota, ¿eh?
1: Hay que llegar.
0: Hay que tener pulmones.
3: Ay, sí, señor.
1: Actitud.
3: Y Pacho Brea los tiene.
1: Actitud y ganas sobre todo y fiesta asegurada.
3: Pues sí, hostia, porque Juan Gallardo son palabras mayores, ¿eh? O sea, pues sí. Cuidadito.
1: Sí,
3: así
1: sí.
3: Que...
1: Pero a día de hoy hay que seguirlo defendiendo, ¿eh? En el año 2026 eso y Pacho es. Lo hace y vaya si lo hace. Oye, y además, hablando de la voz de Pacho, tengo una idea.
0: A ver.
1: Venga, le voy a dar aquí al play, a un botoncito que tengo, a ver qué suena.
0: Dale ahí.
1: Venga, vamos.
4: Hola, ¿qué tal, queridos amigos? Soy Pacho Brea, cantante de Ankara y también de Diabólica. Y mando un saludo muy muy grande a la audiencia de Vive Metal. Espero que estéis pasando un programa genial. Y bueno, os animo también a que nos veáis en Valdorrock, a Diabólica, amenizando pues ese festival con las versiones de toda la vida de ese gran grupo que fue Ángeles del Infierno. Así que ya sabéis, gente de Vive Metal, un saludo muy grande y a toda la gente de Valdorrock, nos vemos allí el 29 de agosto. Un beso grande.
1: Como decimos siempre, Valdorrock es actualmente un festival diurno. Diabólica estarán amenizando nuestro vermú justo antes de la comida para arrancar con un montón de energía y vamos, abrir boca con este Maldito sea tu nombre.

0: Menudo temazo, menudo vermú que vamos a tener ahí en Baldo Rock. Y bueno, los Leice, Diabólica, pero también tenemos algo más, más de ahora, ¿no? También tenemos a los Inner Rage y tenemos también un saludito, lo vamos a poner. Laura nos va a dar ahí al botoncito y vamos a poner.
1: Hola, buenas, soy Adrián González, el vocalista de Sin and Rage, y quiero mandar un saludo a la radio Vive Metal. Oh yeah.
0: Oye, a este le podemos también contratar para aquí de presentador, ¿eh? O sea, qué bien lo ha hecho.
2: Sí,
0: me ha
2: además
0: gustado, ahí con musiquilla de fondo y mira, todo.
2: Estoy mirando a Mario porque Mario es de los que opina que lo bueno si breve dos veces bueno, ¿eh? Que no hace falta mucho para dar un buen saludo. Así que sí.
0: Claro que sí. Y
2: pero
0: una
2: seguro
0: banda con un sonido también muy, muy potente.
2: Seguro que en el directo se extrañan mucho más. Y además les tenemos muchas ganas porque ya el año pasado
0: sí
2: estaban anunciados y bueno, pues por problemas de salud de uno de los componentes, además muy de última hora, que no había opción de sustitución, no nos pudieron acompañar. Y tenemos ahí la espinita clavada porque son auténtica bandaza de directo, bandaza con ese sonido ochentero pero a su vez mucho más moderno. Con muchas ganas. Bien.
0: Pues vamos a disfrutar un poquito, ¿os parece?
2: Venga, vamos con este Firezone. De su primer y único trabajo de estudio, Power Strike, que publicaron el pasado año.

0: de tiempo.
1: Bueno, bueno, todavía no estamos fuera de tiempo, todavía tenemos tiempo para disfrutar del heavy metal aquí en Vive Metal y también en Baldor Rock, como en la mayoría de los proyectos, ¿no, Laura?, que hacemos, siempre nos gusta contar con producto local y tenemos a esta banda de La Ribera que llevan muchos años dando caña y tienen ahora su oportunidad en Baldor Rock 2026.
2: Pues así es, sí. Como bien dices, seña de identidad de todos los proyectos en los que andamos involucrados y de Baldor Rock desde sus orígenes es que siempre contemos con las bandas de nuestra tierra, con las bandas de nuestro entorno, porque hay que darles oportunidad, ¿no? Que muchas veces hay muchísima calidad y lo que les faltan son espacios para poderlo demostrar y para, claro, poderse,
1: no,
2: para
1: solo, poderse difundir. No solo en Suecia, aquí, pero hay bandas, hay también en Aranda, en La Ribera, en Baldor, ahí, por todos los sitios. Y tenemos también saludito, ¿no?
2: Tenemos saludito y vamos a ir con ese saludo.
1: Como nos gusta que
2: de
1: nos
2: uno
1: salude.
2: De los Northzone desde La Ribera del Duero, una banda que lleva en activo desde 1989. Venga, vamos a escuchar a ver qué nos dice.
3: Hola, soy Santi del grupo Norton y os quiero mandar un saludo a todos los oyentes de Vive Metal. Nos vemos muy pronto en el Baldor Rock, que estaremos con todos vosotros. ¡Os esperamos!
1: Sí, señor. Ahí vamos a disfrutar a tope con los Norton. Y este sonido, yo creo que en Baldor Rock va a encajar perfectamente, ¿eh?
2: Pues claro que sí, porque allí con ese ambiente que tenemos, con gente de todas las edades, con, pues bueno, nuestras mayores, porque digo nuestras mayores porque entre ellas está mi madre ahí disfrutando en mitad de la plaza echando la partida, con los niños jugando y además colaborando con su puesto de voluntariado de limonada, vendiendo limonada de manera solidaria para colaborar con el festival.
4: Bien buena, doy fe, ¿eh? Que el año pasado, según llegué, una limonada a los chavales, Laura, y bien rica y bien frica.
1: Muy bien, pibe, ahí, pues, ahí.
2: Una forma más de contribuir con el festival y bueno, y otra vez más, Vive Radio, especialmente Vive Metal, como emisora oficial del festival.
1: O sea, que llevaremos el carromato otra vez, ¿no?
2: Ahí la carpa y al Rubio.
1: Y al Rubio para que pinche, si es que, ¿cómo nos lo vamos a pasar? Bueno, pues vamos a disfrutar de estos Northzone y, como decían, pues fuera de tiempo.

0: estos no son de la Ribera, no son de la comarca, pero casi, casi les tenemos ya empadronados en Burgos, Laura.
1: Pues sí, pero mira, a este respecto yo creo que es Skipper el que tiene algo que decir, ¿eh?
0: Vamos, Skipper, ¿qué tienes que decir?
2: Pues yo creo que tenemos mucho feeling con Gris and the Chronicles porque son indios y realmente nos gusta hacer mucho el indio. Sí, o sea que sí, tenemos sí, algo en común con ellos.
0: Nos lo hemos pasado siempre muy bien, siempre que hemos contado con ellos, y tenerles en Valdorrock, pues realmente yo creo que es un privilegio y nos lo vamos a pasar muy bien con esta banda que tiene un sonido tremendo. Y yo creo que con este temita, Laura, que nos has puesto de fondo, yo creo que hay que hacer un repaso y un llamamiento a que todo aquel que nos esté escuchando, el día 29
1: de
0: agosto se suba al norte, se suba a Burgos, a Valdorros, y disfrute de este Valdorrock.
1: Bueno, que se suba al norte o que se baje al sur, depende desde donde nos estén escuchando, porque tenemos muchos amigos del norte, del País Vasco, de Cantabria, de Asturias, que nos escuchan, y que, bueno, de Galicia, de un montón de sitios, ¿eh? No, esto de enumerar es malísimo, porque siempre te dejas
0: ahí. Sí, porque hay muchos sitios.
1: Cualquiera, de cualquier dirección, de cualquier punto de la geografía, que se acerque a Valdorrock a disfrutar de esta edición del año 2026. Es la 16ª edición de un festival que empezó en el año 1999 y que volvió con mucha fuerza en el año 2023 en este formato diurno, con idea de, pues bueno, ya los que tenemos unos añitos, de hacer una jornada desde la 1 del mediodía hasta las 12 de la noche aproximadamente. Vamos a poder contar pues con comidas, con juegos para los chavales y para los no tan chavales, todo el que quiera puede participar, y sobre todo con muy buena música. Arrancamos a mediodía con Diabólica, ese tributo a Ángeles del Infierno, con los grandísimos Pacho Brea y José Rubio. Y por la tarde vamos a tener el talento de nuestra tierra con Norton, Cine Rage, esta banda joven con ese sonido ochentero desde Vitoria, nuestros grandísimos amigos Leiseres de Guipúzcoa, con ese rock and roll de toda la vida, 40 años de trayectoria, ni más ni menos. Y bueno, con esto que está sonando ahora, Gris and the Chronicles, una de las grandísimas bandas que están pisando los mejores escenarios de todo el mundo, que están teloneando a las grandísimas bandas de todo el mundo, los vamos a tener en Valdorros. Estamos que no nos lo creemos todavía, ¿eh?
0: Efectivamente. Así que, bueno, incluso si queréis veniros el viernes a Burgos, podéis disfrutar de la ciudad, porque hay también autobús montado para que nos lleve a Valdorros, está cerquita, 20 kilómetros, y disfrutar.
1: El festival es completamente gratuito, el que quiere en autobús son solamente 10 euros el trayecto de ida y vuelta, y voy a dar el número de teléfono el que pueden hacerse con su plaza. Es el 647-555-574. Y toda la información en las redes sociales de Valdorrock. Entre tanto, disfrutemos de este temazo, Rock the Highway.
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2: Viajamos al 2003 con la banda finlandesa liderada por Marco Hietala, ex bajista y vocalista de Nightwish Tarot, que lanzaron su sexto álbum Software of Pleasures, que incluye este temazo que suena, Pyre of Gods.

Irra, veo que te estaba gustando y no me querías bajar, ¿eh? Te gusta más el tema que mi voz. Vamos con ello, porque esto que está sonando es It's for the Kids. Es el nuevo sencillo de la legendaria banda newyorkina Anthrax. Lo publicaron el pasado 15 de mayo y supone la ruptura del silencio discográfico de más de una década. Primer adelanto de su esperado próximo álbum de estudio, programado para el próximo 18 de septiembre. Vamos a disfrutar de este It's for the Kids.

0: 350 veces lleva sonando esta sintonía, pibe. Yo no me canso, creo que tú tampoco. Es nuestra sección estrella y seguro que hoy para una efeméride nos traes un temazo.
1: Pues mira, un auténtico clasicazo de la OR para los más civilitas de la OR. Este proyecto Planet 3 con dos grandísimos músicos como son Cliff Magness y Jay Graydon. Un discazo tremendo, con mucho toque West Coast, pero con temas tan maravillosos como este From the Beginning de su álbum debut, The Planet, From the Planet del año 1992. Escuchamos From the Beginning, Planet 3.

Arrancamos con novedades a cargo de la banda finlandesa Dycres, que ha lanzado el álbum Defying Gravity, el cual incluye este tema que suena, Unravel Me, en el que fusionan riffs pesados con una gran carga emocional.

0: Bueno, pues llegamos a la sección de efemérides que prepara nuestro compañero y amigo Jaime Revilla. Y, pibe, empiezas tú hoy a contarnos lo que sucedió tal día como hoy.
1: Y empezamos y con buenas noticias.
0: A ver.
1: Tal día como hoy, en 1948 nace Klaus Main, vocalista de Scorpions. Y también en 1962 nace Anders Johansson, baterista de Hammerfall.
2: Y en 1981 Alvin lanzan su primer trabajo Hard and Heavy. Y en 2004 Slipknot lanzan su tercer álbum, volumen 3 de Subliminal Verse.
0: Hard and Heavy era la carpeta del pibe, la que nos pasaba con todos los temazos, ¿eh? Yo la tengo en el ordenador todavía.
1: Hard and Heavy, ahora y tras.
0: Sí, sí, sí.
1: Hay de todo, ahí está gótico.
0: La mítica era esa, la Hard and Heavy. No,
1: ahí está todavía, ¿eh?
0: Sí,
1: dentro de una carpeta mayor, ahí está metida.
0: Qué guapo.
3: Bueno, voy a seguir, aunque Mario, tengo que decir que Jaime, un poco de sangre, por favor. Venga. Tal día como hoy, en 1993, Anthrax publican su séptimo álbum, Sound of the White Noise. Y tal día como hoy, en 2012, Sabaton lanzan su sexto disco, Carolus Rex.
4: Yo tengo otra.
0: ¿Pero hay que poner tema?
4: Venga.
0: Pues venga, ponemos
4: el tema. Además, es que, fíjate, va a dar a casualidad que hoy no es el día de Suecia.
0: No, oye, eso lo estábamos.
5: Es el día, es verdad, el día finlandés. Que
0: vamos a tener que poner otro platillo para Finlandia.
4: Sí, con diferentes sonidos, ¿no? Uno para Suecia y otro para Finlandia. Vamos con ello. Y es que un 25 de mayo de 2007, los finlandeses Sonar Táctica publicaban Unia, su quinto trabajo de estudio. Álbum que mostró una evolución hacia un sonido más agresivo y progresivo, con

0: guitarras más contundentes, gran parte de ellas grabadas con guitarras de 7 cuerdas, una mayor presencia de teclados y constantes juegos vocales con matices operísticos. Además, el bajo adquirió un mayor protagonismo dentro de la mezcla, dando forma a un trabajo de power metal con tintes más progresivos y experimentales. Nos despedimos de las efemérides de hoy con Painting Food.
1: Vaya presentación, a disfrutarlo.

0: Bueno, vamos con uno de los himnos del metal nacional, Irra.
1: Vaya temazo hablando de un burgalés muy conocido.
0: Hablamos de los asturianos Avalanche, álbum Llanto de un Héroe y este grandísimo tema y homenaje, Thief.

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0: Claro que sí, unidos por el heavy metal, estamos aquí en Vive Metal, en Vive Radio Castilla y León, y llegamos a la sección de blusas del metal, en la que cada semanita un peñista, un blusas del metal, pues entra aquí en la magia de la radio y nos cuenta alguna cosita. Y hoy Gamarra, pues bueno, creo que nos va a contar alguna cosita que sucedió aquí en...
1: Iba a decir tal día como hoy, pero tal día como hoy, ¿en que fue tal un jueves?
0: Tal día como un jueves. Vamos a escuchar a nuestro amigo Gamarra a ver qué se cuenta.
2: Muy buenas noches para todos. Bueno, como sabéis algunos, el otro día sufrí un pequeño incidente en la peña y después del susto se me ha sugerido que os dedique a algún tema. O sea que, como siempre, hay gente dispuesta a hurgar en la herida. Entre Kipers y mi amigo Rodrigo se sacaron de la manga un título que creo que está más que acertado. Así que va por vosotros y muchas gracias a los que os preocupasteis y me ayudasteis, sobre todo a mis enfermeras favoritas. Venga, Resurrección del Halford. Gracias, salud y metal.
1: Oye, muy buena sugerencia.
0: Sí, sí.
1: Por lo acertado de los hechos y por el temazo, ¿eh?
0: El temazo que has cogido. Así que, Gamarra, nos alegra oírte y va para ti este Resurrection.

Bueno, y después de la resurrección que tuvo nuestro amigo Gamarra aquí en Zurbarán Rock Burgos, vamos con novedades con los italianos Vision Divine, que han lanzado el disco A Clockwork Revealed, del que escuchamos el tema que fue sencillo 18 It Feels Like Heaven.

Subimos la intensidad con la banda danesa de thrash metal Artillery y el tema Ghost in the Machine, incluido en Made in Hell, su potente nuevo EP publicado el pasado 15 de mayo.

0: Llega la hora del metal extremo en Vive Metal de la mano de Mario y Dealer Records Gamonal.
1: Colombia, a escuchar a la banda Black Communion, que practican death black metal, ahí sí que va a haber intensidad, Laura, ya verás. Publicaron en 2002 Miasmic Monstrosi y os voy a poner el tema Evil Nocturnal March. Espero que os guste.
2: Diré en mi defensa que es que hay que subir poco a poco, no podemos ir de golpe, Mario.
1: Progresivamente, muy bien, así me gusta.

0: Vamos a ir cerrando la puerta del Gena de este Vive Metal que cumplía hoy 350 programas desde que empezó esta aventura radiofónica para poner el heavy metal en la calle para que todo el mundo lo pueda escuchar, pues mientras hace sus cosas, mientras está trabajando, paseando, haciendo la cena, conduciendo un bus, yo qué sé, haciendo...
1: Cayéndose
0: en un bar como el Gamarra. Aprovechamos y mandamos un saludo a todos los que vais al volante y escucháis heavy metal a través de Vive Metal. Bueno, hemos tenido un programa que le hemos empezado con un rock de ZZ Top y lo hemos casi terminado con la oscuridad de Mario y su black metal, pero hemos tenido un poquito de todo. Nos gusta hacer programas en el que podamos disfrutar de todo, y hoy sobre todo, Laura, hemos tenido pues todas las bandas de lo que va a ser Baldor Rock 2026 este 29 de agosto en Valdorros.
2: Eso es, sí, estabas hablando de la oscuridad y yo estaba pensando, bueno, yo estoy pensando en la luz del 29 de agosto en el festival gratuito Baldor Rock, ese festival con esas cinco bandazas: Diabólica, Mediodía, Northern, Sinner Raid, nuestros amigos Leise y también Gilles and the Chronicles. Por supuesto, Zurbarán, Rock Burgos, que hoy tampoco es que hayamos hablado mucho de ellos, pero oye, estabas diciendo, mira, me voy a enrollar un poco ahora ya.
0: Sí, bueno, tienes tiempo.
2: Así, ¿no? Sí, que total, en el podcast podemos estar aquí una horita más.
0: Corto un poco el tema de Mario y
2: es que estaba pensando, llevas todo el día diciendo que vamos en el programa 350, ¿sí? Pero es el 350 bis.
0: Sí, claro, hay que contar algunos especiales, ¿no?
2: ¿Qué? Porque el sábado pasado, en el marco de la Noche Blanca de Burgos, estuvimos en directo delante de toda la audiencia en ese programa 350A, en el que hicimos ese recorrido por toda la historia de Zurbarán Rock Burgos, y que bueno, que también lo pueden escuchar, encontrar por ahí en el podcast. O sea que tendremos...
0: Hicimos la Noche Negra dentro de la Noche Blanca.
2: Tendremos el 350A y 350B.
0: Eso es, también os invitamos a que los escuchéis en nuestros podcasts. Ahora que estabas hablando, Laura, como nos ha dado tiempo a pensar, me dijiste la semana pasada que dijéramos los patrocinadores de Zurbarán Rock Burgos al principio y se me ha vuelto a olvidar. Entonces los voy a volver a decir al final, no pasa nada, ¿no?
2: Así es lo que hay, no nos da para más.
0: Lo que no podemos hacer. Eso es, y es que llegamos hasta donde llegamos. Lo que no podemos dejar de hacer nunca, nunca es dar las gracias a nuestros patrocinadores que hacen posible que Zurbarán Rock sea este festival gratuito que tanto nos mola. Fundación Círculo, Fundación Caja Rural, Construcciones Tetra 5, Maderbi Almacén de Carpintería, Spirit Hotel Ciudad de Burgos, Diario de Burgos, Reformas Decoración Ambiente, Burnova Distribuciones, Arcecarne, Aluminios Calvo, Big Mat Fontecha, TPF, Rockout, Academia Musical, Calcetines, Cowen Socks, Morcillas, La Antigua, Denominación de Origen Arlanza, Ayuntamiento y Diputación de Burgos, y por supuesto esta casa, Vive Radio, que es emisora oficial de Zurbarán Rock Burgos, con una programación además muy especial todos los días del festival. Familia, nos vamos. Tenemos un último temita por ahí para presentar, que viendo el tema creo que será Keeper, así que te dejo para el final. Vamos a irnos despidiendo, don Mario.
3: Bueno, pues un placer como siempre y hasta la semana que viene.
0: Vive, ¿te quedas ahí? No, ¿te quieres quedar o qué?
4: Nada, estaba mirando aquí la escaleta de hoy, que joder, menudos trayazos hemos tenido. Sí, pues sí. Nada, un placer y esperemos que haya disfrutado de la audiencia.
0: Laura.
2: Pues un placer como cada semana. Ya estamos en la recta final de la temporada, pero bueno, que nos sigan escuchando lo que nos queda y que nos vemos en los festivales, ¿eh?
0: Claro que sí, que son muchos y muy buenos. Bueno, ya nos contarás los Megadeth qué tal la semana que viene, ¿eh? O dentro de dos o cuando sea, nos lo cuentas. De quien nos vamos a despedir también es de nuestro amigo Fragel, que está aquí, el hombre, ¿cómo se lo pasa? Está aquí saludándonos. Qué pena que por la radio no se pueda ver, pero también un saludo. Keeper, temazo para terminar.
1: Sí, sí. Vamos a cerrar este Vive Metal con el death metal melódico de la banda finlandesa Horizon Ignited. Y lo hacemos con el tema que da nombre a su tercer álbum publicado en 2025, Tides.
0: Bueno, pues nos vamos. Tres cositas, como siempre. Suerte, salud
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Ahí lo tienen, ese es el titular, el Recoleta Salud San Pablo Burgos, que estará una temporada más en la máxima categoría del baloncesto nacional, esa Liga Endesa, después de que los resultados, que eran fácil que se diera alguno de ellos, ese de Dreamland Gran Canaria le dirá de pleno derecho una temporada más en esta Liga Endesa, en esta Liga CB. Después tuvo que jugar su partido, donde están viendo imágenes, ante el Juventud de Badalona, donde se caía por una diferencia de 86 a 79 con esos deberes ya hechos, y va a tener el último partido este viernes a las 6 de la tarde para poder despedirse de la afición en una temporada que ha sido difícil y complicada, pero que ha tenido un final feliz. Saludos, ¿qué tal? Muy buenas tardes y bienvenidos a una nueva edición más, a otro lunes más aquí en No Solo Fútbol. Vamos a tener protagonista del Recoleta Salud San Pablo Burgos hoy aquí en nuestro plató, y es que estamos en una etapa determinante y crucial de la temporada para todos los equipos de la capital y provincia burgalesa, y por supuesto vamos a estar muy pendientes y también con protagonista en el deporte del balompié, en el fútbol. Todo en el aire para la última jornada, y es que el Burgos Club de Fútbol fue capaz de ganar en su partido por 0-2. David González en el 8 de la primera parte era capaz de buscar ese tanto que le daba esa ventaja al equipo de Luis Miguel Ramis, y eso que la Cultural Deportiva Leonesa, que se estaba jugando ese descenso que ya está consumado en matemático, tuvo oportunidades como esta de Ruggier, que se marchaba al palo, que pudo ser el empate. Al filo de llegar al descanso llegaba esta jugada de Kevin Appen, y su rechazo lo aprovechaba David González para marcar su gol número 12 de la temporada y darle 3 puntos a posteriori al Burgos Club de Fútbol, que sigue sin depender de sí mismo para poder entrar en el playoff a falta de una jornada, pero que lo tiene infinitamente mejor, porque después veremos esa tabla. Con un empate de cualquier equipo, siempre y cuando el Burgos Club de Fútbol gane, va a poder estar en ese playoff de ascenso a Primera División. Y por parte del Club Deportivo Mirandés, una victoria ante el Granada por 3-1 que les deja ahora mismo a ellos, sí, a los de Anchón Muneta, a depender de sí mismos. Y ojo el partido que van a tener este domingo a partir de las 9 de la noche. Se ha modificado ese horario entre el conjunto Jabato Los Rojillos y el Club Deportivo Leganés. Juegan en Butarque. En ese partido que se va a jugar, repito, domingo a las 9, si el Mirandés gana, se quedará en Segunda División. Y hablaremos también de rugby, porque ese Recoletas Burgos Caja Rural fue capaz de vencer en su partido con esa última jugada, donde no fue capaz de anotar a Alcobendas, que jugó toda la segunda parte con un jugador más. Un triunfo agónico 28-25 que les lleva directamente a la final prevista para el fin de semana del 7 de junio ante el BRAC Quesos Entre Pinares. Primero contra segundo, vuelve la final más auténtica de este.

0: El recorrido de salud San Pablo Brocha va a estar una temporada más en la Liga ACB y lo conocía precisamente el viernes ya, que sabía que iba a estar, como decimos, un curso más en la máxima categoría del deporte del balón y del aro naranja, gracias a otro tipo de resultados que hacen y propician que los de Porfi Fisac llegasen a ese partido en Badalona, en tierras catalanas, con total tranquilidad, y además van a tener también un partido para hacerlo ante Covirán Granada. Derrota por 8-6 a 79, los dos primeros cuartos. El equipo de Porfi Fisac sí que demostró estar a la altura de lo que pedía el partido ante un rival que va a estar en ese playoff y que busca cuanta mejor clasificación mejor, como es el equipo de Ricky Rubio o Håkansson. Al final, una derrota que no empaña ni mucho menos la temporada, que era la que quería este equipo, lograr una permanencia con esas 11 victorias que están en su casillero y que nadie se las va a quitar.
1: En este deporte se juega para ganar, no se juega ni para participar ni para estar, y nosotros lo que sí que tengo claro en este sentido es que da igual lo que nos quede, da igual lo que nos juguemos, da igual cómo estemos, pero no entiendo otra cosa que no sea competir para ganar.
0: Como siempre, Porfi Fisac, exigente en sus declaraciones, tanto en la previa como en el postpartido. Él no quiere, ni nadie quiere perder a ningún deporte en ningún tipo de situación, pero es cierto que con todo lo que ha pasado aquí, con ese Recoleta Salud San Pablo Burgos en esta temporada, el objetivo prioritario era la permanencia. Se conseguía el viernes con esos resultados cruzados y se ha respirado muy mucho aquí en Burgos, en un viaje que ha sido evidentemente más relajado para toda una plantilla que lo ha luchado, lo ha sufrido y puede decir que lo ha conseguido. Pablo Almazán, buenas tardes.
2: ¿Qué tal? Buenas tardes.
0: Lo primero, enhorabuena por la permanencia.
2: Muchas gracias.
0: Ha costado, Pablo, muchísimo.
2: Ha costado muchísimo, sí, la verdad, no te voy a mentir, pero bueno, ya la tenemos. Tenemos un último partido para celebrar con nuestra afición en casa y a disfrutarlo.
0: El viernes todos pendientes de ese partido de Gran Canaria, ¿no? Me entiendo.
2: Sí, sin duda. Además estábamos en el hotel, estábamos cenando y celebramos cada canasta de Manresa como si fuera nuestra. Así que nada, muy contento y bueno, nunca nos vamos a alegrar de la derrota de otro equipo, pero nos alegramos de la victoria de Manresa.
0: Bueno, tal y como está la tabla clasificatoria y como está, y todavía quedan partidos que jugarse ahí abajo todavía, quitando Granada, que ya está descendido desde hace más de un mes de competición, todavía falta por dirimir quién va a ser ese equipo que pierda la categoría y que acompaña a Granada a esa primera FEP. Pablo, después de un ascenso, de ser capaz la temporada pasada, de disfrutar de lo que es volver a ver a un equipo y una ciudad en la Liga ACB, las ilusiones estaban por todo lo alto, renovadas, el objetivo siempre más difícil, subir, como se ascendió la temporada pasada, una temporada completamente impecable para mí, ese es el adjetivo. Se empezó este curso, al cual le queda, como bien hemos apuntado, un último partido este viernes a las 6 de la tarde. Se empezó con una victoria en el primer partido, a partir de ahí llegó un periplo importante de derrotas, que entiendo que a ti tienes ya mucha experiencia, ¿no?, en lo que es el baloncesto de élite, pero quizás a muchos jugadores les ubicó en lo que realmente es esta Liga C.
2: Bueno, fueron meses complicados, sobre todo porque la victoria, la primera victoria, al final yo creo que generaron unas expectativas que después, durante los próximos dos meses y medio hasta final de diciembre, creo que fue, no ganamos ni un partido. Además, hubo muchos partidos que estuvieron muy competidos que perdimos prácticamente en la última posesión, y eso en el día a día va, bueno, pues va mermando al grupo, a la confianza, incluso al esfuerzo diario, porque bueno, aquí, como decía Porfi, aquí jugamos para ganar, y lo que te hace venirte un poco arriba y darte confianza es el trabajo diario, pero la puntilla que necesitas para sacar pecho y para seguir estando arriba son las victorias. Entonces ese periplo fue duro, no te voy a engañar, pero yo creo que el grupo estuvo estable, estuvo trabajando, estuvo, bueno, pues confiando. Y ahí sí que hay una clave, que es el apoyo de nuestra afición. El año pasado fue una temporada increíble. Yo creo que todos disfrutamos de una manera muy, muy dulce. Pero sí te diría que este año, al menos desde mi punto de vista, ya uno que es veterano y va valorando otras cosas, en esos peores momentos o en ese tiempo que no ganábamos a nadie, es que cada vez venía más gente al pabellón, cada vez apretaban más por la calle. La gente te decía que estaba orgullosa de ti, y bueno, ahí llegó el momento de ganar contra Gran Canaria, creo que fue, Y lo que te decía, nos agarramos a esa victoria, a la confianza que nos dio esa victoria. Después fue Granada, dos victorias seguidas. Y a partir de ahí dijimos, bueno, ya acabó la primera vuelta. La Liga nos ha puesto en nuestro lugar. Sabemos que podemos hacerlo. Y bueno, con el liderazgo de Porfi, yo creo que más o menos todo se situó. Y por eso estamos hoy aquí celebrando la permanencia.
0: Un Porfi Fisa que fue capaz un poco de, o mucho, de cambiar el rumbo que llevaba el equipo a nivel únicamente de guarismos, es decir, de lo que serían los propios dígitos de esas victorias para tener 11. Entiendo, Pablo, que para toda la plantilla, cuando se toma la determinación de prescindir de Bruno Sabiñani, que había sido capaz, bueno, pues de subir al equipo, además de hacer una temporada, repito, ese objetivo que he dicho antes, impecable, siempre es desagradable. Estas son cosas también del deporte, como tú bien conoces. Llegó ese punto, no quiero decir si de inflexión o de inflexión, es una decisión que se toma en este caso por parte de los propietarios de Félix y Albano, que entienden que tiene que hacer algo, ¿no? Un golpe de efecto que evidentemente ha salido bien, eso es una auténtica realidad, pero para cualquier jugador, Pablo, sino para todo ese grupo con mucho integrante que fue capaz de subir el equipo, es un, como se suele decir, mal trago, ¿no? El ver que prescinden del entrenador.
2: Sin duda. Además, Bruno Maya, de ser un entrenador que devolvió al equipo donde se merecía, yo creo que la afición burgalesa ha dejado huella, no por lo que consiguió, sino cómo lo hizo. Más allá de ser el entrenador de baloncesto, que evidentemente es, aunque no tuvo fortuna en esta etapa en ACB. Pero bueno, entendemos que son cosas del deporte, había que hacer un, como decías, un cambio de rumbo. Y en estos casos, bueno, pues el club decidió cambiar de entrenador. Y ahí cuando llegó Porfi, que es un hombre con mucha experiencia en este tipo de situaciones, lo demostró en Zaragoza, en una de las etapas que estuvo, era muy similar a la de Burgos esta temporada. Y ahí con su figura, bueno, nos pidió que confiáramos, que tuviéramos fe, que siguiéramos trabajando. También alabó el trabajo que venía haciendo Bruno. Y yo creo que eso nos facilitó a todos ese mal trago o ese cambio que al final decidió el club. Ahora se ha visto que ha sido en positivo y que todo ha salido bien. Son cosas del deporte. Yo no tengo ninguna duda que a Bruno le queda una carrera muy exitosa por delante como entrenador. Y que él se alegra enormemente de que el club haya conseguido la permanencia.
0: Uh-huh. Pablo, cuando llega Porfi, acepta un reto muy complicado, tal y como estaba el equipo, último en la tabla clasificatoria, con unas sensaciones que, sobre todo a nivel de resultados, eran muy malas, eran paupérrimas, no tanto por juego, había, vamos a decir que, cuartos o minutos donde el equipo pues sí que demostraba tener un nivel para poder competir los partidos, como comentábamos, finales apretados que nunca caían hacia nuestro lado, siempre caían hacia el rival. Todo eso va mermando, llega Porfi con un estilo, con una manera de entender lo que es el baloncesto en esa situación, como bien apuntas, Pablo, que ya fue capaz de cogerlo hace varias temporadas a Zaragoza, lo salvó, luego fue capaz de incluso de meterlo en posiciones europeas. Has hablado de que el equipo siempre ha estado ese seno de la plantilla de una manera muy concienciada de que ibais a ser capaces de sacarlo hacia adelante. ¿En algún momento has notado que existieran dudas, o no sé si la palabra es duda, sino en este caso repensar demasiado las cosas de si el camino era correcto, si la plantilla tenía el nivel y la calidad suficiente para estar en la ACB?
2: No, en cuanto a calidad y nivel, no hemos dudado en ningún momento. Sí que yo lo calificaría un poco de nerviosismo. Al final son muchas semanas trabajando, no llegan las victorias y evidentemente ves que equipos te van superando en la tabla, tú te vas hundiendo cada vez un poquito más hasta que se cruza esa línea y te ves en descenso durante muchas semanas. Eso sí que genera un cierto nerviosismo, pero lo conseguimos transformar en ganas de seguir trabajando y agarrarnos a una victoria como fuera. Como te decía, yo creo que el punto de inflexión fue esa primera victoria y ver que éramos capaces de ganar partidos con nuestras armas y con nuestra identidad. En todo ese proceso, Porfi, como nuestro líder, sí que tuvo, se echó toda la responsabilidad en sus espaldas y bueno, intentó generar una confianza en nosotros y que no tuviéramos dudas del trabajo que estábamos haciendo, que él decidía, pero necesitaba que estuviéramos con él. Yo creo que se lo hemos demostrado desde la plantilla, y los jugadores más veteranos o los que llevamos más tiempo en esta liga o en otras ligas, Dentro del vestuario intentamos un poco también al resto de compañeros calmar, templar ese nerviosismo y que siguiéramos confiando.
0: Hablando de Porfi Fisac, en las ruedas de prensa, tanto pre como post partido, ha tenido palabras bien entendidas de elogio para absolutamente todos los jugadores, independientemente de la cuota de protagonismo, con más minutos, con menos minutos, con más titularidades, con menos, con mayor relevancia o menos en los números, pero precisamente siempre ha hablado de otros jugadores. Tú, por ejemplo, has sido uno de los nombres y apellidos que ha salido en varias ruedas de prensa por parte del propio Porfi Fisac, hablando de estos intangibles en baloncesto, que normalmente para el aficionado siempre quedan en un segundo, un tercer plano, pero que el entrenador sabe perfectamente cuándo tiene que dar unos minutos en cancha o qué puede aportar un jugador como tú, Pablo, en determinadas situaciones. Entiendo que para ti el asumir y verte con ese rol reforzado como cualquier otro de los jugadores, Juan Rubio, que también ha estado aquí, más joven en este caso, pero adoptar también ese disfraz, ¿no?, que te dice el entrenador que quiere de ti, por tu parte, cuando ves que también eres reconocido de manera pública, como digo, con declaraciones del propio entrenador, también reconforta.
2: Sin duda. A nivel público reconforta muchísimo, pero a nivel interno, en el día a día, mucho más. Al final, yo lo he dicho siempre, el año pasado nos sentamos, estuvimos aquí hablando también, y la oportunidad que me dio Burgos de venir aquí, defender sus colores y... En un momento en el que, bueno, no sonaba el teléfono y solo sonó el teléfono de Burgos, yo he intentado a través del trabajo, de la confianza, de, no sé, de ayudar al club en todo lo posible, devolver ese gesto de confianza que tuvo aquel verano a todas las personas de este club, a todos los estamentos, y con Porfi pues también. Desde el día que llegó, bueno, yo le transmití que todo lo que hiciera falta yo le iba a ayudar, y hasta ahora así ha sido. Dentro de un grupo de trabajo o dentro de un equipo de baloncesto, evidentemente hay diferentes perfiles, pero no el que mete más puntos es más importante que el que mete menos, y bueno, al final no nos vamos a meter en detalle, pero yo creo que lo que ha conseguido Porfirio es justo eso, que cada uno en nuestro rol nos sintamos muy importantes.
0: Se empezaba hablando de la afición sin que yo te dijera absolutamente nada. Es un secreto, no a voces, sino que no es prácticamente ningún secreto, que eres uno de los jugadores más queridos por la afición, quizá por este talante y este carácter que tienes de decir las cosas claras, de que los minutos que tienes en pista te lo dejas todo. No es que sea una valoración subjetiva mía, es que se te ve que cada segundo que te dan, como ha pasado también con otros jugadores, he puesto el caso de Juan Rubio, ¿no?, pero ya ni que ha habido partidos que no ha jugado nada, cuando ha tenido que aportar desde esa situación de pívot de 5 por lesiones o por problemas de otros jugadores, ha sido capaz de dar el callo, como otros tantos. He puesto algún ejemplo, vamos a decir, salteado, pero una afición que a ti te tiene muy reconocido, ¿no?, y que siente que tú eres capaz también, un poco, como decías antes, de proyectar los valores que tiene este club, humilde evidentemente la categoría, en lo que es el baloncesto, que ha sido capaz de recobrar otra vez el estar en esta Liga ACB, y que en definitiva a ti se te ve también, como digo, como en comunión, ¿no?, sería la palabra, con lo que te pide esta afición, lo que busca de ti, lo que busca del equipo, y que en definitiva te hace, pues eso, sentirte parte de lo que es ya este Recoletas a los San Pablo Burgos.
2: Sí, sin duda. Lo de nuestra afición es tremendo. O sea, es impresionante. Por lo que te decía, he estado en muchísimos sitios donde la afición ha sido increíble, pero es que me acuerdo del partido de Vitoria que jugamos allí, que íbamos con... Fue el 22, 23 de diciembre, creo. Íbamos solo con una victoria en diciembre. Y al salir del Huesa, la gente nos decía que estaba orgulloso de nosotros, que quería seguir con nosotros, qué tal. Y claro, para mí fue un punto de inflexión, porque yo decía, joder, esta gente debería estar un poco echándonos los trastos a la cabeza.

0: nosotros sin ellos no somos nadie.
1: Estoy viendo este momento, quería hacer alusión a él, ¿no? Esto es Andorra, cuando se gana por 83 a 85, y sale de vosotros el subir para poder celebrar, bueno, pues con esos aficionados que se meten, como siempre decimos, una pechada de kilómetros, se dejan su tiempo, su dinero, evidentemente, para apoyar y para disfrutar del equipo, del baloncesto y de vosotros. Será uno de los momentos que ya va a quedar para siempre este Pablo.
0: Sí, fue impresionante. Fue impresionante porque, qué menos, ¿no? O sea, se cruzan fronteras para estar con nosotros. El partido fue de una tensión increíble. Estaban ahí arriba en el gallinero y, buah, es que yo creo que ha sido el momento más bonito de la temporada. No solo por la victoria y por lo que significaba, sino yo creo que hace un poco, es el resumen del sufrimiento de toda la temporada y el disfrute de haber conseguido el objetivo, estar en Andorra. Había muchísimos momentos del partido que se escuchaba mucho más la afición de Burgos que de Andorra, cómo disfrutó el resultado final y cómo nosotros pudimos acercarnos a ellos también en señal de agradecimiento. Uno de esos momentos que yo sé que en mi carrera se me van a quedar para toda la vida.
1: Faltaba certificar esa permanencia el viernes con esos resultados en otras canchas, pero esa celebración, ahí sí que sentisteis y notasteis que la permanencia con esa victoria no era matemática, pero casi casi la abrazabais con de los 10 de 2, 9, ¿no?
0: Sí, sí, sí. Sabíamos que era clave. Igual que sabíamos que si no la conseguíamos, nos metíamos en problemas y iba a ser un final de temporada en el que quizá no dependeríamos de nosotros mismos. Entonces creo que fue un partido de muchos nervios el de Andorra, un partido en el que los dos equipos cometimos muchos errores. Ellos tuvieron el último tiro para ganar, el triple aquel, pero bueno, yo confío en que la buena suerte también se trabaja. Igual que tuvimos mala suerte durante muchos momentos de la temporada en tiros finales, me acuerdo de Gerona, me acuerdo de Lérida también, aquel partido. Bueno, yo creo que la buena suerte se trabaja y ahí se vio reflejado y realmente no merecíamos que ese tiro no entrara.
1: Habíamos tenido muy mala suerte en la primera vuelta, recuerdo el partido ante Juventud, ante el Barça. Estuvimos cerca, bueno, a un punto de ganarles, ni más ni menos, y no estábamos teniendo suerte en esos finales apretados. También nuestro acierto en el tiro exterior no ha sido el mejor durante muchos partidos. Los tiros libres nos han llegado a reventar, lo tengo que decir de esa manera, en algún que otro partido. Son cosas, ¿no?, que ahora las podemos decir esbozando una sonrisa por todo lo que ha sido capaz de darle el baloncesto, ¿no?, a esta ciudad y a este equipo del Recoleta Salud San Pablo Burgos. Hemos hablado de momentos muy bonitos, como esa celebración en Andorra. ¿Cuál ha sido el momento más complicado de la temporada, Pablo, para ti o para el equipo? ¿Cómo lo has vivido tú ese momento en el que dices, aquí sí que estamos mal, hay que tragar mucha saliva, porque los momentos bonitos están? Ha habido un cambio de entrenador, pero sí que siempre hay un momento en el que tú dices, esta ha sido la peor semana casi.
0: Pues es que ahora todo parece tan dulce que no sabría decirte. Igual me iría al partido de Lérida allí.
1: Uf, que el partido fue duro.
0: Ese partido fue duro. No sé, es que hemos superado tantas cosas durante esta temporada que ha habido momentos en los que has dicho, joder, es que no sale nada bien. A ver ahora cómo empezamos la semana que viene. Pero bueno, ahí lo bonito que tiene este deporte es que cada semana es una oportunidad. Uh-huh. Entonces, cada vez que pasa el partido, tiene un día, dos, un poco para ahogar las penas de alguna manera, como cada uno quiera. Pero en cuanto empieza la preparación del siguiente partido, tiene una nueva oportunidad. Ahí, a lo que iba en un principio con Porfi, él ha tomado toda la responsabilidad de las cosas que se han hecho mal. Y creo que en cada momento ha sabido utilizar las palabras o conectar con el equipo de una manera diferente para que siguiéramos creyendo y trabajando. Entonces, quizá te diría ese partido, por decirte alguna hora tampoco. Seguro que ha habido, por desgracia, muchos más. Pero sí, quizá te diría ese partido, sí.
1: Pablo, en una plantilla en la que evidentemente hay jugadores nacionales, unos que están como Dani Díez, otros que han llegado como Raúl Neto, otros que están como Gonzalo Corbalán, ha llegado Jermín Samuels, bueno, todo lo que conocemos, Luke Fisher, que ha continuado también aquí esta temporada y otros tantos. Leí hace muy poquito a Raúl Neto que comentaba: nunca había coincidido con Porfi Fisac, para un jugador neto que ha estado aquí, que ha estado, bueno, en fin, qué currículum tiene, ¿no?, para un tipo que ha estado más de 10 temporadas en la NBA.

0: y con todos los problemas físicos que ha tenido graves y que ha sido capaz de revertirlo, pero que le ha costado mucho trabajo. Pero daba una declaración Raúl Neto para un jugador ya veterano que decía que él ha sido capaz de aprender cosas de baloncesto esta temporada. Tú, Pablo, también eres un jugador ya con un currículum extenso. Siempre se puede aprender y todo depende de la voluntad, independientemente de lo que marque tu fecha en el DNI.
1: Sin duda. El día que no tenga ilusión para aprender, yo creo que no merecerá la pena seguir siendo jugador de baloncesto. Da igual la edad que tenga. En el ejemplo de Raúl, ¿qué podemos decir de él, no? O sea, 8 temporadas de NBA, selección, no sé. Viene a Burgos después de una situación física muy, muy complicada y ha habido semanas en las que directamente o prácticamente no ha entrenado más que el día antes de partido y un ratito para ver si podía ayudar al equipo el día de partido. Pero es que los ratitos esos de Raúl iba a muerte. Era el primero que se tiraba por un balón, el primero que corría más que nadie, el primero que exigía a los demás. Y una vez que ha conseguido esa estabilidad física, que se ha trabajado también, porque ha echado más horas que nadie, tanto en el pabellón como en la piscina, como en todo sitio, y ha conseguido disfrutar, ha servido de inspiración para todos los compañeros. Para mí, en particular, el poder compartir tanto vestuario como pista con él ha sido un auténtico regalo. Es un tío que ve el baloncesto de una manera tan, tan clara, tan bonita, tan rápida. Bueno, y es de uno de los jugadores que yo creo que a mí, ahora echando un poco la vista atrás, más me han marcado, porque entrenar con él es un aprendizaje y un disfrute que no te puedo explicar con palabras.
0: Está claro, Pablo, que si cualquier miembro de la plantilla está viendo que un tipo como Raúl Neto, que no tiene o no puede, si quiere, ni siquiera la necesidad de tener que emplearse a fondo, porque después de más de un año en blanco ha tenido una oportunidad que podría decir, oye, mira, yo hasta aquí he llegado, no he podido, soy sincero, levanto la mano y hasta aquí firmo aquí, me marcho. Pero cuando ves a un jugador como Raúl Neto, que es capaz de, como tú bien dices, de trabajar y de hacerlo todo hasta la extenuación, esa cultura de arrastre para toda la plantilla, no hay excusas para que nadie se pueda bajar del barco o se quiera echar hacia un lado. Hablando de un jugador que evidentemente esta temporada y es compañero tuyo, ha sido capaz de dar mucho y que ha puesto su nombre en el panorama del baloncesto, ya sabes de quién te hablo, Gonzalo Corbalán, que ha sido capaz de hacer unos números espectaculares esta temporada, que además es un hombre que no le tiembla la muñeca cuando le dais la bola. Él reconoce que además se siente cómodo con esa manera que tiene de expresarse, que parece que no pasa absolutamente nada. Pero la irrupción de Gonzalo en esta Liga ACB, tú bien lo compartiste ya también en la pasada temporada en Primera FEB, ha sido importante en el baloncesto.
1: Ah, impresionante. Lo de Gonza es tremendo, además, con la naturalidad y sencillez que lo hace y que yo creo que lleva demostrando desde que estuvo aquí en Burgos. Lo sufrí en contra la temporada antes de venir y he tenido la suerte de ver su evolución las últimas 3 temporadas, 2 de ellas compartidas con él y en el vestuario. Y es que es un chico que la madurez que tiene no es propia de su edad. A nivel alimentación, constancia, cómo trabaja su cuerpo, cómo se prepara cada día. Pues bueno, pues también es un ejemplo y una inspiración para la gente que estamos cerca suya. Yo creo que el éxito que ha conseguido a nivel individual y también grupal, porque en los momentos más importantes ha sido clave en la permanencia, es fruto de todo el trabajo que lleva haciendo hasta ahora. El otro día hablaba con él ahí un poco en el vestuario y tal, y le decía, Gonza, ¿qué? ¿Cómo lo ves? Y dice, va, Pablo, pues habrá que seguir. Y así está claro, o sea, tengo claro que va a ser. Él va a seguir trabajando. Él tiene detrás, además, una familia que pudimos conocer el año pasado en la fiesta del ascenso y tal, que se alegran por él, le empujan y le apoyan en absolutamente todo. Entonces, todo lo bueno que le pase a Gonzalo, yo me alegraré y también creo que la afición burgalesa se sentirá siempre orgullosa de haber visto su crecimiento.
0: Bueno, la verdad es que ha sido un jugador determinante en algunos partidos con canastas, bueno, en definitiva teniendo esa capacidad y esa faceta anotadora como han sido capaces de ver y que le ha dado victorias al equipo, como lo habéis hecho absolutamente todos desde, como decíamos antes, diferentes roles y parcelas. Pablo Almazán, ¿qué va a ser de ti la próxima temporada?
1: Pues no tengo ni idea.
0: Por eso te pregunto, como yo tampoco tengo ni idea, tengo al interesado.
1: Sí, sí, sí. Bueno, acabo contrato ahora esta semana y te puedo decir que tengo el verano ya planificado con mi preparador físico para llegar la temporada que viene como un toro. No sé lo que va a pasar, la verdad. Sí que te puedo decir que, yendo un poco al inicio de mi relación con el club, cualquier momento que me necesiten, tanto ahora como en el futuro, voy a estar, porque lo que me han dado va mucho más allá de un contrato, de las victorias o de una permanencia. Entonces, siempre voy a estar aquí para el Salud San Pablo Burgos.
0: Lo que comentas está claro, quieres seguir jugando al baloncesto, veremos si en este caso hay interés por parte de las dos partes, como en cualquier contrato de cualquier actividad que ocurre aquí en la vida. Y en definitiva, este viernes, Pablo, vais a poder disfrutar de un merecido premio a partir de las 6 de la tarde ante Covirán Granada. Es el partido de despedida de este curso baloncestístico aquí en Burgos. Es un partido para disfrutar, es un partido para que vosotros también lo soltéis, para que no tengáis esa mochila y que termina de la mejor manera posible, ¿no? Jugando en casa, el último partido, con la permanencia. En fin, el horario no me gusta un pelo, Pablo, ya te lo digo. Esto de un viernes a las 6 de la tarde, mucho comercio, pero bueno, no lo ponemos ni tú ni yo, es lo que hay, pero sobre todo tenéis por delante 40 minutos para disfrutar en mayúsculas.
1: Sin duda, sin duda. Nos lo hemos ganado, el disfrutar, llegar sin ningún tipo de presión a este último partido. Yo creo que se disfruta a través del trabajo y de la competición. Granada ha demostrado que, aún estando descendido, siguen compitiendo como el primer día. Y yo creo que, por respeto al trabajo que llevamos haciendo durante la temporada, por respeto al rival y a la liga y cada uno de manera individual a sí mismo, tenemos que salir a competir y ganar el partido y poder disfrutar así plenamente tanto del partido como del camino hecho. Y hacerlo una vez más con nuestra afición.
0: Vamos a ver un poco la tabla, Pablo, que ahora sí que gusta verla, que no pasa nada. Desde el viernes ya se puede ver la tabla con tranquilidad, incluso mirar al resto de equipos como diciendo, uff, este lo tiene peor, no sé yo veo a este con más opciones, nosotros estamos salvados. Así está la clasificación de esta Liga CB. Queda un partido, uno le queda al Recoletas a los San Pablo Burgos, a Valencia Basket le quedan dos, y en este caso también le quedan algún que otro partido más a casa de Monzaragoza. Líder el Real Madrid con ese balance de 26-6, Murcia, que está con 24 victorias, 23 para el Barça y para Baskonia, con 22 está Valencia Basket, 21 para el Juventud de Badalona, 18 para la Laguna Tenerife y para Surne Bilbao Basket, con 17 está Unicaja. Está bonita, la pelea ahí por entrar en el playoff, para poder jugar por el título. Esa sería esa tabla un poquito media. Breogán, que ya está descolgado con 15 victorias, 15 que tiene Baxi Manresa, Girona, que tiene 13, y Oposidas tiene 12, 11 para Recoleta, Salud San Pablo Burgos, 10 para Dreamland Gran Canaria, 10 tiene Morabanca Andorra, 9 tiene Zaragoza, pero tiene un partido menos, todavía lo tiene que recuperar, y 6 para Granada, que ya es equipo de primera fase. Pablo, ¿te atreves a decir un nombre de quién crees? Evidentemente querer, nadie desea el descenso de nadie, ¿no? Pero de los que ves ahí abajo, ¿quién crees que va a acompañar a Granada? Una opinión, ¿eh?
1: Es que no te puedo decir. Al final me parece tan loco que Gran Canaria, por ejemplo, está ahí metido, viendo cómo antes de empezar la temporada las expectativas que tenían y tal. Y Zaragoza un poco lo mismo, ¿no? O sea, me parecen tres equipazos tremendos. Andorra también, con el cambio de entrenador. Entonces, no te podría decir, porque la verdad lo que te dijera te engañaría. O sea, bueno, al final nunca es plato de buen gusto que un equipo descienda, y nada, quien tenga que ser, será. Lo importante es que no somos nosotros y ya está.
0: Pues Pablo, como no sé lo que va a pasar ni tú ni yo la próxima temporada, y como eres un hombre y un jugador muy querido aquí en Burgos, te voy a pedir que des un mensaje a la afición, por lo que pueda llegar a pasar, que no tengo ni idea, pero agradeciéndole sobre todo lo que han sido capaces aquí a esta cámara durante toda la temporada, que sé que estas cosas al fin y al cabo es lo que más agradece, ¿no?
1: Sí, pues nada, gracias a toda la afición, a toda la gente que nos ha estado apoyando más allá del día de partido, durante la semana. Con vuestro aliento y empuje habéis hecho posible cosas que ni nosotros mismos pensábamos que éramos capaces de hacer, así que lo hemos conseguido entre todos. El año que viene el equipo va a volver a estar en ACB, y muchas gracias por todo, y os quiero muchísimo.
0: Las palabras de Pablo Almazán, evidentemente, que es un hombre querido, que lo va a ser siempre aquí en Burgos, pase lo que pase. Ojalá pueda estar una temporada más con nosotros aquí en Burgos, que sería una gran noticia. No me meto yo en temas deportivos, pero por lo menos por lo que es capaz de encarnar con los valores y cada vez que se pone la camiseta de nuestro equipo, el Burgalés, lo merece sobradamente. Pablo Almazán, muchísimas gracias por tu tiempo. De verdad, que disfrutes muy bien del verano, que como ya has dicho, tienes planificado todo para estar y llegar en un punto óptimo de forma, sea donde sea, a partir de que empiece esa próxima temporada. Así que a disfrutar el viernes del partido, a despedirse de la temporada como se merece y que te vaya todo genial, de verdad.
1: Muchas gracias, Sergio, igualmente.
0: Pues hemos tenido con nosotros a Pablo Almazán desde Recoleta Salud San Pablo Burgos y Grupo Ureta Tizona, que está preparando su plantilla y su próximo curso, aunque todavía no tenemos noticias cerradas sobre si Denis Pombar va a ser capaz de abrazar ese equipo como primer entrenador.
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0: Con jugadores como Jan Cide, que ya han encontrado, por ejemplo, acomodo, u otros que en este caso no tienen contrato para la próxima temporada, ese grupo Ureta Tizona Burgos, que bajo el mando de José Manuel Naveira, lo primero que está haciendo es intentar cerrar la continuidad de este hombre, Denis Pombar, que recuerden, ya lo comentamos aquí, tiene contrato como entrenador ayudante, por lo tanto hay que resolver esa situación, ya que, según me he podido informar yo, sí que existe, ¿no?, voluntad tanto de lo que es el propio club como del propio entrenador de llegar a un acuerdo para, pues eso, modificar ese contrato, poner unas cantidades diferentes y una duración determinada que tiene que ser capaz de cambiar. De momento no hay noticias. La semana pasada el entendimiento parecía bastante cercano. Bueno, seguramente se estén puliendo esos detalles y poco a poco iremos conociendo más novedades de ese grupo Ureta Tizona Burgos, que también ha salvado sobre la bocina su permanencia en la primera fe. Carpetazo al baloncesto. Hacemos una pausa y vamos con más deporte aquí en No Solo Fútbol.

0: El Burgos Club de Fútbol, que se llevó los 3 puntos en el día de ayer del Reino de León con 2 goles de David González, el primero de ellos de penalti, el que sufrió Ferniño, que fue capaz el propio David de anotar desde los 11 metros en el 8 de la primera parte. Aquí Ander Cantero, que sacó bien las manos hacia arriba para repeler en el Ecuador de esa primera parte ese disparo de Chacón. Y aquí la tuvo Rüger, que la cepa del poste repelió esa pelota justo en el tramo final. Y tanto que final de la primera parte, la recuperación de Kevin Appen con ese disparo, lo aprovechaba en el rechazo David González para poner el 0-2, que a la postre fue el definitivo. Es una victoria que al Burgos Club de Fútbol le deja con 69 puntos. Hay dos cosas que son ciertas. Una es que el Burgos sigue, y parece increíble decir esto, sin depender de sí mismo para poder estar en playoff. Pero también es cierto que a día de hoy hay otros equipos que con un solo empate, y vamos a hablar de ello, es decir, no tiene que darse una situación de que pierdan. Si el Burgos hace sus deberes, como lleva haciendo en los dos últimos partidos, jugará ese playoff de ascenso. Y quien sí que depende de sí mismo es el Club Deportivo Mirandés, que ganó a Granada 3-1. Y paradojas del calendario, se va a enfrentar al Club Deportivo Leganés en el último partido este próximo domingo a las 9 de la noche. Si el Mirandés gana en Butarque, se queda en segunda. Tan fácil, tan lejos y tan cerca. Hablaremos del Recoletas Burgos Caja Rural, que fue capaz de ganar ante Servicios Alcobendas por 28-25, sufriendo, lo pasó mal, es cierto, con la lengua afuera, pero llegan a la final el equipo de José Basso y de Nico Herreros, que tendrán que disputarse en su último partido ante el BRAC Quesos Entrepinares. Será el fin de semana del 7 de junio, todavía tiempo para que ese agónico pase esté para el Recoletas Salud. Para el Recoletas Caja Rural Burgos, en su mejor momento, lo van a disfrutar. Y yo sé que ha sido una semana complicada con esa alineación indebida, así que esa afición a Gualdinegra tiene una cita más, la más bonita, la final. Estamos en la etapa crucial de la temporada en todos los deportes, y por supuesto para el Burgos Club de Fútbol, que después de 2 victorias consecutivas a domicilio, es así como el resto de equipos de arriba están fallando muy poquito, pues ahora mismo con ese gol a veras que no tenemos ganado ante el Club Deportivo Castellón, estamos fuera de esa sexta plaza, que es la última que evidentemente mete a cualquier equipo en ese playoff de ascenso. Sin embargo, la sensación es que si el Burgos Club de Fútbol hace los deberes este domingo, quizás, o es muy probable, que otros no lo hagan, y con una victoria y un empate de todos los demás, de lo cual vamos a hablar aquí en No Solo Fútbol, sería suficiente. Ander Cantero, buenas tardes.
1: Caixo, Arratsalde León.
0: ¿Qué victoria? ¿En qué momento? Llegando bien después de una serie de empates que parecía que se quedaban cortos. Ahora 6 puntos, seguimos estando ahí en la pelea, Ander. Está siendo esto casi de locos, como se suele llegar a decir. Da igual lo que hagamos, el resto quitando, bueno, pues cae alguno con algún empate o alguna victoria que no le sale, pero no somos capaces de alcanzarles. Lo tenemos ahí.
1: Sí, competencia máxima. Al final esto es lo que tiene la segunda división. Que siempre se está peleando hasta el final, ¿no? Es muy difícil ya las últimas jornadas con algo decidido. Esta jornada se ha decidido el ascenso directo, pero bueno, ya vemos que una plaza de descenso aún sigue también en liza, y el playoff, pues es que estamos hablando de uno de los playoffs más ajustados de la historia, seguramente, ¿no? Entonces, pues bueno, con esa ilusión de que sí que era importante quitarte el mal sabor de boca de esos empates, pero bueno, ante Almería y Deportivo, clubs que muy poderosos, ¿no? Pero que sí que, tal como nosotros estamos afrontando la temporada, pues nos habían sabido un poco pues dejar esa mala sensación, ¿no? Y pues bueno, estas 2 victorias ya te cambian todo y te focalizan en que este domingo otra vez pues el plantío tiene que ser una caldera e ir a por la victoria.
0: Las manos de Ander Cantero, que tuvieron trabajo ayer, ¿eh? Tuvieron trabajo, sí. Para intervenciones de mucho mérito, aguantando y sumando la portería número 18-0, en la que este hombre, Ander Cantero, no ha encajado en 18 partidos de 41, que se dice pronto. Así ganó el Burgos Club de Fútbol en la tarde de ayer en el Reino de León por 0-2.
2: El Burgos se llevó los 3 puntos del Estadio Reino de León para mantenerse con esperanzas de playoff y certificar el descenso a Primera Federación de la Cultural Leonesa. El partido quedó marcado en el minuto 5. Alex Lizanco se encontró el desmarque de Ferniño y el ariete gaditano fue derribado por Barsic dentro del área. David González asumió la responsabilidad y batió a Edgar Badía para hacer el 0-1. La Cultural no perdió la cara y en el minuto 22 un duro disparo desde la frontal de Luis Chacón hizo intervenir con acierto a Ander Cantero. En el 41 de juego, Lucas Ribeiro encontró a Ruggeri Hinojo y el lanzamiento del lateral culturalista se estrelló en el poste. En el tiempo de descuento llegó el 0-2. Víctor García se equivocó con un mal pase dentro de su área. El primer disparo de Apín lo sacó como pudo Edgar Badía y el rechace lo empujó a placer David González. En el minuto 69, Ferniño tuvo el 0-3 en una contra que le dejó mano a mano con Edgar Badía, pero su tiro lo sacó el meta local. En sala de prensa, Ramis dejó claro que cree que jugará en el playoff.
3: Nosotros tenemos que pensar en lo que hemos venido aquí hoy, en ganar. Y es lo que tenemos que pensar de cara al domingo, en ganar. Yo estoy 100% convencido que si nosotros hacemos eso, no vamos a meternos en playoff, seguro. Es verdad que no dependemos, pero ahora no dependemos de que, dependemos de que cuatro equipos ganen, si tú lo haces.
2: El rival del Burgos en esa agónica última jornada será el Andorra en el Estadio Municipal del Plantío.
0: Veíamos ese resumen del partido. Ander, ¿has escuchado a Luis Miguel Ramis, al técnico, al entrenador, que dice que está 100% seguro que si ganamos el domingo entramos en playoff? ¿Tú también estás convencido al 100% de que vamos a entrar porque evidentemente alguno no va a hacer la tarea bien?
1: Totalmente. El míster y todo el vestuario lo estamos, ¿no? Creo que tal como se da la jornada, pues bueno, es difícil. Ya vemos cada fin de que, pues eso, se den cuatro resultados adversos al nuestro, pero bueno, nosotros, para mí, pensando en nosotros, lo más positivo es que dependemos de ganar, ¿no? De que nuestro pensamiento tiene que ser de salir a ganar, de hacer un buen partido, como lo llevamos haciendo pues este tramo final. Y luego, pues dependerás de otros resultados, pero ganando tú tienes muchas probabilidades de que puedas estar adentro.
0: Uh-huh. 33 goles encajados en 41 partidos. El equipo que menos goles ha encajado con este señor que ha jugado todo en Liga. 18 porterías a cero, con un coeficiente de 0,80. Es decir, que los goles que encajan del cantero son muy poquitos. Somos uno de los equipos, no voy a entrar en temas muy tácticos, con una mayor eficacia de evitación. Es decir, que nos llegan, pero bloqueamos bastantes balones cuando no están del cantero. Lo que está claro es que decía Luis Miguel Ramis, y no la primera vez, que sois capaces, tal y como está ahora conformado el equipo, de minimizar las virtudes de los rivales sin, en este caso, renunciar a lo que sabéis hacer también con balón, que habéis sido capaces de crecer, yo creo que de manera bastante notable, durante esta segunda parte de la temporada.
1: Sí, sí, sí. Y al final eso es lo que te hace estar peleando por jugar un playoff de ascenso a primera división, ¿no? Buscar ese equilibrio, como comentaba ayer también, de la cultural, ¿no? Ese equilibrio entre las dos áreas, esa eficacia. Y nosotros, pues, yo diría que hemos maximizado al máximo el evitar que encajemos goles. Son muy pocos goles en 42 jornadas, pero eso. Es clave el trabajo de todo el equipo, ¿no? Pero luego también, pues eso, ir adquiriendo durante todo el año con una progresión constante, con mucho trabajo, con mucha exigencia en el día a día, ¿no? De adquirir conceptos, de coger confianza, de que la gente pues se vea capaz de llegar arriba y de tener ocasiones, ¿no? Y eso pues te hace que también pues al final acabes metiendo goles y sumes puntos.
0: No, eso está claro. El nivel de solidez que tiene el Burgos de fútbol, bueno, no es que lo diga yo, cualquier rival que se enfrenta a vosotros en la previa siempre dice exactamente lo mismo, ¿no? Incluso ahora mismo no recuerdo exactamente qué entrenador dijo que para él el mejor equipo defensivamente de ese trabajo defensivo de toda la división era el Burgos de fútbol, y se ha demostrado también, además, siendo eficaces y siendo capaces de transformar esos goles con puntos. Ander, ¿hubieses firmado llegar a esta situación al principio de temporada? Si te hubiesen dicho, último partido, Ander, no dependes de ti mismo, pero con que Castellón, Las Palmas, Málaga, Almería empaten y tú ganes, juegas un playoff de ascenso a primera.
1: Sí, sí, yo creo que todos lo habríamos firmado porque sabemos lo difícil que es estar en esta situación a estas alturas. Estás compitiendo contra, lo hemos hablado muchos años, contra transatlánticos, contra clubs que tienen mucho más presupuesto que tú, mucho más recursos que tú. Pero ahí llevas todo el año, ¿no? Y eso al final es por toda esa unión que se ha creado desde un poco el final de la temporada anterior, que ya el equipo pues tuvo unas bases muy sólidas para salir del descenso, que el año pasado también fue agónico y le supimos dar la vuelta a ello. Y pues bueno, ya coger unos mecanismos, una confianza, una solidez, ¿no? Que luego este año pues pues le has dado una vuelta de tuerca más y has podido aumentar ese nivel, ¿no? Entonces, luego realmente sabes que es muy difícil, nunca sabes qué equipos van a estar peleando y entonces llegar a esta situación creo que todos lo habríamos firmado y lo importante es eso, ¿no? Que al final también todos estamos disfrutando un poco de toda la temporada, ¿no? De cómo ha ido, cómo el equipo siempre se ha visto en crecimiento, cómo aunque haya habido momentos de alguna duda o momentos malos que puedes tener en segunda división en una temporada tan larga, ¿no? Pero el equipo siempre ha dado la cara, siempre se ha echado, pues bueno, ese vestuario con esa madurez, pues ha echado hacia adelante y ya está compitiendo pues hasta el final como estamos viendo.
0: Hablando de competir hasta el final, Luis Miguel Ramírez que habló de lo que ya pensaba en el partido nada más terminar, que llegue el domingo, se va a hacer largo, Andere. Se va a hacer largo para todos, ¿eh? Para todos, porque hay muchas ganas de competir y de que llegue ya. Pero estamos todavía el lunes. Esto comentaba el técnico tarraconense sobre esta situación en la que ya dice que la ilusión no va a frenar a nadie, pero sí que hay que saber tener también los pies en el suelo, porque son 90 minutos aquí en el plantillo ante la Andorra.
3: Bueno, puede ser. El más emocionante seguro que lo va a ser. Sí, bueno, ya tenemos experiencia en partidos importantes y, bueno, principalmente piensas en lo alrededor tuyo y en los jugadores. Yo tengo la serenidad y la experiencia necesaria como para transmitir tranquilidad, atrevimiento, naturalidad, entender el contexto en el que estamos, la importancia, pero es que lo entienden muy bien los jugadores, entonces eso me tranquiliza a mí mucho más. Bueno, para muchos será un partido muy emocionante y esta semana pues habrá que rebajar emociones, no ilusiones, eso no lo vamos a bajar nunca porque es lo que nuestra afición quiere y bueno, me imagino que nos esperan que estos días que nos quedan, estos 7 días que nos quedan hasta el próximo domingo se van a hacer eternos, pero bueno, que tengan un poquito de paciencia, que se armen bien, que sepan que el comportamiento del equipo va a ser el de toda la temporada y que juntos lo vamos a conseguir, no me cabe ninguna duda.
0: Palabras del entrenador. Evidentemente la ilusión no se le va a cortar a nadie, sí que es cierto que este tipo de partidos, pues a veces la sobreexcitación nunca es buena, aunque ya se os ve que evidentemente sois jugadores y sois un vestuario, como has comentado, Ander, lo suficientemente maduro, ¿no? Y tranquilo para saber afrontar este partido como uno más. Lo que pasa es que el partido va a estar a reventar, Ander.
1: Eso es lo que queremos, ¿no? Eso es lo que íbamos, pues yo creo que pensando durante toda la temporada, el llegar a ese último partido con algo tan bonito como entrar en un playoff de ascenso a primera división en juego, ¿no? Creo que la gente también se lo merece, ¿no? Durante todo el año pues han demostrado que han estado con nosotros, que nos han animado en todos los campos, en todos los desplazamientos, en el plantío también, pese a que, pues bueno, hemos tenido también una temporada adversa climatológicamente, pues siempre ha estado apoyando y pues con mucha ilusión de que llegue ese partido, aún queda tiempo, que también es importante pues el recuperar, el saber que nos vamos a enfrentar ante un buen equipo que va a venir aquí pues a jugar su fútbol, a exigirnos, ¿no? Entonces pues también necesitamos ese tiempo para preparar el partido y luego salir el domingo con el mayor convencimiento posible.
0: Estuvo aquí Miguel Ángel Atienza, bueno, como han pasado más compañeros tuyos, ya lo conoces también, y me dijo una frase que a mí me sorprendió. Ya sabemos que Atienza también es, bueno, en este caso yo creo que coincide contigo, que sois hombres de muchas palabras, que además transmitís y os expresáis muy bien, pero dijo una cosa Miguel Ángel Atienza que a mí me sorprendió, sobre todo el que es, vamos a decir, tan analítico. Él dijo que el plantío tiene la capacidad de ganar partidos, y esto es una manera metafórica, evidentemente, por una parte sí, pero por otra no. Tú, Ander, como portero, que sobre todo los porteros veis todo de manera periférica, ves absolutamente y sientes todo lo que está pasando en el campo, sí que notas que, y tú has jugado en muchos campos, eso está por ejemplo varias temporadas en Ipurúa, también un campo que aprieta mucho, vamos a decir que tiene también ese aroma, pero el plantío tiene esa capacidad de ganar partidos, Ander.
1: Totalmente, incluso en la portería pues también vas notando mucho los ciclos del partido, ¿no? De cara al exterior y notas cuando la gente está enchufada, cuando no está enchufada, porque bueno, al final pasas más tiempo solo, pasas más tiempo un poco alejado del balón y te da tiempo, pues bueno, te van llegando otras cosas, ¿no? Y es así, y se ha visto también, pues bueno, en estos últimos partidos en casa ante rivales tan exigentes como Deportivo y Almería, teniendo a la afición de nuestro lado conectada como está, complicamos mucho a los rivales y nosotros al final también nos venimos arriba, ese punto extra de energía lo sientes y das más e intentas pues por todos medios pues eso, el estar con mucha intensidad pues durante todos los momentos de partido, ¿no? Así que pues creemos que va a estar ahí la clave también este domingo, ¿no? El que la gente venga a disfrutar, venga a acompañarnos, a invitarles a seguir soñando, porque lo íbamos diciendo todos, yo creo prácticamente, ¿no? Que este vestuario está con hambre de hacer historia, con mucha humildad, sabiendo lo mucho que nos ha costado llegar hasta aquí, en la situación en la que estamos, ¿no? Pero con esa ilusión, ¿no? Que dice también el míster, de que vamos a ir al máximo.
4: Vamos a ver cómo está la tabla clasificatoria. Tú ya sabes los partidos, evidentemente, como lo sabe toda la plantilla, que vamos a tener que estar no mirando de reojo, pero si cuando termine el encuentro, pues estaremos ahí todos conectados. Pero así está la tabla clasificatoria y luego tengo un par de preguntas para ti, sobre todo de tu rendimiento personal, porque la verdad es que con esas 18 porterías a cero merece la pena hablar de ello. Vamos a ver la tabla, así está. El Racing líder. El Depor es segundo, ha ascendido este pasado fin de semana de manera directa, pero se juega en la primera plaza. Y luego van ustedes a entender por qué digo esto. Almería, 71 puntos. Málaga, 70. Las Palmas, 70. Castellón, 69. Y el Burgos Club de Fútbol, que tiene también 69. El Eibar tiene 67. No está descartado del todo, pero necesita ya no solo no depender de sí mismo, sino dos resultados negativos de otros dos equipos y ganar él su partido ante el Castellón. 60, que tiene el Córdoba en esa tabla clasificatoria. 59, el Albacete. 58, Ceuta. 58 tiene el Sporting, 58 tiene el Andorra, 48 para Granada, 46 para el Real Sociedad B, 46 para el Valladolid, con 43 está el Cádiz, con 43 está el Leganés, con 40 está el Mirandés, que si ganan ese partido el Leganés le desciende, aunque el empate es cierto que le vale al equipo de Butarque, y tres equipos que ya han dicho adiós al fútbol profesional: Huesca, Cultural y Real Zaragoza. Hemos dicho ya algún que otro partido que vamos a tener que mirar no de reojo, porque tú vas a estar en el campo, pero bueno, esa información siempre llega, ya lo sabemos, y siempre está. Nosotros jugamos contra la Andorra, el Almería juega en casa ante el Real Valladolid. Hay un Castellón-Eibar ahí que pueden pasar muchísimas cosas. El Depor y la Unión Deportiva Las Palmas, que se enfrentan en Riazón, se están jugando la primera plaza. Y el Real Zaragoza, que juega en casa ante el Málaga. Yo odio a Ander esa frase de aquí nadie se juega nada, no se juega nada. Lo odio porque hay jugadores que se están, en este caso, bueno, un par de buenas actuaciones te pueden valer un contrato, te pueden valer muchas cosas, desde a nivel personal como a nivel del equipo, más el punto de profesionalidad que se presupone que tienen absolutamente todos los equipos. Pero la verdad es que con esos resultados que decíamos, mal se tiene que dar para que si ganamos Ander, alguien no empate por lo menos en esos partidos: Almería, Valladolid, Castellón, Eibar, Depor Las Palmas o Zaragoza Málaga.
1: Sí, eso queremos pensar, pero al final todo parte por tú sacar el partido adelante y ganar, ¿no? Y yo creo que, ya he dicho antes, eso es algo muy positivo. El tener el foco solamente en tu partido, en tener que salir al campo pensando en lo que va a pasar en el plantío, no desviarnos de nada más, porque es que no merece la pena, ¿no? Si no ganas, ya es mucho más complicado, ¿no? Entonces, creo que es importante eso, tener el foco muy puesto en el presente, en ese momento del domingo en el plantío, y luego, pues, obviamente, dependes de cuatro resultados, ¿no? Y pues ya vemos que cada año algunos tenemos pues experiencias de ese tipo, ¿no? Entonces sabes que pueden pasar mil cosas y tú lo que no puedes dejar escapar esa oportunidad, ¿no? Tienes que ir a ganar, tienes que sacar el partido y a partir de ahí, pues cuando se acabe la jornada veremos qué es lo que ha pasado, pero que por lo menos tengamos eso de nuestra parte, ¿no? La tranquilidad de haber dado el máximo, de haber hecho lo que tenías que hacer y pues de luego pues ver qué pasa.
4: Ander, ¿está siendo tu mejor temporada en el fútbol profesional?
1: Sí, a nivel de números, obviamente sí. Al final es un orgullo lo que se está consiguiendo a nivel de toda la plantilla esta temporada, defensivamente hablando, ¿no? Que, pues bueno, es gran parte de que luego pues estés teniendo las posibilidades que estás teniendo para conseguir un playoff. Y sí, sí que también, pues bueno, por sensaciones, ha cambiado totalmente respecto al año anterior, mucha más confianza a la hora de afrontar los partidos. El trabajo en el día a día, creo que está siendo muy muy bueno, junto con Fran Sanz, el entrenador de porteros que llegó este verano, con Jesús, con Diego y Mar, que nos ayudan todas las semanas, ¿no? Creo que tenemos un nivel muy, muy alto de exigencia en el día a día, que eso al final hace que, pues que uno mismo se exija más, uno mismo entrene más duro, uno mismo pues se encuentre más preparado los domingos. Luego pues lo que siempre he hablado muchas veces, ¿no? Pues desde la pretemporada, sentir con la confianza del míster, de la dirección deportiva, de los compañeros, ¿no? Eso suma increíble y se ha dado así durante todo el año, ¿no? Entonces, pues bueno, eso hace que vayas creciendo y pues está viendo también, yo creo que en este último tramo, ¿no? Que han salido muy buenos partidos y al final es el resultado de todo eso, ¿no? De toda esa suma de cosas positivas que estoy sintiendo, ¿no? Entonces, pues bueno, sales al campo con esa confianza y pues luego, pues lo que yo siempre muchas veces he hablado, que el balón nunca sabes a cómo va a ir, a dónde va a ir, ¿no? Y es difícil controlar todo eso, pero bueno, tú al final interiormente sabes que tienes buena sensación, que tienes esa confianza, ¿no? Que sabes que las cosas van a salir bien.
4: Y están saliendo bien. Sé que eres el mejor postulado y candidato para ese trofeo Zamora. Bien, que es individual, que es un trofeo más, que por supuesto está solo conociéndote muy aparcado, pero bueno, es una posibilidad que está ahí, ya veremos. Evidentemente siempre lo más importante es el objetivo colectivo. Se le da al portero, ese Zamora, pero es un trabajo absolutamente de todos, desde Ferniño cuando está defendiendo las jugadas a balón parado o corre la presión, por decirlo, ¿no? Que es el jugador que actúa en punta cuando está él o cuando está Mario, Mateo o el que sea, hasta lo que es también la posibilidad del propio Cancerbero, como es Ander Cantero. Ander, ¿recuerdas que estuviste aquí una vez?
1: Sí.
4: Y rellenaste un sobre que yo tengo por aquí. ¿Sabes lo que pusiste?
1: Creo que sí, recuerdo.
4: Ábrelo. A ver qué pusiste. Tengo otro, ¿eh? Para que rellenes ahora. A ver qué puso Ander Cantero la última vez que estuvo aquí. La verdad es que tengo que empezar a poner la fecha, porque luego no me acuerdo. Yo los guardo, pero no sé cuándo.
1: Sería abril.
4: Yo para las fechas no tengo ni idea. ¿Qué pusiste?
1: ¿Lo digo?
4: Sí, sí, claro. Ahora lo vas a enseñar después.
1: Poder disputar un playoff de ascenso a primera división.
4: ¿Y cuál era la promesa?
1: Cantar en blanco y negro con todo el estadio.
4: Enséñala ahí. Dale la vuelta.
1: Todo el fondo azul.
4: Aguanta ahí un poquitín. Aguanta ahí que lo vean. Bueno, pues es un sobre que todavía está vigente. Que podría cumplirse. Vas a tener que escribir otro, pero qué curioso. Creo que es la primera que me pasa. Que es un sobre que tiene vigencia de una temporada para otra. Pero ahí lo tienes. Lo tenemos muy cerca, Ander. Ojalá se cumpla.
1: Sí, sí, sí. Eso es lo que deseamos todos y por lo que de verdad que tenemos una ilusión increíble.
4: Te voy a dejar que rellenes este sobre, pero antes te voy a pedir una cosa, que a ti se te da muy bien. Y es que le mandes un mensaje a la afición, porque ya tendremos evidentemente al jugador de turno que salga esta semana, pero como portero, con esas 18 porterías a cero, con las grandes intervenciones que tuviste este pasado fin de semana, con todo lo que estás haciendo y siendo un peso pesado de ese vestuario, pues para la gente, aquí hasta acá, por aquí, un buen mensaje para que la semana se les haga un poco más corta, que hay gente que ya no le queda uñas y estamos al lunes, Ander.
1: Hijos del frío, que estamos, vamos, encantados de cómo está yendo la temporada, de ayer también en León, pues disfrutamos increíble a vuestro lado en ese final de partido, celebrando, ¿no? Y pues que queremos que siga, ¿no? Que queremos que esto no pare, que nos queden otros 5 partidos a vuestro lado, así que nada, animaros a que os dejéis hasta el último aliento este domingo, porque creo que merece mucho la pena y que entre todos, hasta el final peleando, vamos a conseguir el objetivo.
4: Pues muy bien dicho, Ander, lo has hecho fenomenal. Te dejo que escribas, tú tranquilo, mientras que vamos a ver lo que hizo el Club Deportivo Mirandés en su partido que ganó 3-1 al Granada. Lo dicho, dependen de sí mismos. Si ganan en Butarque, se quedan en segunda.
2: El Mirandés salvó el match ball y se jugará la permanencia en la última jornada tras ganar 3-1 al Granada. El 1-0 llegó antes de la media hora de juego. Javi Hernández sacó un córner muy cerrado, Astralaga falló en la salida y Unax remató sin oposición en el área pequeña. El Granada empató en su primer acercamiento peligroso. Un envío en profundidad pilló descolocada a la zaga Jabata y dejó solo a José Arnaiz, que regateó a Juanpa y picó el balón lo suficiente para esquivar a Cabello. La reacción mirandesista fue inmediata. Thiago Helguera encontró la llegada por banda de Pablo Pérez y el lateral colocó el cuero entre los centrales visitantes para que Javi Hernández remachara a placer el 2-1. El 3-1 fue uno de los goles de la temporada. Bauzá colgó un saque de esquina al primer palo y Unax conectó un remate acrobático anticipándose a la defensa y el portero Nazaríes. Después del partido, Anchor Muneta consideraba que su equipo se había ganado el derecho a soñar con la permanencia en la última jornada.
5: Hace 10-11 jornadas estábamos a 10 puntos de la salvación, íbamos aquí perdiendo contra el Valladolid en casa, nos poníamos ya pues prácticamente en primera red. Y este equipo ha insistido, ha seguido, siempre hemos mantenido ese mensaje.
2: Los jabatos conseguirán una salvación que llegó a parecer quimérica si son capaces de ganar en la última jornada en el duelo directo en Butarque al Club Deportivo Leganés.
4: Pues cosas de la vida, cosas de la clasificación, una parte baja donde yo lo decía, ¿no? En Vive Radio de una forma un poco jocosa, que parece que nadie quiere quedarse en la competición, lo hacía evidentemente metiéndose tono, pero va a tener la oportunidad el Club Deportivo Mirandés de, si gana, quedarse en segunda división. Ander, cierro ya contigo con esa pregunta. Parte de arriba muy apretada y parte de abajo, fíjate, el Mirandés iba a tener una oportunidad que otros equipos también, que si hubiesen dicho última jornada, sabiendo un poco la idiosincrasia que tiene el conjunto rojillo, jugarte a un partido en Butarque, también lo van a tener a su alcance.
1: Sí, a vida o muerte. También nos ha tocado jugar algún partido de esos y vamos, es la probabilidad la posibilidad que te llega y van a ir a por ella. Así que bueno, pues otro partido que va a ser de mucha tensión y pues bueno, que gane, pues que sea el que más merezca, ¿no? Mantenerse en segunda división, que ya digo que es algo importante siempre.
4: A esa hora, cuando empiece el partido, nosotros ya sabemos si jugamos el playoff o no. Eso seguro, porque va a arrancar a partir de las 9 de la noche. Ander Cantero, de verdad, muchísimas gracias por tu tiempo, por venir. Gracias por haber estado aquí, por poner también en este caso pues la cara, el escudo, en definitiva todo lo que encarnas para el Burgos Club de Fútbol, que al fin y al cabo la afición pues es, como bien sabes, lo que más agradece. Así que toda la suerte del mundo para que el domingo a partir de las 6:30 de la tarde todo salga bien y que cuando termine el partido, evidentemente, tengamos esa palabra de playoff completamente ya grabada de cara a lo que sería el próximo fin de semana y tener otro partido más, como bien decías, ojalá queden 5 partidos y no uno, para los intereses de todos, de la ciudad, del equipo y, por supuesto, de los jugadores y de ti, Ander Cantero. Lo dicho, Ander, muchísimas gracias.
1: Vale, es que ricasco, muchas gracias.
4: Con Ander Cantero le vamos a liberar, vamos con el trofeo de Diputación Provincial de Burgos.

Estamos ya en el momento clave de este trofeo de Diputación Provincial de Burgos, porque estamos ya pues en las eliminatorias. Mira, hablando de playoffs, están en los playoffs. En lo que sería la primera competición, es decir, en el grupo de categoría A, Covarrubias 2, Hotopalacios 1, en el partido de ida de todos, ¿eh? Villalbilla 0, Tardajos 2, Ubierna 1, Villasur 1 y Villarcayo 1, Pedrosa de Río Urbel 1. En la categoría B, estos fueron los resultados: Huerta de Arriba 3, Santibáñez Zarzaguda 1, Quintanilla Somuñoz 0, Moncalvillo de la Sierra 0 y Cogollos 1, Puente de Hidos. Este fin de semana, la vuelta. Y con ese trofeo de Diputación Provincial de Burgos hacemos un breve alto en el camino y vamos con más deporte aquí en el último tramo de No Solo Fútbol.

Ahí tenemos a Yara Casteljean, la ganadora de la Vuelta a Burgos de Féminas en su 10ª edición, que arrancaba el pasado 21 de mayo y que se ha estirado hasta el día 24 con esa última etapa, esa subida a las Lagunas de Neira, que ha sido capaz de coronar a la neerlandesa en su primera vez como campeona de esta ronda burgalesa. Fue capaz en esas empinadísimas rampas de las Lagunas de Neira, en ese puerto de categoría especial, de llegar la primera y de colgarse no solo ese primer podio ni la medalla por haber llegado ahí arriba, sino también ese maillot, que además la pone en el pabellón más alto de esta ronda burgalesa. Así que Yara Casteljean, ganadora de la 11ª Vuelta a Burgos femenina, que han podido seguir además aquí en la 8 Burgos durante toda esta semana pasada y el fin de semana.

0: El Recoleta Burgos Caja Rural que sufrió de lo lindo. La mañana de ayer, con ese calor, era el bienvenido Nieto, pero era capaz de ganar por 28-25. Así hizo su Alcobendas Rugby, a pesar de que tuvo que jugar toda la segunda parte con un jugador menos. Ejercicio de resiliencia del conjunto valdinegro para poder avanzar hasta la final de la División de Honor de Rugby, que tendrán que disputarla contra el Braques o entre Pinares el fin de semana del 7 de junio. Tendremos la final, que siempre nos gusta por ver y conocer quién es el campeón de liga en esta División de Honor de este deporte, el del balón ovalado.
1: Un partido muy duro, ya los esperábamos. Rivales duros, clima con mucho calor, pero bueno, lo hemos sacado adelante, que es lo que importa. Y ahora animaros a la afición a seguirnos a la final, sea donde sea, porque os necesitamos a vosotros también.
0: Y el Tubos Aranda Vía Aranda, que perdió en Puente Genil en una última posesión por 28-27, pero que va a estar una temporada más en la Liga Sobal porque los resultados en otras canchas le dan ese derecho. Así que el conjunto aranino, que va a sumar su tercer curso en esa Liga Sobal, además lo va a poder celebrar el próximo partido en casa con su afición en ese pabellón Santiago Manguán ante Ademar León. Así que enhorabuena al equipo de Javi Márquez, que estará, como decimos, una temporada más en la Liga Sobal.

Y el San Pablo Balonmano Burgos, que caía por 23 a 40 de una manera completamente estrepitosa en ese pabellón de Porto Sagunto, y que decía adiós, evidentemente, a la competición y a ese playoff de ascenso, en un encuentro en el que desde los primeros minutos la desventaja fue abultada, y a pesar de que los de Dani Gordo intentaron jugársela, quitando incluso el portero para poder atacar con un jugador más, ni por esas fueron capaces de acercarse en el equipo. Una derrota, y a pensar ya en la próxima temporada. Es la tercera ocasión en la que el conjunto filiano no llega

0: Somos conscientes de que estamos en un momento crucial, sobre todo para las aspiraciones de todos nuestros equipos, donde ya se dirime absolutamente todo. Hemos hablado de baloncesto, donde ya tenemos a ese Recoletas, a los San Pablo Burgos con la permanencia. En fútbol tenemos todavía al Burgos Club de Fútbol y al Club Deportivo Mirandés luchando por sus diferentes objetivos. Y en balonmano, desgraciadamente, lo veíamos. Los cidianos han quedado fuera, el tubo se mantiene. Y en rugby todavía vamos a tener una cita más con esa final de la División de Honor. Como este programa se llama No Solo Fútbol y siempre le hacemos caso y hueco a otros deportes que no están en el foco de manera diaria, bueno, pues hoy la cita es con el Club Bádminton Burgos, que tenemos triple representación hoy aquí en nuestro plató. Muy cerquita de mí tengo ya, precisamente para poder hablar de todo esto, a Raúl Gutiérrez, que es entrenador y director técnico de este Club Bádminton Burgos. Raúl, ¿qué tal? Muy buenas.
1: Muy bien, buenas tardes. Lo primero, muchas gracias por invitarnos al programa y darnos la posibilidad de poder hablar de nuestro deporte.
0: Bueno, para eso estamos, solo faltaría el espacio, lo tenemos, el plató también, así que solo faltan los protagonistas, que sois vosotros. Beatriz García, jugadora de este Club Bádminton Burgos, ¿qué tal? Buenas tardes.
2: Pues muy bien, aquí a echar un cable y aumentar la visibilidad un poco del deporte y contaros un poco lo que estamos haciendo.
0: Ojo, y con medallas, ¿eh? Luego nos vas a explicar cómo has sido capaz de vencerlas en este deporte donde solo tenemos o teníamos un exponente como es Carolina Marín, que es la que todo el mundo conoce por todo lo que es capaz de hacer a lo largo y ancho de su ya terminada carrera deportiva, pero que también sepan que en Burgos se practica, se juega y se compite con el bádminton. Y tenemos también a Fernando Fondevilla, lo diré bien, jugador de este Club Bádminton Burgos. ¿Qué tal, Fernando? Muy buenas.
3: Muy buenas tardes. Nada, pues muy bien. Aquí intentando ayudar un poco y dar un poco más de visibilidad a este deporte, que aunque sí que es cierto que se practica bastante entre los jóvenes, pues luego no llega a mucho.
0: Bueno, es cierto que hay que tener en cuenta que es un deporte olímpico, esto es importante que todo el mundo lo sepa, pero que es cierto que con tanto deporte y encima, Raúl, una ciudad como Burgos, que existe tanta oferta deportiva, vosotros habéis optado por estar con el bádminton, pero ahí estáis compitiendo, evidentemente, donde tenéis que ir y estar y que, bueno, también hacéis vuestra labor.
1: Sí, efectivamente. Al final, bueno, nosotros competimos a nivel nacional y estamos ahí. Y obviamente, al final, como es un deporte un poco más minoritario, pues tenemos que estar pues, captando niños, intentando que quieran hacer nuestro deporte y que lo elijan de alguna forma antes que a otros, aunque bueno, se puede hacer varios deportes, no pasa nada.
0: Bueno, pero el bádminton, Beatriz, es un deporte, la verdad, yo lo he practicado alguna vez. Bueno, yo juego más a pádel, pero juego a tenis, quiero decir, sé más o menos que al fin y al cabo son deportes de raqueta, ¿no? Es un deporte divertido, es un deporte donde además, en este caso, pues se puede llegar a practicar, vamos a decir, con relativa, entre comillas, facilidad en Burgos, deporte indoor, quiero decir que también favorece todo, y que, bueno, pues vosotros estás ahí también, pues compitiendo y sacando medallas hacia adelante.
2: Sí, yo creo que es un deporte excelente para reunir gente de diferentes niveles, desde niños hasta cualquier edad. Y de hecho, bueno, nosotros tenemos muchísima gente en el club jugando, desde niños pequeños, bueno, gente joven que está compitiendo a un nivel muy alto y una división senior también más social que bueno, yo creo que es un deporte que da cabida para muchos niveles y para muchas edades.
0: Fernando, ¿tú qué edad tienes?
3: Yo tengo 18 años.
0: ¿Y cuándo empezaste a jugar a bádminton?
3: Pues yo empecé a jugar hace 13 años. Jugué primero 3 años en el colegio, en educación física, lo típico, un trimestre, lo juegas y ya. Y luego en el campeonato escolar de aquí de Burgos, sí que nuestro presidente pues, me captó y ya de ahí pues llevo ya 10 años federado y compitiendo.
0: Bueno, un buen ejemplo, ¿no, Raúl?
1: Buen ejemplo.
0: De un chico muy joven, 18 años, que es capaz no solo de empezar, se engancha, sigue con ello. Y termina, en este caso, pues estando ya en deporte arreglado.
1: Totalmente, eso es lo que buscamos, que al final gente desde pequeña coja el bádminton no solo como deporte, sino como grupo social, que al final hermanos, padres, abuelos, hijos, al final acaban todos practicando bádminton y es muy bonito porque al final lo puede hacer toda la familia y es muy bonito.
0: Beatriz, ¿qué medallas tienes aquí? Cuéntame, enséñamelas a cámara, cuéntame
2: pues,
0: de dónde es
2: nada,
0: cada una.
2: Campeonato de España de este año, senior. El individual femenino, oro, plata en el dobles femenino y bronce en el mixtos.
0: Entonces, además, tienes la colección completa.
2: Sí. Es que quería una de cada color.
0: Sí, sí, pero propusiste de Madrid y lo has conseguido, bueno, con esas diferentes disciplinas y modalidades individuales, en este caso también hemos dicho en ese dobles y bueno, pues para poder demostrar que el bádminton en Burgos es capaz de tirar hacia adelante. Fernando, ¿qué te ha ido la temporada?
3: Bueno, pues por lo general ahora hemos pasado de categoría, ya con 18 años pasas a estar en absoluto, que es de 18 a 30 años, entonces pues experimentando en partidos con gente nueva y nada, poniendo en práctica más o menos lo que hacemos en los entrenamientos.
0: A nivel un poco competitivo, Raúl, todas las notas, ¿no?, que nos pasas, que yo las tengo por aquí, evidentemente, y nos informamos antes de que vengáis por aquí. En esta temporada, en esa primera división nacional de plata, que habéis quedado en una séptima plaza, que está muy bien.
1: Efectivamente, en el medio de tabla, al final con un equipo burgalés, todos son pues como Fernando o Beatriz, que al final somos jugadores de aquí. Y bueno, tenemos un equipo completo y al final hemos conseguido, pues, oye, estar a mitad de tabla, con objetivos a próxima temporada quedar un poco por delante, pero bueno, hemos perdido contra los de arriba y hemos ganado a los de abajo, así que muy contentos y muy satisfechos.
0: Beatriz, ¿qué tal va esa conciliación entre trabajar, entrenar, competir?
2: Pues bien, tengo que agradecer bastante a mi marido, como os podéis imaginar. Y bueno, también ya los niños tienen unas edades que me permiten volver. He estado muchos años sin jugar. Y de hecho, cuando volví a jugar, le dije a Raúl: Raúl, yo no vengo a entrenar ni a competir, ¿eh? Vengo a jugar pachangas. Me dijo: venga, anda, deja de decir bobadas y coge la raqueta y dale caña. Así que estas medallas son totalmente gracias a él, porque creo que organiza muy bien los entrenamientos y es capaz de sacar de cada uno de nosotros lo mejor.
0: Entiendo, Fernando, que para ti Beatriz es un referente, ¿no? Alguien en quien mirarte como un espejo, ¿no?
3: Sí, claro, obviamente. Al fin y al cabo, para compaginarlo con los estudios, la clave es saber organizarse y distribuirte bien el tiempo.
0: Bueno, eso está claro, ¿no, Raúl? Antes, para coordinar aquí la entrevista, nos tenemos que cuadrar todos. Imagino que en el día a día, con todos, bueno, los jugadores, el club, ¿cuántos sois en el club de
1: Badminton? Somos unos 70 socios.
0: No está nada mal,
1: Bueno, sí, casi 50 y pico licencias. O sea que, bueno, para ser un deporte minoritario, que podríamos decir en Burgos, creo que, bueno, vamos bien y con expectativas a crecer cada año, obviamente. Cada año irán mejor.
0: Entiendo que a ti, Raúl, tiempo, aparte de organizar todo, horarios, entrenamientos, viajes, no viajes, ir, cuando vamos, cuando volvemos, te quita también lo tuyo, ¿no?
1: Claro, es un pluriempleo. Al final trabajamos por la mañana y gestionamos todo por la tarde o fines de semana, cuando se puede, pero lo hacemos porque nos gusta. Al final es lo que nos gusta y hay que dedicar tiempo.
0: Le he preguntado antes a Fernando que cómo empezó Beatriz, cómo empezaste tú a practicar. Primero badminton y luego ya a competir.
2: Yo empecé obligada por mi profesor de educación física.
0: Obligada.
2: Porque me lo decía todos los días: apúntate, que te va a gustar. Yo hacía atletismo y tenis. Y le dije: bueno, voy a ir un día, pero no me lo repitas más. Y entonces fui un día y me enganchó. Pues porque mola mucho.
0: No, está muy bien.
2: Además. Así que nada, ya 30 y pico años jugando. Muchos, ya te digo, en la maternidad de break. Pero bueno, me encuentro muy bien a la vuelta.
0: Y se nota, esas medallas no, a mí no me las dan, no mucho que compitas.
2: Con ganas de seguir.
0: Las tienes que ganar ahí con el sudor y con el buen hacer, evidentemente, sobre lo que sería pues en cada uno de los campeonatos, ¿no?, que has sido capaz de poner aquí. Fernando, entiendo que si llevas desde los 5 años y ahora tienes 18, no vas a dejar a Raúl, ¿no?, en el camino. Tú vas a seguir aquí a tope, tienes que conseguir medallas como las de Beatriz.
3: A ver, de campeonato de España un poquito más difícil, pero campeonatos de menor nivel sí que estamos compitiendo por el podium y bien.
0: Raúl, ¿qué presente y futuro ves al club? Porque has dicho que son más de 50 licencias, más de 70 un poco el conglomerado, porque entiendo que para un club como el vuestro no es tan fácil, ¿no?, el sobrevivir y el día a día.
1: Efectivamente, llevamos más de 25 años con el club, pero todo ha cambiado muchísimo. Al principio era todo mucho más social y hace unos años pues todo se profesionaliza, como en todos los deportes. Y bueno, el presente es bonito, pero el futuro pues espero que sea mucho mejor. Y pues eso, en la Liga Nacional poder ascender o por lo menos quedarnos donde estamos, y a nivel de club pues seguir creciendo, intentar, oye, sacar mucha más gente, nuevos sitios de entrenar, crecer, en resumen.
0: Beatriz, ¿cuál es tu objetivo? Y vete pensando, Fernando, que terminamos ya.
2: Pues objetivo, conseguir un lugar propio de entrenamiento. Bueno, no sé si es objetivo, sueño o qué es, con un suelo blandito, de tapiz, donde las líneas sean solo las nuestras y donde poder practicar el deporte y ofrecer el deporte para todos los jugadores.
0: ¿Y a ti, Fernando, qué te gustaría conseguir?
3: Pues a mí, sobre todo, llegar a más niños. He estado dando clases 2 años a chavales y la verdad es que se te queda buen cuerpo cuando llegas a final de temporada y eres consciente de que has sido capaz de llegar a enseñar a gente pues lo que llevas haciendo tú casi toda la vida.
0: Pues hasta aquí lo tenemos, no sé si queréis añadir algo más, Raúl, Beatriz o Fernando, si queréis.
1: Lo dicho, muchísimas gracias por recibirnos y que, oye, cualquier otra oportunidad que tengamos de poder venir para actualizar la siguiente temporada, eso estaremos es. Encantados de poder venir.
0: Pues no tenga ninguna duda que tenéis vuestro hueco y si queréis practicar o probar el bádminton, Raúl es vuestro hombre con este Club Bádminton Burgos. Lo dicho, Raúl, Beatriz y Fernando, muchísimas gracias por vuestro tiempo.
1: A ti.
2: Gracias.
0: Aquí nos hemos tenido, a los del Club Bádminton Burgos, nosotros nos despedimos, lo dejamos aquí, volveremos el lunes que viene.

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